buenas madrugadas a todos y a todas. ¿Cómo estáis? Espero que muy bien. Una madrugada de viernes a sábado más en este verano 2026 en el laberinto, en lo que es el penúltimo episodio de esta temporada, donde como siempre ha sido un placer estar estas madrugadas desde hace tanto tiempo compartiendo música con los oyentes de Radio 3, en esta vuestra casa, la de todos los españoles, donde nos juntamos a compartir música ineludiblemente cada madrugada de viernes a sábado. En este penúltimo episodio de la temporada, en esta calurosa madrugada de julio, vamos a darnos el gusto de sumergirnos en una hora de música, de baile y de no tan baile, agradable, emocional, intensa, hermosa, para pintar vuestras madrugadas con los infinitos colores de la música. Espero que lo disfrutéis.

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1: Hola, ¿qué tal? Bienvenidos a Sin distancias, el tiempo de la UNED aquí en Radio 3. Hoy os proponemos hablar sobre terrorismo y represión en los últimos años del franquismo, cuando se cumplen 50 años de la muerte del dictador y de las últimas ejecuciones que tuvieron lugar apenas dos meses antes. Comenzamos.
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0: Terrorismo y represión. La violencia en el ocaso de la dictadura franquista es el título de un libro que acaba de aparecer publicado en Tecnos, en el que historiadores, juristas y periodistas analizan tanto la violencia desde el poder, con ejecuciones hasta poco antes de la muerte de Franco, y la violencia terrorista de organizaciones como ETA, Euskaditas Catasuna o País Vasco y Libertad en español, el FRAP, Frente Revolucionario Antifascista y Patriota, o los GRAPO, grupos de resistencia antifascista primero de octubre. Y hoy nos acompañan en Sin Distancias Josefina Martínez Álvarez, que es catedrática de Historia Contemporánea en la UNED y una de las coordinadoras de esta obra, en la que además participa con un capítulo dedicado al tratamiento del terrorismo en el cine. Buenos días, Josefina, bienvenida.
1: Buenos días, muchas gracias.
0: Bueno, también contamos con Carmen Ladrón de Guevara Pascual, que como abogada y experta en análisis y prevención del terrorismo forma parte del Departamento Jurídico de la Asociación de Víctimas del Terrorismo. Ejerce la docencia en distintas universidades y ha escrito un capítulo dedicado a analizar los consejos de guerra de 1975 a los miembros de la organización terrorista FRAP. Buenos días, Carmen. Bienvenida.
2: Hola,
0: tú también.
2: Buenos días, muchas gracias.
0: Y por último nos acompaña también José María Marín Arce, que ha sido profesor de Historia Contemporánea en la UNED y profesor invitado en el Institut d'Études Politiques de París. Ha trabajado sobre todo en temas relacionados con historia política contemporánea y con el sistema de partidos en España durante el primer tercio del siglo XX, y en este libro ha escrito el capítulo dedicado a la oposición democrática y la movilización social en las postrimerías del franquismo. ¿Qué tal, José María?
3: Muy bien.
0: Bienvenido a Sin Distancias.
3: Muchas gracias, muchas gracias.
0: Bueno, Josefina, ¿cómo surgió la idea de hacer este libro?
1: Pues este libro es un fruto más de la larga colaboración que tenemos ya desde hace 10 años entre el Centro Memorial de las Víctimas del Terrorismo y la UNED. En todo este tiempo hemos publicado bastantes libros, artículos científicos, incluso hemos hecho un dossier para la revista Historia del Presente con documentos y análisis que acompañan la publicación de este libro. También hemos colaborado realizando exposiciones y hasta incluso hemos asesorado programas de televisión. Y pensamos que en estos momentos pues era muy relevante el investigar el último bienio de la dictadura, un periodo muy crítico en el que convergió con toda su fuerza el recrudecimiento del terrorismo y la persistencia de la represión de la dictadura. Y así nació este libro, Terrorismo y represión, la violencia en el ocaso de la dictadura franquista. Desde el primer momento nos planteamos un proyecto multidisciplinar, muy ambicioso, la verdad, pues considerábamos necesario el plantear un marco muy amplio para explicar aquella España que ya estaba muy ansiosa e ilusionada por salir de la dictadura y donde a la vez pues hubo gravísimos atentados y condenas a muerte.
0: Josefina, ¿y cómo habéis estructurado el libro?
1: El libro consta de una extensa introducción que sirve para explicar todos los antecedentes de este periodo último de la dictadura y luego consta de 9 capítulos. 3 están dedicados a las ejecuciones, 1 a las víctimas de los ajusticiados y 5 al contexto. Además, hemos contado con un prólogo de lujo escrito por Fernando Ónega, quien fuera director de prensa del presidente Adolfo Suárez y que vivió la transición y el periodo anterior pues desde muchísimos aspectos diferentes, ¿no? Para intentar explicar los hechos y por qué se produjeron estos ajusticiamientos y todo este terrorismo, creíamos fundamental el analizar, por una parte, qué es lo que ocurría fuera de España y a la vez en nuestro país. Entonces había que empezar aclarando que el proceso seguido por el aparato político franquista, pero también las actuaciones de todos los colectivos contrarios a la prolongación del régimen. Había que saber también qué ocurría en el extranjero, cuáles fueron las respuestas que dieron en otros países a esa tercera ola de terrorismo y de violencia política que se estaba dando en todo Occidente. Y, por ejemplo, pues comparando con el Reino Unido o con Italia, vimos cuáles eran las dinámicas de estos estados y también, importantísimo, ver cuáles eran las dinámicas de los países limítrofes al nuestro, qué es lo que ocurría en Francia con el Santuario para Terroristas Españoles, Italianos y Alemanes, qué es lo que ocurría en Portugal con su revolución y cómo afectaba a los militares y a la sociedad española, y por último, qué ocurría también en Marruecos y sus exigencias sobre el Sáhara, que todo eso influyó mucho en la dinámica de nuestro propio país.
0: Bueno, ¿habéis tenido acceso a nuevas fuentes documentales que os hayan permitido aclarar hechos que quizás no estaban aún suficientemente contrastados?
1: Sí, hemos tenido la suerte de poder consultar muchísimos archivos españoles y extranjeros, pues hemos consultado los diferentes investigadores, han consultado el Archivo General de la Administración, el Archivo Histórico Nacional, todos los archivos militares, donde hemos podido consultar el sumario de las diferentes muertes de estas últimas ejecuciones. También hemos visto pues la documentación en los archivos franceses para ver cómo actuaban respecto a los etarras que estaban en el sur de Francia, o cómo se gestionó tanto en Inglaterra como en Italia pues estos cambios legislativos que se acercaron bastante a las normativas que se impusieron en España para intentar acabar con el terrorismo.
0: Sí, esto es un dato curioso, ¿verdad? Que se inspirasen en países que eran abiertamente democráticos cuando aquí seguíamos teniendo una dictadura. José María, para ponernos en contexto, ¿cuál era la situación política y social en España en estos últimos años del franquismo?
2: Yo creo que desde la muerte de Carrero Blanco a manos de ETA el día 20 de diciembre del 73 comienza un periodo de larga agonía, tanto de Franco como de su régimen. Un régimen que se sentía cada vez más acosado por la oposición, cada vez más aislado desde el punto de vista internacional, sobre todo por parte de los países europeos, y también abandonado por algunos sectores como la Iglesia, que habían sido fundamentales en el apoyo al franquismo desde la Guerra Civil. Fíjate, al poco tiempo de la formación del nuevo gobierno, presidido por Arias Navarro, el 2 de enero de 1974, se va a producir un enfrentamiento gravísimo entre la Iglesia y el Estado, cuando el obispo auxiliar de Bilbao, Monseñor Añoveros, hace pública una homilía el día 24 de febrero en la que exigía el reconocimiento de los derechos del pueblo vasco y fundamentalmente de su idioma. Bueno, ante esta homilía el gobierno considera un ataque brutal a la unidad de la patria y sobre todo dos meses después de que ETA matara a Carrero Blanco. Y por lo tanto su respuesta va a ser confinar a Añoveros con el objeto de expulsarle de España.
0: ¿Y cómo reaccionó el Vaticano?
2: Bueno, primero la Iglesia Española tuvo una reacción fulminante. La Conferencia Episcopal, dirigida entonces por Enrique Tarancón, lo que hace es amenazar al gobierno con la excomunión en caso de que la expulsión se fuera a producir. Y cuenta además con el apoyo de la Santa Sede. Era verdaderamente impensable que la Iglesia Española se hubiera atrevido a amenazar, pues desde Franco hasta Arias Navarro y al gobierno con esta medida. Pero sin embargo el gobierno tiene que ceder y finalmente Añoveros vuelve otra vez a Bilbao. Hay que tener en cuenta que ya en estos años el nacionalcatolicismo prácticamente ha desaparecido. La Iglesia desde el Concilio Vaticano II es una iglesia mucho más plural y que en su seno hay una corriente de relativa importancia que dedica su atención a las cuestiones sociales y que hay organizaciones de la propia Iglesia que tienen una dedicación especial hacia el movimiento obrero. Así que no es tan raro que la Iglesia tomara estas posiciones a la altura de 1974.
0: José María, ¿y qué pasó después?
2: A los pocos días del llamado caso Añoveros, el 2 de marzo, a pesar de las promesas aperturistas, el nuevo gobierno no tuvo ningún reparo en autorizar la ejecución del militante antifranquista Salvador Puchantich, que fue como una especie de venganza por la muerte de Carrero y que generó una fuerte contestación en Europa contra el franquismo. El día 25 de abril del 74 se produjo la Revolución de los Claveles en Portugal, que tuvo una notable influencia en el proceso político español. Por una parte, la caída de la dictadura portuguesa supuso para la oposición democrática española un profundo estímulo, que sirvió para impulsar, por ejemplo, la creación de la Junta Democrática en junio de 1974, que era un organismo propiciado por el Partido Comunista y que integraba a una parte importante de la oposición a la dictadura. Por el contrario, para el franquismo, el fin de la dictadura portuguesa va a acrecentar el aislamiento internacional frente a una España que era la última dictadura en Europa Occidental, tras la Revolución Portuguesa y la caída del régimen de los coroneles en Grecia. Incluso en el ejército comenzaban a surgir señales de oposición al franquismo, cuando un pequeño grupo de capitanes y comandantes
3: anuncia en septiembre de 1974 la formación de la Unión Militar Democrática, la UMD, una organización que defendía una profunda reforma democrática en el ejército, tomando como ejemplo al ejército portugués durante la Revolución. Era la primera vez en 40 años que en el seno de las Fuerzas Armadas un grupo de oficiales se manifestaba contra la dictadura y a favor de la democracia. Y el gobierno temió que este pequeño grupo de militares, que además había tenido estrechas relaciones con el teniente general Díaz Alegría, que había sido cesado como el alto jefe de Estado Mayor en junio del 74 por presión de los sectores más ultras y, lógicamente, por sus posiciones aperturistas, tuviera cada vez más influencia en el conjunto del ejército. El anuncio de la formación de la UMD coincidió con uno de los más sangrientos atentados provocados por ETA, que tuvo lugar el 13 de septiembre de 1974 en la cafetería Rolando, en la calle del Correo de Madrid, frente a la Dirección General de Seguridad, y que ocasionó 12 muertos y más de 80 heridos. La inmediata consecuencia de este atentado fue el fortalecimiento de los sectores más ultras e inmovilistas, que forzaron la dimisión del ministro Pío Cabanillas, ministro aperturista de Información, y esta dimisión provocó la solidaridad del ministro de Hacienda y vicepresidente del gobierno, Barrera de Irimo, que abandonó el gobierno junto a 16 altos cargos de la administración. Hay que tener en cuenta además que entre 1974 y 75 la contestación a la dictadura no dejó de crecer y de abarcar cada vez a mayores sectores de la sociedad.
0: ¿Qué papel jugaron los sindicatos?
3: Desde el punto de vista sindical, lo que sucedió durante estos años fue que a los sectores y zonas tradicionalmente más combativas, como Barcelona, Madrid, Vizcaya, Guipúzcoa o Asturias, se sumaron otros trabajadores y provincias de menos tradición obrera, lo que provocó un aumento sustancial de los conflictos laborales. En todo el año 75, más de 700.000 trabajadores fueron a la huelga. Este fue el caso, por ejemplo, de los actores de teatro, cine y televisión, que en enero de 1975 llevaron a cabo una huelga en Madrid y en Barcelona que tuvo una importante repercusión entre los ciudadanos, sin duda muy sorprendidos por la popularidad de los huelguistas, entre los que se encontraban artistas tan conocidos como la Lola Flores, Manolo Escobar o Sara Montiel, y también el dúo Tipicol, que actuaba en televisión en un programa de mucho éxito, ¿no?
0: José María, ¿qué panorama había en otros sectores como la enseñanza, la sanidad o la prensa?
3: El 8 de febrero del 75, el ministro de Educación, Martínez Esteruela, decide cerrar la Universidad de Valladolid motivada por una huelga de estudiantes. Y esta acción va a servir como desencadenante de una importante movilización estudiantil en todo el país que duró prácticamente todo el curso académico. También en el mes de abril se produce un paro generalizado de los profesores no numerarios de universidad. Este paro tuvo mucha importancia porque hay que tener en cuenta que más del 80% de los docentes en la universidad eran profesores no numerarios, con lo cual este paro paralizó prácticamente durante 2 meses la universidad española. Una huelga que se extiende a los profesores de enseñanza media durante el mes de mayo, que afecta a más de la mitad de los docentes en España. También hubo un importante conflicto de los médicos internos residentes, los MIR, que fueron a la huelga en junio del 75 y que afectó a numerosos grandes hospitales de todo el país. Bueno, ¿y cómo reacciona el gobierno frente a esta oleada de protestas? Pues como siempre habrían hecho los gobiernos franquistas, con la represión. Así es que con la justificación de luchar contra el terrorismo, el 25 de abril el gobierno declara el estado de excepción en las provincias de Guipúzcoa y de Vizcaya, que afecta sobre todo a las organizaciones políticas y sindicales de carácter democrático, porque las organizaciones de ETA resisten mejor los estados de excepción que las organizaciones democráticas y sobre todo que las organizaciones sindicales. Terminado el estado de excepción, el gobierno lleva al Boletín Oficial del Estado, el 26 de agosto del 75, un Real Decreto de Medidas contra el Terrorismo, que significaba, de hecho, la implantación de un estado de excepción permanente para todo el país con el objeto esencial de combatir no solo la violencia antifranquista, sino sobre todo a la oposición democrática, ya que equiparaba a las organizaciones ilegales, que eran prácticamente todas, con las organizaciones terroristas. Además, dejaba en suspenso la Ley de Prensa de 1966, lo que permitía a las autoridades gubernativas poder aplicar la censura previa. Hay que decir que durante el año 75 la prensa democrática vivió una situación de acoso permanente por parte del gobierno. La relación de revistas y diarios sancionados era interminable y los periodistas detenidos, multados y, lo que era más grave, procesados por el Tribunal de Orden Público, fueron igualmente muy numerosos. Durante el año 75 creció extraordinariamente el número de procesados por el TOP, alcanzando la cifra de 9.700 ciudadanos.
0: El top era el Tribunal de Orden Público. Sí.
3: La mayoría obreros y estudiantes. Durante el año 76 la cifra es muy similar. Por lo tanto, si sumamos el 75 y el 76, alrededor de 20.000 personas tuvieron que pasar por el Tribunal de Orden Público. Una cifra muy elevada que explica, por una parte, la represión del gobierno y, por otra parte, explica la importancia de las organizaciones antifranquistas.
0: Y en este clima de contestación, en septiembre del 75 se producen las últimas ejecuciones del franquismo.
3: Estas ejecuciones levantaron una oleada de protestas y condenas contra el gobierno español. Junto a las manifestaciones antifranquistas en toda Europa, prácticamente todos los países europeos retiraron sus embajadores en Madrid, el Papa Pablo VI manifestó su vibrante condena de una represión tan dura que ha ignorado incluso, decía, los llamamientos de clemencia por parte de la Santa Sede ante tales ejecuciones. El día anterior a las ejecuciones, el Papa llamó por teléfono a Franco y Franco dio orden de que nadie cogiera el teléfono. Es una representación de las buenas relaciones entre la Santa Sede y el franquismo, ¿no? Bueno, pues si esto fuera poco, el asunto del Sáhara volvió a la escena política justo cuando Franco era nuevamente hospitalizado a finales de octubre de 1975. A los pocos días, el 20 de noviembre del 75, se produjo la esperada muerte de Franco, que mostró el absoluto aislamiento en que se encontraba el franquismo. Solo asistieron a los funerales en los lugares de honor el dictador chileno Augusto Pinochet, el rey Hussein de Jordania, el príncipe Reniero de Mónaco, la primera dama de Filipinas, Imelda Marcos, y el vicepresidente de Estados Unidos, Nelson Rockefeller.

el fenómeno terrorista. En algunos países de Europa Occidental hubo durante los años 70 una oleada de grupos que utilizaron la violencia y el terrorismo. Hubo coincidencia en el tiempo, pero la situación de cada país no era la misma, era bastante diferente. Es decir, no fue una oleada terrorista por un objetivo concreto de todos los países europeos, sino que en cada país el fenómeno terrorista actuó de una forma diferente. Por ejemplo, en Alemania, la fracción del Ejército Rojo, conocida como la banda Baader-Meinhof, fue el principal grupo que ejerció el terrorismo durante los años 70 y 80, aunque no desapareció hasta 1990. Este grupo de extrema izquierda actuó en pleno recrudecimiento de la Guerra Fría, en unos años de enfrentamiento de Estados Unidos y la Unión Soviética, provocado esencialmente por la instalación en la República Federal Alemana de los misiles de largo y medio alcance dirigidos en territorio soviético. Su actividad nunca estuvo muy clara, su estrategia y su ideología tampoco, y sus relaciones internacionales apuntan a que tenían una cierta vinculación con la Stasi y con los servicios de información de la República Democrática Alemana. La mayoría de los 34 asesinatos cometidos por esta banda fueron dirigidos a policías, fiscales, jueces, grandes empresarios, banqueros, exmiembros de las SS y además militares norteamericanos que trabajaban en las bases en Alemania. En Francia, durante los años 60, se vivió un intenso periodo terrorista relacionado con la independencia de Argel y la violenta actuación de la OAS, que produjo más de 2.000 asesinatos. Esta organización tuvo una notable influencia en el ejército, que incluso intentó un golpe de Estado contra el presidente de Gaulle. Fracasado el golpe, algunos militares se refugiaron en España, donde encontraron el apoyo por parte de las autoridades franquistas. Sin embargo, en la década de los 70, en Francia el terrorismo prácticamente desaparece. Solo existen algunos grupos de carácter nacionalista, como el Frente para la Liberación de Bretaña y el Frente de Liberación Nacional de Córcega, creados en el año 1973. Ninguna de estas organizaciones provocó víctimas mortales. En los tres países donde el terrorismo va a ser más importante, va a ser Italia, España y el Reino Unido o Irlanda del Norte. En Italia, los grupos terroristas, tanto de extrema izquierda como de extrema derecha, llevaron a cabo numerosos atentados que costaron centenares de muertos y heridos durante los llamados años de plomo, desde comienzos de los 70 hasta finales de la década de los 80. En la extrema izquierda, el grupo más importante fue las Brigadas Rojas, un partido marxista-leninista que nace en 1970 con la intención de impulsar la lucha armada contra el Estado capitalista, el esquema típico de la izquierda radical que tiende hacia la lucha armada. Pero sobre todo, enfrentarse al reformismo revisionista del Partido Comunista Italiano y intentar frustrar la política de compromiso histórico impulsada por Berlinguer, secretario general del PCI, del Partido Comunista Italiano, y por Aldo Moro, presidente de la Democracia Cristiana. Este último fue secuestrado y asesinado por las Brigadas Rojas el 9 de mayo de 1978. Entre los grupos de extrema derecha, los más conocidos fueron Vanguardia Nacional y Ordine Nuovo, que llevaron a cabo una serie de acciones terroristas que causaron numerosos muertos. Los atentados más conocidos fueron el de la Piazza Fontana de Milán, que mató a 17 personas, y el más brutal atentado se desarrolló en la estación de ferrocarril de Bolonia en agosto de 1980, en el que murieron 85 personas y más de 200 resultaron heridas a causa de la explosión de un artefacto de gran potencia. El objetivo esencial de estos grupos de la extrema derecha era crear una situación de violencia y de miedo que frustrara la posibilidad de que el Partido Comunista pudiera entrar en el gobierno. Además, estos grupos actuaban en plena connivencia con algunos sectores de la policía y especialmente con los servicios de inteligencia militar. El otro país en el que hubo una extraordinaria violencia fue en Irlanda del Norte y, por lo tanto, también en el Reino Unido. La violencia política fue extremadamente dura entre 1966 y 1981. Se calcula que hubo 2.398 víctimas. Estrictamente un carácter nacionalista, que enfrentó por una parte al IRA, el Ejército Republicano Irlandés, que defendía la anexión con la República de Irlanda, y por otra parte a los unionistas, que luchaban por su pertenencia al Reino Unido a través de la llamada Asociación en Defensa del Ulster. Y en tercer lugar, al ejército del Reino Unido, que ocupó permanentemente el Ulster y que aplicó una política de fuerte represión contra los católicos y de extremada violencia, como en 1972, durante el llamado Domingo Sangriento, que provocó 13 muertos en una manifestación. El IRA y ETA fueron las dos organizaciones europeas que actuaron durante más tiempo.
ETA desde 1968 cometió el primer atentado, aunque formalmente se creó en 1968.

0: 1958, pero podemos decir desde 1968 hasta el 2011, que anunció su retirada de la lucha armada, y el IRA desde 1968 hasta 1998, con el acuerdo del Viernes Santo, aunque hasta 2008 el IRA no se autodisolvió. Es decir, prácticamente los mismos años y muchos años, tanto en Irlanda del Norte como en España. Entre los dos grupos hubo frecuentes contactos y, por supuesto, claras similitudes. Ambos eran ultranacionalistas, utilizaban la extrema violencia y tenían una estrategia muy parecida. Sin embargo, la situación era muy diferente. Irlanda del Norte, el Ulster, no gozaba de ningún régimen de autonomía respecto al Reino Unido. Además, la población católica estaba muy segregada y dominada por los unionistas, y la represión del ejército era muy importante. Por el contrario, en España, a partir de la Constitución del 78, se lleva a cabo un proceso de autonomía en el País Vasco, en el que participa el Partido Nacionalista Vasco, que era el partido que tenía mayor presencia en las instituciones vascas. Y además, el ejército nunca ocupó el País Vasco ni llevó a cabo las labores de represión.
1: Bueno, una cuestión que siempre me ha llamado la atención es que estas organizaciones que surgieron como oposición a la dictadura siguieran actuando muchos años después, cuando ya teníamos democracia. Los Grapo, por ejemplo, hasta 2011, o ETA hasta 2018.
0: Pues sí, pocos podían imaginarse cuando se produce la amnistía en 1977 o la Constitución en el 78, o incluso después del golpe de Estado o después de las elecciones del 82, pues pocos podían pensarse en España que ETA seguiría matando durante tantos años. Se me ocurre que habría que tener en cuenta algunas cuestiones que explicarían, por una parte, la pervivencia de ETA durante tantos años y, por otra parte, la madurez de la sociedad española y también de las fuerzas políticas parlamentarias que supieron no sucumbir a la trampa de ETA y resistir los embates del terrorismo. ETA tenía una gran capacidad organizativa, incluso reconocida por la propia policía. No era, desde luego, una banda de descerebrados. Además, fue muy complicado introducir criterios profesionales en el funcionamiento de la policía y de la Guardia Civil. Por ejemplo, fue muy difícil introducir infiltrados y confidentes en la estructura de ETA. Y además, el cobro del impuesto revolucionario, que funcionó durante mucho tiempo, dotó de importantes fondos para el mantenimiento de la organización. Además, yo creo que para explicar la pervivencia de ETA hay que tener en cuenta la posición de los distintos gobiernos franceses en mantener la política de considerar a los miembros de ETA como refugiados en el territorio galo. Durante la presidencia de Giscard d'Estaing, de 1974 a 1981, la colaboración con España en relación a ETA fue prácticamente nula. El presidente francés temía que el terrorismo etarra se extendiera al país vasco-franqués y, por lo tanto, mantuvo la tradicional política de concesión de estatutos de refugiado a los etarras huidos a Francia. El triunfo socialista de Mitterrand en 1981 no supuso ningún cambio en la política de su antecesor respecto a ETA. Hubo que esperar hasta 1986, cuando fue elegido como presidente del gobierno el conservador Jacques Chirac, para que comenzara una nueva etapa de colaboración con España, sobre todo propiciada por el ministro del Interior, Charles Pasqua, que hizo mucho por cambiar esta política de apoyo a ETA y a los etarras. Este cambio de actitud fue fundamental para desarticular el aparato logístico en suelo francés y para conseguir las extradiciones de etarras solicitadas por España. Yo creo que esta colaboración de los gobiernos franceses no se debió a la política de hostigamiento que puso en práctica el primer gobierno de Felipe González a través de los GAL, eran grupos terroristas creados por el Ministerio del Interior para realizar la llamada Guerra Sucia a ETA. Entre los años 83 y 87 realizaron 27 asesinatos, especialmente en el País Vasco francés, con el objetivo de forzar al gobierno galo a renunciar al apoyo que ofrecía ETA y a obligarle a colaborar con el gobierno español. Podríamos hablar de muchas cosas. Podríamos hablar del cambio de estrategia de ETA desde que comienza en la transición con la típica estrategia de acción, represión, acción. Y casi al principio de la transición cambia de estrategia hacia una estrategia conocida como la socialización del dolor. ETA decide dirigir sus atentados, además de a policías y militares, a centenares de ciudadanos, como la niña de 12 años Irene Villa, que sufrió graves heridas en 1991, o los 21 muertos del atentado del Percor, y a un buen número de políticos de distinto signo. La lista es casi interminable. Enrique Casas, Gregorio Ordóñez, Miguel Ángel Blanco, Fernando Mújica, etcétera, etcétera, durante los años 1988 hasta 1996. El último, Francisco Tomás y Valiente, presidente del Tribunal Constitucional. Este cambio de estrategia se explicaba de la forma siguiente. Bueno, lo explicaba un propio dirigente de ETA, que era Argala. Decía: se trataba de poner en práctica un nivel de violencia que superara el umbral de resistencia del Estado, de modo que éste acabara por aceptar las condiciones de los terroristas antes que seguir sufriendo el coste de la violencia. Es decir, una violencia absolutamente indiscriminada. Y esta violencia existió en España durante muchísimos años. Lo raro es que la sociedad española fuera capaz de asumir, no de estar de acuerdo con esta política, sino de resistir a esta política y no tomar otro tipo de medidas que hubieran sido claramente contraproducentes y que incluso hubieran puesto en peligro el sistema democrático. Y hay que decir que desde prácticamente mediados de los 80, los grupos de izquierda, comunistas y socialistas, ya eran muy conscientes de que el terrorismo se había convertido en un auténtico asalto a la democracia y comenzaron a colaborar estrechamente con la política del gobierno hacia ETA y con la política del Ministerio del Interior a ETA y, por supuesto, contra los Grapo. Tras el golpe de Estado el 23 de febrero se produce una estrecha colaboración entre el gobierno y la oposición y, fruto de esta política de concertación, se aprueba en el Parlamento una nueva legislación contra el terrorismo y contra el golpismo a través de la Ley de Defensa de la Democracia. Al mismo tiempo, los grupos parlamentarios apoyan las negociaciones que se están llevando entre ETA, político militar, y el ministro del Interior. Comienzan en enero de 1981 y terminan el 30 de septiembre de 1982. Es decir, estamos viendo cómo la colaboración entre las fuerzas parlamentarias es muy estrecha. La lucha contra ETA no se convierte en un problema político, sino que se convierte en una colaboración estrecha para acabar con el terrorismo. Durante la época socialista comienzan las negociaciones con ETA, las llamadas negociaciones de Argel, que duran 3 años, desde 1986 hasta 1989, y que no llegan a ningún tipo de acuerdo. Durante el gobierno de Aznar, exactamente igual. Hubo también serios intentos de negociación con ETA y, además, posiciones bastante flexibles por parte del gobierno de Aznar. Por ejemplo, entre septiembre del 98 y septiembre del 99, el gobierno del Partido Popular ordena el acercamiento de más de 120 presos de ETA a las cárceles próximas al País Vasco y, además, permite el regreso de numerosos exiliados a España de la banda terrorista. En mayo de 1999 comienzan las negociaciones en Zúrich, teniendo como mediador al obispo de Bilbao, pero solamente hay una reunión, no se continúan con las negociaciones. Después de bastantes años, en 2006, Rodríguez Zapatero ha anunciado unas nuevas conversaciones con ETA que se celebraron en Ginebra, pero inmediatamente después viene el atentado de ETA a la terminal del aeropuerto de Barajas y esas negociaciones se suspenden. Habrá que esperar hasta octubre del 2011 a que ETA anuncie el cese definitivo de su actividad armada y en 1918 se disolvió finalmente. Y es importante señalar la extraordinaria pervivencia de ETA. Pero también es importante señalar que el problema de ETA sigue estando presente en la sociedad. No en la sociedad, pero por lo menos en la vida política española. Si cogemos el diario de sesiones del Congreso de los últimos 4 o 5 años, veremos que la alusión a ETA es permanente. Se ha roto, ya desde el gobierno de Rodríguez Zapatero, se ha roto esa concordia, ese acuerdo general entre las fuerzas parlamentarias de llevar una política común con respecto al terrorismo. Y esto, lógicamente, dificulta que podamos estudiar en profundidad el problema terrorista, que pueda ser algo de nuestra historia y que nos sirva para el futuro.
1: José María, hemos hablado de grupos terroristas de carácter nacionalista y de extrema izquierda, pero también hubo algunos grupos muy violentos que cometieron asesinatos en la extrema derecha, como por ejemplo los guerrilleros de Cristo Rey o el asesinato por miembros de Fuerza Nueva de los abogados comunistas de Atocha. ¿Qué nos puedes comentar?
0: Que la violencia de los grupos de extrema derecha va a estar muy presente desde finales de la guerra, bueno, incluso durante la guerra civil, y van a tener un papel muy importante en la represión, que además ejercían sin ningún tipo de control, como grupos de Falange o la llamada Guardia de Franco, que era en realidad una organización claramente paramilitar. Pero va a ser a mediados de los 60, y sobre todo desde la desaparición formal del SEU, que era el Sindicato Español Universitario, un sindicato propiamente franquista, cuando las movilizaciones estudiantiles y el crecimiento de las organizaciones de izquierda en la universidad van a dificultar el control y la represión en el entorno universitario por parte de la policía. Y entonces es cuando el gobierno decide recurrir a los pequeños grupos de extrema derecha para cumplir con funciones complementarias a la policía. Por ejemplo, la delación de los estudiantes más comprometidos, la labor de infiltración en los partidos de izquierda, el apoyo a las fuerzas de seguridad a la hora de disolver manifestaciones, concentraciones, reventar asambleas, apalear a los estudiantes, incluso asaltar las facultades. La Facultad de Derecho de Madrid era asaltada con muchísima frecuencia. A esto se sumaban los atentados a las librerías, a los cines que proyectaban películas tildadas de rojas o de eróticas, a las publicaciones más progresistas, especialmente a las revistas satíricas, y a las asociaciones progresistas, como la Asociación de Amigos de la UNESCO, que también era asaltada con periodicidad por estos grupos. Casi todos estos grupos fueron creados por iniciativa del gobierno para combatir la subversión en la universidad. En 1963 nace el llamado Grupo Defensa Universitaria, que contaba con la plena cobertura de la policía franquista y que estaba integrada por jóvenes falangistas y tradicionalistas, algunos provenientes de otros grupos, como la Hermandad Nacional Universitaria, Hermandad Sacerdotal, etcétera, etcétera. En 1969, por iniciativa del subsecretario de Educación, Alberto Monreal Luque, y del Alto Estado Mayor del Ejército, se crea Acción Universitaria Nacional, AUN, un grupo mejor preparado que Defensa Universitaria para la lucha antimarxista en medios universitarios, con una clara actividad parapolicial y bajo la cobertura logística del Servicio Central de Documentación, creado por Carrero Blanco y dependiente de la vicepresidencia del gobierno, que estaba dirigido además por el coronel San Martín, quien luego fue procesado y condenado a 10 años de prisión por haber participado en el golpe de Estado del 23F. Al mismo tiempo, entre 1965 y 75, actuaron otros grupos violentos de extrema derecha. Bueno, la relación es muy amplia. Grupos de carácter nazista, el Batallón Vasco Español, Alianza Apostólica Anticomunista, muchos grupos muy minoritarios. Pero sobre todo los guerrilleros de Cristo Rey, quizás sea el grupo más conocido y más violento, que no actuaba solo en medios universitarios, sino también en ambientes sindicales ligados a organizaciones católicas como la OAC o la JOC, atentando esencialmente contra enlaces sindicales, abogados laboralistas, periodistas, sacerdotes vinculados al movimiento obrero y vecinal. A partir de la muerte de Franco, se suban al activismo violento otras dos organizaciones con mayor capacidad política: Falange Española y de las JONS, cuya organización interna Primera Línea agrupaba a diversas centurias preparadas para la acción violenta callejera, siguiendo el modelo de los años 30, y Fuerza Nueva, un partido ultraconservador e integrista, dirigido por Blas Piñar, que se organizaba de forma similar a la Falange, a través de una sección del propio partido que se llamaba Fuerza Joven, un pequeño grupo claramente escuadrista y de tintes neofascistas. Ambos partidos serán responsables de importantes atentados durante la transición, y algunos de sus militantes, que la mayoría compuestos de responsabilidad en el partido, pues serán acusados de asesinato. La matanza de Abogados de Atocha, la muerte de Arturo Ruiz, el secuestro y asesinato de Yolanda González, asesinato de Arturo Pajuela, muchos asesinatos durante estos años. Entre 1975 y 1982 se calcula que los grupos de extrema derecha asesinaron a más de 50 personas. Estos grupos de extrema derecha no solamente van a realizar acciones armadas, con resultado de muertes o de heridos, sino que centraron su actividad en crear un ambiente de miedo, de violencia generalizada y de provocación a los grupos de izquierda, que en algunos casos, como en Valladolid, ciudad a la que consideraban la zona nacional y donde las bandas ultras actuaban con total impunidad. Al mismo tiempo, la extrema derecha se embarcó durante 1980 en una estrategia desestabilizadora, estrategia de tensión, se llamaba entonces, que iba acompañada de permanentes manifestaciones que trataban de utilizar los entierros y funerales por militares, policías y guardias civiles asesinados por el terrorismo para culpar al gobierno, especialmente a Suárez y a Gutiérrez Mellado, y además para llamar claramente a la insurrección militar. ¿Qué más habría que decir? El papel no solamente de los grupos de extrema derecha, sino además de los medios de información que durante el año 80 favorecieron el golpe de Estado del 23F. Crear una situación de incertidumbre, crear una situación de acoso a Suárez. Acoso por parte del Partido Socialista a primeros del año 80 y de su propio partido, los grupos democristianos y los grupos de derecha, los grupos de extrema derecha. Es decir, el acoso a Suárez fue muy importante durante el año 80. El año 80 fue el año donde el terrorismo mató a más cantidad de gente. ETA mató a mucha gente y los grupos de extrema derecha centraron también su acción durante el año 80. Y esto explica en parte el golpe de Estado del 23F. Se pudo dar el golpe de Estado porque el año anterior se creó un clima de violencia en el país que generó la insurrección militar.
1: Volvamos a los últimos años, de los últimos momentos del franquismo, porque Carmen, el 27 de septiembre de 1975... poco antes de que muriera Franco, el 20 de noviembre de ese mismo año, tuvieron lugar las últimas ejecuciones del franquismo. ¿Qué legislación había en ese momento con respecto a la pena de muerte? ¿Cómo fueron los juicios?
2: Bueno, pues es verdad que, como ha comentado José María, en agosto de 1975 se aprobó un Real Decreto para hacer frente al terrorismo, pues esa escalada de violencia terrorista que había habido durante ese año, y se introdujeron algunas novedades en cuanto a la persecución penal de este tipo de delitos, ¿no? Es cierto que la previsión de la pena de muerte para el caso de los delitos de terrorismo y de los asesinatos terroristas ya estaba prevista con anterioridad como una de las opciones, ¿no? Se establecía una horquilla que iba de unos años de cárcel, la pena máxima, que podían ser 20 años de prisión, a incluso la pena de muerte, ¿no? La novedad que introduce el decreto antiterrorista es que lo que se establece es que en los casos de atentado terrorista con resultado de muerte siempre se aplicará la pena en su grado superior, por lo tanto siempre se solicitarán esas penas de muerte, ¿no? Pero es cierto que la posibilidad de que la pena de muerte fuera el castigo para este tipo de delitos ya estaba previsto con anterioridad. Las principales novedades que introduce ese Real Decreto son novedades fundamentalmente procedimentales, ¿no? Pues establece el procedimiento sumarísimo para los consejos de guerra que juzgarían estos delitos. Una de las principales consecuencias de decretar el Consejo de Guerra que fuera sumarísimo es que los plazos para preparar la defensa se acortaban hasta límites máximos, digamos, ¿no? O sea, si las defensas en el Consejo de Guerra ordinario tenían 10 días para preparar la defensa, en el Consejo Sumarísimo se les daba 4 horas, ¿no? Por lo tanto, la posibilidad del desarrollo de una estrategia de defensa pues era prácticamente nula, ¿no? Igualmente se introduce otra novedad que, bueno, aunque parece menor, pero es verdad que en el caso, por ejemplo, de los consejos de guerra, los miembros del FRAP, el segundo consejo de guerra, que sí que fue sumarísimo, la obligación de que cada uno de los acusados tenía que nombrar un abogado titular y un abogado suplente, ¿no? Para evitar que en el caso de que los abogados montaran follón en el Consejo de Guerra y fueran expulsados de la sala, pues para evitar suspensiones, el Real Decreto decía, bueno, pues cada acusado tiene que nombrar 2 abogados y en el caso de que esos 2 abogados sean expulsados de la sala, se les nombrará de oficio defensores militares, ¿no? Que de hecho es lo que ocurrió en estos casos, ¿no? Aquí se daba además una circunstancia y es que tanto el Partido Socialista como el PC había prohibido a sus abogados participar en consejos de guerra acusados por delitos de terrorismo, ¿no? Y eran los abogados que normalmente solían actuar tanto en el top como en los consejos de guerra. Por lo tanto, claro, la dificultad que tuvieron los acusados para conseguir ya no solo abogados titulares, sino también abogados suplentes, pues en ese corto espacio de tiempo, pues también limitó mucho el poder desarrollar cualquier tipo de estrategia de defensa, ¿no? Y yo creo que esas fueron las principales novedades. ¿Cómo fueron los juicios? Pues bueno, es verdad que el Consejo de Guerra es un modelo procesal en el que el derecho de defensa está prácticamente muy limitado, ¿no? El desarrollo del procedimiento es mayoritariamente por escrito, las actuaciones están bajo secreto de sumario, por lo tanto las defensas no pueden participar, solo participa el que hace de fiscal y el juez que está instruyendo, y como digo, una vez que se levanta el secreto de sumario, pues el plazo que se les da a las defensas es muy corto para poder preparar la defensa y ya convocados para la vista oral, que es el Consejo de Guerra. Entonces, en el Consejo de Guerra prácticamente no se practica ninguna prueba. En el caso concreto de los 2 consejos de guerra, los miembros del FRAP, los fiscales consideraron que no hacía falta, que las declaraciones y lo que obraba en el sumario era suficiente y se viste más, es un poco más un paripé que realmente una posibilidad que tienen los acusados de poder defenderse, de poder practicar prueba. Se les denegó todas las pruebas que fueron propuestas. Entonces, pues bueno, es verdad que son juicios o son procedimientos en los que ese derecho de defensa es prácticamente nulo.
1: ¿Y qué puedes decirnos de las otras víctimas del franquismo y de las que probablemente no hubo ni juicios ni condenas? Me refiero a personas que murieron por la represión policial, en manifestaciones, en huelgas o por torturas en interrogatorios policiales.
2: Sí, yo a raíz de lo que ha explicado de una manera más brillante José María, yo creo que en este sentido es importante distinguir, ¿no? O sea, por un lado tenemos que distinguir lo que fueron víctimas de grupos terroristas de extrema derecha, ¿vale? Y por otro lado, los que fueron víctimas pues de esa violencia, de los, podemos llamar violencia parapolicial, de las fuerzas del orden, pues que es verdad que habían heredado, ¿no? O que todavía arrastraban pues esas técnicas de represión del delito, ¿no? O sea, que unas técnicas, por supuesto, discutibles, ¿no? Y a la hora también de hablar de esas víctimas de la represión, que la hubo, yo creo que también sería importante el que distinguiéramos, ¿no? O sea, porque al final existe una violencia que es legítima por parte del Estado, ¿no? Entonces, hay veces que metemos en el mismo saco, y yo creo que es importante aquí el ser quirúrgicos, ¿no? Y el distinguir lo que son las víctimas del terrorismo de extrema derecha, lo que son las víctimas de la represión, y dentro de esa represión, pues analizar si en algunos casos la podríamos englobar. Una de las características del Estado, ¿no?, es que él tiene el monopolio del uso de la violencia legítima, ¿no? Entonces tampoco podemos negar esa posibilidad que puede ocurrir, ¿no? Es verdad que, hombre, el contexto en el que se producía, pues tampoco se nos escapan los abusos, ¿no? Entonces, esas víctimas, como víctimas de violaciones de derechos humanos, pues es verdad que son víctimas que merecen reconocimiento, que merecen reparación, ¿no? Pero aquí también hay que hacer una distinción, porque en aquellos casos en los que la víctima, además, haya sido victimario, haya sido responsable de graves crímenes o haya sido militante de una organización terrorista con delitos de sangre, pues como ocurrió con los últimos fusilados del franquismo, yo es lo que digo, tienen derecho al reconocimiento y a la reparación, pero no tienen derecho al homenaje público. Porque ahí su derecho al homenaje público como víctima de vulneración de derechos humanos colisiona con el derecho a la dignidad de sus víctimas. Entonces, es un debate que yo creo que debemos de abrir sin ningún tipo de complejo y decir, bueno, aquí hay que distinguir, porque la víctima victimario tiene derecho a una serie de derechos, pero el reconocimiento público y el homenaje pues tiene que estar vetado porque entrará en colisión con el derecho a la dignidad de sus víctimas, ¿no?
1: Carmen, legislación, juicios, condenas, ejecuciones, pero también muchos casos sin resolver. Aún hoy desconocemos quiénes cometieron muchos atentados. Quedan familiares de víctimas que no saben quién fue el que las mató.
2: Sí, efectivamente, esto es una circunstancia propia fundamentalmente de las víctimas del terrorismo de ETA, que si lo comparamos, por ejemplo, con las víctimas de otros grupos de extrema izquierda, como pueden ser los GRAPO, el nivel de impunidad es mucho menor, ¿no? Yo creo que en el caso de ETA pues se dan una serie de circunstancias que han provocado, que han posibilitado pues esa impunidad tan alta, ¿no? Que en algunos casos llega hasta el 40% de los atentados, ¿no? Pues yo creo que la espiral del silencio en la que vivía inmersa la sociedad vasca, la mayoría de los casos sin resolver se circunscriben pues a esos años de plomo en el que ETA asesinaba prácticamente cada 3 días. Los miembros de las fuerzas y cuerpos de seguridad del Estado tenían que investigar el asesinato de sus compañeros, protegerse de no ser ellos los siguientes y a los 3 días investigar otro nuevo atentado, ¿no? Con los medios con los que contaban, que eran muy escasos y no estaban especializados, ¿no? O sea, yo creo que, y encima sin colaboración ciudadana, cosa que no ocurre, por ejemplo, con el terrorismo de los GRAPO, ¿no? En el que la mayoría de los atentados pues son en Madrid, en Zaragoza, en Barcelona, que no existe esa espiral del silencio, que además los miembros del GRAPO actuaban a cara descubierta, fundamentalmente a cuerpo, y la mayoría eran después reconocidos por los testigos presenciales, ¿no? Entonces, como digo, el alto nivel de impunidad es algo propio del terrorismo de ETA. Y en cuanto a las víctimas, pues también ha existido una evolución en todos estos años, ¿no? Partimos de una invisibilidad de las víctimas en esos años 70, en esos años 80, en el que eran enterrados de noche, con una escasa presencia mediática. Si tiramos de hemeroteca, encontramos más información de los responsables del atentado que de las propias víctimas. Y, como digo, en una invisibilidad que, y en situaciones, en muchas ocasiones, muy precarias, ¿no? La mayoría eran viudas, como digo, de miembros de las fuerzas y cuerpos de seguridad del Estado, militares, guardias civiles, muy jóvenes, con niños pequeños a su cargo, que de la noche a la mañana veían cómo se quedaban viudas, se quedaban solas. Su fuente de ingresos ya no estaba porque dependían económicamente de su marido y además tenían que abandonar su vivienda porque era la casa cuartel y que tenía que ocupar el que iba a sustituir a su marido, ¿no? Por lo tanto, la situación también económica en la que quedaban era muy, muy, muy precaria, ¿no? Bueno, pues es verdad que a lo largo de los años y, bueno, pues sobre todo a raíz en el año 81 de la constitución de la primera asociación de víctimas del terrorismo, la primera asociación española, pero también la primera asociación europea, ¿no? 3 mujeres ante esa situación, pues deciden dar un paso al frente, pero la primera dificultad con la que se encuentran es que no existen listados de víctimas, ni siquiera en el Ministerio del Interior. Y empiezan a funcionar, ponen un anuncio en un periódico y si eres víctima del terrorismo, escríbenos a este apartado de correos, ¿no? Entonces, bueno, poco a poco se va creando esa conciencia. Primero fue localizar a las víctimas, después concienciarlas de que eran sujetos de derechos y las reclamaciones propias del colectivo de víctimas del terrorismo, que en eso España pues ha sido pionero, ¿no?, en el que se aprobara una legislación específica de víctimas del terrorismo que les reconociera pues una serie de derechos y de prestaciones para paliar pues esas situaciones en las que se quedaban, ¿no? En el año 99 se aprueba la primera ley de solidaridad con las víctimas del terrorismo, en el 2011 la ley de reconocimiento y protección integral a las víctimas, y como digo, pues de esa invisibilidad pues se va avanzando, se va evolucionando hasta el constituir pues un colectivo titular, digamos, de derechos y de prestaciones, ¿no? En la actualidad yo creo que estamos en un periodo de inflexión en el que, pues, afortunadamente en España ya hace muchos años, ¿no?, que no tenemos un grupo terrorista que atente, ¿no?, que nos pasaba con ETA. Seguimos bajo la amenaza terrorista, tenemos españoles asesinados en el extranjero a consecuencia de atentados terroristas, hemos tenido pues episodios de terrorismo en España, pero quizá mucho más puntuales. Y es verdad que esa situación de dolor, de sufrimiento, que en los años 80, en los años 90, hasta en el año 2000, ¿no?, ahora mismo cumplimos 25 años de esa ruptura de la tregua en la que ETA en el año 2000 vuelve, además con un nivel de crueldad muy importante, ¿no? Bueno, pues a la gente le incomoda hablar del terrorismo, ¿no? Y las víctimas yo creo que han pasado a un segundo nivel, ¿no? Y muchas veces es más fácil hablar de otro tipo de víctimas, mientras que hablar de las víctimas del terrorismo, ¿no?, muchas veces te dicen, ¿pero qué quieren si ya no hay terrorismo en España?, ¿no? Y a mí es un fenómeno que me llama mucho la atención, ¿no? Mientras que de las víctimas de la guerra civil, que por supuesto merecen todo el reconocimiento y toda la reparación y pues no existen tantos reparos, mientras que el hablar de las víctimas del terrorismo incomoda, incluso llama la atención que los políticos hablan de ello en el Congreso de los Diputados, ¿no?, y nos dicen, ya, pero ya el terrorismo es algo del pasado. Sí, el terrorismo es algo del pasado, pero las víctimas siguen en el presente, ¿no? Y por eso yo creo que en este momento estamos en un punto de inflexión en ese reconocimiento.
1: Josefina, con respecto al capítulo que tú has escrito, ¿qué cine se hacía en ese momento en nuestro país?
3: Bueno, en aquellos momentos, en el año 75, por ahí, 77, 73, lo que se hacía era básicamente dos tipos de cine, un cine comercial y un cine de autor. Entre el comercial, que era el que solía ir a ver todo el mundo, pues estaban películas como La ciudad no es para mí, de Paco Martínez Soria, realmente fue el top ten de la taquilla española, o No somos de piedra, ¿En qué país vivimos?, Las que tienen que servir. Además de estas comedias, también una cierta apertura permitió un cierto destape. Entonces también unas películas con cierto morbo también eran muy apreciadas por el público, pues es el caso de Fortunata y Jacinta o La residencia, ¿no? Pero además estaban las películas de lo que llamamos el nuevo cine español, realizado por muchos directores que habían pasado por la Escuela de Cinematografía y que gozaban de un enorme interés y de un enorme reconocimiento en el resto de los países europeos. Pues entre ellos estaban Carlos Saura, Víctor Erice, Manolo Gutiérrez Aragón, Jaime de Armillán, autores que, como todos recordaréis, de películas como Pipermín Frappé, Los desafíos, El espíritu de la colmena, Habla mudita, El amor del capitán Brando o La prima Angélica. Todas ellas recibieron premios en los festivales internacionales de cine más prestigiosos del mundo.
1: ¿Hubo alguna película que reflejara de alguna manera el terrorismo o la violencia del régimen franquista, o hubo que esperar a la transición?
3: ¿Qué va? Enseguida se llevaron a la pantalla películas que tenían que ver pues con todo este tema del terrorismo. Por ejemplo, son 7 las películas que tratan este periodo exactamente y el tema de las víctimas del terrorismo o estas ejecuciones, ¿no? Entonces, 4 de ellas se estrenaron entre 1977 y 1979. 2 de ellas giran en torno al asesinato de Luis Carrero Blanco, pero están vistas desde el punto de vista de los ejecutores, ¿no? El comando Chiquía, que es el que realiza la operación, que toma el nombre una de las películas, y luego Operación Ogro, dirigida por el famoso director italiano Gillo Pontecorvo. Y otras tres se centran también en los ejecutados, pero ya son un poco sus posteriores. Bueno, excepto la primera, Toque de Queda, que se hace en el año 77. El resto, La Noche Más Larga o Salvador Puchantik, ya son de una del año 90 y el otro ya de los 2000, ¿no? Y en una se recrea la vida y las acciones de un grupo terrorista de extrema derecha. Camada Negra será la única película que toque este tema desde esta otra perspectiva. También ya hay otra, en 2004, que fue la más famosa de todas ellas, de todas las películas que tocan el tema del terrorismo, y es El Lobo, que narra las aventuras de Mikel Lejerza, que fue un infiltrado en ETA entre 1973 y 1975, y cuenta la historia de este personaje o de esta persona, porque es una persona real, desde su ingreso en la banda hasta su voluntaria desaparición. ¿Y por qué triunfó esta película mucho más que todas las otras? Pues aparte de que era un thriller, ya empieza a apuntar al final del terrorismo, que yo creo que en realidad ese era el mayor deseo de toda la sociedad española. Entonces, bueno, aparte de su factura, esta ansiedad del fin del terrorismo es lo que hace que triunfe por encima, con muchísima diferencia, de las otras.
1: Además, sigue siendo un tema que protagoniza novelas, series y películas de estos últimos años. Estoy pensando en la adaptación como serie de la novela Patria, de Aramburu, o la película La Infiltrada, de Arantxa Etxebarria. Incluso en la última edición del Festival de Cine de San Sebastián se ha presentado otra película sobre este mismo tema, Un fantasma en la batalla, dirigida por Agustín Díaz Llanes, sobre una agente infiltrada de ETA. ¿Qué me puedes contar?
3: Sí, en el mundo del audiovisual, claro, los malvados tienen un perfil que es muy atractivo para los realizadores de cine, porque las personas buenas no suelen tener muchos matices ni muchas acciones interesantes como para que sean protagonistas. En cambio, los malos sí suelen tener mucha más posibilidad de ser actores, ¿no? Y ciertamente las plataformas de televisión y en la gran pantalla, últimamente sí se han hecho muchas películas que tienen que ver con este tema. Patria está basada, como bien has dicho, en una novela de Fernando Aramburu y explora las consecuencias sociales y morales y emocionales de unas familias en el País Vasco en que ha habido un atentado terrorista a uno de los miembros por un personaje de otra familia, ¿no? Y entonces, no son tanto las familias, sino las mujeres las que llevan el peso más importante de las tramas de esta serie de Patria. Es una reflexión sobre el dolor, sobre el perdón, sobre la convivencia en una sociedad muy marcada por el terrorismo y por la división, ¿no? Y en cuanto a las otras dos películas, pues apenas hay un año de distancia entre la una y la otra y abordan de diferentes maneras el mismo tema, ¿no? Que es el papel de un infiltrado. La de La Infiltrada, de Arantxa Etxebarria, se centra en una única protagonista que es un personaje que existió de verdad y explora pues esa experiencia psicológica de la soledad, de la vida, de cómo se relaciona muy poco lo que es el objeto de su trabajo, ¿no? Con los etarras, y lo que refleja es una situación pues muy personal y muy tensa. En cambio, El fantasma en la batalla está construida sobre varias experiencias o una recreación de cómo pudo haber sido la vida de varios personajes que se integran en una mujer que se llama Amaya, que es la protagonista. Tiene una mirada bastante más global, son muchos personajes los que actúan, tanto etarras como policías, sobre todo ella sí se infiltra y entonces se la ve cómo interactúa con el comando Donosti, me parece, ¿no? También el director utiliza fragmentos de documentales, lo cual al espectador le permite ir situando la acción con esos hitos importantes que tienen que ver con los grandes atentados de ETA. Entonces, cada una tiene una manera diferente de exponer lo que es la vida de un infiltrado y también de cómo fueron estos años, unos más antiguos, luego otros posteriores, de la vida de ETA.
1: Bueno, pues Terrorismo y represión, la violencia en el ocaso de la dictadura franquista, un libro que aporta una visión global y rigurosa sobre la situación que se vivió en nuestro país en esos últimos años del franquismo. Agradecemos a Carmen Ladrón de Guevara Pascual, Josefina Martínez Álvarez y José María Marín Arce que nos hayan acompañado esta mañana en Sin Distancias para hablarnos de este importante trabajo de investigación en el 50 aniversario de la muerte de Franco.
4: Muchas gracias.
3: Muchas gracias.
0: Muchas gracias.
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Con esta canción de Luis Eduardo Aute, titulada Al Alba, terminamos hoy Sin Distancias. Saludos de Marga Orozco desde el control y de Clara Gómez desde el micrófono. Adiós.

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2: Hola, ¿qué tal? Saludos de Gustavo Iglesias, activando nuestra memoria selectiva en Radio 3 con la segunda entrega de nuestra serie veraniega dedicada a desgranar una selección de discos imprescindibles de la historia del pop, entendido el pop en un sentido muy amplio, lo cual nos acerca hoy específicamente a una de las grandes obras maestras del hip hop contemporáneo, aparecida el pasado 2015, To Pimp a Butterfly, el tercer álbum oficial del rapero californiano Kendrick Lamar.

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2: Wesley's Theory, el impactante tema con el que se abría To Pimp a Butterfly, y un tema en el que Kendrick Lamar partía de un hecho real, el encarcelamiento en 2010 del célebre actor afroamericano Wesley Snipes por un fraude fiscal que básicamente puso fin a su condición de querida y admirada estrella de Hollywood, como metáfora de la manera en la que, a juicio de Kendrick, la sociedad estadounidense mide con raseros diferentes las acciones de las personas en función de su raza, e inaugurando de este modo un disco todo él en el que su autor presentaba una profunda e interesante reflexión personal, pero de amplio calado social, sobre lo que hoy en día significa e implica ser una persona de raza negra en los Estados Unidos. En temas imponentes, tanto en su aspecto lírico como en el musical, como es el caso de este otro que estamos escuchando ya, The Blacker, The Berry.

con la colaboración del feroz rapero jamaicano Assassin, The Blacker the Berry, un tema de aire ciertamente agresivo, en el que efectivamente Kendrick Lamar se rebelaba con contundencia contra la proverbial humildad, por no hablar de la mansedumbre con la que históricamente la comunidad negra ha asumido la discriminación y la desigualdad en Estados Unidos. Otra de las canciones más combativas de To Pimp a Butterfly y la que hizo las veces de segundo single de avance al disco, al que vamos a consagrar nuestra memoria selectiva de hoy en Radio 3, en su condición de clásico inapelable, a pesar de sus poco más de 10 años de vida. Aunque habría que señalar que esa consideración le llegó casi desde el momento mismo de su publicación, el 15 de marzo de 2015, siendo recibido con auténtico entusiasmo por parte de una numerosa base de fans y de la crítica internacional, que esperaba con los brazos, los oídos y el corazón abiertos la continuación del ya prodigioso trabajo anterior de su autor, aparecido en 2012, con el que un Kendrick Lamar de por entonces tan solo 25 años se reveló no ya solo como el rapero más vertiginoso y brillante de su generación, sino como un narrador poliédrico y visionario que se sirvió del lenguaje de la música rap para contarnos la increíble historia de Good Kid, Mad City, la historia de un chico de barrio, tal vez el propio Kendrick, en su evolución vital, desde que de pequeño fantaseaba con llegar a convertirse en uno de los malotes de las calles de Compton a los que admiraba, hasta que poco a poco, canción a canción, las experiencias, los desengaños e incluso las tragedias de las que iba siendo testigo le llevaban a replantearse, concretamente en el tema que suena a continuación, lo que realmente era ser auténtico, realmente real.

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2: La muerte de un amigo en un tiroteo, la asunción del sinsentido de violencia e imaginación que le rodea y los consejos de su padre y madre, haciéndole ver que ir de gangsta por la vida no tiene nada de auténtico comparado con cuidar de tu familia, de tu comunidad y de ti mismo. Y en su caso concreto, la posibilidad de que un talento artístico, musical y literario convenientemente canalizado pudiese ayudar a inspirar a tu gente más cercana y querida para salir adelante. En ese punto quedaba la historia de Good Kid, Mad City, el disco de 2012 de Kendrick Lamar y el principal motivo por el que su sucesor fue recibido con la enorme expectación, a la postre merecidísima, que le fue deparada algo menos de 3 años después. El tiempo que le llevó a su autor a dar forma a una obra aún más deslumbrante que, sin embargo, empezó a desvelarse de una manera algo inesperada, ya que ese disco presuntamente definitivo con el que Kendrick parecía destinado a convertirse en el portavoz cultural de la comunidad afroamericana en este siglo, tuvo como primer adelanto en septiembre de 2014 un primer single en el que su autor proclamaba amarse a sí mismo y llamado nada más y nada menos que Yo.

primer single de avance a lo que 6 meses después de esta canción terminaría siendo To Pimp a Butterfly, un tema de sonido exuberante, de indudable atractivo pop y con un sencillo mensaje de reafirmación individual que, sin embargo, cobraría un sentido mucho más amplio en el contexto del resto del disco, situado estratégicamente hacia el final del tracklist. Mezclado con un sonido ambiente como de tumulto callejero, hasta el momento en el que para la música. Y Kendrick Lamar emerge en medio de ese tumulto, en una especie de discurso, proyectando ese mensaje de autorreafirmación personal a la concurrencia con la intención de convertirlo en un mensaje de autorreafirmación colectiva, sirviéndose para ello de una ocurrente reinterpretación de una palabra maldita. Esa palabra, que empieza por la letra N, utilizada desde los tiempos de la esclavitud por los blancos para referirse a los negros, hasta que dicha palabra terminó siendo asumida y resignificada por la propia comunidad negra, en buena medida gracias a la proliferación de su uso por parte de generaciones y generaciones de raperos, y hasta la llegada de un tal Kendrick que, aparte de matizar su significado, decide cambiar también su ortografía. Esa dichosa palabra no se deletrea realmente N-I-G-G-A, sino N-E-G-U-S. Well, this is my explanation, straight from Ethiopia. N-E-G-U-S, definition, royalty, king royalty, wait. Listen, N-E-G-U-S, description, black emperor, king ruler, now let me finish. Negus, y la nueva definición de la palabra tomada de la Etiopía imperial, realeza. Negus es una palabra llena de una nobleza y un orgullo perdido que Kendrick Lamar pretende recuperar, conectándola con el linaje, con los descendientes de reyes africanos que siglos atrás fueron traídos a América encadenados, a uno de los cuales rindió también su particular e irresistible homenaje en To Pimp a Butterfly, Kendrick Lamar, a King Kunta.

famoso guiño a otro rey afroamericano, el rey del pop, Michael Jackson, conectándolo con Kunta Kinte, el protagonista de la famosa novela de Alex Haley, Raíces, que a su vez trazaba la línea de la población americana con sus ancestros africanos esclavizados, King Kunta. Otra de las alucinantes epopeyas narrativas rapeadas por Kendrick Lamar en To Pimp a Butterfly, el disco al que seguimos dedicando nuestra memoria selectiva de este sábado en Radio 3, y del que, si de él se esperaba ya a priori una enorme repercusión, tanto a nivel musical como social, vayamos diciendo ya que efectivamente la tuvo en ambos sentidos. Y más que ninguna otra, gracias a la canción con la que vamos a continuación. No solo la de mayor potencial comercial del lote, sino también la que tuvo un mayor impacto en la sociedad del momento, cuando fue adoptada como una especie de himno o de canto colectivo en las manifestaciones del movimiento Black Lives Matter. Está All Right.

Wright, y quizá fue precisamente por la sencillez de su mensaje, básicamente el de que a pesar de los pesares vamos a estar bien, el motivo por el que esta canción se convirtió en el himno oficioso del movimiento Black Lives Matter, de entre todas las incluidas en To Pimp a Butterfly, de manera mucho más profunda y compleja, quizá esas otras canciones reflejando también la realidad de la sociedad afroamericana en este siglo. Esas cosas pasan y hay veces que la elocuencia o la efectividad con la que se comunica o se expresa una idea no es directamente proporcional al número o al tamaño de las palabras. Dicho lo cual, otro ejemplo del genio literario de Kendrick Lamar aplicado a la mejor música rap que podemos encontrar en este disco portentoso. La historia de un hombre rodeado por las paredes de una prisión desde las que recuerda otras cuatro paredes de su vida anterior, en las que, en compañía de su pareja, disfrutó de las mieles del amor y del placer. Sex. Viéndose del tópico de si las paredes hablaran, para expresar los diferentes sentimientos que unas paredes y las otras despiertan y despertaron a este hombre en este otro tema glorioso, These Walls.

These Walls, Kendrick Lamar, en otro de los mejores temas de su magistral To Pimp a Butterfly, del que pasamos directamente a otra de sus canciones de mayor enjundia narrativa. En este caso, contándosenos en ella la historia de otro hombre, puede que el propio Kendrick, en un momento de vanidad, disfrutando de la idea de sí mismo, de su éxito, de su dinero y de su lujoso coche, hasta que un mendigo le pide un dólar en la calle. Petición a la que el protagonista responde con desdén, casi con desprecio, hasta que el mencionado mendigo se revela como el mismísimo Dios e informa a su vanidoso y egoísta interlocutor de que ese dólar era simplemente el precio de acceso a un cielo que, al menos para él, queda desde ese momento vetado. En este ¿cuánto vale un dólar? How much a dollar cost?

How Much a Dollar Cost, y con la voz nada menos que del venerable Ronald Ailey de los Ailey Brothers en el papel de Dios, lo cual nos recuerda que hasta ahora nos hemos estado centrando quizá demasiado, aunque por otro lado es comprensible, en el alucinante contenido lírico de To Pimp a Butterfly. Pero no olvidemos que esta memoria selectiva de Radio 3, al fin y al cabo, es un programa sobre música, y evidentemente no estaríamos dedicándole este tiempo y estas palabras a este disco si no estuviésemos hablando de un trabajo absolutamente sobresaliente también en lo musical. Un aspecto para el que Kendrick Lamar optó por dotar a sus canciones con un aire como de jazz clásico, pero perfectamente asimilado al ADN de la música rap, rodeándose para ello de una nómina de músicos, productores y colaboradores que se manejasen con idéntica soltura en un registro, en otro, o en los diferentes híbridos que surgiesen de la fusión de ambos. Artistas como, por citar solo unos pocos, Pharrell Williams, Soundwave, Charles Martin, Kamasi Washington, Robert Glasper o el caballero al que vamos a escuchar acto seguido, Steve Ellison, más conocido como Flying Lotus. En este tema ligeramente anterior a To Pimp a Butterfly, Never Catch Me, pero ya con el featuring de un tal

la colaboración estelar de Kendrick Lamar, Never Catch Me, uno de los temas clave del álbum Your Death de Flying Lotus, aparecido en 2014 y que, de forma no excesivamente aventurada, podríamos señalar como el principal referente sonoro de To Pimp a Butterfly. Un disco además pergeñado en estrecha colaboración con otro de los grandes artífices del sonido de la obra maestra de Kendrick, el bajista Steve Brunner, Thundercat, protagonista destacadísimo también en muchas de las canciones del disco que hoy nos ocupa en Memoria Selectiva de Radio 3. Sin ir más lejos, esta que empieza a desperezarse en este instante, que es con la que se cierra el álbum y que, al más puro estilo, Kendrick Lamar lo deja en todo lo alto, en un clímax emocional, intelectual y musical, una canción llamada Mortal Man.

0: Mortal Man, el momento al final de To Pimp a Butterfly, en el que tras 15 canciones intentando desentrañar algunas de las claves y arrojar luz a los problemas de la comunidad afroamericana de su tiempo, Kendrick Lamar se plantea su propia condición de hombre mortal, aquejado de las mismas dudas, incertidumbres y miedos que cualquier otro hijo de vecino, y que se acrecientan pensando de nuevo en el destino agredulce de otros que le precedieron en esa consideración de portavoz generacional, tales como Michael Jackson u otro célebre personaje que enseguida hará su aparición. I remember you was conflicted, misusing your influence. Sometimes I did the same, abusing my power full of resentment. Cuando Kendrick Lamar termine de leer este poema, del que hemos ido escuchando fragmentos a modo de interludios durante todo el disco, pero que solo escuchamos completo al final del todo, cuando se revela que realmente ese poema se lo ha estado leyendo a su ídolo de juventud, al hombre al que el joven Kendrick soñaba con emular cuando crecía en el barrio de Compton, fantaseando con convertirse en un rapero ilustre. Y ese hombre no es otro que el malogrado Tupac Shakur. Other than that, now that I finally got a chance to holler at you, I always want to ask you about a certain situation, about a metaphor actually. Con el que Kendrick mantiene esta increíble conversación. What you mean by that? What the ground represent?
1: The ground is going to open up and swallow the evil.
2: Right.
1: That's how I see it. My world is born. I see, and the ground is the symbol for the poor people.
2: Right.
1: The poor people is gonna open up this whole world and swallow up the rich people. Cause the rich people gonna be so fat and they're gonna be so appetizing. You know what I'm saying? Wealthy, appetizing. The poor gonna be so poor and hungry.
2: Right.
1: You know what I'm saying? It's gonna be like, you know what I'm saying? It's gonna be, there might be some cannibalism out this month. They might eat the rich. You know,
0: Tupac Shakur, casi 20 años después de su muerte, todavía inspirando y aleccionando a Kendrick Lamar, respondiendo a algunas de sus preguntas sobre cómo lidió con la fama, con el éxito, con las expectativas que toda una comunidad había depositado en él, y cómo llevó el satisfacer o defraudar esas expectativas, un proceso con el que el propio Kendrick tendría que lidiar y lidió en los años posteriores a To Pimp a Butterfly, de manera a veces brillantísima, como en el siguiente disco que publicó, su también magistral Damn, de 2017, pero también teniendo que luchar contra la depresión y el bloqueo creativo que hizo que el sucesor de Damn, Mr. Morale and the Big Steppers, no llegase hasta 5 años después, de parte de un Kendrick que había cumplido ya los 35, que había sido padre de 2 hijos y que, tras lo que suena a un complicado proceso psicológico y vital, terminaba aquel disco declarando que frente a todas las responsabilidades artísticas, culturales e incluso políticas que algunos habían depositado en su figura, finalmente había elegido vivir su propia vida, pidiendo eso sí perdón por ello a quienes quizá esperasen algo más, en esta desarmante canción llamada Espejo, Mirror.

Mirror, el comienzo de una nueva vida y una nueva carrera para Kendrick Lamar, la vivida y la desarrollada desde su disco Mr. Morale and the Big Steppers de 2022, que ha terminado de convertir a aquel chaval de Compton no en un rapero auténtico, mitificado y puede que fallecido prematuramente, sino en una estrella global, un artista querido y admirado por millones de fans en todo el mundo gracias a éxitos como Not Like Us o discos como su reciente GNX, pero en el que, como no lo dudamos ni un instante, parece claro que sigue latiendo un talento fuera de lo normal, del que no tiene todavía ni 40 años. No sería nada de extrañar que su autor se soltase todavía con alguna obra maestra más, si no de las mismas, de parecidas dimensiones a las de su también aún joven, pero ya inmortal, To Pimp a Butterfly. Que ha sido un auténtico placer recordar en tu compañía en esta memoria selectiva de Radio 3, que cerramos ya con este último tema, Complexion. Y nada más por aquí. Saludos de Gustavo Iglesias, un placer. Hasta la próxima.

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Nacido en Uruguay, aunque desde principios de los 90 reside en España, José San Martín es un baterista y percusionista con un amplio historial docente y larga trayectoria como músico de sesión, que ha tocado con, entre muchos otros, Hugo Fattoruso, Jorge Pardo, Federico Lechner, Jerry González, Antonio Serrano, Luis Salinas, Arturo Lledó, Toniño Horta o Chuck Loeb. Hoy vamos a repasar algunos de sus discos como líder, discos con su nombre en la portada, como este publicado en el año 2000, titulado En esta esquina.

Camino al Abrevadero de José San Martín, en un disco En esta esquina, grabado el 6 de junio de 1999 por Ramón Leal en el Salón de Pata, población de Cercedilla, en la Sierra de Madrid, con José San Martín, batería, Juan San Martín, bajo, y Nicolás Mora, guitarra, que le dedicaron a mamá Sara esta sarunga.

producido por José San Martín y Andreas Pritvitz y grabado en junio de 1999 en Cercedilla por José San Martín, batería, Juan San Martín, bajo eléctrico y Nicolás Nico Mora, guitarra eléctrica, en esta esquina.

Entre el 2000 y el 2005, José San Martín grabó en lugares tan diversos como Los Arroyos, Madrid, Montevideo, Zaragoza y Montreal los temas 13 de Arte Sano.

de este disco de José San Martín titulado Artesano, Artesano, lloro candombe y se va el avión.

candombe uruguayo, samba brasileña, flamenco y jazz en la obra discográfica de José San Martín.

En el 2014, José San Martín publicó este disco con el guitarrista brasileño Gladstone Galitza, Tres Calles, que habían grabado en mayo de 2012 en Santa María de la Alameda, Madrid, con Juan San Martín al bajo, y que contiene temas como el que acaba de sonar, Saint-Denis, de José San Martín, o de Gladstone Galitza y Sanduca, Miña Rua, Mi Calle.

un año después de Tres Calles con Gladstone Galitza como corresponsable. En el 2015, en el año 2015, José San Martín firmó el disco, su disco, Otros Palos.

Jorge Vera, piano, Santiago Greco, bajo y Lisandro Mansilla, saxo, acompañando a José San Martín, batería, en esta pieza de San Martín, Gato Loco, con la que se abre el disco Otros Palos.

José San Martín en su disco Otros Palos del año 2015, tocando Isn't She Lovely de Stevie Wonder y A Primeira Estrela de Tulio Mourão, Tavinho Moura y Milton Nascimento.

baterista, percusionista y compositor. José San Martín, además de sus propios discos, ha colaborado en decenas de grabaciones de artistas que van desde Carmen París hasta Jorge Drexler, y es autor del libro didáctico de estudio Mis toques, candombe, murga y otros ritmos latinos en batería. Con él, con José San Martín y ese aire, Bulerdombe, despedimos Jazz es Finde en Radio 3.

0: Son las 8, las 7 en Canarias.
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4: Buenos días, son las 8 de la mañana, esto es Radio 3, aquí estamos en Raíz Mutante. Yo soy Diego Galaz, quien dirige y presenta este programa, que ya está llegando a su final de temporada. Volveremos en septiembre, pero queremos, bueno, daros las gracias, también felicitaros por elegir la música diferente y por hacer que seamos uno de los programas más escuchados y populares en la aplicación de Radio Nacional Audio. Para mí es un sueño cumplido el poder transmitiros desde mi humilde opinión lo que más me gusta en la música. Y hoy además vamos a unir otra de las pasiones que tengo en mi vida, que es el comer. Y además se me va notando cada vez más en mi cuerpo redondo y fornido. Juntar melodías y juntar grandes alimentos y exquisitos platos es uno de los grandes placeres. Los alimentos han inspirado canciones, por supuesto, muchísimas. Y hay canciones y melodías que han sido parte de la creación de excelentes menús. Así que nada, vamos a viajar. Si tenéis hambre, supongo, porque es hora también de desayunar, quizás un poco pronto. A mí me gusta desayunar pronto, pero seguro que estáis con una tacita de café en la mano. Y además vamos a hablar también de este alimento, que es el café, un poquito más adelante. Comenzamos el viaje y suculento programa de hoy. Y una de las cosas más bellas que han sucedido artísticamente en nuestro país es ver cómo los oficios han propiciado estilos musicales, melodías, ritmos. Las panaderas, a través de esos ejercicios con las manos en las mesas llenas de harina para amasar el pan, se convirtieron en ritmos. La gente, pues en un arduo trabajo y en unas largas jornadas, quería por lo menos cantar y decidió que lo podía hacer todo a la vez, tocar los ritmos mientras amasaban el pan. Las panaderas son uno de los, bueno, ejercicios artísticos más bellos de España y quien nos hace sucumbir a ellas cada vez que los interpretan, pues son los y las Mayaldes desde Salamanca.

0: Gracias, mi amigo, otra vez, gracias, Felipe. Vamos a verlo.
1: Si hay una comida que yo creo que todos recordamos o por lo menos seguimos ejecutando, yo me la he quitado un poco de en medio, pero seguro que vosotros y vosotras seguís merendando. Como decía, si hay una comida que nos recuerda a tiempos maravillosos, son esas meriendas de todo tipo. En mi caso, bizcocho materno con mermelada hecha en casa, para otros pan con chocolate. Bueno, sea lo que sea, las meriendas merecían canción. Y, por supuesto, el gran Levirjano hizo eso, cantarles con este Calle Arriba, Calle Abajo.

0: Pues escuchar a El Lebrijano te alegra estos comienzos del sábado, estas primeras horas, pues imagínate escuchar al gran Antonio Machín, que interpretó El Manisero, este son pregón, compuesto por el gran Moisés Simons, o Simons, y que, bueno, es la canción que cantaban los vendedores de maní y de cacahuetes. Había muchos sones pregones para vender en los mercados, en las plazas, siempre con una voz un poco nasal, un poco aguda, para que se pudiera escuchar más lejos y a mayor distancia. Vamos a escuchar esta versión en directo del gran Machín.
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pues no son horas para comer maní. Bueno, a lo mejor a alguien le apetece. Oye, se puede desayunar cacahuetes perfectamente. Pero sí que es hora para tomar café, sin duda alguna. Y bueno, si hay una canción que nos huele a este producto, que también es alimento y que hace que nuestros días por lo menos arranquen, como es mi caso, es la versión de Moliendo Café y del gran Hugo Blanco, que bueno, hay mucha controversia con quién la compuso, quién no la compuso, pero está claro que el gran Hugo Blanco y su precioso arpa hicieron popular y universal esta canción venezolana.

0: Y si hay un alimento que en España nos ha nutrido de canciones y de cultura es el vino, por supuesto. A mí una de las jotas que más me gusta es la jota de la vendimia de Alcázar de San Juan. Vamos a escuchar una actuación en directo de hace muchísimos años del grupo de coros y danzas de Alcázar en televisión, también en un festival en directo de esta jota, en la que, bueno, aparte del baile y de lo que se canta, hay un señor tocando una sartén enorme, que es otro de los instrumentos que tiene que ver, por supuesto, con la comida y con la música en nuestro país.
1: El grupo folclórico de la Renfe, este traje de faena, interpretan después de la jornada de vendimia este tipo de jota.

0: bellísima, representativa y auténtica esta jota de la vendimia, cantada y bailada al mor de la lumbre y la sartén, precisamente en estos días de vendimia, a cargo de la agrupación folclórica Renfe Educación y Descanso de Alcázar de San Juan.
1: Este grupo de coros y danzas, que era la agrupación folclórica Renfe de Alcázar de San Juan. ¡Qué maravilla! Esas épocas en las que el tren, la vendimia y el folclore estaban juntos, por lo menos en esta formación. Y si hay una formación que aúna la comida, los alimentos y la

gente ha podido hacer que cosas que no están destinadas para ser instrumentos se conviertan en tal, en instrumentos fascinantes. Vamos a escuchar un poquito de su canción Green Days.

0: Pues todo lo que habéis escuchado posiblemente lo tengáis en la nevera, porque son instrumentos fabricados con zanahorias, con pimientos, con pepinos. Bueno, una maravilla. Y si alguien es también una maravilla, es Magui de Utrera, esta artista sevillana que nos regala en cada disco y en cada canción mucha excelencia y mucha originalidad. Su último disco, Pásame el pan, alberga canciones que están relacionadas con su verdadera pasión. Bueno, su pasión es la música, pero la segunda pasión seguro que es la comida y la alimentación, producido por Diego el Ratón de Los Delincuentes y mi queridísimo Pablo Martín Jones, pues nos regala canciones como la que vamos a escuchar, en la que un lenguado y una celga, pues oye, se declaran su amor.
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Pues eso que os está pasando, esa sonrisa, esa sensación de haber escuchado algo bueno y divertido y además de haber conectado con algo tan excelso y maravilloso como el flamenco, pues eso es la buena música. Y porque todavía podemos decir qué es bueno y qué no es malo sin que nadie nos dé una colleja ni nos hable de colores, porque también es un oficio. Sí, me estoy haciendo mayor, pero muy a gusto y muy feliz de seguir haciéndome mayor en este programa que es Raï Mutanti, que estamos disfrutando hoy aquí en Radio 3, en la radio pública. Y seguimos en el sur, porque sí hay un proyecto precioso que converge en muchos lugares, también en la música del sur de Andalucía, con la poesía, con el teatro, incluso con la música de carnaval. Es lo que siempre tiene entre manos Chipi de La Canalla. La Canalla es

0: Es uno de los proyectos más bonitos, originales y bien hechos de nuestro país. Hablábamos antes de vendimias, pues vamos a hablar de vino, porque y lo vamos a hacer con un par de canciones, pero comenzamos con esta maravilla que es Dame Tinto y Dime Tonto. ¡Bravo, Chipi! ¡Bravo!
1: ¡Guapa!

0: Y viajamos a los años dorados de la música para escuchar esta maravilla de Frim Frans Saus, una canción compuesta por Josep Ricardel y por el gran Ray Evans, en la que la comida, una especie de salsa inventada, pues hace un poco de analogía también con las cosas que suceden en la vida. Y si alguien cantó esta canción bien, pues ¿quién va a ser? El gran Nat King Cole.
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2: Bueno, eso es así y lo sabéis, estamos en Radio 3, en la Radio de la Cultura, con uno de los últimos programas de la temporada ya en julio. Volveremos en septiembre con este Raíz Mutante que siempre os va a traer músicas del mundo, músicas populares, músicas tradicionales y con toda la alegría que yo llevo dentro para poder, pues eso, disfrutar de la música en compañía, y mi compañía siempre sois vosotros y vosotras que escucháis en directo o desde la aplicación de Radio Nacional Audio todos los programas de Raíz Mutante. Y las comidas pobres y humildes también han servido para, bueno, para crear canciones. Lo tenemos como ejemplo en nuestro país, en las épocas de mayor pobreza y de mayor miseria también la música no paró, y muchos de los instrumentos tradicionales que, por desgracia, desconocemos, tienen que ver con utensilios de cocina, por ejemplo, porque no había otra cosa. Esta Cornbread and Butter Beans es una canción preciosa, divertida. Vamos a escuchar la versión de Johnny Tyler and His Riders of the Rio Grande, y habla, pues, de eso, de esa especie de pan de maíz humilde con esas alubias o beans que junto al arroz y en este caso la mantequilla, pues han hecho que medio mundo en la historia de nuestro planeta sobreviviera.

Mi generación creció sabiendo que si no tomábamos leche nos quedábamos sin huesos, como una ameba. Bueno, ya sabemos muchas más cosas de la leche, pero sigue siendo un alimento importante y necesario para toda la humanidad. Si alguien supo cantar, no a la leche, sino a quien nos la proporciona, a esa vaca lechera, ya sabemos que fue la orquesta Topolino. Pero la primera grabación de esta fastuosa canción fue a cargo de Juan Torregrosa con la orquesta Tejada.

Qué grandeza la de la música divertida bien hecha, esos metales, esos saxos, trombones, trompetas, imitando el sonido de las vacas, porque la música sin artificios nos hace viajar, nos hace llegar a lugares que ninguna pantalla enorme y ninguna casita para gentes especiales nos va a llevar, porque es así, la música excelsa nos toca en un sitio de dentro que no... Quizás solo cosas como el amor, incluso la comida, como lo que tenemos hoy entre manos, puede hacer que nos sintamos diferentes y volando por encima de nuestros zapatos. Y si algo nos hace volar es un buen arroz con leche. Madre mía, qué difícil ya es encontrar uno bueno, ¿verdad? Pero el que hacía mi mamá Amelia, pues bueno, sigue estando en mis papilas a pesar de que hace ya muchos años que no lo puedo tomar y ya, por supuesto, no lo voy a volver a hacer porque ya Amelia no está aquí. Pero bueno, los recuerdos culinarios de nuestras mamás siempre van a estar y nos van a acompañar. La Orquesta Mariachi México en su disco 100% Mariachi, 100% bien clarito, pues tuvo a bien el cantar de manera instrumental a este increíble postre. ¡Qué rico, por favor!

pues ya vamos muy avanzados en el programa y vamos a hablar de papas y de pomodoros, porque la única y maravillosa mujer Rita Pavone, qué artista, por favor, qué transgresora, qué poderosa, todo lo que tuvieron que sufrir, aunque sigue sucediendo, pero en los años 60, en los años 50, en los años 70, las mujeres artistas, también por parte del... Bueno, de esos hombretones que dirigían la industria y, bueno, el desprecio muchas veces de la propia prensa. Pero aún así Rita Pavone, pues como Rafaela Carrà y mucha gente que vino después, dio un golpe en la mesa demostrando la fortaleza obvia de las mujeres. Vamos a escuchar en una actuación en directo, en una actuación para televisión de la época de 1966, esta canción que es muy, muy suculenta. Viva la papa col pomodoro.

Y en esas mismas épocas, el gran Joe Dassin pues rendía homenaje a esas meriendas que, por lo menos en mi caso, me cambiaron la vida simplemente con un trozo de pan y un trozo de chocolate. Eso nos daban en cubos enormes en los campamentos de verano a los que yo acudía. Y bueno, como no sabía, madre mía, no hay nada, no puedo decir marcas, pero no hay nada hecho con aceite de palma y de manera industrial que pueda saber tan rico y tan sabroso. Vamos a escuchar Le Petit Pain au Chocolat de este grandísimo, grandísimo artista.

Hola, soy Maui de Utrera y os invito a degustar un pedacito de mi origen que sabe a potaje, huele a libertad y suena a bambino, casi nada. Un abrazo para todos los oyentes de Raíz Mutante en Radio 3 y buen provecho.

0: Qué delicia y qué maravilla tener a la gran Magui, que hemos escuchado antes en el programa, pues haciendo esta recomendación. Magui, eres necesaria, eres preciosa, eres maravillosa, un ser conectado a lo de verdad, a la música verdadera, al negocio verdadero, desde la honestidad, desde el cariño con quien te rodea. Y bueno, claro, recomendar a tu tío, porque tú eres sobrina del gran Bambino, aunque por humildad nunca lo sueles decir, pues es uno de los momentos más bonitos que hemos tenido aquí en el programa. Bambino, muy reconocido en su momento, muy olvidado. Nos olvidamos pronto en este país de la gente que hizo cosas muy diferentes, aunar el flamenco con lo latinoamericano. Y bueno, pues recordar a Bambino y saludar a Magui me pone feliz y me pone contento para la recta final de Raíz Mutante de hoy. Y una de las canciones más bonitas y más representativas de la cultura catalana, también de Baleares, es Volem Pan Bolí. Disculpa siempre, porque aunque adoro el catalán y los idiomas de mi país, pues no lo sé hablar y lo habré pronunciado mal. Quien no lo hizo mal fue Peret, que en un disco con una portada increíble que os recomiendo ver, en donde se ve la humanidad, la sencillez, la felicidad, la cara de un hombre ya mayor, que quiso titular este álbum Desde el Respeto, Desde el Respet. Y me parece que es una versión preciosa la que el maestro y genio catalán tuvo a bien publicar en este maravilloso álbum. Porque si hay algo rico en el mundo, es un pan con un buen aceite.
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Pues espero que ya a estas alturas estéis desayunados, incluso dos veces, que es uno de los grandes placeres. No os hayáis dado al ayuno, que aunque es sano, bueno, habría que discutirlo. Sea como sea, acaba Raíz Mutante de esta semana. Os esperamos el próximo sábado aquí en Radio 3, en la Radio de la Cultura, a las 8 de la mañana. O si queréis también compartir con los amigos y amigas, pues que este podcast se puede escuchar en Radio Nacional Audio, en la aplicación fabulosa de nuestra radio, de la radio pública. Sed muy felices, hidrataros muchísimo, resistid, y quien os habla, Diego Galaz, os manda besos a miles.

0: Son las 9, las 8 en Canarias.
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0: hablando mucho.
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¿Qué tal? Muy buenos días. ¿Cómo estamos? ¿Cómo estamos? Acaloradas. Sí, ciertamente. La verdad es que hace muchísimo, muchísimo calor, pero lo peor no es el calor, queridas y queridos. Lo peor es los efectos de esas altas temperaturas, no solamente en nuestros cuerpos, sobre todo nuestros territorios. Por favor, seamos tremendamente prudentes y miremos de respetar y de convivir y de conservar nuestro entorno, que es nuestro y es necesario. Y nosotros lo disfrutamos a veces, sobre todo las gentes que vivimos en las ciudades, pero para otras muchas, forma parte de sus recursos, de su modus vivendi, pero también de su cultura, de sus orígenes, de su vida. Por favor, tener mucho cuidado con los bosques, con los campos. Intentemos, en la medida de lo posible, que este no sea el verano de los incendios, que ha empezado bastante, bastante mal. Dicho esto, queridas y queridos, hoy vamos a hacer una de aquellas cosas que nos gusta especialmente a las gentes que hacemos el quilombo, y es escaparnos de ese territorio de sonidos latinos para irnos a descubrir, en este caso, unas voces y un disco que nos ha maravillado, que nos llega desde la Horta Valenciana y con la voz de una mujer tremendamente poderosa, Titana. Ese disco es Yum y va a ser hoy especial protagonista aquí en nuestro Gran Quilombo.

0: Pues es Yum en el Present, es el primer tema de Yum, el disco de Noelia Llorens, Titana, y de Susana Díaz, y es Noelia, Susana, muy buenos días.
1: Buenos
2: Hola,
1: días.
2: Buenos días.
0: Es toda una declaración de principios, es decir, es que yo me estaba escuchando este trabajo discográfico y recordaba, una tiene una edad, cuando tú cogías los discos, cuando los discos eran de vinilo,
1: sí.
0: Y entonces le ponías la agujita así en el primer surco, ¿no? Y ibas avanzando. Pues cuando escuchaba el disco de Titana me daba un poquito la misma sensación, ¿no? O como cuando abres un libro, que empiezas ya directamente por el prólogo, por el primer capítulo, y te vas haciendo una idea un poquito de lo que va a venir a continuación.
1: Qué bonito.
2: Sí.
0: Y en ese tema pues aparecían fandangos y aparecían la posibilidad de jotas, de seguidillas, de emociones, de amor a la tierra, de rescatar la memoria histórica, tradicional. Pregunto, aunque es obvio, imagino que es el argumento de este Yum.
2: Sí, lo que queríamos transmitir es pues que venimos de un momento en el que la sociedad está como... Bueno, por lo menos Susana y yo lo vemos así, como que estamos en un modo muy oscuro, como que vamos hacia un lugar que no nos gusta, como que vamos hacia algo que no tiene color, todo que es muy monótono. Y lo que queríamos hacer era ese símil de que la música tradicional, cuando nos juntamos todos y la unión, ¿no? La unión del pueblo que hace la fuerza, nos lleva hacia la claridad, hacia lo transparente, hacia lo que es claro, ¿no? Hacia el bien común. Y queríamos hacer ese símil con la música tradicional porque cuando las personas de los pueblos, por ejemplo, del interior de Castellón, por poner un ejemplo, se unen con sus guitarras, tocan, cantan y bailan, se crea como la misma unión y la misma energía, ¿no? La misma luz. Y eso es lo que pretendíamos con hacer este símil, ¿no? Con el disco y con el nombre.
1: Sí, el disco nace hace 3 años atrás. 3 años atrás han pasado muchas cosas para nosotros allí al País Valenciano también. Y lo hicimos con una idea de ampliar lo que ya veníamos haciendo, que era música tradicional de baile suelto, jotas, fandangos, seguidillas, como has dicho, pero queríamos implementar el baile agarrado, que son los pasodobles, las rumbas, mazurcas, valsos, lo que hace que haya una fiesta grande, porque al final, igual todo el mundo no sabe bailar jotas, fandangos y seguidillas, pero ¿quién no se mueve con una rumba? Pues todo el mundo se mueve, y entonces vamos hacia esa fiesta grande. Y huíamos un poco de la idea de decir, vamos a hacer la jota de no sé dónde tal. No, vamos a hacer estos géneros y vamos a decir, a contar lo que queremos. Entonces, en el disco hay homenajes, que luego se pueden hablar, y letras pensadas, muy repensadas, y sobre todo hay mucho cariño en lo que hemos hecho y el resultado, el concepto y la idea que queremos transmitir. En estos 3 años pasamos lo de La Dana, en Valencia, que también... Nuestro estudio se quedó debajo del fango y del barro y, bueno, tuvimos que volver a la luz, que anímicamente fue bastante complicado. Y, bueno, todo un camino de intenciones, como bien has dicho, y creo que el resultado está siendo bueno.
0: Pues hablaba Susana Díaz, dolçainera, investigadora en todo lo que tiene que ver con la tradición de las músicas y la cultura de las tierras valencianas. Hablaba Susana de bailar y sobre todo de bailar agarraos. Y tú hablabas de la rumba, pero si hay un baile que se baila agarrao y que además que saca a todo el mundo a la plaza... Ese es el paso doble, ¿no?
2: Exacto, sí.
0: Y el paso doble está presente en Yum.
2: Sí, está presente, es una composición de Susana, y la idea original de Susana en cuanto a composición de música, de letra. Y bueno, yo voy a hacer una introducción, pero luego tú cuentas todo lo que quieras. Es un homenaje que quería hacer Susana al mundo de la agricultura, ¿no? A las personas que trabajan la tierra, que que gracias a estas personas pues nosotros podemos comer y bueno, es parte muy importante porque venimos de ahí, ¿no? Venimos, todo el mundo viene de ahí, de la agricultura, y quien más y quien menos ha tenido relación con ella familiarmente.
1: Yo personalmente lo que quería era homenajear a mi familia. Mi familia, sí, por parte de padre y de madre, han trabajado la tierra y con los animales. Hoy en día mi prima sigue con su tractor, cultivando y sembrando las tierras. Y aunque yo soy de Valencia, yo me siento de pueblo, porque es como me han criado, con esos valores. Y en concreto el paso doble, aunque se dice paso doble de la gente del campo, paso doble de la gente del campo, el canario. El canario era mi yayo, el padre de mi madre. Y este hombre era un hombre analfabeto de letras, pero a mí me enseñó muchas cosas. ¿Por qué el viento soplaba de tal manera? ¿Por qué los animales, lo que es su movimiento, qué significaba? Me enseñó a hacer muchas cosas. Era un hombre dedicado a la tierra de los animales. Me enseñó todo el tema del trabajo y la verdad es que lo admiro tanto que no, yo no podía dejar pasar por alto poder hacer un paso doble. Es un paso doble con aire coplero, porque era la época de mi abuelo. Y yo he querido reivindicar, nosotras somos del País Valenciano y de la comarca del Horta, de la Huerta. Somos un pueblo de cultivo. Es un trabajo muy duro, que no hay día de descanso, porque cuando toca ir hay que ir. Y jo quería homenajear a mi família, però per extensió a la gent del camp.
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0: vamos, que en casa, digamos, en silencio no estabais.
1: No, no, en mi casa a todas horas estaba cantando. Mi abuelo tenía muy buena voz, desde pequeño ya cantaba música tradicional, cantaba valencianas. Decía en una entrevista que le hicieron en el pueblo, que la tengo, es una entrevista hecha a máquina de escribir, dijo que con 8 años ya iba a cantarle a las alumnas de las clases nocturnas de allí, de un colegio de Godella, y les cantaba valencianas.
2: A rondarlas.
1: Ya ves tú, con 8 años, mi abuelo por ahí ya danzando. Y nada, se hizo adolescente, se hizo muy grande, le cambió la voz, se le puso voz de barítono. Entonces a él le gustó, era la época en que empezaba la zarzuela a estar de moda, entonces a él le gustaba mucho cantar y se tiró por la zarzuela. Y bueno, pues le hicieron ofertas para poder ir a Madrid a cantar, pero él decía que con 4 hijos y siendo zapatero remendón que era, decía que no se la iba a jugar, que el mundo de la música era un mundo muy desconocido en ese momento, que te ibas por ahí y no sabías cuándo volvías, y que él se quedaba con su familia. Sí que años después me dieron una caja con todas las partituras que él gastaba para cantar, una libreta con su puño y letra con las canciones que se tenía que aprender. Y incluso encontré unas partituras que había hecho él, unas composiciones y unas cartas que se enviaba con un pianista de Córdoba, porque se ve que el pianista le corregía las partituras y entre los dos hacían esa faena. Y la verdad es que fue un regalo muy bonito encontrarme con esto. Y bueno, pues mi madre también cantaba valencianas, la encontré en un cassette grabada a escondidas porque le daba mucha vergüenza cantar. La tía Emilia, que es la hermana mayor de mi madre, también canta. De hecho, está grabada en el primer disco. Bueno, creo que todas las familias...
2: La tía Vicenta La Rocha también, ¿no?
1: La tía Vicenta La Rocha, que era la hermana de mi abuelo Titán, de Batiste. También cantaba Candestil, música tradicional. Quiero decir que es que estábamos ahí... Estaban todo el día cantando. Y a mí me hubiera gustado nacer antes también para poder vivir eso, la verdad. Hubiera estado muy bonito.
2: Bueno, pues has venido después.
1: Sí, para sí. Recogerlo.
0: Es cierto que cuando hablas con la gente mayor, una de las cosas que echan en falta son esas canciones que acompañaban el día a día, ¿no? En el pueblo, sí. Por ejemplo, en el caso de las mujeres, pues cuando se iban a lavar la ropa y todas esas historias.
1: Sí.
0: Pero todavía somos muchas, vuelvo a repetir lo de la edad, las que tenemos en la memoria nuestras madres mientras se iban barriendo el pasillo.
1: Exacto.
0: Y van entonando canciones. Como dice alguien, nos tocamos poco y cantamos menos.
1: Sí.
0: Una cosa, Noelia, Susana, ¿vosotras cuándo os encontráis? ¿Cuándo se cruzan vuestros caminos?
2: Pues mira, somos maestras de la pública, que allí tenemos mucha guerra. Aquí
0: sí,
2: también,
0: cariño,
2: ¿eh?
0: Sí.
2: Somos maestras de la pública y yo estaba en un cole y Noelia vino a hacer una sustitución.
1: Sí.
2: Y entonces nos cruzamos por el pasillo, nos miramos, yo te conozco, yo a ti también,
1: sí.
2: No sabemos de qué. Bueno, tiempo después o poco después supimos que es que habíamos coincidido ya tocando y cantando por la calle y pues de esto
1: sí.
2: Estamos hablando 13 para 14 años, por
1: sí.
2: Ahí más o menos. Y bueno, fue una conexión interestelar,
1: sí.
2: Diría yo, de reconocernos incluso de antes de esos años
1: sí.
2: Y sigue el camino. Y así lo muestra la portada del disco,
0: ajá.
2: Porque el disco se ven como 4 pies, dos con sus
1: espardenyas rojas y dos blancas.
2: Que es toda una imagen que habla del camino de esas dos personas que se ven ahí, el mismo camino transitado que es el disco.
0: Camino de riesgo, fíjate, se han metido a músicas y a maestras, no te lo explico.
1: ¿Qué te parece?
0: Seguimos.

0: Yum es el trabajo discográfico que estamos descubriendo con Noelia Llorens, Titana, Susana Díaz, un trabajo discográfico que se ha presentado no hace demasiado en Valencia, también en Chátiva, y que evidentemente va a tener todo un recorrido los próximos días en el futuro, y antes lo comentábamos, ¿no? Cuando hablamos de futuro se nos abre como un abismo y nos coge como una congoja y una sensación de ansiedad y de miedo, porque tenemos la impresión de que nos han dejado caer desde todas aquellas ideas que teníamos preconcebidas y que iban a construir un camino transitable de manera agradable, y nada, nos lo han enviado, iba a decir una palabrota, pero bueno, por ahí en 4 días. Y entonces resulta una cosa curiosa, y es que cuando todo el mundo habla de inteligencias artificiales y de futuros y no sé qué, todas estas historias, resulta que donde encontramos un poquito de salvación, de calma e incluso pistas hacia otros modelos de sociedad posible es en el, no diría en el pasado, pero sino en una memoria histórica que ha estado invisibilizada durante bastante tiempo y que ahora estamos recuperando y que nos está poniendo un poquito los cimientos, ¿no?, de lo que podría ser otra manera de hacer.
1: A ver, nosotras, por ejemplo, una de las circunstancias que siempre hemos querido destacar, que también es otro aspecto invisibilizado, son las mujeres. Para nosotras es muy importante que en la formación tenemos otras compañeras, como son María Inés o Esmi Ohara, que luego hablamos de los compañeros, pero para nosotras era importante que las mujeres estuviéramos ahí. También hablar de toda la transmisión musical, de canto que han hecho las mujeres. No solo eso, sino también hablar del trabajo que hacían fuera en el campo, por ejemplo, y que luego tenían que seguir haciendo, y tener una visión feminista en este trabajo, que al final es la igualdad, porque también ha sido invisibilizado la criptoginia. ¿Cómo es de en castellano? Criptoginia.
2: Criptoginia.
1: Vale,
2: ¿no?
1: Es que me parece súper importante. Y entonces, en esto que estamos hablando, en cuanto a la música, yo creo que es muy importante saber quiénes somos, de dónde somos, sobre todo en una sociedad que actualmente tiene un montón de tecnología, como estabas hablando, y que yo como maestra veo en mi alumnado que les aleja de sus orígenes, de su cultura, y admiten cualquier cosa solo por subirlo a cualquier red o compartirlo y tener enseguida un like o lo que sea, y no se paran a pensar en esto, en estos tipos de músicas, en este tipo de relacionarnos, el humor, la forma de hablar, las frases hechas, que todo esto es cultura. Sí. Y creo que también interesa un poquito que perdamos los orígenes, no sé por qué.
2: Sí, la verdad es que lo que decía Susana, que últimamente es como todo es visual, todo es efímero, todo es... Vamos a... Por ejemplo, ahora lo vemos hoy en día, que sale un concierto de una persona famosa como puede ser Bad Bunny, Rosalía, La Oreja de Van Gogh, y la gente a lo mejor ni siquiera los ha escuchado, pero es como, no, yo tengo que estar allí porque tengo que hacer fotos y subirlas a mis redes para que nadie se piense que es que yo me he perdido esto, aunque tenga que vender un riñón para poder pagar la entrada, ¿no? Es como que nadie se arregla a nada, ya, nunca mejor dicho. Y bueno, por nosotras seguimos ahí cabezonas con que hay que arreglarse y hay que... Sí, tú puedes evolucionar todo lo que quieras y puedes hacer todo lo que quieras, pero... ¿Sabes de dónde vienes? O sea, esa es tu patria, ¿no? Saber de dónde vienes y lo que se hace en tu pueblo. Para mí eso es lo más importante.
1: Que por otro lado, tengo que decir que hay cosas que no nos alejan de otros espacios, porque también nos unen. Y en la música tradicional eso pasa. Por ejemplo, en Yume, en el presente, en el fandango, tenemos dos colaboraciones de Ana García Morenilla, ¿sabes, García?
2: Ana Morenilla.
1: Y que es la violinista, que ella es de la región de Murcia. Y luego está el Gato con Jotas, que es extremeño, pero un fandango es un fandango. Y la estructura del fandango es la misma. Por tanto, ahí pues coincidimos. Hay cosas que son diferentes, pero esto es lo bonito. Acabamos de escucharle Segadillas de Tárbena, y es un buen ejemplo del pasado que estabas hablando. Esto es otro homenaje que tenemos en el disco y además es una canción que hemos hecho con mucho cariño, con mucho detalle y respetando mucho los materiales que nos han hecho llegar.
2: Sí.
1: Y para nosotros era muy importante que estuviera bien hecha y que llegara. Si no, Elia, que...
2: Es Joan Lluís Moncho Mascaró nos cedió la grabación de, como antes decía Susana, ¿no? Las mujeres en todos los ámbitos. Mujeres investigadoras de música tradicional también había en los años 50, pero no han sido tan visibles como los hombres, ¿no? Y nos cedió la grabación de Dolors Cendra, de una de las grabaciones más antiguas de las Seguidillas de Tarbena, Segadilles, digo en allí. Y es un homenaje a Juan Molines, que es el último transmisor de las Segadillas de Tarbena, que de apodo en el pueblo se llama Es Zurdo. Allí hablan, parlen el parlar de sal, el salat, igual que en Les Illes Balears.
1: Pues la repoblación.
2: Repoblación de mallorquins, que hubo.
1: Y bueno, le llegamos a conocer en el homenaje. Sí. Noelia participó
2: en la Festa del Parlar de Sal.
1: En el este literario, ¿no?
2: Sí.
1: Y se le homenajeó a él.
2: Sí, fuimos a su casa a cantar y fue precioso.
1: Estos momentos para nosotras son muy importantes, sí. ¿Eh? Estos momentos que vivimos así en la calle o en lo que se llama la música de pie, de calle,
2: sí.
1: Son muy importantes. Porque si no, yo personalmente, yo no sabría llevarlo a un escenario y querer transmitir a las personas que tengo delante esto que he vivido y he sentido y está en mis emociones.
2: Hacer música tradicional alejada de cualquier tipo de emoción es imposible.
1: Imposible.
2: O sea, tienes que tener una sensibilidad y un amor por eso, ¿no? Porque es que yo quiero mostrar de dónde vengo y quiénes eran estas personas. Y eso es así porque se tiene que hacer así y no hay más.
0: Presentármela a Mindangas Vida.
2: La Mindangas Vida es una rumba que la melodía ya existía. La grabaron el Sodels Barrechach hace mucho tiempo, en su primer trabajo.
1: Se recogió en una pedanía de Orihuela.
2: Los Desamparados se llama, sí.
1: Está en el Bajo Segura.
2: ¿El Bajo Segura? Sí.
1: Y nada, nosotras queríamos saber si esto era una melodía, una nueva composición que alguien inventó, o si era algo que se tocaba allí. Entonces, hablamos con gente de la zona de Orihuela, pero también con murcianos y murcianas que son de esta zona. Y pues la información que finalmente concluimos es que esta rumba se suele tocar cuando han acabado de tocar las cuadrillas o los animeros o lo que sea, a modo de fiesta. Y entonces, pues un poco, como la mindanga como nombre representa pues una persona despreocupada que vive el momento, la vida, ¿no? Por eso, pues no tenía letra. Ajá. Nos hemos inspirado en esta música que existía. Lo que hemos hecho nosotras es bastante diferente, es una repropuesta. Le hemos metido una estribillo y bueno, una letra que invita a bailar, a tocar, a hacer fiesta conjuntamente y llevarlo a lo máximo.
2: Despreocuparte un poco del pozo oscuro donde puedas estar o el momento social que estamos viviendo para, a través de la unión, lo que decíamos al principio, buscar esa explosión de energía, esa luz, esa yum.
0: Pues vamos a bailar.

0: Claro, después de escuchar un tema como este, tenemos muchas ganas de veros en directo, eso ya lo tengo que decir, ¿eh? O sea, teníamos por aquí unas fechas, 18 de julio en Ador, 23 de agosto en Cuatratonda.
1: Cuatratonda,
0: disculpad, por favor, Cuatratonda, Alaquàs, Montcada, l'Alcorà, la Fira Trobam, ¿eh? Que es un poquito como el Mercat de Música Viva de Vic, allí en tierras de Castelló, en fin, y seguramente habrá un sume y sigue a la hora de presentar este trabajo discográfico, este Yum. Estaba yo ahora intentando recordar, Miquel Gil, Pep Jimeno, La María, en estos últimos tiempos, realmente hay una retahíla de nombres que siguen surgiendo, que se conservan desde diferentes lugares de la geografía del país valencià, que es absolutamente riquísima, que además afortunadamente son unos músicos. Antes hablabais, ¿no?, de esa manera de entender la música que hace que las fronteras se borren, ¿no?, total y absolutamente, uh-huh. y que de repente nos redescubramos entre todas y todos y nosotros, ¿no?, que no somos compartimentos estancos, queridos y queridas. ¿Cómo veis ahora mismo la actual escena de la música valenciana? Porque yo tengo que decir que por lo menos desde esta parte del Mediterráneo, que es Cataluña, siempre hemos estado mirándonos en el espejo de lo, sí, de lo que se hacía en Valencia.
2: Mira,
3: y nosotros agradecidísimos.
2: Y nosotras, sí. Pues yo la veo muy variada y lo que más me gusta es que está llena de mujeres. Mujeres que llevan adelante su grupo y que son sujetos activos dentro de la música en Valencia, del circuito de la música en Valencia o de como queramos llamarlo. Y es muy emocionante porque creo que nunca había estado tan dirigido por mujeres y es asombroso, la verdad. No sé tú cómo lo ves en este momento.
3: A ver, yo creo que tenemos un panorama con el gobierno que tenemos un poco complicado, vamos a ser claros y honestos. Ayer Xavi Castillo mismamente hacía un comentario respecto a censura. Pero es cierto lo que ha dicho Noelia también por otro lado, porque para mí personalmente lo importante es que aunque estemos en un momento que a lo mejor no es el mejor, por decirlo así, o el más ideal, la gente no para de hacer cosas. Y en esa escena han aparecido muchísimas mujeres, uh-huh, y otras que ya estaban. Por ejemplo, Carraixet, sí. Que yo no puedo dejar de nombrarlas porque para mí son referentes. Están ahí y han estado por delante, si no, no estaríamos. Uh-huh. Yo creo que mientras la creatividad exista y las ganas de contar y cantar, siempre va a haber un camino. Yo por lo menos soy de las que piensan que siempre encuentras el camino, si no de una manera de otra. Pero yo ahora en estos momentos necesito contar. Y como este es el camino con la música, necesito hacerlo de alguna manera. Uh-huh. Quería completar la formación, porque me parece muy importante. Antes he hablado de las dos compañeras, Mioara Aicart, la guitarrista o guitarrera, María Inés Rojas con el contrabajo, Jordi Sanz en dobles cuerdas, bandurria y aúd, y Didac Palau, chirivella, en la percusión, en ese percusión. Yo creo que es muy importante nombrarles, porque sin la banda no acabamos de hacer el conjunto y todos juntos somos Titana.
0: Pues Titana, muchas gracias por vuestra creatividad, por vuestra resistencia, por vuestra generosidad y muchísimas, muchísimas ganas de encontrarnos en los escenarios.
2: Pues cuando quieras, invitadísima estás.
3: Muchísimas gracias.
0: Hasta la próxima.

0: Le seguiremos la pista a este, a esta Yum de Titana, y esperamos y deseamos tener la oportunidad de verlas ambas sobre el escenario. Decíamos que hoy nos escapábamos con estos sonidos un poquito del territorio habitual de nuestro gran quilombo, pero venga, que le dedicamos de lleno los últimos minutos, y es que la semana que viene, del 16 al 18 de julio, se celebra en la ciudad de Barcelona ese encuentro cultural transatlántico que nos trae el Festival Latir.
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0: Pues ellos son así, Pantera y junto a María Mulata, Meli Perea, Super Simio, Migrañas, Juan Das estarán protagonizando la parte musical de este Festival Latir, que también tiene otro componente literario y, por qué no, también unos intercambios de conocimientos entre todas esas comunidades de gentes llegadas del otro lado del Atlántico que comparten o intentan compartir e intercambiar con nosotros una cultura que históricamente ha cruzado el océano de una orilla y otra con los años. Pero mejor que sea Óscar Arboleda, que es uno de los directores de este Festival Latir, que nos explique cómo y de qué manera se concibe este evento y qué es lo que podemos encontrar.
1: Como seres humanos y como comunidades, a lo largo de toda la historia nos hemos movido de un lugar a otro por diferentes razones. Pero casi siempre es buscando un bienestar, así como Latinoamérica en este momento se mueve de un lado para otro, en algún otro momento Asia lo hizo, Europa lo hizo también, y en este momento Latinoamérica busca esos otros espacios de conexión. Estamos aquí, agradecemos mucho la oportunidad que nos abre estas tierras, esta ciudad y este país, de poder estar aquí, de poder ofrecer lo mejor que tenemos, y lo que queremos hacer es precisamente abrir espacios para que no solamente compartamos los estereotipos que tenemos mutuamente, sino que existan posibilidades y espacios para conectarnos y para vernos de otra manera, ¿no?

0: Este año tenemos un festival muy bonito porque vamos a hacerlo por primera vez, lo vamos a hacer más corto. Antes hacíamos 6 días, este año lo vamos a hacer 3 días, 16, 17 y 18 de julio. 16, inauguración en la Casa América. Tenemos un conversatorio con gente de la industria local, con entidades locales de cultura, con entidades de cultura y empresarios latinoamericanos también, para hablar de esas formas de conexión que estamos teniendo desde diferentes ángulos. Y tenemos un concierto de Zumbao, una banda de un género folclórico colombiano, colombo-venezolano, que se llama Joropo. La banda se llama Zumbao, es una banda alucinante de académicos y de gente que hace folclor colombiano a otro nivel. Al día siguiente, en la Biblioteca Gabriel García Márquez, tenemos un conversatorio con una propuesta muy novedosa que estamos haciendo. Editores de Chile, editores de México, artistas, músicos e ilustradores, en un formato híbrido que vamos a experimentar este día. Y tenemos un concierto también de Aldo Solep, un contrabajista colombiano, y Serena, una artista catalana alucinante. El día 18 tenemos el cierre en la Sala Paralel 62. Tenemos María Mulata, tenemos Ácido Pantera, Meli Perea, Juandas, muchas bandas y muchos artistas y muchas otras sorpresas que tenemos para ese día. Los esperamos 16, 17 y 18 de julio.
1: Pues ahí estaremos, escuchando entre otras a esta mujer, a Meli Perea. Muchísimas gracias por habernos acompañado. Volvemos el próximo sábado, ya lo sabéis, aquí en la sintonía de Radio 3.

0: Son las 10, las 9 en Canarias.
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0: Pues un saludo fuerte y muy buenos días, como dice mi querido Julio Ródenas. Sobre todo a la buena gente que escucha el típico programa Radio 3, el típico penúltimo programa de la temporada, que ya no sé qué temporada es.
1: Yo tampoco. Un saludo fuerte y buenos días, Virginia Díaz.
0: Y un saludo fuerte.
1: Me lo preguntas a mí, que nunca llevo a la cuenta de las temporadas.
0: Pues a ver si cuando volvamos en septiembre.
1: A ver si hacemos recuento, ¿no?
0: Sí, lo tenemos aquí puesto en un post-it. Temporada.
1: Sí, sí, sí. Y ya está.
0: A lo mejor la sabe Diego Arroyo. Buenos días, un saludo fuerte.
2: Yo voy a apostar porque es la cuarta.
0: La cuarta.
1: A mí me concuerda.
2: Me suena que me llamaste a mi chamizo un 2022. Entonces sí. creo que es la cuarta.
0: Antes. 2000. Ah, sí, 2022.
2: Creo que 2022. No, quiero tenerla, me suena.
0: Sí. Bueno, sí.
1: Oye, suelto un dato aquí así para empezar. Estoy casi como si hubiese visto ayer a Foo Fighters. Todavía me dura la resaca emocional.
0: Hay resaca emocional, ¿no?
1: Un poquito.
0: Sí, fíjate.
1: Un poco, ¿no? Se me ha notado un poco.
0: Sí, te lo he notado. Lo que pasa es que como yo no fui, no te quería preguntar. Quería obviar el tema, ¿sabes? No pude ir.
1: Yo tenía ganas de sacarlo.
2: Tocaron
1: todas las buenas, ninguna del disco nuevo.
0: ¿Ninguna del disco nuevo?
2: Un detalle por su parte.
1: Nada del disco nuevo.
0: ¡Qué jefe!
1: A puro temazo. Empezaron de las primeras fue Pretender.
0: Espectacular. ¿Ves por qué no te quería preguntar?
1: Best of You, ya está. Podría seguir, pero hoy la protagonista es otra.
0: Sí, y por eso ahora toca ponernos serias.
1: Sí.
0: Porque en el típico programa de hoy vamos a conocer a algunos de esos seres que presentan anomalías y desviaciones notables respecto de los de su especie. Hoy conoceremos a los monstruos, a las bestias.
1: Y tenemos a una invitada muy especial que se encargará de presentarnos al elenco más salvaje e inhumano de todas ellas.
0: ¿Quieres saber qué es una jauría humana? ¿Una manada? ¿Un asesino en serie? ¿Un asesino en masa? ¿Un patricida? ¿Un matricida? ¿Un filicida?
1: ¿Quieres saber qué es ventear el upskirting, la dominación financiera, la cópula simbólica, la necrofilia, la neplofilia?
0: O quizá quieras saber qué pasa por la mente de los vampiros, los licántropos, los caníbales, los depredadores sexuales.
1: ¿Te suena el nombre de Albert Fish, Edmund Kemper, Tony Alexander King, el de Charles Lynch?
0: ¿Y los de la envenenadora de Melilla, el pollino y el de la condesa sangrienta?
1: Las conductas más extremas y perturbadoras de la crónica negra, las desviaciones que convierten a un ser humano en un depredador, los secretos, la intimidad vulnerada y la psicología de quienes se apropian de la libertad ajena. Hoy, en el típico programa, nuestra invitada suelta a las bestias.
3: Soy Beatriz de Vicente, abogada penalista y criminóloga, experta en rarezas humanas, a cada cual más cruel, más violenta, más bestial. Os invito a asomaros al lado más oscuro y perverso de la naturaleza humana, a conocer a esas bestias que están aquí, entre nosotros. Os las voy a presentar.
0: Beatriz de la Guardia, bienvenida al típico programa de Radio 3.
4: ¡Wow! ¡Qué presentación!
0: Claro, nos has hecho los efectos sonoros.
1: Ese efecto a nosotros, sí.
0: Lo
1: tenemos que practicar, sí, sí.
4: Bueno, vamos a ver,
1: te ha quedado muy bien.
4: Buena presentación. Me encanta ser la penúltima. Los últimos eran los primeros, o sea que ser penúltimo claro. Me coloca en muy buena posición.
0: Pues oye, claro que sí.
1: Teníamos mucha ganas de que vinieses porque escuchando el podcast de Bestias, estábamos con una combinación de querer saber más y los pelos de punta. O sea, es que es espeluznante y es espectacular el trabajo que haces, además.
4: Sí, se agradece. Tiene muchas horas y mucha pasión. El lado oscuro del alma humana es tan nuestro como de ellos. Cierto. Compartimos muchas más cosas de las que creemos y eso es lo que lo hace tan aterrador.
0: Claro.
4: Todos sabemos que es la ira, que es el odio, la venganza, el dolor, la inquina, pero claro, ya en esos términos tan exacerbados, a Asusta.
1: Asusta, asusta.
4: ¡Qué ¿tenemos? Presentación tan chula! ¡Qué genial!
1: ¡Qué guay!
0: ¡Qué guay! Muchas gracias.
4: ¡Me encantó!
0: Tenemos muchísimas, pero muchísimas preguntas que hacerte, sí. Porque estamos, pues como decía Julio, muy enganchadas a Bestias, el podcast de True Crime, que va ya por la sexta temporada.
4: Correcto, correcto. Salimos ahora con la sexta temporada y ahora estoy con Cautivos, ajá, Juguetes en el sótano.
0: Pues luego, luego nos cuentas, pero lo que está claro es que la realidad siempre supera la ficción.
4: Sí.
0: O sea, los sucesos más aterradores de la historia, los aspectos más retorcidos de la mente humana, analizados y descritos con todo lujo de detalle y narrados e interpretados con ingenio y con un puntito de chispa.
5: Para entender cómo funciona el cerebro de un psicópata, vale un ejemplo muy sencillo. Pasa una chica bonita. El cerebro de un varón no psicópata recibe ese estímulo a través, vamos a decir, de sus instintos. Y lo primero que piensa es sexo. Pero ese estímulo llega a su cerebro límbico, emocional, le gustaré, no le gustaré, cómo se llamará, y finalmente toma la decisión, hola, me llamo Manuel, ¿te gustaría tomar un café conmigo? Ese mismo estímulo en el cerebro de un psicópata tiene un recorrido diferente, más corto. La mujer pasa, el instinto dice exactamente lo mismo, sexo, pero no hay conexión con las emociones. Ese estímulo no pasa por el cerebro límbico. No me planteo si quiere, si no quiere, si le gusta o no. Directamente tomo la decisión, voy a por ella.
1: Buah, claro.
0: Tela, ¿eh?
4: Bueno, más tela tiene si cabe que un 2% de la población tiene una psicopatía severa. Así que en esta casa...
2: Eso es mucha gente.
4: En Radio 3.
1: Claro.
4: Bueno, hay más de uno.
1: Suelen
4: estar donde hay poder, control, fama,
2: ah, sí,
4: dinero, reconocimiento. Lo vas a encontrar en mi profesión. Abogados, jueces, policías, políticos, artistas. Quiero decir que hay muchos estamentos de la sociedad donde los psicópatas habitan. Cuidado, el 90%. No delinquen, son, decía un profesor mío, hijópatas. Es decir, cosifican a los demás, sí. Pero cuando se convierten en monstruitos son de estos de los que sí, hablamos y son muy, ajá, peligrosos.
0: O sea, psicopatía es everywhere.
4: Sí.
0: Vale. Tenemos que hacerte dos típicas preguntas, pero antes es que tenemos muchísima curiosidad. ¿Por qué engancha tanto la crueldad humana? O sea, ¿Qué es lo que genera este morbo de quiero seguir escuchando, quiero seguir sabiendo?
4: Básicamente porque no es ajena a nosotros. Miramos en un rincón propio. Por eso nos llama tanto la atención, porque forma parte de nuestro mundo emocional. Compartimos un montón de sentimientos con el que odia, con el que desea venganza, con el que siente placer con el dolor.
2: A
4: nosotros
2: todos
4: no nos instalamos ahí.
2: Sí, nos instalamos, lo que pasa es que existe el Código Penal, pero yo por lo demás concuerdo con todo.
4: No, quiero decir que te llama la atención. Hombre, también decía Kurt Schneider, un psiquiatra alemán que me encanta, uno de los padres de la criminología en Alemania, que tan anormal es el santo como el criminal. La anormalidad, aquello que se aparta de lo común, nos resulta muy llamativo, porque aprendemos también de eso. Vamos a decir que tiene muchas explicaciones psíquicas, porque por ejemplo la violencia y el horror que excita tus neuronas, pero de una forma química. Generas cortisol, generas adrenalina, es como ver una película de terror.
1: Claro,
4: es una experiencia cognitiva intensa y emocional en la tranquilidad de tu sofá. Luego psicológicamente compartimos muchas emociones y dices, ah, mira, ¿hasta dónde llega? Ah, eso se puede comprender. Ah, wow, ¿hasta dónde ha llegado exacerbar su comportamiento? Y sociológicamente incluso es importante que haya monstruos para que los demás digamos, eso no se hace.
1: Para ver el límite, ¿no?
4: ¿Dónde está el límite?
1: Claro.
4: Entonces, bueno, es normal que nos guste mirar la oscuridad porque forma parte de nosotros.
1: Ajá. Y en uno de los capítulos de Bestias hablas de lo peligroso que es quien mira lo que hace el monstruo, que es casi igual de monstruoso.
4: Decía Albert Einstein que la vida no es terrible porque haya seres que hacen el mal, que los hay. Pero son raras avis. Yo muchos de los sujetos de los que hablo en Bestias son raras avis, son anomalías humanas. Pero lo aterrador son los que se sientan a mirarlo, decía Albert Einstein. En uno de los capítulos hablo de Peter Scully, uno de los mayores monstruos que han parido madre, que se dedicó en Mindanao a hacer películas hardcore con bebés a los que tortura durante horas, incluso días, delante de una cámara. Como el famoso vídeo de matando, torturando a Daisy. Torturando a Daisy no es un fake, no es una leyenda urbana, es real.
0: Madre mía.
4: Y es un vídeo que dura casi 3 días torturando a una niña de 18 meses. Y hacen todo tipo de barbaridades hasta que muere. Lo más aterrador es que se hizo por encargo. Es que Peter Scully trabajaba a cambio de unos 10.000, 20.000 dólares para hacer películas ad hoc.
0: Madre mía.
4: Eso es lo aterrador. El que le da el like, el que cuelga la tortura de un animal y otro le da el like, el que tira a un anciano y lo patea en el suelo y 3.000 like en internet. Eso es lo aterrador.
0: Sí, desde luego.
2: Hay que pensar, sí.
0: Por cierto, vamos a hacer una ráfaga a esto que estamos escuchando. Porque queremos que Beatriz nos diga qué es lo que estamos escuchando.
4: Estamos escuchando una pieza del concierto para viola d'amore de Vivaldi, de Antonio Vivaldi. Por cierto, uno de los pocos que en su época disfrutó mucho, mucho de una buena vida.
2: Sí.
4: Porque solían ser todos como muy atormentados y luego ya con los años se les reconocía. Bueno, fue el primer disco que me regalaron en mi casa. Yo tendría ya como 6 años y abrió todo un mundo para mí de intensidad, de emociones. Ya veía venir lo que la vida tenía deparado para mí, porque el barroco es tan apasionante, tan tumultuoso como yo misma. Así que gracias, gracias padre, gracias madre por ese cultivar este huerto maravilloso que me hizo crecer. Y este tema me lleva a la infancia.
0: Ajá. Pues vamos a hacer otra rafaguita. Bueno, pues luego vamos a hablar de todo esto, porque ahora sí, queremos hacerte nuestras dos primeras preguntas.
4: ¿Sí?
0: Y la primera típica pregunta, para ello necesitamos que nos quites la música de fondo, aunque luego la vuelvas a poner.
2: A puro vacío.
0: Sí, a puro vacío.
4: Qué maravilla.
0: Beatriz de Vicente.
4: Vamos allá.
0: ¿Cómo estás?
4: Buenísima.
2: Es la mejor respuesta
4: que
2: nos han dado. O sea, nunca nos habían dado esa respuesta.
4: A ver, yo me lo curro muchísimo. Yo me lo curro muchísimo, soy coqueta a muerte. Estoy muy buena y estoy feliz.
0: Damos fe.
4: Estoy feliz, mi madre me enseñó a ser lo que me diera la gana. Gracias, madre.
2: Muy bien.
4: Y quiero
0: Qué
4: ser
0: buen consejo.
4: Feliz, sí. Y a ver, sin que la vanidad te pueda y te turbe el sentido y te ciegue. Pero yo le cuento a mi cerebro cosas bonitas. El discurso que le contamos a nuestro cerebro es el que nos da. Así que no es que hace mucho calor, bien, pero bueno, verás, los poros de bien se me van a quedar. Tengo mucho trabajo, bendito sea, que no falte. El cansancio, dormiré mejor. Es decir, que soy optimista porque lo entreno. Uh-huh. Así que mi estado es como, dice como mucho mi estado de WhatsApp, la victoria siempre volverá a levantarse.
0: Jolinas, wow. Qué consejo más guay, Beatriz.
4: Sí, bueno,
0: madre mía,
2: vamos a salir de aquí, pero vamos con
4: esa frase
2: actitud.
4: Es de Víctor Hugo, yo no tengo brillantez. No tengo esa brillantez. Me vas a disculpar.
2: Bueno,
4: lo que pasa,
2: pero
4: soy leída.
2: Eso yo también.
4: Siempre digo, la cito las fuentes, no me vaya la mía a decir que...
2: Buenas influencias, buenas referencias,
0: sí, claro.
2: Bueno, pues la segunda pregunta que le hacemos a todo el mundo, a todos los invitados que pasan por aquí, es ¿qué sueles hacer un sábado por la mañana si no te llamamos de Radio 3 para charlar
4: contigo?
2: No
4: os lo vais a creer. Pues si puedo practicar sexo que no haya practicado por la noche, por la mañana, el sábado, saladete, eso creo que me parece que es fantástico. Hago una tabla...
2: La mejor respuesta también en esta.
0: También,
4: sin duda. Bueno, qué maravilla. O sea, al final me va a llevar el premio. Me encanta descubrir al chikung, que sé que es como una especie, porque yo soy una bola, ya veréis, dentro de un rato estaréis agotados. Y eso que me voy callando para que podáis ir hablando. Hago una tabla de pesas.
2: Vale.
4: Si puedo, me voy a ir a ver a mis burros. Así de forma. Tengo 4 burros.
2: Ay, qué bueno, me encantan
4: sí,
2: los burros.
4: Sí, son preciosos y enormes.
2: Animales.
4: Y hacer ejercicio para calmar el bicho.
2: Ajá.
4: Ir a hacer una compra. Ahora que hace buen tiempo, si puedo darme un baño. Y suelo trabajar también los fines de semana. Bestias se construye muchas veces los sábados.
2: El momento en que empiezas a darle forma.
4: En que puedo tener tiempo.
2: Claro.
4: Yo soy abogada penalista en ejercicio. Juicios, declaraciones. Y eso que tengo compañeros que me ayudan y con los que trabajamos en conjunto. Que si tienes una guardia, doy clases en la universidad. Es que estoy como una...
2: Y ahora sí estudias más para hacer el podcast, porque tienes que documentarte un montón.
4: Bueno, sí, el podcast me lleva muchísimo tiempo, pero disfruto un montón.
2: Bien.
4: Entonces,
0: esa es la recompensa, claro.
4: Sí. Y luego también me gusta mucho el cine, así que por la noche puede que veamos una buena peli.
2: Uh-huh.
4: Aunque suelo elegir mal, me encanta el gore y las películas siguen de los más friki. Siempre elijo y al final me dicen, vea la película, era un truño.
1: Pues, bueno, pero había que verla.
4: Entre las buenas, a mí me cuelo alguna que otra. Es que
2: comentar una mala peli es mucho más divertido que comentar una buena peli.
4: Sí, verdad, es verdad, estoy contigo. Totalmente. Se me da más juego.
2: Claro,
0: te da como más autoridad, ¿no?
2: Sí, efectivamente.
1: También.
0: Claro, claro. Bueno, pues ahora vamos a escuchar otra de las canciones que has seleccionado para la ocasión, porque la pedimos una playlist, nos la dio a los
1: momento,
0: 30 segundos.
4: Como buena neurótica.
0: Y
4: playlist
0: muy ecléctica y con temardos. Por ejemplo, este es el primero.

0: ¡Qué maravilla es esto!
1: ¡Qué temazo!
0: Michael Nyman and I for Optical Theory. Cuéntanos sobre
1: pues,
0: esta canción.
1: Pues, sabéis además que está grabada con instrumentos originales del siglo XVIII.
0: ¡Qué bueno! Hombre, eso le da más valor todavía.
1: Sí, uno de los padres del minimalismo, algo a lo que yo aspiro. Dada mi complejidad humana tan agotadora, me gustaría ser como las amapolas, vistosa y hermosa pero sencilla, de tres pétalos, que crece allá donde no hay nada. Me encanta Michael Nyman, me gusta el minimalismo y lo que eso supone. Las paredes blancas, las cosas que no se recarguen, que sean naturales, auténticas, puras como el aire. Pero probablemente me pierdo mi propia complejidad y soy mucho más compleja de lo que desearía. Así que este tema habla, probablemente me encanta escucharlo, y el minimalismo en general, de esa sencillez que nos permite ser un poco más animales, algo que se nos olvidó hace mucho tiempo. Nos convertimos en seres muy técnicos y aparentemente inteligentes, y nos puede el especismo, la creencia de que somos superiores a gatos, perros o cualquier otro animal que nos rodea. Así que esto me recuerda que somos casi, o deberíamos serlo, amapolas.
0: Hay que ir a la esencia, ¿no?
2: Claro, ¿sí? Que sí. Oye, Beatriz, esta pregunta te la habrán hecho mil veces, pero queremos que nos aclares. ¿El depredador nace o se hace? Eso es, porque muchos de los casos que presentas en Bestias pues son personas que de pequeñitas han sufrido maltrato, han sido vejadas, despreciadas, violadas, incluso por sus progenitores.

0: lo nace y se le distingue físicamente.
1: No. La realidad es que somos genética y somos entorno. Hay predisposiciones caracteriales que hacen que algunas personas tengan más tendencia a ser explosivas en sus respuestas. Sí. ¿Se hereda la psicopatía? Sí. ¿Se heredan determinadas enfermedades mentales? Sí. ¿Se hereda el trastorno del control de los impulsos? Sí. ¿Te convierte eso en un asesino? No, en ninguno de los casos que he dicho. Incluso alguien que pueda crecer en un entorno, pongamos cualquiera de estas personas que traes una carga genética, que con un buen entorno te convierten en un sujeto completamente prosocial, sin ningún conflicto. Ahora, si tú tienes esta carga genética en un entorno disfuncional, tu madre es prostituta, ejerce la prostitución delante de ti, tu padre es un ser ausente, tus hermanos son drogodependientes, abusaron de ti desde que eras menor, pues semejante carga genética con semejante crecimiento e infancia te van a convertir en un monstruo. Pero también nos vamos a encontrar con sujetos a los que han querido mucho, a los que mamá les ha protegido por completo. Era el niño de sus ojos, nunca le faltó de nada. Y a veces, digamos que el sujeto nace con una carga genética que aparentemente no trae ninguna tara, tiene una infancia que no tiene ningún hecho traumático que la justifique y se convierte en un tirano, en un ser cruel. O a veces incluso determinadas situaciones nos abocan a hacer cosas horribles. La maldad existe y no tiene que llevar siempre ese creer, ah, estaba loco, no. La mayoría de personas con trastornos mentales no delinquen. Y cuando lo delinquen, la crueldad y la locura son como el agua y el aceite. Son incompatibles.
2: Ya.
1: El loco puede ser violento, pero la crueldad es un ejercicio de voluntad.
2: Qué curioso esto.
1: De deseo. Lo orgánico, lo psíquico y lo social unidos configuran lo que somos, lo que eres tú o cualquiera de nosotros. La respuesta de tu personalidad, de tu carácter, oye, pues hay tempera, con parte del temperamento nacemos.
2: Vamos a soltar al primer monstruo.
1: Al bicho.
2: Donde, porque es que el primer monstruo, pues en él se dieron combinaciones explosivas como esta.
1: A Edmund le encantaba estar con su padre, pero este pronto abandonó el hogar familiar y le dejó en manos de aquella perturbada madre que siempre se metía con él. Edmund, con 15 años, ya medía 1,95. Eres un bicho raro, no vales para nada. Ni se te ocurra tocar a tus hermanas. Tú, a dormir al sótano. No me fío de ti. Desde niño, desarrolló un comportamiento cruel con los animales. Peligroso indicador en la infancia de que algo no va bien. Enterraba gatos vivos, los decapitaba y pinchaba sus cabezas en palos. También mutilaba las muñecas de sus hermanas cuando se enfadaba con ellas a modo de venganza, desmembrándolas y decapitándolas. Rituales que luego reproduciría de adulto y a los que dotaría de un importante carácter sexual. Kemper era un niño extraño, introvertido y grandote. Llegó a superar los 2 metros de altura. Su madre, de la cual se sospecha que tenía trastorno límite de la personalidad, no ayudaba nada a integrarle. Le obligaba a dormir en el sótano por miedo que abusara de sus hermanas. Le enseñó que el sexo era algo demoníaco y que los hombres eran todos unos monstruos lascivos. Mamá lo trataba como a un apestado. Con el tiempo, el propio Edmund llegó a relatar que incluso lo alimentaba básicamente con cabezas de pescado. Todo esto le hizo desarrollar un odio visceral hacia su madre y, por extensión, hacia todas las féminas.
3: Edmund es Edmund Kemper.
1: Edmund Emil Kemper III,
3: además. El asesino de las colegialas asesinó a 6 colegialas y universitarias y finalmente a su madre y a una amiga de esta. Practicaba la necrofilia y con su madre también en canibalismo también.
1: Sí, vamos a ver. El bueno de Edmund, que sigue vivo, nos ha ayudado mucho. El bueno de Edmund, porque dentro del monstruo hay un buen hombre, aunque la gente no lo crea, nos ha ayudado mucho a los criminólogos a comprender los ciclos emocionales de los asesinos en serie, a comprender parte de sus conductas, sus métodos de caza. Os recuerdo que él, después de matar a su madre, dijo, mira, porque si hubiera empezado por su madre, también mató a sus 2 abuelos. Si hubiera empezado por su madre, pues no hubiera matado a nadie más. En este caso, el orden de los factores sí que alteraba el producto. ¿Cómo fabricar un monstruito? Claro. Edmund Kemper nace con una esquizofrenia y un esquizofrénico con un buen tratamiento y un buen entorno, un sujeto completamente normal, y de hecho muchos son brillantes. Él tenía un cociente intelectual que superaba con mucho el de la media, rondaba los 140 de cociente intelectual.
0: Pero claro, su madre lo transforma en un

0: ser monstruoso. De hecho, él cortaba cabezas, se practicaba felaciones con las cabezas amputadas, las enterraba y luego se acordaba de la cabeza y decía, me lo voy a volver a pasar bien. Y sacaba la cabeza y se la volvía a llevar a la habitación. Edmund terminó llamando a la policía y diciendo, he matado a mi madre, a la que cortó la cabeza, jugó con la cabeza, tiró dardos, tuvo sexo con la cabeza, y dijo, por favor, paradme. Y desde entonces ni siquiera solicita tener acceso a permisos o a poder acceder a la condicional. Él sabe, él nos enseñó muchas cosas de los monstruos. Él sabe que dentro de él hay alguien peligroso.
1: O sea, es consciente de
0: sí,
1: eso.
0: Sí, sí, lo dice, totalmente. Que él había dentro de él un ser que odiaba. Yo creo que probablemente ya nos haya perdonado. Pensad que, dadme buenas madres, decía Aldous Huxley, el autor de Un Mundo Feliz, dadme buenas madres y haré un mundo mejor.
2: Es tan importante el apego, ¿no?
0: Total. Entonces, pensemos que el primer vínculo que tiene un ser humano es la madre, aunque solo sea por la lactancia. Esto no es sexismo, es ese vínculo necesario de la lactancia. Entonces, el primer filtro emocional, lo que sentimos del mundo, del otro, es nuestra madre. Si tu madre es amorosa y te enseña a ser amoroso, si tu madre es miedosa, serás miedoso. Si tu madre es ansiosa, serás ansioso. Y si tu madre es cruel, puedes dañar a un ser humano de por vida. Eso no significa que todas las personas, muchas personas que lo han pasado fatal, y son gente maravillosa, con profundas secuelas, pero maravillosos. O sea, quiere decir que la espiral de a mí me trataron mal, yo trato mal, no siempre se cumple, ni mucho menos. Pero un caso como el de Edmund, bueno, ahí sí que tenemos lo que antes decíamos. Tenemos una base biológica, un trastorno mental que unido a un entorno disfuncional, pues es una bomba de relojería.
2: O sea, lo que está claro es que alguien que nace con una psicopatía sí puede tener una vida normal y no puede, o sea,
0: el 90%
2: puede no llegar
0: de los psicópatas nunca delinque.
2: Por eso.
0: Incluso hay psicópatas prosociales que ayudan a su entorno y son capaces de sujetos que mantienen la calma cuando los demás estamos temblando.
2: Sí. Entonces, claro, claro. Se le puede educar, pero alguien que nace con esa psicopatía y que recibe este tipo de trato cuando era pequeño y tal, es decir, un asesino en serie, ¿es posible que se readapte? ¿Hay algún caso?
0: A ver, lo que hay es sujetos. Uno, el misionero tenía una misión y la ha cumplido. Quiero matar a 12 y los he matado. Dos, los limpiadores de, por ejemplo, los limpiadores de calle son los purgadores. Mikhail Pokhov es un ruso policía que mató a unas 93 mujeres, perdió la cuenta, y él era un purgador. Él limpiaba las calles. Su madre era alcohólica, le abandonó, le trató mal, y desde entonces odiaba a las mujeres que repetían el patrón de su madre. Ese tipo de sujetos obviamente no se reinsertan. A ver, hay un tipo de asesino que puede tener, pero más que asesino en serie, piensa que la reinserción es proporcional o inversamente proporcional a los niveles de crueldad y de maldad. El sujeto que ha cometido un crimen, no lo voy a llamar pasional porque ahora está mal visto, pero que ha matado, violencia de género, que ha matado a su mujer por celos, es probable que con un buen... muchos se arrepienten in situ, pero incluso con un buen tratamiento comprenda la locura que ha hecho, que ha matado a la madre de sus hijos, que se arrepienta realmente, que pueda llegar a tener una vida en libertad y no reincida. El que ha cometido un crimen en cortocircuito, en una pelea, en un mal golpe, ese tipo de sujetos tienen capacidad de darse cuenta. Estamos hablando de asesinos, gente que ha matado a otro. Tienen capacidad para darse cuenta del error que cometieron. Oye, Rabadán mató con una katana a su madre, a su padre y a su hermana, que tenía síndrome de Down.
1: En Murcia también.
0: Él habla de la reinserción. Él no ha vuelto a tener problemas con la justicia. Hay quien puede pensar, ¿cómo se va a reinsertar a alguien que ha matado a toda su familia? Bueno, si entendemos que la reinserción es no volver a delinquir...
2: Claro,
0: cosa distinta es, ¿te puedes reinsertar como un ciudadano normal? Hombre, pues normal entendiendo, estadísticamente habitual, pues no. Esa normalidad ya te la cargaste hace tiempo.
1: Claro.
0: Ahora que puedas no volver a delinquir, es posible. Entonces, hay sujetos que cometen crímenes que tienen capacidad para darse cuenta de que han cometido un error. Pero hombre, un Kemper, un Mataviejas, José Antonio Rodríguez Vega, 16 ancianas en un año.
2: Ya.
0: A las que violaba y estrangulaba. Ya me cuesta a mí. De hecho, le aplicamos una pena de muerte encubierta porque en el año 2002, si no me equivoco, le íbamos a poner en libertad porque ya tocaba. Más que con el código penal que con el que fue condenado cumplía poco. Y le estaba aislado porque hay un código carcelario en el que niños y ancianas... Y poco antes de ponerle libertad dijeron, che, que hoy sale al patio el Mataviejas. 113 puñaladas le dieron, le nuclearon los ojos.
2: Madre mía.
0: Y le mató un tío que le llamaban el Zanahorio.
3: Fue una persona al que le dio las...
0: dos internos le acuchillaron hasta la muerte, le sacaron los ojos, 113 puñaladas. El Tribunal Madre Supremo mía. Les aplicó un atenuante de arrebato.
3: Ahí. 4 Césares y medio.
2: Wow.
1: Sí, sí, total.
2: Un atenuante de arrebato.
0: El Tribunal Supremo. Sí, pues curioso.
4: Volviendo a Edmund Kemper, hay libros basados en los crímenes de Edmund Kemper y también está esta serie.
5: Me llamo Bill Tench y este es mi compañero, Holden Ford. Somos de la Unidad de Ciencia del Comportamiento del FBI. Estamos haciendo un estudio, entrevistamos a hombres como tú.
6: Si va a Vacaville, tiene que ir a ver a Ed Kemper. Le llaman el asesino de las colegialas.
7: ¿Cree que Kemper hablaría con nosotros? Intenta impedírselo.
5: Shepard se atacará si se entera de que has entrevistado al asesino de las colegialas por tu cuenta.
4: Bueno, estamos escuchando Mindhunter, un tráiler de la serie Mindhunter que lamentablemente la cancelaron.
0: ¿No lo puedo entender?
4: Sí. Pues eso, que la has visto, vamos, queríamos preguntarte si la habías visto.
0: ¿David Fincher? ¿Me estoy equivocando?
3: Es de Fincher.
4: Bien.
3: Que le gustan mucho los serial
0: killers.
3: Qué bueno,
0: es que el tío, hombre, su Seven y inspirada siempre, por cierto, siempre hace unos monstruos muy creíbles porque están inspirados en la realidad. Seven está inspirada, varios, no me la voy a cargar, pues si alguno no la ha visto, os la recomiendo.
3: Hombre, es del 97.
0: Pues yo tengo alumnos en la universidad que no la han visto. Pues es un pecado mortal.
3: Yo creo que a partir de 10 años no se tiene que joder con los spoilers.
0: No.
4: Se puede,
3: ya está bien.
2: Como ha prescrito, estoy el spoiler contigo. Ha prescrito.
0: Esta serie es buenísima. Habla de la creación de la unidad de análisis de la conducta criminal en cuántico.
4: Muy importante, claro.
0: Bueno, tan importante como que es una de las bases de la perfilación criminal. Es decir, tener la capacidad de seguir el rastro, las huellas psicológicas de alguien, dibujar el contorno de quien estás buscando por cómo actúa. No es una huella dactilar, sino una huella que parte de lo que has hecho, de lo que ordenas, de lo que desordenas, de lo que te llevas, de los trofeos, de las colecciones, de tu conducta en el escenario. Está fantástica. Habla de Kemper, por cierto, el actor lo borda incluso físicamente, y de Jerry Brudos, entre otros, que me encanta. Bueno, o BTK. Denis Rader, que se fotografiaba cogido por poleas de los pies con la ropa interior de sus propias víctimas. Yo se lo pongo a mis alumnos. Ajá. Lo bueno. Que es la represión más deseo igual a perversión.
2: Sí. Y la frustración ahí también.
0: Sí, la frustración. El no te toques, el eso está mal. Cuando reprimir eso hace que el sujeto busque vías aberrantes para satisfacer aquello que no tenía nada de malo.
2: Claro.
0: Ya ni os cuento con el sexo.
2: Claro,
0: si tocarte está mal, si no puedo tocarme, no puedo masturbarme, las chicas son todas putas, pues mira, nadie me ha dicho nada de la caca. Y va a ir de pronto y cuando defeco obtengo placer, pero lo erotizo. Y dices, wow, está loco. No, no está loco. Ah, es un psicópata. No, no es un psicópata. Mamá no le educó muy bien.
2: Ya. Yeah.
4: Claro.
0: También a veces se llega ahí buscando la curiosidad también. Puede llegar a ser bastante oscura. Claro. Pero bueno. Me habéis allá donde os he llevado ya. Si habéis, wow. Lo siento por si habéis desayunado.
2: Ya sabía,
0: desayunando porque creo que es matutino.
4: Un saludo a todos nuestros oyentes de Radio 3. Ahora mismo es de sábado por la mañana.
2: Sí. Ay, bueno, no lo hemos dicho, pero igual.
0: ¿Con qué vas a untar tu tostada? No,
4: exacto.
2: que igual los oyentes y las oyentes más pequeñitos y pequeñitas igual no deben escuchar.
0: No, Beatriz y Vicente, si son más pequeñitos, no. Hay pequeñitos que son muy malos, cuidado.
2: Sí, claro.
4: Me acabo de acordar una canción de Defcon 2, Coprofagia.
2: Sí, vale. Pero vamos a escuchar otra.
4: Del disco Alzheimer, creo que era.
2: Vamos a escuchar otra, que es otra de las canciones de la playlist de Beatriz de Vicente.
0: Vamos allá.
2: ¿Y qué es esta?

0: Pues esto es las cosas que pasaban de Tequila, porque ella nos ha hecho una playlist que tiene mucho que ver con momentos especiales de tu vida.
1: Sí, además,
0: ¿no?
1: Este es un temazo que está, vamos, tiene 40 años. Mentira, Beatriz, tiene 47 años. Y si lo escuchas entero, es completamente aplicable al momento en que nos encontramos. El primer concierto de mi vida, yo tengo 10 años, en Santa Bárbara, que era un fenómeno, me llevó al concierto. Bueno, y nació yo, mi madre era muy rockera. Y nació la rockera que hay en mí. Por supuesto, me lo pasé genial y Tequila siempre me acompaña y es una playlist que yo, en una playlist de una fiesta mía, me los puedo poner. Un rock limpio, divertido, sano. Y bueno, pues forma parte de, vamos a decir, de la Beatriz rockera de los 10, los 11, los 12. Ajá. El bicho que iba creciendo.
0: O sea, primer disco Vivaldi, primer concierto Tequila.
1: Sí.
0: O sea,
2: no va mal, no, claro, no iba mal.
1: Caminando por la oscuridad y que ahora solo vaya hacia la luz.
2: Bueno, pues vamos a seguir hablando de bestias con Beatriz de Vicente. Los asesinos en serie siguen unos patrones y hay un momento de calma, intervalos entre un asesinato y otro, que se conoce como periodo de enfriamiento. Y hay una fase en la que el depredador busca a su víctima, que se llama venteo, y que hay distintas modalidades. Háblanos de estos procesos, este momento.
1: El venteo es un concepto que se habla en la etología, en la ciencia del comportamiento animal. Uh-huh. Ventear es lo que hace un depredador cuando busca una presa. Ventear es oler el viento. Entonces decimos en criminología que ventea, pero tanto el asesino en serie como el estafador, el violador, el ladrón, el que va a dar el tirón. Es aquel estado peligroso en el que el sujeto está en búsqueda activa de víctimas. Y claro, cada uno, si nos vamos al mundo de la depredación humana, cada uno ventea dependiendo del tipo de cazador que es. Uh-huh. Hay lo que llamamos el cazador, que es un sujeto que se pertrecha con todo el kit de asalto. A veces obtiene más placer incluso preparándose para el ataque que con el propio ataque. Ted Bundy. Ted Bundy, que mató por lo menos a unas 30 universitarias. Por cierto, El silencio de los corderos está inspirado en él. El doctor Aníbal Lecter, que utiliza sus dientes como herramienta, tempando y mordía los pezones de sus víctimas cuando las estaba violando y se los tragaba. Imagínate en plena... pues Ted Bundy era un cazador, decía hoy y ahora. Se pertrechaba con todo su kit de asalto, el verdugo, las cuerdas para atar, los guantes, y buscaba en las universidades, y llegó a matar hasta dos chicas en un solo día. Hay otros que llamamos los acechadores. El acechador es un sujeto que elige a su presa. Me gusta Virginia. Y veo, ¿qué horarios tienes? ¿Cuándo entras? ¿Cuándo sales? ¿Cuándo estás sola? ¿Qué criterio de oportunidad? Y el día X ataca. Hay otros que son los tramperos, son los más peligrosos, son enormemente seductores, son sujetos que tienen muchas habilidades sociales. ¿Te apetece conocer mi colección de mariposas? Te invito a tomar una copa. ¿Te llevo a casa? ¿Quieres conseguir un juguete? ¿Has visto a mi perrito? Me ha dicho mamá que te lleve a casa. Son sujetos que colocan un anzuelo que la víctima muerde y que con ella consiguen atraerla. Y luego está el pescador. Es un sujeto que está, como me encanta, 24/7, que se dice ahora. Está siempre alerta. Él no es que decida hoy voy a cazar, o elijo una presa y la acecha, o pone una trampa. No. Él está preparado en cualquier momento. ¡Oh! Tengo suerte. Un autoestopista. Hoy es mi día.
0: Qué fuerte. Pero lo que te queríamos preguntar es que dices que los asesinos en serie suelen tener un coeficiente intelectual muy elevado y los asesinos en serie que violan
1: los organizados.
0: Más
1: sí, es, no lo digo yo, esto lo dicen las yo.
0: Bueno, que te lo hemos escuchado decir a ti.
1: Sí, mirad, es cuanto más organizado, más planificador, aumenta ese coeficiente intelectual, y cuanto más perverso, por ejemplo, asesinos seriales y además agresores sexuales, es decir, con una motivación, porque asesinos en serie los hay de todo tipo, misioneros, visionarios, vengativos, hedonistas, y los hay sexuales, la gran mayoría. Es que ser asesino en el siglo XXI, asesino en serie es complicado.
0: Claro, porque ahora hay más información, ¿no?
1: Hay más información. Tenemos, por ejemplo, unos avances en los análisis de ADN impresionantes. Ahora ya no se hacen los análisis de ADN clásicos como antaño, que ahora apareces muerta y encontramos un vestigio orgánico sobre tu cuello. Y entonces lo cogemos y no podemos cotejarlo con ningún sospechoso. Intentas meterlo con las bases que tenemos de personas que ya están fichadas y no salta nadie. Tenías que guardar ese resto hasta a ver si tenías suerte y apareció algún día alguien que coincidía. Ser asesino en serie en el siglo XXI...
2: Es ya más complicado.
1: Está siendo más
3: complicado. Entonces, ¿hay menos o se detiene antes?
1: Se les detiene antes.
3: O sea,
1: la naturaleza humana
3: es la que es.
1: Es la que
2: eso
1: es.
2: No cambia.
1: Hemos cambiado poco.
2: Que no, queríamos preguntarte también por la relación del sexo con los pirómanos.
1: ¡Wow! También. Es bueno. Hay un concepto muy interesante en la criminalidad sexual, que es apasionante, que se llama el de acciones sexuadas. Una acción sexuada consiste en erotizar una conducta no sexual. Parte de la represión. La sexualidad es una de las grandes fuerzas eros y tánatos de la vida, no diré humana, animal. De hecho, nos procreamos gracias al sexo. Si tú le cercenas a un niño su sexualidad, el nacimiento y el crecimiento de su sexualidad, lo va a buscar por vías aberrantes y empezará a desarrollar acciones sexuadas, erotizará conductas que no son a priori sexuales, porque los niños son seres sexuados desde que nacen. Oye, enseña conceptos como intimidad, libertad, consentimiento, y el niño tendrá una sexualidad sana. Hijo, eso lo haces en tu intimidad. Hijo, lo que hagas con otro, con consentimiento y libertad. Pero no lo cercenes. Si lo cercenas, llegan las acciones sexuadas. Y ahí llegamos a un tipo de piromanía. La piromanía, el incendiario es el que quema algo por un motivo claro. Intereses económicos, inmobiliarios, porque por venganza, para destruir pruebas. El gilipollas que quema un monte porque se va a hacer un selfie, porque otros 40 le dan un like. Entonces hay un tipo de piromanía sexual. Digamos que no es el incendiario, decíamos, el incendiario tiene una motivación, incluso el incendiario, que es que quiero convertirme en un héroe. Y luego está el rarito. El rarito como uno de los grandes incendios que ha habido en España hace unos años en Ávila, que resultó ser un pirómano de los de verdad, de un pueblo cercano a la zona del Hornillo, que era el rarito, que no se relacionaba con nadie.
0: Ahí soy yo.
1: Que no tenía. Ay, me encanta.
2: Sí, sí.
1: Tengo un buen amigo del Arenal.
0: Sí.
1: Pues era el hijo de un guardia civil, que no tenía amigos, que no tenía novia, que era el rarito. ¿Y qué simboliza el fuego?
2: Claro.
1: El fuego, ese calor interno. ¿Qué simboliza la manguera? Porque lo que desea el pirómano no es tanto ver el fuego. ¿Cómo someterlo? La gran fantasía del pirómano, la piromanía sexual, es coger la gran manguera, que no os voy a contar lo que simboliza, claro, porque no hace falta, eso lo sabe hasta el niño de 10 años que está tomando, se la deja a la madre escuchar el programa, y apagar ese fuego que simboliza un poco las relaciones. Entonces es como lo que llamamos casi una cópula simbólica, en la que sustituyes una relación sexual real por actuaciones que no tienen nada que ver. Y entonces es una acción sexuada.
0: Es increíble cómo el sexo es el motor del universo, ¿no?
1: Mucho, o sea, mucho. Nos alegra la vida, nos hace sentirnos sanos. Hay quien puede practicarlo y quien no, porque no le da la gana. Pero cuando se deriva desde la perversión hasta la ausencia, los incels. Los incels son un movimiento en internet de hombres célibes involuntarios que nos castigan porque nos desean, y como no nos tienen, son agresivos contra nosotras. Es que el sexo está detrás de muchas conductas violentas, anómalas, perversas. Entonces, claro que es importante.
0: De hecho, uno de los últimos podcasts que has hecho es se lo dedicas al sexo bizarro.
1: Bueno, tía, me costó. Yo hay veces que lo que hago me cuesta.
0: Ya.
1: Porque el sexo bizarro, cuando es escatología, pues casi nos reímos. Porque, bueno, hay gente que es que disfruta pues la coprofagia comiéndose las heces humanas, que dices, madre mía. O la urofilia con las lluvias doradas. La emetofilia con los vómitos. ¡Oh, my God! Pero cuando introduces en el sexo bizarro animales, lo paso fatal. En Indonesia, a Poni, una orangutana preciosa, la capturan cuando es un bebé, rasuran su cuerpo y se convierte en la atracción de un prostíbulo. Y era lo más solicitado, follarse a la orangutana. Y me provoca un dolor. Yeah. Yo me extingo por voluntad propia y cuando leo cosas de estas descubro cosas así. Y a Pony la salvaron, y es un tema precioso porque una organización internacional consiguió recuperar a Pony, la volvió a crecer el pelo y ahora es una hembra alfa, se ha hecho un novio con un orangután, la estoy siguiendo, pero hay muchas ponis. Yeah. Y eso es sexo bizarro. El bad crush, por Dios, que es una modalidad de sexo, bueno, sexo, que se erotiza ver cómo señoritas con tacones de aguja traspasan y horadan los ojitos de un monito, agujerean a un perrito, se quita la piel de un conejito vivo. Y hay sujetos que pagan para esto. Bad crush, que es, también es pachurrar cosas con el cuerpo, el pie, con...
0: Okay. Bueno, has mencionado antes una frase que viene muy bien para hilarla al siguiente grupo, por lo menos.
2: Te estoy leyendo la mente.
0: Vamos, The Show Must Go On, de Queen. Lo que pasa es que tú has elegido esta otra canción.
1: Hombre.

0: ¡Qué temazo! Bueno, aquí somos muy fans de
1: no
0: Queen, Beatriz. De hecho, aquí en Radio 3, en Turbo 3, hemos hecho homenajes a cada uno de los discos de Queen, recreando sus canciones con bandas como 21, de la que Diego Arroyo es su cantante, guitarrista, pianista.
2: En una tarea titánica de don Julio Ródenas.
0: Y
2: disco por año, según se cumplen.
0: Es, con Edu Molina, que Edu es Molina, nuestro gurú en el universo de Queen. O sea que sí, quedó muy guay.
1: Wow, bueno, yo que sepáis que yo me siento una privilegiada de estar y aquí me lo estoy pasando, decía mi madre que la vida cabe en un puño y hoy es un día de cajita de recuerdos, así que gracias, vaya eso por delante porque lo estoy gozando muchísimo.
0: Qué bien.
1: Freddy, wow, este tema sonará el día que mis cenizas vuelen allá en el estrecho de Gibraltar, porque yo me crié en el sur y en ese Atlántico salvaje acabaré y me convertiré en delfín. Y me acompañará este tema. Por los que echéis las cenizas, ya sabéis que tenéis que ponerlo muy alto. Bueno, que os voy a contar, Freddy, que no sepáis, y sobre todo lo que él supuso para mí. Él, cuando se fue, y por lo que se fue, es algo que me marcó mucho. Yo a Freddy creo que es el único músico al que he llorado como si hubiera sido alguien de mi familia, porque además muchos a los que he querido se fueron como él, porque marcó una época en la que yo era un adolescente y éramos muy locos y muy crazy y había muchas cosas que no sabíamos, y él habla de esa inexorabilidad de algunos de los errores que se cometen en la vida y que se pagan para siempre. Te quiero, Freddy. Siempre estarás conmigo y nunca hay que parar. Y además el mensaje, el Don't Stop Me Now, hay mucha gente me dice, vea, ¿tú puedes parar? Y es que yo nací a 220. Es que el mundo va a 125 y yo voy a 220.
0: No puedes parar, vamos a hacer. No puedes parar.
1: Don't Stop Me Now, please.
3: Vamos a recopilar datos que tú nos has dicho aquí y también datos que hemos escuchado en tu podcast, en Bestias, muy recomendable, insistimos. Los asesinos en serie son muy inteligentes. El país con el porcentaje más alto de asesinos en serie es Estados Unidos.
1: ¿Tienes o qué?
3: El mundo anglosajón, dices que cuenta con un mayor número en general de este tipo de criminales. El modus operandi es distinto al español, como has dicho antes, que en España suelen ser hombres casados, en pareja, tipos normales. Te queríamos hacer una pregunta. ¿Una bestia, un monstruo de este tipo, carece de empatía total?
1: A ver, hay un poco de todo. Os decía antes, en el mundo del comportamiento no hay verdades absolutas. El mundo anglosajón acumula un gran número de depredadores humanos, entre otras cosas porque hay una gran cifra oscura en países como China, en continentes como África. La cifra oscura es el volumen real de delitos que no se conoce, que no se hace público o que incluso se desconoce.
2: Claro.
1: Hay muchos asesinos en serie que están por debajo del radar oficial, que os voy a contar en la inmensa madre África. ¿Cuántos sujetos son depredadores humanos o cuántos ejercen de asesinos en serie desde posturas o posiciones incluso legales ilícitas? ¿O cuántos de ellos no son sino ejecutores de los de la inyección letal y no los contamos como tales? ¿O militares que actúan en zonas de guerra?
2: Hay trabajos perfectos para la propensión a la violencia,
1: hay,
2: ¿no?
1: Hay trabajos perfectos para ser un asesino en serie legal. Son niveles que sujetos que tienen bajos niveles de empatía, pero no te extrañe que alguno de ellos adora, por ejemplo, en uno de los estudios que hice, muchos de ellos adoraban a sus mascotas.
0: Oye, vamos a detenernos, Beatriz, en el capítulo de Bestias del 12 de mayo, en el que hablas del caso de Samuel Luis, joven gallego.
1: Brutal.
0: Asesinado brutal, por una agresión homófoba.
1: Brutal. Por una muchedumbre,
0: horroroso.
1: Por una jauría.
0: ¿Qué pasa por la mente de un homófobo?
1: A ver, una vez, no lo digo yo, lo dicen muchos estudios, y se enfadó mucho el colectivo. Yo creo que no me interpreto bien. Es que Beatriz encima nos está culpabilizando. No. ¿De dónde nace el miedo? ¿De dónde? Mirad, hay una diferencia entre el miedo y el temor. El miedo tiene un estímulo externo. Si abro la puerta y hay un perro rabioso, tengo miedo a que me muerda. Pero si tras la puerta no hay nada y yo siento inquietud, eso se llama temor. El temor nace de dentro y nace de aquello que yo estoy proyectando, pensando, fantaseando, haciendo futuro. ¿Por qué rechazo a alguien por su tendencia sexual? Si un homosexual viene hacia mí con un hacha en la mano, no soy homófoba si le empujo. Tengo miedo a que ese ser, sea homosexual o no, me dañe. Pero la mera presencia de un homosexual ante mí me genera temor. ¿qué temo?
3: ¿Qué se te pasa por la cabeza?
1: ¿A quién tengo miedo? Yo creo que en muchas ocasiones me tengo miedo a mí. Y tengo miedo a lo que siento. Mirad, hay un concepto que no es clínico, que es la homosexualidad egodistónica. El ego sintónico es el sujeto ego-yo, sintonía que está en armonía consigo mismo. El ego distónico es el sujeto que no está en armonía y que tiene, podemos llevarlo a la sexualidad o a cualquier otro ámbito, que no está de acuerdo con algo de sí mismo y vive en una constante lucha. Bueno, pues en la homosexualidad ego distónica hemos tenido casos aquí como el asesino de Grindr, que queda con un chico y le... Bueno, no recuerdo el número de puñaladas, pero superaron las 100. A ver, eso se llama violencia expresiva, caballero. Para matar te bastaba con una, con dos, 100 puñaladas. ¿Sabéis el tiempo que hay que estar sobre un cuerpo levantando y bajando un cuchillo para dar ese número de puñaladas? Eso habla de una resonancia afectiva enorme. La homosexualidad egodistónica es aquella en la que un sujeto castiga a otro por las emociones que él siente. Siente atracción y no la acepta. Entonces, yo no estoy diciendo que el caso de Samuel sea un caso de homosexualidad egodistónica. Tú me preguntas por la homofobia. Sí. En los ataques en grupo, hay muchos estudios que analizan la psicología del grupo. Hay un inductor que va a arrastrar al resto, el resto, digamos, los inducidos. Hay un concepto, hay un proceso de cosificación. El otro deja de ser un ser humano, se convierte en un objeto. De polarización, extremamos la conducta. De imitación, hago lo que el otro. De refuerzo, venga, dale, hazlo, puedes. De aprensión, de evaluación, si no lo hago, ¿qué van a pensar? Si no lo hago, puedo ser yo el siguiente. Incluso el efecto observador, el efecto espectador. Estoy horrorizado, pero yo no actúo, ya actuará otro. En el caso de Samuel, hay un sujeto que inicia todo el proceso. En teoría, porque creían que le estaba grabando al grito de maricón. Mira, yo creo que detrás de muchas de las agresiones sexuales a agresiones en grupo a personas por su tendencia sexual, el inductor teme algo de sí mismo. Teme emociones, sentimientos y deseos que tiene y no acepta. Y castiga al otro por aquello que él siente. Robert Verdela cazaba, venteaba en zonas, porque también uno ventea donde si te gustan los niños en parques y colegios, y si te gustan, por ejemplo, los gays, en zonas de ambiente. Robert Verdela venteaba. En Seven hablan de él. La pereza es Robert Verdela. El... venteaba en zonas de ambiente, se llevaba a sus amantes, tenían toda la noche apasionada y por la mañana cuando se miraba al espejo, Robert Verdela no soportaba sentirse homosexual. ¿Y quién me hace sentirme así? Ese hombre desnudo en la cama. Tú eres el culpable.
3: Claro.
1: Y los torturaba durante días.
3: Mira, antes has mencionado la jauría humana. ¿Sí? Y en un post de Instagram hablas de dos tipologías de jauría humana. Una de ellas es la que atenta contra la libertad sexual, que se conoce como manada, y precisamente es que se ha cumplido esta semana 10 años de la manada, del suceso en los Sanfermines. ¿La manada viene de este suceso o al revés?
1: Este suceso muchas veces se considera, se dice que hizo historia en la jurisprudencia española, y no es cierto, porque la intimidación ambiental que al final se aplicó ya se utilizaba en la jurisprudencia hacía muchos años, cuando por ejemplo 5 personas rodeaban a una y no bastaba más que decirle dame la cartera, eso se consideraba intimidación ambiental. Lo que sí es cierto que generó una corriente social de reproche contra la criminalidad sexual, que confluyó en una modificación legislativa que tiene sus luces y sus sombras, pero lo que sí dejó entrever es una modalidad de agresión en la que lo último que importa es el sexo. Cualquier hombre sabe que una agresión sexual en grupo no tiene nada de placentero. ¿A qué hombre disfruta de un sexo de 5-1? Yeah. ¿O qué mujer disfruta de 5 varones a la vez? Es que ni una profesional del sexo, ni los famosos como aquel que estaba condenado por hacer bucaques. Quiero decir que esto no es algo que a ninguna mujer en su sexualidad normal le agrade. Las manadas lo que nos dejaron ver es la utilización del sexo para otro fin que nada tiene que ver. Tengo una teoría, pero no voy a decir públicamente, te la diré luego, sobre lo que realmente buscaban los miembros de aquella manada.
4: Vale.
1: Había muchas fotografías de lo que ocurrió, en las que lo último que se veía era a la chica. eran básicamente ellos y sus miembros viriles. Uh-huh. Que cada uno tome la lectura que quiera. Hay una hipermasculinidad en la agresión sexual. Mira qué macho soy. Una cosificación. Ella es un mero objeto para demostrar mi masculinidad. Una desindividualización. Yo no soy el culpable, es el grupo. Y luego volvemos a la polarización, el refuerzo, la imitación, que explican por qué cinco sujetos son capaces. Tristemente, esto es tan antiguo como el hombre. Yeah. Pero la violación en grupo siempre ha sido una forma de degradación para la mujer, de ataque en tiempos de guerra. De hecho, es una de las maneras de destrozar psíquicamente al enemigo. Uh-huh. Pobrecitos los niños que nacen, esa será da para otro podcast. Bueno, que las madres los odian, los niños que nacen de las violaciones grupales en tiempos de guerra. Pero tiene una complejidad comportamental enorme las agresiones en manada, y lo último que importa en ellas es el sexo. Uh-huh. Así que se cumplen 10 años. Hubo un cierto efecto, a quien dice, bueno, un efecto de imitación, porque luego ha habido la manada de Arandina, ha habido más. No, lo que es un efecto foco, lupa, en el que de pronto
3: te das cuenta
0: claro,
3: de que hay más.
1: Es como cuando buscas setas, ¿verdad? Y de pronto ves
3: exacto.
1: una.
3: Claro.
1: Y ya no paras de verlas.
3: Claro, es que las estás buscando.
1: Sí, claro. No, claro. No aumentan, es que hemos aprendido a verlas.
2: Lo que se pone en nombre existe, ¿no? De pronto.
1: Sí, eso efectivamente. Es. Claro. Sí. Y lo que nos hizo ver, bueno, pues incluso fue muy polémico la forma en que se juzgó. Se dice que es que ahora, por ejemplo, el consentimiento es la piedra angular de los delitos sexuales. No, eso es desde hace mucho tiempo la piedra angular. Desde que en la década de los 80 dejaron ser delitos contra la honestidad, que mandaba cojones. Es que te violaban y encima era un delito contra la honestidad. O sea, manchaban tu honor, perdona.
3: Sí.
1: Perdona, manchaban tu honor la mancilla, pero tócate las narices.
3: Sí.
1: Ahora ya son delitos contra la libertad, menos mal. Pero vamos, el consentimiento de la piedra angular hace mucho tiempo. Aprendimos como sociedad, yo creo.
0: Vamos a encerrar a las bestias unos minutos. Ahora te seguimos haciendo preguntas, Beatriz. Pero vamos a escuchar otra de tus canciones, así hacemos otro paréntesis musical. Y esto que has elegido, es que claro, esto es de la Biblia del rock and roll. Es Highway to Hell de AC/DC.

0: perfecto.
1: ¡Guau!
0: Wow. Ah, no, es que, claro.
2: Claro, claro.
3: Hay way to hell.
0: Incombustibles.
3: Sí. Incombustibles,
0: incombustibles. Además, es que cuando... Este sí que es uno de esos temas que cuando tienes que tener un subidón,
1: buah,
0: dices, venga,
1: sí,
0: va.
1: Sí,
0: lo no que falla. Hablábamos antes, cuando tienes que darle al off de la empatía, ponte AC/DC. Que además también son como las amapolas.
1: Sí,
0: es un rock sencillo.
1: Sí, pero efectivo.
0: Sí, pero efectivo.
1: Sí.
0: Y luego este tema cantado por Bon Scott, que se ahogó en su vómito una noche de fiesta, también para recordar que los abusos se pagan. Menos mal que muchos aprendimos a caminar, Caroline, hacia la luz. Yo creo que ahora la gente tiene un poco más de seso con eso. Hay mucha gente joven que tiene la cabeza más amueblada.
1: Más información.
0: Pero claro, sí, los 70 y los 80 fueron muy locos.
2: Sí,
0: muy
2: sí,
0: highway
2: sí.
0: to hell.
2: Sí, sí, eso lo decía también Mick Jagger, ¿no? Lo hablábamos el otro día.
1: Joaquín Reyes haciendo el celebrity de Mick Jagger decía, eran años loquísimos.
2: Años
1: loquísimos.
0: Es que lo era. Tú, es que la fiesta era muy vikinga.
1: Sí, sí.
2: Bueno, pues vamos ahora con las mujeres. Vamos con la criminalidad femenina, la gran desconocida.
4: Dado que la criminalidad femenina, pese a sus notorias peculiaridades y características propias, en sus manifestaciones más salvajes y violentas, presenta muchas similitudes con la delincuencia masculina. Y si hablamos de asesinatos, compartimos igualmente la capacidad para ser crueles por motivos de lo más variopinto. Ahora bien, si en algo tenía razón, es que delinquimos menos, pero mucho menos. Y eso lo demuestran las estadísticas criminales. Pero cuidado, cuando lo hacemos, podemos ser tan bestias o más que vosotros.
2: Pues sí, la cosa es que las mujeres matamos menos, mucho menos, pero podemos llegar a hacerlo mejor. Hablas de un 10% de criminalidad femenina. ¿Por qué hay menos mujeres asesinas, pero pueden ser más crueles, incluso en la relación con la muerte de los hijos?
0: A ver, son varias cosas. Uno, que representamos un 10%, lo dicen las estadísticas de instituciones penitenciarias, lo dicen las estadísticas criminales, pero a nivel nacional e internacional. Las estadísticas comparadas son aplastantes a este respecto. Y las mujeres, además, cuando delinquimos, solemos hacerlo en delitos de tipo patrimonial, muchas veces para mantener a la familia, delitos muy tristes como los de las mulas que se tragan cocaína, que ese es un clásico, vienen con maletas a cambio de 4 euros y se juegan luego muchos años de prisión. Pero ay, cuando queremos ser crueles, podemos serlo, y mucho. Vámonos a ese 10% de mujeres que delinquen, y dentro de ese 10%, antes os decía, hay un estudio, creo que era del año 2000, que hablaba del periodo de captura de las mujeres asesinas en serie. Oye, pues una media de 8 años más para ser capturadas. Entre otras cosas porque de nosotras no se espera que seamos depredadoras. Cuando lo somos, hay otro estudio que nos clasifica en asesinas alfa, beta y omega. La asesina alfa, beta y omega va dependiendo un poco de la motivación que tenemos. Entonces, por ejemplo, la alfa es una mujer que mata básicamente para defenderse a sí misma, o ha sido antes víctima y luego se convierte en victimaria o a un tercero. La beta es la que mata por pasiones, por celos, por venganza, por ira, a veces por cosas tan terribles como los fetal abduction, que me tienen loca, los secuestros fetales, la locura por ser madre, hasta el punto de llegar a arrancar un bebé a una amiga, a una vecina. Y luego están las omegas, que hay, suelen apuntar asesinas en serie. Es una depredadora práctica, viudas negras, mujeres que lo que quieren es una fuente de financiación. Chisako Kakeji, una japonesa considerada la viuda negra de Kioto, mató a los siete varones que tuvieron la triste fortuna de mezclarse con ella.
1: Siete,
0: tío.
1: Ojo, hombre, al tercero ya.
0: Pero queréis saber lo mejor, es que cazaba en agencias matrimoniales. Y si os enseño cómo ponía los anuncios, digo, pero es que había que ser capullo para contestar. Busco hombres mayores, solos, sin hijos, con alguna enfermedad terminal, hijo, por Dios. Que no sé cuál es.
2: Ahí me la he ido.
0: Era impresionante, hijo. Era muy evidente que te iba a hacer así, te iba a tirar de fenestrar. Y luego tenemos hay un ámbito delictivo en el que somos letales, y es en los filicidios. En el ámbito, vamos a decir, familiar, la mujer es principal víctima de violencia de género. El hombre hacia la mujer, tristemente, las cifras cada año nos dan no solo la razón, sino que van en aumento. Y, por cierto, la gente joven sigue manejando conceptos muy erróneos sobre lo que es el romanticismo y consideran el control. Ay, es que no le gusta que me ponga falda corta, es que le encanta saber dónde estoy. Hija, eso es cibercontrol.
5: Estamos en una fase muy regresiva, además, ¿no?
0: Mucho. Y eso asusta, viendo los niveles de violencia. Pero luego hay un ámbito en el que la mujer es una gran victimaria, y es el del filicidio. De hecho, muchos estudios internacionales nos colocan en el filicidio incluso por encima de los varones en lo que a dar muerte a los hijos se refiere. En las estadísticas estamos en España bastante igualados. La violencia vicaria, que se malentiende de los padres hacia las madres, no, es bidireccional. Es siempre utilizar al hijo como un arma arrojadiza, en este caso de venganza, para dañar al otro. Entonces, y luego en el neonaticidio, que es matar al bebé en las primeras 24 horas de vida, los estudios demuestran que en el 95% de los casos las asesinas somos nosotras.
2: Las propias madres.
0: Claro.
5: ¿Es una inclinación de género o es social? Porque la mujer históricamente está mucho más en el ámbito familiar, entonces es una barbaridad lo que voy a decir, pero lo tienen más a mano históricamente, ¿no?
0: No solo eso, es que lo tengan más a mano, es que el peso de la crianza es de la madre,
5: claro.
0: Entonces tiene una respuesta social y biológica. En el neonaticidio, las primeras 24 horas, lo habitual es que el niño se vea como algo molesto, que no puedes cuidarlo, o que no, incluso embarazos que se han estado ocultando. Cada vez, digamos, el filicidio o el neonaticidio por honor es cada vez más raro en la sociedad en la que vivimos. Pero tristemente muchos bebés de los que se abandonan es porque la madre lo encuentra como una molestia. Cuando dices, bueno, podías entregarlo, y prefieren matarlo, que obviamente es un asesinato, porque no tienen una capacidad de defensa. Y luego el filicidio, curioso, porque el neonaticidio, la incidencia de trastornos mentales en las madres es baja. El filicidio, cuanto más mayor sea el niño, el hijo, mayor es el trastorno. De hecho, Philip Resnick es uno de los mayores, un psicólogo, uno de los mayores especialistas en filicidio del mundo, hizo un estudio que abarcaba varios siglos, donde daba, las estadísticas es que son las que son, y él se protagonizaba mucho más por las madres que por los padres. Y decía que es uno de los crímenes probablemente el más incomprensible del ser humano, porque atenta a los más básicos principios de conservación, perpetuación de la especie y de protección. Entonces, hay algo aberrante por encima de cualquier cosa, es que una madre, porque fíjate que lo es que un padre, pero es que la madre lo ha gestado, lo ha parido. Entonces, el vínculo madre-hijo es de una fuerza tal que se considera uno de los crímenes más aberrantes. Y luego nosotras como asesinas no solemos ser, por ejemplo, los crímenes sexuales en nosotras son muy raros. Pero hace nada, Elena Lobacheva, la novia de Chucky, por Dios, una rusa que decía que alcanzaba el orgasmo, hija, apuñalando indigentes en Rusia. Y es una total anomalía. Si queréis verla, la ponéis. La novia de Chucky, Elena Lobacheva, vais a flipar con ella. Y es que tenía un tatuaje de la novia de Chucky en un brazo. Y esta se dedicaba a apuñalar a diestro y siniestro. Y Dene Hay es una chica británica que ha sido condenada recientemente porque ella quería ser una asesina en serie. Y se colgaba en Instagram y en Internet como, mirad que soy una killer, ha matado a varios tíos y ha sido condenada recientemente. Dene Hay, no me acuerdo su nombre exactamente ahora, pero ese es su apellido, también podéis buscarla.
2: Qué barbaridad, qué barbaridad.
0: Sí, cuando queremos somos letales. También te diré algo, tenemos una forma de dañar muy sutil, querida, es un tipo de violencia invisible, y es la del maltrato en el hogar, no solo a los hijos, sino también a los varones. Y hay pocos hombres que denuncien maltrato por parte de sus mujeres. Y existe.
2: Sí, existe. Sí, totalmente. Sí. Uno de los casos más espeluznantes que cuentas en Bestias es el de Francisca Ballesteros, Paquita,
0: Francisca,
2: la envenenadora de Melilla. Vamos a escuchar esto.
6: Por Dios, su cuerpo estaba lleno de llagas infectadas, las sábanas entraban en las heridas abiertas y las moscas voraces llegaron a poner sus feroces larvas sobre aquel banquete humano. Un horror indescriptible.
0: Es que,
1: o sea, se me
0: es
1: acuerdo
0: que,
1: de escucharlo y digo, uf.
0: Pero es que es muy fuerte. Pero es que Paquita tuve el, voy a decir, placer, por favor entiéndase, desde una perspectiva criminológica, de conocerla. Porque en un estudio que hicimos en la Universidad Camilo José Cela, donde trabajo hace muchos años como profesora y alumna, que soy siempre es alumna sempiterna, pues hicimos un estudio sobre depredadores asesinos en serie españoles, y entre algunos otros especímenes la conocí a ella. Y entonces le pregunté, Francisca, hija, con ella jugué un poco la máscara de la comprensión, te entiendo. Oye, que es que lo de unas gotitas de colme, hija, que no, que solucione un buen veneno. Porque pensar una cosa, Francisca Ballesteros, que es una señora además de complexión bajita, así rechonchita, que tú la ves en la cola de la compra y no dudarías de que ni mucho menos es una asesina serie. A Francisca Ballesteros se le muere el papá. Ay, pobre Francisquita. Y en menos de 6 meses se muere mamá. Ay, hija.
2: Qué mala suerte,
0: qué mala,
2: ¿no?
0: Mala suerte, hija, de verdad. Y en todo el tiempo se murió un hermano. Y luego, oye, que se le muere un bebé. Joder, Francisca. Y se le muere el marido. Y de pronto la familia se preocupa, por lo menos que de pronto se descubre que es que familia, esta señora probablemente se cargó básicamente a toda la familia con unas gotitas para dejar de beber, que se llamaban, bueno, no lo voy a decir así, no voy a dar ideas. Y cuando se llegó a su casa, uno de sus hijos estaba al borde de la muerte y una hija que no sobrevivió llevaba 2 meses postrada en una cama.
2: ¿Qué es la que te refieres en el audio?
0: De la que me refiero en el audio. Se la estaban comiendo las moscas.
2: Viva.
0: Las heridas, viva.
2: Viva.
0: Defecando, o sea, orinando en aquella cama. Desnutrida, deshidratada, con heridas abiertas, llena de larvas. O sea, dicen que era espeluznante. El mal olor. A putrefacción fue lo que despertó, entre otras cosas, el interés. Fue un carnicero que tenía una deuda, fue a cobrársela, bueno, y dijo, ¿pero esto qué es? Y vio aquella muerta en vida. Entonces, cuando yo hablé con Francisca, yo jugué un poco la máscara de, bueno, yo entiendo, Francisca, entiendo, ya que si no, lo práctico que puede ser quitarte a alguien de medio, pero hija, ¿cómo podías estar? Se lo pregunté así, ¿cómo podías vivir con ese olor? Y me miró y me dijo, hija, es que tú no sabes lo que tarda en morirse.
2: Flipa, ¿eh? La hija. O sea.
0: Y me quedé impresionada. Porque, claro, ella había hecho un alter ego que se llamaba Fogosa y buscaba en internet como un nuevo novio. Decía que su familia se había muerto de un accidente de tráfico. Bueno, Francisquita Ballesteros, nuestra envenenadora de Melilla, demostró tener unos niveles de empatía niños. Sí, hija. Tardaba en morirse porque la vida luchaba por levantar a aquella pobre niña, claro, que tenía salud hasta que su madre la fue envenenando poco a poco hasta la muerte. Y no debe estar muy tardía volver a salir a la calle, Paquita.
2: ¿Sí?
0: Sí.
1: Sí.
2: Madre
0: sí, es que nuestro sistema
2: la condenaron a 84
0: claro,
2: años.
0: Pero Paquita no debe cumplir con la ley en la mano, no debe cumplir, yo creo que más de 25. Paquita debe estar
1: cerca.
0: Si no está saliendo ya de permiso.
2: Uf.
0: Bueno, Javier Rosado, o sea, lleva mucho tiempo en la calle. Yo recuerdo que con sus propias manos sacó la laringe por un corte a su víctima y le llegó a quebrar parte de la columna, le metió la mano hasta el codo.
1: Buah.
2: Sí, sí.
0: Y no sabemos, ya camina entre nosotros la criaturita.
1: Uf, bueno, creo que necesitamos hacer otro,
2: sí,
1: paréntesis,
2: otro paréntesis
1: musical.
2: Vamos
1: para
2: allá.
1: Escuchar otra de las canciones que nos ha incluido en su playlist Beatriz de Vicente. Hoy en el típico programa de Radio 3 vamos a escuchar a The Police.

0: Vale.
1: Message in a Bottle del Regatta de Blanc de Police, año 1979, dentro de la playlist de Beatriz de Vicente. ¿Qué te sugiere esta canción? Cuéntanos.
0: Me sugiere una España retrógrada y un extranjero que nos decía que llegaréis, que podréis. Bueno, Sting, además, él que era el alma mater. Bueno, cuidado, que también el Copperland y eran un trío impresionante.
2: Y se enfadan, además. ¿Eh? Sí, cuidado, que se enfadan.
0: No, y es verdad, qué guitarrista y qué batería.
1: Vaya trío, vaya power trío.
0: Eso es. Pero que eran brillantes. Police era, nos decía, en una España en la que todavía estábamos muy atrás, nos decía: tranquilos, hay luz al final del camino. Podréis. Nos hablaba de libertad, nos hablaba de aire fresco. Y
1: era importante.
0: Pudimos, que decía que el pudimos.
1: Pudisteis.
0: Llegamos.
3: Exacto.
0: Sí.
1: Desde luego.
0: Sí.
3: Bueno, pues estamos en el típico programa de Radio 3 con Beatriz de Vicente y nos ha dicho
0: ¡qué programazo! Ya me lo estoy pasando de película.
3: Sí, nosotros. Y nos has dicho que te entrevistaste con Paquita, pero también con un tal Tony Alexander King.
4: Tuve la oportunidad de reunirme durante 16 horas con Alexander Tony King, autor de más de una docena de agresiones sexuales y al menos dos asesinatos. Nuestros encuentros fueron cara a cara. Me entrevisté con él durante 16 horas durante los meses de noviembre y diciembre de 2010. Le dije si podía llamarle depredador, que le estudiaba en mis clases. Hinchó el pecho y me dijo con orgullo: yo soy un estrangulador. Ay, la vanidad siempre les delata. Y me ayudó a perfilarle. Salimos juntos de caza. Me explicó que siempre actuaba tras un detonante, una pelea, un conflicto como elemento disparador. El gatillo de su agresividad era siempre la ira, la frustración. También me contó que necesitaba cosificar a las víctimas. Si las humanizaba, era incapaz de atacarlas. Por eso las asaltaba por la espalda y les hacía un mataleón, una llave para que perdieran el conocimiento. Cuando ya había hecho mi perfil, le tildaba de psicópata poderoso, ocurrió algo que lo tiró todo por tierra. Un regalo que me hizo destrozó mi diagnóstico. Por cierto, durante todos nuestros encuentros, una cruz colgó ostentosa de su pecho.
3: Para ubicarnos, este tipo es el asesino de Rocío Baninkoff y de Sonia Caravantes, entre otras.
0: Sí, y se cree que Teresa en Granada y que tiene más víctimas que nunca pudimos adjudicarle y 10 mujeres que...

0: fueron sofocadas hasta la inconsciencia cuando era menor de edad en Gran Bretaña.
1: Porque él era estrangulador.
0: Él era un estrangulador.
1: Pero queremos saber cuál fue el regalo que te hizo.
0: Joder, tía, de bueno, psicópata, dominante, lo tengo clarísimo. Y cuando me voy a ir me dice, después de días, muchas horas fueron de entrevista, Beatriz, porque habla así con su acento británico, tengo un regalo para ti. Claro, dime. Y el tío me entrega un almanaque. Y el almanaque, pues un almanaque clásico, que es una cuartilla doblada por la mitad, en cuyo frontal hay un arbolito de Navidad, no puede ser más pueril, infantil, él lo ha dibujado él, con la plumilla, tiene un osito, unas cajitas de regalo, unas bolitas de Navidad, por detrás tiene un texto críptico, extraño, no llego a entenderlo, si tú quieres, solo fantasía, con consentimiento, unas palabras, y de pronto lo abro, y es dos fotografías, de una mujer que puedo ser yo, el pelo lacio, morena, tetona, que mantiene sobre sus piernas a un tío con un bocado a la boca, un bozal. Ella es una madómina que cabalga sobre un perro sumiso. ¿Perdona? Buah. ¿Perdona? Uno, no me preguntéis de dónde coño sacó la foto, que era de una revista de Dominatrix o algo así. Y le digo, ¿esta soy yo? Sonríe. ¿Y este eres tú? Sí. Y de pronto me di cuenta que Alexander Tonikin era un neurótico parafílico. Digamos que la perfilación criminal entre los agresores sexuales seriales está el psicópata acerado, y digamos los distintos tipos, desde el tío que no tiene ninguna anomalía hasta el enfermito mental que no sabe ni casi lo que hace, o el psicópata frío. Y luego hay un tipo intermedio muy habitual, que es alguien que transita entre uno y otro. Y es alguien que lo llamamos neuróticos parafílicos porque son sujetos que saben que lo que hacen está mal, pero no lo pueden evitar. Y lo viven con ansiedad, con angustia, como hasta con vergüenza. Ocurre mucho en el mundo de la pedofilia. Entonces me di cuenta que él en realidad nos deseaba tanto, que se sentía impotente ante nosotras, nos tenía pavor. Y solo si estábamos inconscientes, le éramos accesibles.
1: Claro.
0: Entonces éramos diosas devoradoras a las que ansiaba tener, pero era incapaz de tenernos. Era un perro sumiso, quería que yo le dominara. ¡Oh, Dios mío!
1: ¡Qué fuerte!
0: Un perro cruel y apaleado. Digo, me cago en puto Tony.
1: Me lo dices ahora.
2: Qué momento.
0: Bueno, sí, inolvidable. Y si hubiera tenido mi ordenador, lo hubiera enseñado. Nos hubiera impactado. Está bajo llave, no soy nada friki y no está ni mucho menos en ningún tipo de marco.
1: Claro. Ya. Felines.
2: Luego esperamos.
3: En tu experiencia, si se puede establecer un patrón o no, ¿son buenos conversadores?
0: Si hablas de ellos, sí.
3: Si hablas de ellas, claro.
0: Son muy vanidosos. Y una de las cosas que más les deleita es que tú les analices desde abogada. Si les digo que soy abogada, mal rollo. Empiezan a contarme que todo fue injusto, que la prueba no sé cuánto, entonces la conversación es muy aburrida. Pero si les dices que eres criminólogo y te estudio en mis clases, eres diferente. Tony, eres especial, admirable, claro. Eres especial. Pocos he visto como tú. Yo diría que ninguno. Y se hinchan. Y hablan de sí. Oye, según Kim Rosmo, tú eres este tipo de cazador. Yo en Norris diría que... según tal estoy. Él hablaba de sí mismo. Era impresionante. Me metí a algunos rollos. Hablaba mucho de su época en Gran Bretaña. Aquí intentó hacerme creer que él no tenía nada que ver, que le colocaron pistas falsas. Miente mucho. Intentó hablarme de una novia que sé que no existe. Detectaba cuando mentía. Pero fue muy interesante, sin duda.
2: Bueno, vamos con otra de las canciones de tu playlist, Beatriz. Y seguimos hablando de perversiones de todo tipo. Vamos con Pixies.
0: ¡Qué mazo!
4: ¡Stop!

0: Esta canción es inquietante.
1: Ay, que te menos, sí, ¿eh?
2: Ese, ay, el coro de Kim Deal haciendo el agudo.
3: Buah. Es ya la canción oficial de Tener mal la cabeza. Creo que desde que la supuso mudar en el Club de la Lucha se ha usado 25 veces esa sincro.
1: Sí, además hay una versión al piano también preciosa. Me encantan. Los Pixies van perfectos para ese off del que hablábamos.
0: También.
1: Me gusta escucharlos a toda leche en el coche. Me acabáis de dar un disgusto porque es eso que toca en el
0: tocaron cumbo. Ayer sí. Tocaron ayer porque es sábado.
3: Tocaron el viernes
1: y me los he perdido pero bueno, los he visto en directo y forman parte de esa playlist de Desconecta. También sonarán cuando mis cenizas
2: también
1: se vayan al Océano Atlántico. Sí.
0: Pues, oye, pues tienes una buena playlist también, ¿eh?
1: Sí, sí, sí, sí. Yo pienso organizar un fiestón.
0: Claro que sí.
1: Que tiene que haber de todo.
0: Claro
1: de
0: que sí.
1: Todo.
0: Todavía quedan dos canciones muy buenas
2: sí.
0: que nos has recomendado. Oye, hemos hablado de los asesinos en serie y vamos a hablar ahora del multicidio.
4: Un crimen brutal que merece un apartado especial en la crónica negra de nuestro país es un multicidio en el que se aplicó la pena permanente revisable, aunque no sin una interesante lucha de instancias judiciales. Se le conoce como el crimen del pollino, uno de los más salvajes que se recuerdan en la casuística española. Un ajuste de cuentas por tráfico de drogas en el corazón de Sevilla, en el que incluso una niña de tan solo 6 años fue torturada y enterrada aún con vida en cal y cemento, junto a su madre y a la pareja de esta, Yilmaz Giraz, alias El Turco, hombre fuerte en España de las redes que traían heroína desde Afganistán a Europa a través de Turquía. Es lo que tiene la mala juntera, como se dice en el sur.
0: El pollino causó un triple crimen por un ajuste de cuentas a un narcotraficante, a su mujer y a su hija, y como aquí dices, la niña fue enterrada viva.
1: Mira, es de estas veces...
0: Se respiraba todavía.
1: Es de estas veces que, recogiendo los hechos probados, la sentencia, el atestado, la causa, yo misma me iba horrorizando. Este tema lo cubrimos en televisión, en las secciones de Crónica Negra, donde participo, pues en Antena 3, en La Sexta, pero no había conocido todos, vamos a decir, los intríngulis del caso hasta que me puse a estudiarlo con detalle. Es absolutamente espantoso. Bueno, un ajuste de cuentas, tristemente algo habitual. Obviamente en el mundo de, sobre todo del narcotráfico, pero que volvemos a los niveles de empatía. Hay pura crueldad.
0: Hombre.
1: Ahí no hay ni asesino en serie ni no asesino en serie. El que lo hace la paga. Joder, tenía 6 años. Él, cuando escuchas el informe forense, paleontológico forense, para sacar de aquel bloque de hormigón a las víctimas, que aquello es como sacar, pues, de Jurassic Park, vamos, un resto. Porque imaginaos el trabajo, es que es impresionante cuando vas leyendo el informe, para sacar del hormigón a las víctimas, se descubrió que la menor tenía hormigón en los pulmones. Lo que significa que en aquella fosa que hicieron en casa improvisada, la niña entró viva, le tiraron encima el cadáver de su madre y luego del novio de su madre. Después de haber sido torturada. Y lo peor de todo esto es que esto acontece en una vivienda baja y en la puerta, para que no se note lo que está ocurriendo, hacen una barbacoa.
0: Con música alta, ¿no?
1: Con música alta. Mientras, en el boquete que han improvisado en el cuarto de baño dentro de la casa, un tío está echando cal viva y hormigón.
0: Pero él sin saberlo, ellos los que estaban trabajando sabían qué estaban haciendo.
1: No. Y el que lo sabe es el dueño de la casa.
0: Sí, sí, sí.
1: Creen que están tapando una especie de fosa séptica y luego tú estás dando chuletones en la puerta. Impresionante. Y bueno, sí, y finalmente fueron condenados a la pena permanente revisable por un triple homicidio con una crueldad como pocas veces he visto. Hablabas antes de los niveles de empatía. Torturar a un animal y a un niño, que sí, son los seres que más representan la pureza, la inocencia.
0: Sí.
1: Si haces un ajuste de cuentas, si te han debido dinero, si quieres mandar un mensaje... hazlo con el adulto, pero qué que la niña. Bueno, recientemente un ajuste de cuentas en Argentina me ha dejado impresionada. 3 chavalas que dieron un vuelco, 2 de ellas menores de edad, y lo han grabado, lo han hecho en directo en Instagram, el ajuste de cuentas.
0: Madre mía.
1: Y
0: sí, Sí, lo de las redes sociales también.
1: Horas, horas siendo mutiladas. Dientes, orejas, dedos, con alicates. Imaginaos, para el circuito cerrado, 40 sujetos en Instagram. Imaginaos el espectáculo.
0: Madre mía.
1: Si a alguien le interesa, lo tenéis en la noticia en redes.
0: Madre mía.
2: Qué locura.
0: Pues como tú decías, lo que tienen las malas junteras.
1: Sí. Me crié en Cádiz, soy bilingüe.
0: Ahora lo entendemos todo.
2: Viva Cádiz.
0: Vamos con otra canción que, sobre todo a Diego, le hace especial ilusión.
1: Vaya.
0: Venga,
1: vamos allá.

0: Jolines, pues
1: es que, ponte a hablar de Extremoduro, de Robert, es que claro, lo que quieras, claro.
2: Comparto con Diego que sé que estuviste desolado. Antes he dicho que solo lloré por nuestro querido Freddy, y no. También Robert se llevó dando pedales, sin mi permiso, una lagrimilla. Me ha acompañado en muchos de mis infiernos, de mis demonios, me ha hecho ver la luz, me lo sigo poniendo a toda leche cuando quiero desahogarme. Uno de los grandes, qué poeta, a quien no le toca el alma, a quien no le resuelve un conflicto o te hace sentir humano, amapolas que le encantaban. Y flores en el asfalto, pues. Justo. Te queremos, Robe.
0: Hombre,
2: no puedo decir
3: grande,
2: más.
0: Por siempre.
3: Sí, señor. Bueno, pues vamos a hablar ahora del canibalismo.
2: ¡Wow! ¡Me da un miedo!
3: Otro melón, melón.
2: ¡Os lo juro! ¡Pero por favor!
4: ¡Qué mala hora, eh!
3: ¡Qué mala, sí!
4: ¡Qué mala hora!
3: Estamos porque ya en la del, sí. cerca de la del vermú, sí. ya casi,
0: aperitivo.
3: ¿No? Aperitivo.
0: Bueno.
3: En una entrevista de hace cosa de 2 años, Beatriz, mencionas el caso de un caníbal que hace una barbacoa con la carne de su víctima.
2: Sí, Pat Mezenin.
3: Quería saber a qué sabía la carne humana. Otro caso, el de Albert Fish.
5: La policía decide hacer algo muy interesante y dice, mira, vamos a publicar que el cadáver de Grace Bat ha aparecido. Y el tío dijo, ¿perdona? Escribe una carta a la madre de Grace Bat contándole cómo se la ha comido. Oh. Que estaba exquisita. La hizo al horno.
6: Ah.
5: La madre era analfabeta.
6: ¿Y qué hizo? Entonces no...
5: Se la dio a su hijo.
6: ¡No!
2: Sí.
0: O sea, él ve a la niña y sabe que se la va a comer.
2: Sí, Albert Fish lo tenía todo. Albert Fish, estamos en la década de los 40-50, neoyorquino. A ver, él tiene una infancia completamente disfuncional y desde muy pequeño asocia el dolor al placer. Desarrolla todas las parafilias conocidas, habidas y por haber. Y de hecho, cuando a este señor le detienen, descubren que tenía 27 agujas clavadas en los testículos. Convivía con ellas, algunas estaban hasta oxidadas. Era uretrofílico, se metía cosas por la uretra, que por cierto, hay gente que se mete cosas bonitas por la uretra, hasta insectos. Masoquista, sádico, caníbal. Y se calcula que pudo victimar a unos 100 niños.
3: Joder.
2: Y en este caso, efectivamente, le detuvieron porque mandó la receta antropofágica a la madre.
0: ¿En eso también hay placer?
2: Ah, por supuesto.
0: Claro, es que ya me parece rizar el rizo.
2: Es un sadismo psicológico. De hecho, hay muchos captores de menores que obligan a sus víctimas, estamos hablando de niños, escríbele una carta a tu papá. Dile a papá, eso hacía Joseph Duncan, dile a papá lo que te voy a hacer. Escribe ahí que te voy a cortar los dedos. Escribe ahí. Sí, es el placer maximum, es aterrorizar al otro, no ya físicamente del sádico me refiero, sino también psíquicamente. Y él obtenía placer, en este caso generando el mayor espanto posible, no solo a sus víctimas, sino a los padres. Bueno, de hecho, cuando le detienen, él se deleitó narrando una de las recetas de otra de las víctimas y contaba cómo se la comió en todos los formatos, asado, a la plancha, frito, que el pene no estaba demasiado bueno, que las nalgas era lo que más le gustaban. En eso coincidía Issei Sagawa. Dijo que el pecho de la víctima era repugnante, que el clítoris le encantó y que las nalgas es nuestra pieza más exquisita.
3: ¿Os
2: acordáis, de Armin Meiwe, aquel alemán que puso un anuncio, quiero comerte la polla, literalmente, y contestó un tío que era, esto fue un escándalo en Europa, contestó uno que son los vorarefílicos, que obtienen placer, es una forma de masoquismo extremo, cómemela a mí. Y entonces quedaron y se la comieron a la plancha, el otro se murió, le condenaron solo 8 años, había fue un escándalo, al final le condenaron a la permanente revisable y ahora acaban de condenar a Marcus Volker en Gran Bretaña por hacer Eunuch Maker. El tío, la verdad, es que era un visionario, porque el tío dice, vamos a ver, hay gente, los nulus, a los nulus les gusta que se las amputen el pene. No, si quieren ser asexuados, hay sujetos que quieren practicar el canibalismo, los voy a poner en contacto. Y entonces crea una página web que se llama Eunuch Maker, hacedores de eunucos. ¡Hala! Y entonces yo te lo corto, a ti te lo freco, tú te lo comes, acaba de ser condenado.
3: Ajá.
2: Marcus Volker, lo tenéis en internet.
4: Pues, claro, qué barbaridad. O sea, entiendo que era ilegal.
2: ¿Tú qué crees?
4: No lo, no, bueno, a veces a ver, es que, claro, bueno, es que lo legal,
2: te, te voy a decir algo. El canibalismo decir,
1: hay consentimiento.
2: No hay ningún artículo. Lo dijeron. Y ese era el escándalo.
1: Claro.
2: Que hay es consentimiento. Que si la otra persona consciente... Por eso le condenaron a Armin Mohiwe solo 8 años. Y se consideró que su, ese consentimiento era, de algún modo estaba viciado. Vamos, que el señor no tenía.
1: Un poquito. Solo viciado.
2: Y entonces le condenaron a perpetua. Este tío finalmente. Ha sido condenado por lesiones y homicidio consentido. Cuidado.
4: Claro.
2: Nosotros castigamos también las lesiones, aunque sean consentidas, pero de forma minorada. No hay ningún artículo del Código Penal en ningún país europeo que castigue como tal el canibalismo. Haití tiene uno
4: por,
2: concreto.
4: ¿Por qué?
2: Porque el canibalismo como tal no lo contemplamos como delito. Contemplamos como delito en las lesiones que conllevan morder a alguien vivo. Incluso, por ejemplo, pues lo que supondría hacerlo con un cadáver se podría considerar una falta de respeto debido a los muertos. Pero no tenemos un artículo que diga el que come a otro comete delito de canibalismo. Ahí hay uno de los vídeos que circuló de una de las cárceles en Venezuela por internet. Se ve a un sujeto practicando canibalismo, están forzando a otro, le cortan la mano y incluso autocanibalismo y lo obligan a comerse uno a uno sus propios dedos para no seguir siendo mutilado. Impresionante. Uf. Se abrió una investigación, pero no ha habido condena.
3: Queríamos preguntarle también a Beatriz por los vampiros y los licántropos.
2: Fascinante, fascinante. Ahí he aprendido muchísimo. El vampirismo, claro, porque uno se pregunta, ¿si están los vampiros? Hombre, vamos a ver, el vampiro es un mamífero volador, ¿verdad? Y hematófago,
3: claro,
2: come sangre. Sí. Pero ¿existen los vampiros humanos? Bueno, hubo una época en todo el siglo XVII, XVIII, que hay una especie de corriente vampírica que se vuelven locos en Europa, y es que todo a través de un tal Colmet, que era un vamos a decir, religioso, que hace un tratado de vampiros, y es muy interesante porque en realidad lo que ocurre es que hay varias enfermedades como la porfiria, por ejemplo, en la que se caen todos los dientes menos los incisivos, que se desarrolla fotofobia y se abren unas heridas enormes al sol, que te quedas pálido, y claro, que se pueden considerar, imaginaos, o te sale un pelo enorme, imaginaos en la Edad Media. Ya. Que alguien el 14 o el 15 que tenga esa enfermedad, pues claro, se interpretaba siempre, antes de que las ciencias fueran avanzando, que todo esto era producto de posesiones demoníacas y maldiciones, claro, y abominaciones, claro, humanas. Y entonces este señor hizo un tratado de vampiros, y en realidad lo que era un gran desconocedor de las ciencias forenses, de la medicina, de la tanatología, y entonces interpretaba que las uñas crecían. No, es que la piel se retrae cuando nos vamos en los periodos de putrefacción. Es que la sangre salía, no, porque es que hay veces que la sangre se retiene y que luego dentro un féretro se puede llegar a... Es que están arañados, porque es que había algún tipo de enfermedades que generaban una especie de muerte que no era real, y entonces luego, que es que habéis enterrado a gente viva. Básicamente. Y bueno, lo que sí existen, hay personas, y se llama el vampirismo clínico, que creen que son vampiros. Está íntimamente relacionado con trastornos mentales. Hay un vampirismo más, vamos a decir, del Peter Cullen y de Crepúsculo, que es un poco así, en plan postureo y estético, en el que van de blanco y así, en plan muy gótico, pero es casi artístico, literario. Pero hay un vampirismo clínico en el que el sujeto cree que, como Richard Ramírez, que si no bebía sangre se le encogía el corazón, y entonces matan para... le da mucho la mano al canibalismo y matan para beber la sangre. Y la licantropía es muy interesante, porque en Europa hemos llegado a tener... la verdad es que siempre había intereses soslayados detrás, acusar a otra de bruja, de vampiro, de licántropo, te permitía quitártelo del medio, quedarte con sus tierras, con sus posesiones. Y cuando analizas los casos judiciales, que había casos judiciales contra licántropos en Europa, por cierto, algunos con unas torturas bestiales, en la Plaza del Pueblo, que se llara y arrancamos, cortamos, y luego su cabeza pinchada en el cuerpo de un lobo decapitado, hacíamos barbaridades. Detrás había muchos intereses ocultos, pero he de decir que aquí en nuestra querida España tenemos un sumario judicial contra un hombre lobo, y es el de Manuel Blanco Romasanta. Y en la carátula...
4: ¡Qué buen apellido!
2: Sí, el hombre lobo de Alariz. Y en la portada que conservamos en los anales de nuestra jurisprudencia, en la portada del legajo judicial, se puede leer juicio contra el hombre lobo de Alariz. Así que aquí también juzgamos a un hombre lobo. La realidad es que dicen que era un asesino en serie. Y ¿qué decía él? su línea de defensa, lo siento por el compañero de la época porque no consiguió colarla, era que él era un hombre lobo y que en realidad se transformaba. Y entonces, cuenta el propio expediente judicial, mandó a médicos para ver si efectivamente las noches de luna llena el señor procesado se convertía o no en hombre lobo. Oye, pues se le debió pasar la maldición que no. Al final acabó desterrado y su cuerpo nunca apareció. No sabemos si vaga todavía por los montes españoles. ¡Aú!
1: ¡Madre mía! ¡Qué fauna!
3: A partir de ahora, las excursiones por la montaña.
1: Bueno, yo ya estoy quitando muchas cosas de mi lista,
3: sí, ¿no?
1: Claro. Y correr sola por el parque, o sea. Pero claro, por supuesto. Vamos con otra monstruosidad que me ha venido agotando esto. Pero una de las buenas.
2: Dale.
1: Vale. Escrita pregunta al Kurt Cobain.
2: Hombre.
1: Venga, Nirvana, vamos a cabecear un poco.
2: Vamos. ¿Otro que compartía mis demonios?

0: Bueno, es que hemos estado hablando de Foo Fighters, de los Pixies, ahora con Nirvana. Cuéntanos, Smells Like Teen Spirit, ¿qué significa para ti?
1: De nuevo me lleva al mundo de los demonios y me encanta este tío. Le echo mucho de menos. Cuando aparecieron también fueron un soplo bestial. Cuando Nirvana entra en juego, arrastraban mucho del rock de los 70, pero con el dolor del siglo XXI. Es tan desgarrador como Robe y a la vez me permite sacar fuego. Este es otro de los que pongo a toda hostia y grito.
0: Sí, sí, sí. Bueno, decía, es que esta canción es infalible.
1: Sí, sí, David, Tori Amos como la toca al piano, ¿eh? Tiene una versión maravillosa.
0: Ah, no la he escuchado.
1: Por favor.
0: Tori
1: Amos al piano, sí, sí, sí, cantando esto. Impresionante. Como decía mi madre, siempre juntos en el corazón. Así pues que sí, sigue aquí.
0: Beatriz, bravo. Estaríamos contigo hablando otras.
2: Ya, pero
0: no sé cuántas
2: que
0: horas más,
2: que
0: pero
2: tenemos que vivir.
0: Es que claro, wow. Tenemos que tomarnos el aperitivo.
3: Hay que irse de vermú.
0: Tiene que venir luego Soledad Morente. En fin, que ha sido un auténtico placer.
3: Sí, que se nos queda hemos muchas, aprendido un montón.
0: Se nos
3: queda
0: muchas cosas en el
3: mundo. Es un placer escucharte, de verdad.
1: Sí, la leche. Impresionante. ¿Verdad? De verdad, y que un pedazo de guión, jefa.
3: Sí,
0: joder, muchas gracias.
3: Es que
0: he estado el fin de semana rodeada de bestias.
1: No, estupendo.
3: Una
0: pasada de bestias. Estaba.
1: Chicos, sois un lujo. No lo voy a olvidar. Para la caja de recuerdos. Programazo.
3: Muchas gracias.
0: Y nosotros tampoco lo vamos a olvidar, porque es que encima. Claro. La canción con la que te vamos a despedir.
3: Vaya broche de oro.
0: Abre. Vamos, que suene. Y nos despedimos y que eso, que viene Soledad Morente.
3: Soledad Morente ahora a Radio 3.
0: A Radio 3. Muchísimas gracias, Beatriz.
1: Una pasada.
0: De Vicente.
3: Muchas gracias, Beatriz.
0: Sexta temporada de
1: No
0: bestias.
1: Necesitéis un abogado.
0: Gracias.
1: Una pasada. Gracias a todos.
4: Una aldea poblada por irreductibles galos resiste ahora y siempre al invasor con una poción mágica que los hace invencibles.
5: Son las 12, las 11 en Canarias. 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

0: Bienvenidos, bienvenidas a Cariño, sabes que soy de otro planeta. Hoy tenemos mucha suerte, somos muy afortunados porque nos visita alguien a quien queremos y admiramos profundamente. Ella es Maui, bienvenida amiga querida.
1: ¡Ole! ¡Qué alegría estar contigo!
0: Estamos muy felices de tenerte aquí, nos encanta tu disco. Lo primero, enhorabuena y gracias por hacer esta absoluta joya, belleza, que contiene todos los ingredientes necesarios para habernos vuelto locos de deleite.
1: Mira, ¿sabes qué pasa? Que me emociono mucho, porque como tú hablas con el corazón...
0: Hombre, es que con artistas como tú...
1: Yo sé que me estás diciendo la verdad, entonces me emociono mucho.
0: Ay, mi niña,
1: me alegra mucho que te haya gustado, de verdad que sí.
0: Me ha gustado mucho, Maui. Y estuvimos, la otra vez que estuviste aquí en el programa, estuvimos hablando de Mi Yemita Fría, que recuerdo que había sido un adelanto, un single, y lo esperábamos con muchas ganas. Entonces me hace mucha ilusión estar hoy aquí y hablar ya de Cariño, pásame el pan, entero, con todas sus canciones, todos sus ingredientes, todo su proceso. ¿Cómo lo estás viviendo? Muy bien, ¿no?
1: Sí, estoy muy ilusionada.
0: Sí.
1: Además, Soleá, este disco me está haciendo unos regalos que no me habían pasado nunca en toda mi carrera. Claro, es un disco de alta cocina emocional. Entonces, en lugar de salir en la revista Rolling Stone o en Mundo Sonoro, pues salimos en Vía Repsol y de repente me veo en un mercado. En lugar de presentarlo en Fnac, pues lo presentamos en panaderías. Entonces, a mí como me encanta comer y querer, pues este disco es para eso. Estoy muy feliz.
0: Bueno, es que me encanta, ¿no? Todo lo que está ocurriendo con Cariño, pásame el pan. Es algo diferente a lo que venimos acostumbrados y le has dado como una vuelta de tuerca a la manera de hacer de la industria musical, ¿no? Para los que no lo veis, os contamos que Maui ha traído el disco y digo, Maui, ¿te has traído el disco? Que lo pongamos para hacerme una foto. Y dice, sí. Y lo saco, abro la bolsa y es una hogaza de pan hermosísima. Y dice, este es el disco, Soleá, para que te lo comas.
1: Claro.
0: Cuéntanos esta historia, ¿por qué es así el disco?
1: Es un vinilo de masa madre. Y lo que la intención es que el disco, como está lleno de letras y música que tienen textura, que hay canciones caldosas, empanadas, todo. O sea, tienes que tener un cachito de pan para poder sopear, no sé cómo se diría en Granada, ¿no?
0: Sí.
1: Cuando tú arrebañas el plato,
0: sopa,
1: ¿no?
0: Sí,
1: pues,
0: sí.
1: Pues la idea es que te lo escuches con todos los sentidos, ¿no? También con el paladar, con la vista, con el oído, todo.
0: Yo he de decir que he hecho muchas escuchas del disco, incluso antes de saber que te iba a entrevistar, en cuanto salió, y me encanta, me lo sé entero.
1: Wow.
0: Y también he de decir que desde que me he metido en el mundo de Cariño, pásame el pan, me acerco a la comida, al acto de preparar la comida, al acto de sentarte a la mesa de una manera diferente.
1: Wow.
0: Y no solo me ha pasado a mí, sino que lo he hablado con más gente, ¿no? Que nos has hecho conscientes de lo importante que son las pequeñas cosas, aparentemente pequeñas, ¿no? Como, el hecho de bendecir o brindar al principio, ¿no? El disco comienza con un brindis y, bueno, termina con una sobremesa. ¿Esto es intencionado, Maui? Es todo el proceso. Para mí es como que nos sentamos con Maui a comer y... vivimos
1: sí.
0: Todo el proceso, ¿no? Hasta que llegamos al final.
1: Sí, sí, sí, lo has leído bien.
0: Sí.
1: De hecho, ese brindis con el que comienza el disco es el mismo brindis con el que cierra el disco, porque la intención es darle esa forma circular que tiene muchas veces el amor y también el paladar, ¿no? El querer y el comer, digamos, ¿no?
0: Claro.
1: O el guisar. El guisar y el querer tienen mucho en común. Entonces, el disco abre con un inicio que te da pie a vivir todas las formas e historias de amor que se cuentan ahí, y esa sobremesa es una discusión, ¿no?, con Tomás de Perrate.
0: Ah, es Tomás de Perrate.
1: Es
0: vale.
1: Tomás de Perrate y estamos los dos discutiendo a compás, pero al final ellos se ponen de acuerdo, ¿no?
0: Sí.
1: Dicen, vamos a darnos otra oportunidad,
0: claro,
1: ¿no?
0: Claro.
1: Vamos a volvernos a probar.
0: Sí.
1: Entonces se cierra con otro brindis, con lo cual... quiere decir que se puede repetir, ¿no?
0: Un volver a empezar.
1: Un volver a empezar.
0: Sí. Qué bueno, Maui. Tengo muchas cosas que preguntarte, porque eres un artista que suscita muchísima curiosidad. A veces, bueno, creo que alguna vez lo hemos hablado, pero me gustaría volver a hablar de ello, del tema de la autoficción, ¿no? Que está como muy, muy presente en tu literatura, en tu discurso. Y te escuchaba hablar hace poco en alguna entrevista, te preguntaban por el personaje que has creado de Maui y al mismo tiempo eres tú, ¿no? También, ¿no? Pero también estaba leyendo a Pessoa hace poco, que él utiliza mucho heterónimo, y me acordaba de ti, porque se podría decir que Maui es, bueno, un heterónimo de...
1: Yo creo que sí.
0: Yo creo... Porque es un personaje como que tiene vida propia, yo no sé si luego cuando tú llegas a casa... sigue siendo esa Maui que es una explosión de color, de alegría, de arte, de todo lo que vemos, ¿no? Que rodea a Maui, pero imagino que luego estará la parte humana que también se cansa que mandará la porra a unos cuantos.
1: Claro, claro.
0: ¿Qué hay una de la otra y cómo te sientes con esta especie de disociación maravillosa?
1: Es muy cansado ser Maui 24 horas, claro. Es muy intenso, ¿no? Yo la admiro a ella y ella me enseña muchas cosas y cada vez hay más de ella en mi persona.
0: ¡Qué bonito!
1: Es muy especial y me encanta. Cada vez que vengo a una entrevista contigo descubro un punto que nunca me había planteado, pero ahí hay mucho de heterónimos y hay mucho de Pessoa.
0: Sí, es que...
1: Lo siento así.
0: ¡Ay, qué bueno!
1: Al igual que esa autoficción que hablamos la última vez que vine,
0: ¿sí?
1: También lo sentía así. Efectivamente, yo trabajo... mucho con la ficción, pero este disco contiene trazas de realidad.
0: Te quería preguntar por ello, que este disco es aportas un nuevo color, una nueva manera de escribir a tu obra. ¿Y cómo ha sido este proceso de escritura? ¿Cómo llega a esta idea tan, tan increíble, ¿no? De hacer este homenaje al amor y al amor y a la comida y a las pequeñas cosas que luego se convierten en
1: cosas importantes, en realidad todo lo pequeño en la vida es lo más importante. Seguro que tú tienes recuerdos muy chiquititos,
0: sí,
1: que se han quedado ahí y a lo mejor cosas súper importantes de tu vida luego no son tan importantes.
0: Sí,
1: te has quedado más con el pucherito de tu madre aquella tarde de invierno que de sacar un 10 en filosofía,
0: sí,
1: ¿no?
0: Sí, sí, sí.
1: De repente.
0: Sí.
1: Pues en este disco, fíjate la portada que desnuda al personaje, sí, por eso... lo de contener trazas de realidad. Tú hablabas de Maui, colorista, picasiana, con lunares,
0: sí,
1: y de repente aquí se desnuda para contar algunas cosas reales, ¿no?
0: Uh-huh.
1: Para mostrar que no sale de la costilla de nadie, pero ha endiosado al otro. O sea, hay como mucho simbolismo en la imagen del disco.
0: Sí.
1: Y ha sido un trabajo de casi 3 años,
0: uh-huh,
1: en el que yo parto de hacer esos potajes que hago delante de una olla, pero... cuando los hago en casa me hago preguntas existenciales.
0: Claro.
1: Cuando estoy sola, porque miro la olla y digo, ¿y el amor qué es? Pues el amor es un poquito parecido a este potaje, ¿no?
0: Claro.
1: Este potaje depende de la atención que yo le ponga y cómo yo quiera vivir este proceso. Si le echo más sal, le echo menos pimentón, le pongo más berza, le pongo más... Y todo es como muy, como algo vivo que depende de cómo tú quieras vivirlo, todo el proceso, y al final tiene un sabor, y para mí el querer y el guisar me parecían que eran cosas comunes.
0: Sí.
1: Hasta hoy nunca se me había ocurrido hacer un disco con una temática, pero delante de la olla lo pensaba y una de las preguntas era esa, ¿qué tienen en común querer y guisar?
0: Wow.
1: Y entonces empecé a tirar de un hilo y es que no puedo parar solea.
0: Sí,
1: o sea,
0: no,
1: ha salido el disco y ahora voy a sacar un fuera de carta.
0: ¡Sí!
1: Porque
0: ¡ostras!
1: No, porque,
0: ¡qué buena
1: claro,
0: noticia! ¡Qué bueno! No me extraña. No me
1: es
0: extraña.
1: Que me he puesto, he seguido escribiendo porque tiene una profundidad tremenda.
0: Sí, sí, puedes sacar ahí un montón de lecturas, de historias que ahora desgranaremos. Entre la acelga y el linguao, la anchoa, todo esto que...
1: Ahora fíjate que estaba escribiendo fuera de carta la historia, dice, yo soy la pringada de tu puchero,
0: oh,
1: en la
0: qué
1: canción.
0: Bueno, Maui.
1: Y empezaba con humor, pero luego me daba mucha penita porque ella, la pringada, caía a lo hondo, caía al fondo.
0: Hombre, claro, es verdad.
1: Y en ese caer, en un hervor, le flotaron los huesos.
0: Pero ¿cómo puedes?
1: Y entonces ella se da cuenta de que lleva ahí un montón de tiempo dándole sabor a un caldo. Y dice, esto no puede ser, yo me voy. Y se separan y él se queda congelado y a ella la convierten en croqueta, ¿no? Se transforma, ella se
0: wow,
1: transforma.
0: ¡Wow! O sea,
1: entonces, claro,
0: bravo,
1: no tiene fin.
0: ¡Increíble! ¡Wow, Maui, te veo en un momento! O sea, Ya, de filósofa, poeta, qué guay, me encanta que estés proporcionándonos todas estas historias que nos hacen reflexionar a cada uno en, sobre nuestra vida, sobre nuestra relación con nosotros mismos, con los demás, ¿no? Quería preguntarte por tu madre, porque, bueno, yo te sigo por Instagram y la veo mucho, sí. Entonces... ella compartes tú muchas cosas de sobre recetas de ella, sí. Tiene mucho arte para el que no la haya visto, no la conozca, es una mujer preciosa, con una sensibilidad exquisita y además siempre explica los guisos con un arte y una gracia que no se puede aguantar. ¿Cuánto hay de tu madre en este disco?
1: Muchísimo.
0: Sí, ¿no?
1: De hecho, algunos de los paisajes culinarios sonoros que hay en el disco son grabaciones hechas en la cocina, mientras mi madre allí, cocinaba un rabo de toro en Utrera. Sí, me pedía Pablo Martín Jones, el productor, pásame algún paisaje sonoro. Y yo la veía ella guisando y la grababa, ¿no? Los sonidos cuando cortaba cebolla, cuando todos los sofritos, el huevo. Entonces ella está muy presente en todo.
0: Qué bonito.
1: En todo. Ahora yo estoy haciendo un recetario de emociones, ¿no? De alta cocina emocional y yo sí. Le llamo, mira mamá, estoy haciendo un soufflé de expectativas. Y ella, pero ¿y eso cómo va? Pues mira.
0: Me encanta.
1: Le echas esto y aquello y ella me da... Es una persona, yo creo, extraterrestre.
0: Sí, sí, sí, totalmente. De otro planeta. Tiene que venir aquí un día tu madre.
1: Además sabe que te quiere mucho.
0: Sí, vamos, yo a ella. La mandamos desde aquí muchos besos. Palatita, genial.
2: Vamos allá. Brindemos por esta mesa y por esta bendita torpeza de quererse con hambre. Buen provecho.
0: Vamos al plato roto, que es la primera canción después del brindis. Y bueno, quería preguntarte por qué empezamos por el plato roto. ¿Por qué la situas en ese lugar? ¿Por qué decides situarla como primera canción? Y si funciona como una declaración de intenciones de todo lo que vendrá después.
1: Mira, qué pregunta más maravillosa. Porque resulta ser una declaración de intenciones, pero no lo sabía cuando la estaba haciendo. O sea, yo creo que el disco me ha guiado a mí. Me ha ido indicando por dónde tenía que tirar, ¿no? Recuerdo que el productor me decía, pásame todos los temas. Digo, no todos los temas, no, porque no están hechos. Vale. Yo dije que tenía un disco, pero no lo tenía. Yo estaba escribiendo. Y como me gustan las canciones con alma, pues yo dependo de ellas. Yo estoy ahí a diario escribiendo, pero no todo lo que escribo tiene alma. Entonces tengo que tener esa constancia y esa paciencia hasta que los versos están en el punto exacto que yo quiero de cocina, digamos, ¿no?
0: Sí.
1: Entonces, Plato Roto fue de las primeras que salieron, vale. Ficción absoluta. Uh-huh. Luego un poco también pude vivir un poquito de lo que sucede en la canción,
0: sí.
1: Pero realmente era ficción y me pareció una manera interesante de empezar a decir, oye, mira, a estas edades una no espera que le sucedan cosas tan emocionantes a nivel sentimental y ¡pum! Suceden, ¿no? Como decirle al espectador, hay que estar preparado para querer en cualquier momento. Y aunque no estés preparado, da igual. La vida te pone por delante las experiencias, ¿no?
0: Te sorprende.
1: Me parece interesante, me pareció bien empezar el disco de esa manera y a partir de ahí, bueno, recorrer todas esas historias de amor, ¿no?
0: A mí es que me ha encantado porque nos ha situado desde el principio ya ahí con el plato roto en todo lo alto, ¿no? Emocionalmente hablando. Escuchamos Plato Roto de Maui.
2: Ay.

0: escuchar Plato Roto, vamos a asistir a un romance exquisito que, vamos, nunca había ocurrido, algo igual. Como que una celga y un lenguao se enamoren, o sí, no lo sé, pero nadie lo ha sabido ver nada más que Maui. Aquí sí aparece ya el amor romántico que contrasta con Plato Roto. ¿Cómo nace esta pareja tan improbable?
1: Fíjate que es verdad que es un plato como de hospital, ¿no? Entonces, lo que sucede ahí es una especie de historia de amor al final de la vida, ¿no? Valiente, una historia de amor valiente. Claro, ellos se encuentran en un plato llano ya cocinados y deciden quererse antes de que les den el bocado, ¿no? Entonces, como eso, estar preparado para poder amar en cualquier momento de la vida, aunque no estés preparado, lo que te he contado antes con Platos Rotos, ¿no? Esto es una continuidad, pero habla de algo mucho más al límite, ¿no? Son dos criaturas de mundos distintos.
0: Wow,
1: ella viene de la tierra, él del mar, y se encuentran y se sorprenden a esas edades, ¿no? Y dicen, wow, pero si tú tienes espinas por dentro. Ay, pues yo te abrazo con cuidadito, ¿no?
0: Pues,
1: y es muy bonito sí. ver que es posible amarse a cualquier edad.
0: Sí, hay un verso que creo que da paso al estribillo que dice, porque yo antes de ti estaba congelado hasta que te vi tumbadita a mi lado. Eso puede ser tan bonito y tan romántico. Y luego a veces se te olvida que estás escuchando una historia sobre una celga y un lenguado.
1: Sí, eso es bonito. A mí me gusta mucho jugar con eso, Solea. Que tienes el humor, pero estás en un fino equilibrio también con la ternura, ¿no?
0: Bueno, claro. Sí. Y esto pasa mucho con tus letras, ¿no? Que de repente nos estamos riendo porque juega mucho con el sentido del humor, pero al mismo tiempo te hace reflexionar sobre las cosas más profundas y solemnes de la existencia. Y
1: claro, por eso a mí me gusta poner mucho en valor el ingrediente del humor, que parece que donde hay humor hay menos valor, o menos poesía, o menos cantante, o menos lo que sea. Donde haya humor parece que generalmente se desvalora un poquito más. Entonces yo tengo la misión de poder incluir el humor como un ingrediente que haga que tú quieras comerte esa celga y ese lenguado, sí. Te puedes reír, pero la segunda vez que lo escuches vas a tener un mensaje para ti, algo que puedes aprender o algo que te puede emocionar.
0: Sí,
1: esa cosa de la ternura, ¿no?
0: Yo creo que una de las funciones del arte es hacer que el ser humano sea mejor, ¿no? Que mejore, que aprenda pero no para nadie, sino para uno mismo, ¿no? Y yo, después de escuchar tu disco, me siento con ganas de ser mejor persona.
1: Wow.
0: Y eso es muy potente. Y ayer estaba recogiendo lavavajillas, no sé qué, un montón de problemas de estos días convulsos que todos vivimos, ¿no? Y me diste paz, me hiciste sentir segura y con ganas de hacerlo mejor conmigo misma y con los míos. Así que hasta ese punto tu obra maravillosa e increíble. Y quería darte las gracias, compañera.
1: Qué bonita, es que me emociona mucho.
0: Vamos a escuchar La celga y el lenguao de Maui.
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0: Ahora llegamos a una compota de caricias, como escuchan ustedes, una compota de caricias. Antes de preguntarte por ella, Maui, quiero leer un fragmento tuyo que dice: hay que ver, yo que siempre fui una gran repostera del amor y me he quedado en alquimista del desengaño, porque contigo, compota de caricias y agua de olvido, flan de fe y sorbete de suspiro, tocino de cielo compartido, contigo miel de calma, tostada sin wifi, soufflé de besos, espuma del querer, mirada de caramelo y luego tapita de ghosting y torta de ayeres y sin gluten, eso sí, infusión de ya no vuelvo, mermelada de rencor, merengue sin compromiso, que a nadie le amargue un dulce, el tuyo me dio acidez. Pero con bicarbonato de lágrima, me voy
1: la
0: a...
1: cura de tu querer.
0: ¡Ale! ¿Cómo se puede escribir tan bien? Bueno, cuando escucho este texto siento que ahí está una de las escrituras más personales del disco. ¿Cómo nace esta canción, este texto? ¿Es una conversación contigo misma? ¿Cómo surge esta idea tan genial?
1: Sí, bueno, me apetecía que el menú tuviese unos entremeses. Entonces sí, hay canciones y luego pues de vez en cuando hay reflexiones, hay recetas, hay un poco de todo. Y esta es una de esas reflexiones que hace una sola, ¿no?, en casa y tiene... ese soniquete que me encanta cómo lo has recitado, ¿no? Pero lo que hablábamos al principio de la entrevista, que las letras tengan textura, ¿no? Cuando dices flan de fe, sorbete de suspiro, si tú no entiendes el idioma, tú estás escuchando, ¿no? Y entonces tiene ahí una cosa especial, ¿no? Sí. Aparte, una sonoridad, sí, un traqueteo, un sentir, incluso un oler y un gustar, ¿no?
0: Es verdad. Sí.
1: Esas compotas de caricia y me parecía que son reflexiones que nos podemos hacer todas en cualquier momento y creo que podía ayudar, que había más reposteras del amor por el mundo, ¿no?
0: Eso es, sí, sí. Yo te quería preguntar por esa figura del entremés que lo utiliza también con la alcachofa, con fresas y limones y...
1: la anchoa.
0: Y la anchoa, hombre, por favor, ahora vamos ahí. Pero antes vamos a escuchar compota de caricia de Maui.
2: 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Luego, tapita de ghosti y torta de ayeres, sin gluten, eso sí. Infusión de ya no vuelvo, mermelada de rencor, merengue sin compromiso. Que a nadie le amarga un dulce, pues el tuyo me dio acidez. Pero con bicarbonato de lágrimas me voy a curar de tu querer.
0: Llegamos al momento Tataki de ti. Esta es una de las canciones, iba a decir más divertida, pero no porque todas son súper divertidas. Aquí estás con tu amiga, con nuestra amiga María Peláez. ¿Cómo surge este compartir y bueno, qué aportáis? ¿Qué pasa aquí con este Tataki de ti?
1: La colaboración surge de manera muy natural porque ya sabemos que

0: que es nuestra amiga, aparte
1: Sí.
0: de compañera, y porque era un tanguillo oriental. Entonces,
1: Es verdad que en
0: las
1: el vídeo.
0: canciones te piden las colaboraciones. A mí no me gusta pedir colaboraciones porque alguien tenga un nombre, sino porque
1: Sí.
0: la canción lo pida, porque sea un condimento importante para esa receta, ¿no? Y
1: Claro.
0: ella era perfecta para esto. Nos reímos mucho, lo pasamos muy bien.
1: Sí.
0: Es perfecta para ese recital. Y la canción habla de esa manía que tenemos, sobre todo las mujeres, porque hablan femenino y hay todo ese coro de mujeres femeninas que aparece en la canción, que son las sobrinas de Tomasito. Fuimos hasta Jerez para que ellas estuvieran allí. Bueno, pues una tortilla, pues si no, unos papas con huevos. Ese jaleo que hay ahí, son un montón de mujeres muy Power Rangers y habla de esa manía que tenemos de intentar cocinar al otro, ¿no?
1: Sí, es verdad.
0: Que si el
1: Sí.
0: otro viene crudo, pues oye, intenta probarlo así, porque tú lo has conocido crudo.
1: Es verdad.
0: Y modificar la materia prima a veces no es tan bueno, ¿no? Entonces,
1: Sí.
0: si esta receta nuestra no marida con la vida,
1: Claro.
0: es preferible el ayuno antes que pasar fatiga, ¿no?
1: Es verdad, eso me
0: Ese es el
1: encanta.
0: consejo que te da Tata
1: Sí.
0: aquí de ti.
1: Hasta aquí de ti, que es verdad que parece como una palabra japonesa de repente.
0: Sí, total.
1: Bueno, lo que os reiría y lo que disfrutaríais juntas haciendo este vídeo y con todas esas mujeres y esa energía.
0: Imagínate con
1: Ah.
0: María, que además en el videoclip le pusimos una falda de flamenca de cola y por arriba un chaleco de cocinero japonés.
1: Ah,
0: Y
1: sí.
0: entonces ya no sabía, y bueno, y los zapatos, que no sé cómo se llaman, esos zapatos que se meten por aquí, que son de madera
1: Sí, es verdad, no sé.
0: japonesa, con su calcetín del dedo
1: Sí.
0: así. Y ella con la bata de cola, intentando hacer zapateo de 7, 8, 9, 10, con la bata de cola. Nos reímos muchísimo,
1: Qué
0: pasamos muy
1: bueno,
0: bien.
1: qué bueno. Qué ganas de escucharlo en directo todo, Maui. Ahora te pregunto por el directo, pero antes vamos a escuchar este tataki de ti.
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0: el entremés de la alcachofa. Cuéntanos cómo surge, porque la alcachofa también tiene derecho a estar en el menú y a disfrutarlo y a pasarlo bien, ¿no?
1: Sí.
0: ¿Cómo te nace esta idea?
1: Pues mira, fui a Jerez, a un bar, que ahora no me acuerdo el nombre, pero la especialidad era el corazón de alcachofa.
0: ¿Vale?
1: Porque yo en el disco he investigado, culinariamente hablando.
0: Te habrás hecho, si eras buena cocinera, ahora ya.
1: Imagínate, yo allí probando esos corazones de alcachofa en Jerez, antes de entrar en el estudio, y cogí una libreta y empecé a escribir. Es verdad que yo le preguntaba a la dueña del restaurante, me decía que esa receta era famosa en todo el país, que la gente iba allí a probar los corazones de alcachofa y que eran una receta de su marido, que ya no estaba, había fallecido. Entonces yo le decía a ella, pero ¿cuál es el secreto? Y ella decía, lo metes a la y le echa el agua, y después el agua la saca y lo pones ahí. Y yo, pero en verdad, un corazón de alcachofa está atrapado, ¿no?, en mucha hoja. Tienes que quitar toda esa penca para llegar al lugar blandito. Y ella, las pencas, porque tú las quitas. No había ninguna poesía en ella, pero yo me fui inmediatamente al estudio a escribir, porque me parecía que un corazón de alcachofa, no sé si te pasa a ti la alcachofa, ¿qué te sabe? Pues si fuera un color.
0: Es como si fuera un color rosa claro o algo así.
1: Fíjate, a mí me sabe azul.
0: Sí.
1: Me sabe azul,
0: sí, es verdad.
1: Y no sé por qué.
0: Tiene un punto como dulce, ¿no? Al final.
1: Sí, hay algo ahí añil, sí, que yo. Sí. Al probarlo yo digo, es que me gusta, pero es raro. Entonces,
0: me gusta, pero es raro.
1: Un corazón de alcachofa tierno pero extraño me parecía muy bonito, ¿no?
0: Sí.
1: Cuando te enamoras de un corazón así, que es difícil, al que le tienes que quitar toda la parte de fuera para encontrar su ternura, y ahora cuando la pruebas te gusta, pero no lo sabes hasta qué punto te gusta, porque es extraño, pero te atrae. Entonces, eso me parecía muy misterioso, ¿no?
0: Absolutamente, qué metáfora más maravillosa. Escuchamos este entremés mágico de la alcachofa.
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0: que es la canción que da título al álbum. Y bueno, ¿qué significa para ti esta frase? ¿Qué es realmente lo que estamos pidiendo cuando pedimos que nos pasen el pan?
1: En el amor sería como pedir lo mínimo, ¿no? Fíjate, la palabra compañero viene de, en origen, es el que te pasa el pan, el que, con el que compartes el pan, con quien compartes el pan,
0: no
1: compañero. Viene de ahí, companis, ¿no? Del latín. Entonces, yo investigando, a mí, por eso la imagen de la Capilla Sixtina me parecía muy interesante, como ella ahí naciendo, pero en realidad empoderada.
0: Es verdad, claro, y, esto tiene esa simbología claro, que viene de ahí.
1: Claro, y ese misterio de que no se sabe si se lo da o no se lo da,
0: sí,
1: pero ella lo ha endiosado a él, ¿no? Entonces, cariño, pásame el pan, es una expresión muy cotidiana, que en realidad tiene muchísima profundidad, ¿no?
0: Sí, sí.
1: Y a ver qué pan te pasa, no es lo mismo que te pasa en el pan de molde, que el pan integral, que es de semilla.
0: Sí, la cultura del pan encierra mucha sabiduría, sí, es verdad.
1: Hay muchas cosas.
0: Sí.
1: Entonces,
0: no es lo mismo comprarlo a lo mejor en el súper de prisa y corriendo que ir al puesto
1: sí,
0: del panadero o la panadera del barrio, ¿no?
1: Sí.
0: De toda la vida. ¿En casa bendecía ahí el pan tu abuela o tu madre? Porque mi abuela Encarna, la madre de mi padre, siempre la hacía como con el cuchillo,
1: ¿lo
0: como, sí, como una cruz. Y,
1: qué bonito.
0: Y eso que mi padre siempre, él se definía como ateo, que es algo que, bueno, era muy misterioso porque no se sabía si lo decía de verdad o no, siempre tú sabes, ¿no?, cómo era él. Pero sí que se quedó con ese gesto que se lo vio a su madre desde que era chiquitito y lo hacía siempre. Cogía una hogaza en Granada, de la panadería de allí de Granada, y siempre con el cuchillo lo bendecía. Y
1: qué
0: es algo
1: bueno,
0: que yo de mayor he dicho, pero ¿cómo un ateo bendiciendo el pan todos los días, no?
1: Pero tiene mucha, mucha lógica.
0: Sí, ahí está la religión y ahí está realmente
1: sí, y aparte tu
0: Dios.
1: Abuela sería una persona agradecida. Porque
0: claro,
1: si tú tienes el pan, si el pan falta en la mesa, es algo triste. Comas o no pan, si tú estás a dieta, pues bueno, estate a dieta,
0: sí,
1: pero el pan está ahí.
0: Sí.
1: Cuando falta, el pan se hace de noche. Y
0: sí,
1: es una cosa que hay que tener a diario, ¿no?
0: Sí.
1: Nosotros con este disco, cuando lo mandamos, tiene que ser inmediatamente, porque 2 días más tarde se ha estropeado, ¿no? Es pan. Entonces, me parece que tiene muchísimas cosas importantes. Hace poco estuvimos haciendo una especie de performance con, no me acuerdo, con este señor, ¿cómo se llamaba, Paula? Pedro G. Romero.
0: Ah, Pedro G, sí, sí.
1: Y casualmente nos metió en una cocina.
0: Sí.
1: Y estaba lleno de exposiciones acerca del pan. Y una chica me explicó que allí había unos trozos de pan. Digo, ¿estos trozos de pan? Dice, es que el pan en el Holocausto y también en la Guerra Civil era un medio de comunicación. Dentro del pan metían, pues, desde pistolas, por eso la pistola,
0: ah,
1: hasta mensajes de despedida o de amor o de... el pan es un símbolo muy importante. Entonces,
0: wow,
1: que en tu familia lo bendigan me parece,
0: sí, sí,
1: me
0: sí,
1: parece propio de tu familia, claro que sí, natural.
0: ¡Buah, qué de cosas estamos aprendiendo hoy con Maui! Bueno, pues escuchamos, cariño, pásame el pan y después iremos al entremés de la anchoa.

0: Maui, tengo que confesarte que me siento muy identificada con esta anchoa o con la anchoa en general. Ayer que te contaba que tuve un día difícil, menos mal que ha aparecido esta anchoa en mi vida.
1: Me encanta.
0: Dice que yo también soy una anchoa y no me achanto en un mundo de quinoa y de tofu sin encanto. ¿Quién es esa anchoa y por qué importa darle voz?
1: Bueno, anchoas somos todas las que somos anchoas, que sí. Yo creía que no había tantas, y hay una comunidad de anchoas increíble.
0: Te,
1: o sea,
0: te estás encontrando muchas, ¿no?
1: Sí, me estoy encontrando un feedback que voy a montar, no sé, un partido de omega 3, porque es maravilloso, ¿no?
0: Qué bueno.
1: Y estaban muy silenciadas y yo creo que había que darle voz y representarlas, ¿no?
0: Sí. Y todas lo hemos agradecido mucho.
1: Todas las personas, bueno, en este caso mujeres, también habrá boquerones, pero, uh-huh. pero las anchoas como tú, que soy gente que para mí, bajo mi punto de vista, con mucha personalidad, ¿no? Uh-huh. Entonces eso no cabe en cualquier plato. Ya. Incluso en la ensalada César ya están echando a la anchoa.
0: Ya.
1: Ahora está más de moda el queso feta y los pistachos.
0: Es verdad.
1: Pero la anchoa es muy importante. La anchoa sí. Tiene una personalidad que o te gusta o no te gusta.
0: Es verdad, sí. Yo es que estoy enamorada de las anchoas, pero ya después de esta canción
1: claro,
0: la quiero más todavía.
1: Claro, yo lo que quería era eso, unir a todas las anchoas y que tengamos una voz y que hablemos un poco, aboguemos por la personalidad, sí. por no dejarnos llevar siempre por las modas uh-huh. y hacer todo el mundo lo mismo, eso es aburridísimo, ser claro. agradable al paladar de todo el mundo es antinatural casi, sí. ¿no? La personalidad. Es algo que se está perdiendo y que creo que no debe de ser así.
0: No, por supuesto que no. Así que escuchemos Entremés de la anchoa.
2: Si tú también te sientes como una anchoa, pequeñita pero fuerte, en un mundo de quinoas y de tofu indecente, no te preocupes, mi vida, tú no eres rara, tú eres diferente. Y lo aburrido que es agradar a los paladares de toda la gente... Y si te llaman poco fina por venir del fondo oscuro, recuerda, lo más sabroso no se pesca en lo seguro. Soy una anchoa, yo también soy una anchoa.

0: Anchoa, soy una anchoa y no me achanto. Y no me achanto. Y no me achanto. Me miran las dietas finas, vestidas de hojas calladas. Y yo les enseño mis espinas y me echan de todas las ensaladas.
1: Ahora vamos con un puñadito de sal. Aquí, bueno, siento que vuelve a hablar del amor propio, también se podría decir, y la necesidad de echarle un poco de cariño a la vida. ¿Nunca es demasiado tarde para quererse un poquito más? Siempre estamos a tiempo, ¿no?
2: Y... sí, esa lectura está prácticamente en todo el disco, ¿no? Sí. De fondo, en todas las historias de amor, aparece eso, el animar al espectador, al oyente, a que se atreva a querer, ¿no?
1: Claro.
2: Y a probar platos nuevos también. Sí. En el caso de Un puñadito de sal, la protagonista, María Complicaciones.
1: Ah, María Complicaciones, me encanta.
2: Ella vive en un edificio y ella lo que tiene miedo es a la soledad.
1: Sí.
2: Entonces su vecino baja y le pide un puñadito de frijoles y al final se enamoran, deciden tapizar el sofá, pintar las paredes.
1: Rosa fucsia, ¿no?
2: Claro.
1: Oh, sí, me encanta.
2: Ellos lo que quieren es compartir, sí, abandonar esa soledad, pero luego cuando él se muda, que se muda a Torrelodones, uh-huh, pues ella va a pedirle sal a una vecina.
1: Ah,
2: y la historia se queda ahí,
1: ¿vale?
2: Como de insinuando de, ¿es tan importante a quien quieres o es mejor querer simplemente, ¿no?
1: Sí.
2: Sí, da igual el sexo y da igual. Ella lo que quería era vencer su soledad y lo hace. Entonces, casi un poliamor,
1: sí,
2: pero ordenado, ¿no?
1: ¡Olé! Me encanta.

0: Amárrense los cinturones porque viene amor de Thermomix. Aquí habla de un amor tan calculado y tan medido que parece incapaz de abandonarse a lo que pueda surgir en el momento. Hay una frase que me gusta mucho que dice: quiero derretir tus miedos y que te dejes llevar, que no guarden más te quiero en tarritos de cristal. ¿Tenemos miedo a amar de verdad, Maui?
1: Yo creo que sí. Yo creo que en esta época de Thermomix queremos controlarlo todo, y la vida y la naturaleza no se pueden controlar, son salvajes, y nosotros también. Lo que pasa es que se nos olvida, queremos tener un control, tenemos plan de pensiones. ¿Eso qué es? Sí. Un plan de pensiones. Y partiendo de ahí, imagínate cómo somos. Somos justo lo contrario de lo que deberíamos de ser, ¿no? Uh-huh. Vivir es una cosa impredecible. Nunca sabes qué va a pasar en el instante siguiente.
0: Es verdad.
1: Damos por hecho que cuando acabemos esta entrevista, tú vas a ir a tu casa, yo voy a ir a mi casa, a lo mejor no.
0: Es verdad, nunca se sabe y vivimos con esa presión, ¿no?
1: Claro. Entonces, la Thermomix tiene sus ventajas en algunos momentos.
0: ¿Tienes Thermomix?
1: No.
0: No, tampoco es.
1: Por eso no quiero criticar mucho, porque hay gente que la usa muy bien, la Thermomix.
0: Sí, es verdad.
1: Pero sí que es cierto que bueno, las texturas son perfectas.
0: Sí.
1: Tú sabes cuándo se va a acabar el guisado, el cocinado, sabes los tiempos,
0: claro,
1: los pesos, los gramos, incluso el sabor te puede salir exactamente igual de una vez para otra, y eso es muy aburrido.
0: ¡Qué fuerte! Esto no
1: Entonces,
0: lo sabía yo, ¿eh?
1: En el amor, yo prefiero los grumitos.
0: Sí, es verdad. Además, esta imagen está ahí muy, y es muy potente. Escuchamos Amor
1: de Thermomix. Él tenía la

0: llegando al final
1: con Sopa de Estrella. Y bueno, ¿por qué elegiste precisamente esta canción para acercarnos ya casi al, bueno, a la despedida de este buffet que nos has ofrecido?
2: Pues más bien me eligió ella a mí.
1: ¿Sí?
2: La canción eligió ese lugar y eligió nacer en ese momento. Fue escrita al final del disco, o sea que no ha habido que alterar el orden, sino que de forma natural ella cierra el disco, y me parece de una fragilidad tremenda. Me apetecía muchísimo sostener una canción sola con mi violonchelo y poder grabar esas secciones de chelo así crudos, en primer plano, muy Lou Reed, ¿no? Transformer de Lou Reed, ¿no? Me apetecía ese sonido crudo, salvaje, para contar una cosa tan frágil como es que una gota de canela caiga en una sopa de estrellas, que bien simboliza tu propio universo, ¿no? Un universo, y una cosa tan pequeñita que cae ahí y altere el sabor de ese universo entero, me parecía muy especial y una manera también de abrazar el desamor, ¿no? De decir, bueno, ha sido bonito alterar tu universo por esa cosa tan pequeñita, pero oye,
1: súper necesario.
2: Qué bonito.
1: Sí, disfrutar de la melancolía y sacarle la parte positiva también a,
2: vivirla.
1: A la tristeza, vivirla,
2: sí, atravesarla. Sí, porque el amor tiene todas sus fases y no hay que evitar ninguna de ellas. Yo creo que cada una viene pues a aportarte algo, aprendizaje, emociones, o sea, está todo ahí condensado, toda esa revolución, esa montaña rusa y Sopa de Estrella. Es como el broche final cuando ya tú estás que dices, jope, pero me han dejado, pero bien dejado, ¿eh?
1: Sí. Pero no pasa nada porque resurgiremos como el ave fénix.

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1: Nos despedimos con La Sobremesa, pero antes de despedirnos de Maui con la última canción de Cariño, Pásame el Pan, yo quería preguntarte, ¿no?, y compartir contigo que después de, bueno, de haber compartido este pan, este menú, esta sobremesa con nosotros, ¿con qué sabor te gustaría que se quedara la gente cuando termine de escuchar este disco?
2: ¡Wow! ¡Qué pregunta más difícil! Es que no voy a decir dulce o salado.
1: Vale, lo de podemos dejar ahí en el paladar.
2: Sí, yo lo que me gusta es escuchar, a ver cómo qué le sugiere a cada uno, ¿no? Y por ahora escucho cosas muy bonitas, sí, ¿no? Como lo que hoy me has dicho tú. Lo que me gustaría, por lo menos, que sí llegara al paladar de la persona, ¿no? Que no se quedara en algo
3: fast food.
2: Eso es lo que no es fast food, es un poquito más gourmet, ¿no? Entonces sí, me gustaría que la gente lo pudiera saborear y que cada uno encuentre pues el gusto que le quiera encontrar, porque puede, para algunos puede ser amargo, uh-huh, para otros agridulce, para otros dulce, para otros empalagoso. El caso es que haya sabores en tu paladar, ¿no? Cuando termines de probarlo, que no te quedes como si nada.
1: Como si no hubiese comido ni bebido nada. Pues no es el caso, porque aquí contigo, Maui, nos has traído gloria bendita para el paladar, para el alma, para los sentidos, y llega al centro del paladar y del corazón. Gracias, Maui, enhorabuena. Te queremos.
2: Muchas gracias.
1: Bienvenida a Cariño, sabes que soy otro planeta. Además, hoy estamos haciendo la entrevista en un lugar que se llama Sabores Patagónicos.
2: ¡Olé!
1: Que no podía ser en otro lugar más ideal. Y queremos dar las gracias desde aquí a los dueños, a Mónica, por atendernos con tantísimo cariño. Y gracias a ti, Maui, que te admiro cada vez más, si se puede.
2: ¡Olé!
1: Que te esperamos por aquí con ese fuera de carta, que ya sé yo que estás liándola por ahí gorda.
2: Muchas gracias, suerte. Bonita.
1: Una cosa, ¿cuándo te podemos ver en directo? ¿Cuándo lo presentas?
2: El 27 de septiembre estaré en el Teatro de la Latina presentando en directo Cariño, Pásame el Pan, y el 2 de octubre en Sevilla.
1: ¡Olé! Bueno, y nos iremos enterando de más fechas en tu Instagram y tus redes.
2: Sí.
1: Gracias, Maui, te queremos.
2: Un placer, yo a ti también.
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0: Es la una, las 12 en Canarias.
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0: Hola, ¿qué tal? Bienvenida. Bienvenido a Fallo de Sistema, tu portal a los otros mundos de la ciencia, ciencia ficción, cómics, fantasía, juegos de mesa, realidad virtual y videojuegos, a este lado de la luna que apaga el sol, donde si no, aquí, en Radio 3. Durante unos minutos, parece que el día pasa a ser la noche. Los pájaros callan. La temperatura cae. Y en el cielo ocurre algo que la humanidad lleva siglos mirando con los ojos muy abiertos, intentando entender qué es lo que ocurre. Los eclipses de sol, que no son magia, aunque cuando entiende su mecanismo se le parece bastante. Y el próximo se acerca. Recibimos en la Nabucodonosor a Alejandro Sánchez de Miguel, autor de Los eclipses de sol, editado por CSIC Catarata, dentro de la colección Que sabemos de, una guía estupenda para observar el eclipse, que nos va a ayudar a prepararnos sobre lo que está por venir. Y con don Víctor desde el planeta Segovia vamos a hablar de cómics eclipsados. Preparado para mirar al cielo con los filtros correctos, recibe el saludo de Santiago Bustamante como portavoz de un mensaje superior que te dice:
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2: Sí, en ver no significa creer. Nuestros sentidos pueden engañarnos. Ni siquiera las estrellas son lo que parecen ser. El cosmos, tal y como ha revelado la ciencia, es más desconocido de lo que jamás podríamos haber imaginado. La luz, el tiempo, el espacio y la gravedad conspiran para crear realidades que van más allá de la experiencia humana. 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Acompáñenme.

0: Sin lugar a dudas, un eclipse total de sol es uno de los fenómenos celestes, probablemente el mayor, el más importante, el más impresionante visible desde la Tierra. Y cuando pensamos en por qué ocurre, es una suerte de casualidad cósmica. La Luna es 400 veces más pequeña que el Sol, pero es 400 veces, está 400 veces más cerca. Y al final, contemplar un eclipse es algo así como una experiencia inmersiva. Un eclipse total, que no tiene comparación con otro tipo de eclipses parciales o anulares. Y supongo que ante el próximo eclipse, pues está muy preparado y con cierto entusiasmo y ganas nuestro invitado, Alejandro Sánchez de Miguel. Muy buenas.
1: Buenas.
0: Fíjate que antes he dicho rápidamente el autor de los eclipses de sol, refiriéndome a tu libro. Digo, ostras, le he presentado como el dios creador.
1: Ya ves.
0: Bueno, la verdad es que hay mucho de pasión, mucho conocimiento, pero dentro de esta colección divulgativa, aún así se nota la pasión que tienes por todo esto que hace posible un eclipse, esa suerte de magia, de geometría celeste, y cómo pequeñas variaciones al final desembocan en un fenómeno que tú remarcas que es imperdible, ¿no? Es de lo más impresionante que se puede ver desde la Tierra, ¿no?
1: Sí, además hemos estado viendo, pensando, bueno, siempre tenemos la duda, bueno, seré yo, ¿no? Seré yo que veo, pienso que este es un día especial, y no, vemos que la visión de los eclipses de sol en general y este trío en particular es una cosa muy, muy excepcional. Los eclipses de sol, tal y como los vemos en la Tierra, no son comparables a los que se puedan ver en cualquier lugar, otro lugar del sistema solar, porque cuando se dan configuraciones similares siempre o la Luna tapa mucho más o la Luna tapa mucho menos, entonces no pueden ver la cromosfera o la corona tal y como la vemos aquí. Luego, el tener tres eclipses seguidos, hemos visto que pasa de vez en cuando en la historia, pero en los últimos 3.000 años y los 3.000 siguientes solo va a haber un trío de eclipses visible en Europa. Entonces, pues estamos en puertas de un conjunto totalmente excepcional. O sea, nos es difícil darnos cuenta de lo excepcional que es la suerte que hemos tenido con este trío.
0: Alguien que mira al cielo ya de forma profesional, yo siempre lo digo a nivel personal, ¿no? Que vaya cura de humildad es mirar durante una noche el cielo, ¿no? Y comprender las dimensiones de lo que estás dilucidando, ¿eh? No ni siquiera viendo, porque ya sabemos que vemos una parte muy concreta, una parte visible, el universo es mucho más vasto que la parte visible. Y una vez que estamos contemplando un eclipse, estamos contemplando muchas cosas, muchas variables. Y no solo lo visible o lo astronómico, también hay variaciones meteorológicas, variaciones, comportamientos en la fauna también diferentes. Y luego esos efectos visuales y físicos que describes, las perlas de Bailey, el anillo de diamantes, la corona solar, la cromosfera que decías antes, que al final es un input de datos para quien comprende de verdad el fenómeno del eclipse brutal.
1: Sí, es la observación de eclipses ha sido uno de los eventos número uno en el desarrollo de la ciencia, sobre todo a principios del siglo XX y finales del XIX, que vamos, eran pues esas expediciones masivas de muchísimo dinero solo para ver los eclipses, porque gracias a esto pues pudimos confirmar la teoría de relatividad, descubrir el helio, descubrir pues estos fenómenos que estábamos mencionando. Algunos, por ejemplo, las bandas de sombra todavía no los terminamos de entender bien. Vamos, es una mina. Es una mina, pero que está abierta pocos segundos. Entonces, pues hay que aprovecharlos al máximo. Es verdad que ahora mismo tenemos otras herramientas cada vez más, los científicos profesionales, los físicos solares, que no es mi caso, para poder estudiar el sol pues desde el espacio sin tener estos problemas. Pero sigue habiendo investigación que hacer. Por ejemplo, pues a nosotros nos hizo mucha ilusión que uno de nuestros artículos fuese citado utilizando pues las imágenes del eclipse este que se vio desde el Artemis 2. Y bueno, pues la ciencia avanza con cualquier resquicio que puedas, ¿no?
0: Uh-huh. Hay una cosa muy singular, y bueno, evidentemente la actividad del sol influye mucho en lo que percibimos en el eclipse. Sabemos que estamos en un periodo de una actividad solar especialmente alto, no sé si preocupante, pero que sí que puede dar lugar, pues por ejemplo, a una corona solar cuando se percibe a través del eclipse más caótica, ¿no? más activa o más brutal que en otros eclipses que hayamos podido observar, ¿no? ¿Tú crees que a través de un eclipse se puede llegar a atisbar lo que es una eyección de masa coronaria que últimamente nos preocupa tanto?
1: Pues si tenemos la suerte de que nos toque, sí.
0: O sea, se podría ver...
1: No es lo más habitual, porque tenemos muy pocos minutos en los que podemos ver la corona, pero ha ocurrido en la historia. Y eso sería impresionante, desde luego. O sea, el poder ver una eyección de masa coronal y a esa hora, en los momentos de más actividad, donde tenemos más probabilidad. También puede ocurrir, por ejemplo, que aparezca un cometa. Tampoco ha sido la única vez en la que de repente pues, aparece un cometa que no esperábamos. Es siempre una sorpresa los eclipses. Nunca sabes qué vas a ver. Siempre son diferentes. Y tanto por la actividad solar, ¿no? Está ahora comprobando la actividad del sol. Y bueno, pues claro, si hay mucha actividad, pues el sol es mucho. La corona es mucho más caótica, ¿no? Y es más probable que tengamos cualquier evento así excepcional.
0: Vamos a ir con el nuestro, el del 12 de agosto. Estamos en España. Hay que tener infinitas precauciones. Luego hablamos de ciertos estudios que habéis desarrollado, de las gafas correctas o no. Es algo de verdad, ¿eh? Estamos en servicio público aquí ahora mismo. Y hay que informarse muy bien y tener mucho cuidado con qué se pone uno en los ojos cuando quiere observar algo tan sugerente, ¿no? Como un eclipse y que tanto fascinación puede recoger, ¿no? ¿Qué zona, qué tramos crees que son más idóneos para ver este eclipse? ¿Cuáles son, digamos, más seguros para verlo con buenas condiciones?
1: Bueno, todo esto va a depender de la previsión meteorológica, porque realmente el mejor sitio para ver el eclipse es aquel que no hay nubes. Que eso, por desgracia, probablemente hasta el dos días antes no vamos a saberlo. O sea, y es así de duro. Y los dos días antes vamos a estar como locos mirando todas las previsiones porque todos queremos ver el eclipse, ¿no?
0: Estamos en mitad de agosto, te quiero decir que, bueno, claro que habrá nubes, puede haber nubes, pero bueno, esperemos que no...
1: Ya, pero hace un par de semanas pues sabemos una cosa que se ve, que son las nubes de evolución diurna, que nos amanece fantastiquísimamente y tenemos una alta temperatura hasta... bien entrada la tarde, pero de repente empiezan a generarse ahí nubes como locas en las zonas montañosas y luego dependiendo de si se van hacia el sur o se van hacia el norte o nos llenan todo, pues nos lo pueden complicar, ¿no? Igual hace dos años tenemos un 50%, siendo optimistas. El año pasado estuvo totalmente nublado, toda la franja, solamente se pudo ver en Mallorca y el año anterior estuvo prácticamente despejado en toda la península. Entonces, bueno, hay que ser optimistas y sobre todo pensar que tenemos un plan B, que es el año que viene. El año que viene tenemos la increíble fortuna de tener otro eclipse solar total aquí al lado, ¿no? En vez de en el norte de la península, lo tenemos en el sur, pero vemos que el tener la oportunidad de tener dos eclipses totales de sol en una área tan pequeña es extremadamente raro.
0: Bueno, pues esperemos que no haya nubes, que tengas una posición relativamente, bueno, despejada, ¿no? Luego podemos hablar de la contaminación lumínica, que eso afecta, y de esto conoces mucho, al tema de la noche y cómo observar. Y vayamos a ¿con qué observar un eclipse? ¿Cuál es el método que tú recomiendas para poder disfrutar y poder contemplar el eclipse como hay que hacerlo? Vamos.
1: Bueno, el método ideal es esperar a la totalidad, que es donde, cuando no hace falta protección si estás en la franja de totalidad, ¿no? Pero la mayoría del eclipse todavía es parcial, y ahí es donde siempre vamos a necesitar protección si queremos mirar de manera directa. Entonces, la protección, la única protección garantizada, son las gafas de eclipse. Cualquier cosa que se les ocurra supone un riesgo totalmente innecesario para su visión.
0: Radiografías,
1: negativos velados, CDs, todas estas cosas, es que no quiero ni decirlas para que no den ideas.
0: Vale.
1: Todo eso puede ser muy peligroso, muy peligroso. Por ejemplo, los negativos velados, solamente los de blanco y negro son suficientemente oscuros en la parte visible, o sea que los de color no valen ni siquiera para la parte visible, y los de blanco y negro en la parte visible sí son muy oscuros, pero en la parte infrarroja son transparentes. Entonces corremos un riesgo muy muy grande de tatuarnos el eclipse en la retina, además no en cualquier lado sino en el centro de la retina, en la mácula, que es la zona donde tenemos la mayor resolución. Y esto ya ha ocurrido en...
0: Cuando dices esto, es lo que te iba a decir, que esto ya ha ocurrido.
1: Sí, sí, en 2005 en España, durante el eclipse anular del 3 de octubre de 2005, pues hubo 8 casos en Madrid, y pues por haber mirado durante mucho tiempo el sol en los 3 minutos de la anularidad, porque los eclipses anulares no puedes quitarte las gafas o la protección en ningún momento. En ningún momento puedes quitártela.
0: En el total sí, ¿no?
1: En el total sí, en los segundos en los que esté total. Y créeme, no hay ninguna duda si es total o no. En general, la luminosidad baja tan fuertemente, unas 10.000 veces en 10 segundos, que no hay dudas si es total o no.
0: ¿10.000 veces en 10 segundos?
1: Sí. El eclipse entero son unas 52.000 veces la caída de luz. Y de esas 52.000, las últimas 10.000 son en los últimos 10 segundos. Entonces realmente pues no suele haber dudas sobre si ha sido total el eclipse o no.
0: Es como si alguien apagase la luz, ¿eh? Prácticamente.
1: No llega a hacerse totalmente oscuro porque tenemos una especie de atardecer. Por ejemplo, si la gente va a la zona de Madrid y no se va, yo que sé, en la T4, que dura 15 segundos... pues en lo que es Madrid capital sí que seguirá habiendo luz. Entonces, pues no se te va a hacer totalmente oscuro. Cuanto más cerca de la línea central, más dura y más oscuro se hará. Uh-huh. Pero aún así será oscuro. Es como ver una sombra. Tú ves perfectamente dónde empieza y dónde acaba la sombra. No tienes ninguna duda. Uh-huh. Quizá hay un bordecillo, pero en general...
0: Bueno,
1: no hay dudas.
0: Por cierto, que podemos hablar de esas bandas de sombra que a algunos les sigue produciendo extrañeza, pero son perfectamente explicables. Alejandro, vamos a hacer un alto en el camino, vamos a hablar de cómics con Don Víctor y enseguida continúo contigo, ¿de acuerdo?
1: Vale.
2: De Stephen Hawking, de buracos negros y cosas de este tipo, pues saben moito. Pero de aliens no tengo ni puta idea. Porque vale, o sea, ti ves un alien... Un tipo de 2 metros con forma de lagarto, amarelo, tal, acojona. Pero después son unas bellísimas personas. Se sabe, das veces que me teñen aducido, teño tomado licor de herbas con eles, pero a rachar. ¿Qué pueden ser hostis? Bueno, a ver, a sonda anal o principio doy, pero una vez que os repiten y tal, no hay problema ningún.
3: Fallo de sistema.
0: Ay.
4: La sonda. Ay, la sonda, cómo escuece. Ah. Bueno, si se da con suavidad y se echa cremita al principio, la sonda entra fantástica, ¿eh?
0: ¿Tú estás preparado para eclipse o no?
4: Yo estoy preparado para que me eclipsen el día menos pensado, ¿sabes? Entonces,
0: ¿te acuerdas que había un coche que era el eclipse, que además se hizo muy, muy popular con un viral ahí de...
4: Pero que era de color negro el
0: de
4: coche.
0: De un control del eclipse, sí, sí.
4: O era muy grande, y se te ponía en medio de y te tapaba la luz.
0: Si tiene una
4: luz,
0: pistola es para usarla, si no es un parguela. Bueno, que viene el eclipse. De pequeño... Es verdad que estaba el... Oye, no mires al sol y el eclipse.
4: Sí, bueno, y ahora ya ves la...
0: Yo ya he vivido algunos que dices, bueno, la radiografía, el no sé qué, que te quedas ciego, ¿no? Igual que si te
4: luego
0: si
4: están
0: te
4: las gafitas estas, sí, que ahora están todas las ópticas. Ven a por tus gafas homologadas, ¿eh? Y tal. Entonces, bueno, yo creo que tengo unas del anterior eclipse. Realmente luego al final tampoco... O sea, se va a ver mejor por la tele, porque es así. Van las cámaras ya preparadas con sus filtros, sus, claro, historias, y si el operador de cámara no anda listo, pues que se vaya a revisar luego la vista, porque no le vendrá mal, eso también. Pero que es verdad, o sea, yo prefiero incluso mirar las sombras del suelo, es fascinante las formas que se hacen con,

0: En el cómic.
1: Bueno, pues en el cómic, fíjate que me ha costado. No es que tenga yo muchos eclipses localizados en historias de cómics, entonces, pero sí en relatos. El relato clásico, el de un yankee en la corte del rey Arturo, de Mark Twain. Pues bueno, el protagonista, Hank Morgan, viaja en el tiempo a la época del rey Arturo y, bueno, aprovecha su conocimiento, ¿no?, del pasado, para aprovecharse de un eclipse que le salva de morir en la hoguera. Entonces los primitivos medievales lo toman por un poderoso mago y, bueno, acaba pues inventando adminículos propios de la revolución industrial en plena Inglaterra medieval, ¿no? Este mismo concepto a mí me encanta porque es el que utiliza Sam Raimi para el ejército de las tinieblas, ¿no? Y ahí Bruce Campbell sería el yankee en la corte del rey Arturo, pero un yankee sobrado, ¿no? Por supuesto, este relato de Mark Twain tiene sus adaptaciones a las viñetas. Yo recuerdo particularmente una que tengo, que es la de Bruguera, que se publicó en los años 80. Hay una edición en color y una edición en formato de bolsillo en blanco y negro, que es la de Historia Selección, que es la que tengo yo. Cambian los dibujantes y cambian los adaptadores. Anda. Sí, la de color lo hacía Félix Carrión y la que tengo yo en blanco y negro, Luis Bermejo. Era estos libros de tapa dura, tapa blanda, y de formato de bolsillo, que venían unas cuantas páginas a lo mejor con texto y pues las impares o cada dos, tres páginas tenías una página de cómic, ¿no? Y bueno, al final pues tú te leías principalmente te leías el cómic por agilizar, ¿no? Pero bueno, estaba bien. El relato siempre ha sido una historia que me ha llamado la atención. ¿No? Y en este caso, bueno, el texto también, hay que reconocerle el mérito, también estaba adaptado por María Martí. Bueno, pues ya digo, pues este es el eclipse que yo tengo más controlado de lo que viene siendo el cómic. Pero yo y estaba pensando también, el mundo disco de Terry Pratchett tiene que tener algún eclipse en algún sitio, ¿no?
0: Hecho,
1: yo sé que en Carpe Jugulum, que es la historia que hay de vampiros, hay un eclipse de por medio ahí peculiar. Pero tengo que ponerme al día con Mundo Disco. Hay mucho que leer y bueno, es verdad que ilustrado hay menos de lo que viene siendo Mundo Disco. Estaría muy bien que alguien cogiese las novelas y las fuese adaptando poco a poco al cómic, que sería fantástico ver una colección así, ¿eh? Eso también sí. Te lo digo, ¿eh? Como algo deseable, no está mal. Pero yo me voy a ir a grandes obras de autores que han quedado eclipsadas por otras suyas también, más populares, quizá más grandes, más importantes, o vaya usted a saber por qué, ¿eh? ¿Sabes? Por ejemplo, Alan Moore. Me gusta a mí mucho coger a Alan Moore. Obviamente, Alan Moore. Watchmen y V de Vendetta son obras fundamentales, pero a mí me gusta más, quizá haya quedado más a la sombra de todas estas obras, esos Future Shocks, que son historias cortas que aparecieron en la revista 2000 AD, muy divertidas, delirantes, con momentos, bueno, principalmente ciencia ficción, con algún retazo de terror, y ahí ya digo, había una que me gustaba mucho, la de los Cronopolis, que es policías que viajan en el tiempo y acaban una especie de bucle encontrándose consigo mismos, pero escondiéndose de sí mismos también para no crear una paradoja y tal. Son historias muy originales, y con Neil Gaiman pasa tres cuartos de lo mismo. Su Sandman tiene mucho peso específico, pero también tuvo estas historias cortas en la colección de Future Shocks, ¿no? Los Cuatro Fantásticos y Alpha Flight de John Byrne, por ejemplo, son también piedras angulares, yo creo, del cómic de superhéroes, que acabaron, tal como yo lo veo, eclipsando a la sensacional Hulk, también de John Byrne, que a lo mejor no era una serie que a priori Marvel tuviese como objetivo, pero claro, eso le dio más libertad para poder divertirse como autor y divertirnos a nosotros como lectores, ¿no? En Hulk se rompe la cuarta pared, increpa al propio autor, su asistente le dice, quieta, para, que ahora mismo el que está al otro lado no es el autor, es un lector, entonces rompe los límites de las viñetas, se autorreferencia a sí misma, de repente dice, este fondo lo utilizaste en el número de la semana pasada, ¿eh? Que está muy bien este...
0: Pero que eso nos ha pasado en fallo, ¿eh?
1: Ah, también.
0: El estar
1: también.
0: Así un poco al límite, pues libertad,
1: ¿eh? Totalmente, ¿no? Sí, sí. A ver, podríamos también... considerar que Los Muertos Vivientes de Robert Kirkman han acabado eclipsando a otras obras tan disfrutables como los Marvel Zombies o incluso el Battle Pope, que son más gamberras, ¿no? O Jodorowsky con Moebius, ese incal que tiene tanto peso específico en el mundo del cómic. Pero bueno, el garaje hermético de Moebius en solitario, en este caso, a mí me parece fantástico. Con autores españoles también pasa. Ibáñez, lógicamente, tiene Mortadelo y Filemón. Tú hablas de Ibáñez y salta Mortadelo enseguida. Y El Sulfato Atómico, pues es quizás su obra que más hemos disfrutado en cuanto a dibujo, en cuanto a historia, ¿no? Pero bueno, tiene también a Rompetechos, que era el personaje al que tenía más cariño Ibáñez, ¿no? Y la 13 Rube del Percebe, que a mí me parece una lectura de estas de baño o de cama, ¿sabes? Porque son cositas de estas que te puedes llevar.

0: y leer en cualquier momento porque son cortitas, son chistes de una viñeta o una página, o en fin. Y con Han pasa también lo mismo. Super López también tiene un peso específico innegable, pero hace que otras obras singulares como Lascivia, que es el único cómic erótico que hizo Han en los 80, pues, o Caballo Loco, que ahí digamos que parodia lo que viene siendo el género del western, ¿no? O los últimos de Villapiñas. Los últimos de Villapiñas.
1: ¡La Raz!
0: Bola de dragón, ¿sabes? Está bien eso. O bueno, o Paco Roca con Arrugas. Arrugas también eclipsa otras de sus obras como la de El hombre en pijama, que publica Stiberri, o La encrucijada, ¿no? Que es un cómic sobre la creatividad, la inspiración. Este lo firmó junto a José Manuel Casañ de Seguridad Social. La Raz, oye, nos ha quedado convocar a La Raz, a en fallo de sistema.
1: Bueno, vamos a ver, que lo mismo podemos, lo mismo podemos.
0: Hay que, no, a ver, siempre va a estar ahí, pendiente, sí, sí. Pendiente de nuestra llamada, estate pendiente del teléfono, y que te vamos a llamar.
1: Un saludo, Vicky.
0: Hombre, bueno, a ver, que es una referente para todos nosotros. Y bueno, y a mí, hey, como Vicky, estamos trabajando, Mauro Entrialgo, que ahora mismo su serie que tiene todos los meses en el jueves es Ángel se fija, es el autor de ese periodista sinvergüenza que es Herminio Bola Extra, pero tiene un cómic que, bueno, si te haces con él te va a gustar, se llama Comprobando la realidad, aquí solo como guionista, con dibujo de Javier Rodríguez, y es un cómic de ciencia ficción costumbrista en un futuro paralelo cercano, porque se escribió al principio de los 2000 y hay cosas que incluso las ves ahora ya han quedado obsoletas, y otras dices, pues mira, no está mal pensado, ¿no? Y hay, pues ya digo, videojuegos oníricos, hay dos compañías de videojuegos que están en liza intentando hacerse con lo más exclusivo, hay aventura, enredo, y en cada episodio hay un palíndromo y algún que otro acertijo, que eso es muy propio también de Mauro Entrialgo, que es muy aficionado a los palíndromos. Cómic interesante, publicado por La Cúpula en 2017. Ya digo, lo que hacía era recopilar lo que había salido, creo que en el Víbora, bastantes años antes, ¿no? Entonces, bueno, pues ya digo, está bastante bien.
1: ¡Víbora!
0: ¡Víbora!
1: ¡Víbora!
0: ¡Sucia! ¡Sinvergüenza, sucia!
1: ¡Y sincera!
0: Y luego, bueno, también Bioman, te acuérdate, quedó eclipsada por los Power Rangers. Y fue anterior.
1: Bioman. ¿Y qué eclipse musical tienes?
0: Pues vamos a recordar a Bonnie Tyler. Lo que pasa que, claro, como yo soy muy perro, ya me conoces, y sabes que yo tiro mucho del baile y de la fiesta y de estas cosas, pues en los 90 había una fiebre desmesurada, una moda más bien, de versionar en clave dance pues clásicos del pop y del rock de los años 70, años 80. Había un montón. O sea, tú sacabas, dabas una patada y te salían 40 recopilatorios con versiones de dance, de éxitos, pues ya digo, del rock y del pop más potente, ¿no? Entonces, bueno, pues el Total Eclipse of the Heart pues no iba a ser menos, ¿no? En este caso, la responsable era Nicky French. Sé que esto estuvo en un volumen de lo más duro, pero bueno, yo lo recuerdo por el maxi single.
1: Total pérdida también, ¿eh? La de,
0: sí,
1: Bonnie Tyler.
0: Sí, sí, además nosotros tuvimos un encuentro con ella cuando trabajamos en Corazón D, nos encontramos con ella. Nosotros entrábamos al edificio de redacción y ella
1: tú y
0: salía.
1: Duque, ¿no?
0: Bueno, Duque estaba allá adentro. A Duque le pasó con Britney.
1: Con
0: y
1: Britney,
0: bueno, el compañero que venía conmigo, cruzarnos y, ¡ay, my idol!, ¿no? Bueno, un momento muy, muy cariñoso de besar mano, estuvo muy cariñosa con nosotros, Bonnie Tyler.
1: Puedo confirmar y confirmo que ese encuentro de Britney con Duque, o más bien de Duque con Britney...
0: Pero fue completamente improvisado.
1: Le sigue persiguiendo, en, sí, la memoria. Duque la recuerda a horas intespectivas, recuerda aquel momento, te lo aseguro, ¿eh?
0: Pues ya lo ves.
1: Pues ya ves.
0: Pues ya ves.
1: La última vez me mencionó aquello en un baño de un pub. me dijo, madre mía, aquel día.
0: Hoy. Bueno.
1: El bueno de Duque. Que nada, que te mantengas ahí. La semana que viene, que es nuestro final de temporada, no vamos a tener programación especial este verano, por primera vez en 15 años, pero vamos a hacer una despedida pensando en legado.
0: Una legado. Carta de ajuste vamos a hacer este
1: una
0: año.
1: Una carta de ajuste, un salvado de partida, no un final de partida, pero sí un salvado para que quede ahí.
0: Salvado viene muy bien.
1: Y hablaremos de legado.
0: Para el tránsito el salvado viene muy bien también.
1: Vale.
0: Ya te
1: pues muy bien. Salvado por la campana.
0: Ahí estamos, Víctor. Sí, señor.
1: Pues muy bien.
0: Bueno.
1: Pues ya ves. Venga.
0: Un abrazo.
1: Feliz domingo.
0: Chao, chao.
1: Chao.

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4: Seguimos con Alejandro Sánchez de Miguel. Muy buenas de nuevo. No sé, cómo está de preocupado Alejandro con la expansión del universo, como Woody
5: Allen. No mucho, pero bueno, mi hija alguna vez me pregunta si al final del universo hay una pared o qué hay, ¿no? O sea que nos lo planteamos.
4: Bueno, algunos se lo plantean no ya en el final del universo, sino incluso en el final de lo que llaman la Tierra. Sigue sorprendiendo que algunos haya crecido la teoría de que la Tierra es plana, ¿no? Y supongo que para alguien como tú, que lleva tanta experiencia, y no solo en la investigación, sino en la divulgación, pues lo verás con cierta decepción, por un lado, resignación, estar atónito, no lo sé cómo lo contemplas tú esto.
5: Bueno, yo lo veo como un ejercicio de, no sé cómo decirlo, desinformación interesada. Yo creo que en general la ciencia está bajo ataque, porque en un momento en el que hay que hacer bandos, el tener una herramienta que los rompe y dice, mira, la realidad es esta, y con esta precisión, que siempre estamos, sabemos que siempre estamos equivocados, hasta en cuanto cuando ocurre un eclipse de sol, que parece que es perfecto, siempre tenemos una incertidumbre. Pero sabemos cuál es esa incertidumbre, ¿no? Porque para eso sirve la ciencia, ¿no? Para ver de manera independiente cómo ver la realidad de las cosas, ¿no? Luego la interpretación es mucho más complicada siempre, pero al menos las medidas sabemos, ¿no? Muy claramente los errores que cometemos.
4: ¿Cuál es tu favorito hasta el momento? ¿O cuál recuerdas con especial interés?
5: Yo, para mí hay dos que evidentemente son los mejores, por diferentes razones. El primero siempre es especial, porque no vas preparado para lo que vas a ver. Y luego el de Libia, el eclipse de 2006 en Libia, pues fue muy especial por muchas, muchas razones. Fue el último eclipse que pude ver con mi padre. Visitar Libia fue muy excepcional porque hubo una ventana de 3 años en las que se pudo hacer turismo en ese país, y además el eclipse fue perfecto. No teníamos ni media nube, las infraestructuras eran fantásticas y bueno, pues toda la compañía y todo el viaje fue increíble.
4: Yo antes te estaba escuchando con cierta preocupación porque claro, estamos hablando del 12 de agosto en ciertos terrenos, España, un país muy receptor de turistas en estas fechas, las costas, si estás buscando pues sitios despejados donde ver, pues evidentemente son sitios candidatos estupendos, pero es que va a haber muchos turistas, mucha gente, y eso, claro, ¿cómo controlamos esto, no? Porque no hay... Tenemos tu libro y quien nos está escuchando pues dice, mira, voy a ir al libro, voy a ir a la guía, he escuchado que las gafas de eclipse, ahora vamos a concretar un poquito más, pero claro, se multiplica el margen de error y el margen de malas conductas, ¿no? Si no insistimos en ello.
5: Sí.
4: Niños, es que te quiero decir que...
5: Sí, no, esto, yo estoy asustado hace muchos años. Todas las iniciativas que está habiendo gubernamentales y de astronomía nacen de un grupo de gente que estamos verdaderamente preocupados, que empezamos a hablar desde la Federación de Asociaciones Astronómicas de España a la Sociedad Española de Astronomía, que finalmente conseguimos convencer al gobierno y les hemos convencido suficientemente bien para que haya ya 13 ministerios trabajando en esto. ¿Qué pasa? Pues la parte de comunicación es la última barrera, ¿vale? Y aquí, pues tenemos que daros pues todos los recursos que podáis para que nos demos cuenta todos de que tenemos que conseguir los medios de protección suficientes para toda la población de la península, que no es fácil, ya lo vivimos en la pandemia. Ojalá cuando pase el día 12 de agosto me digan, no, Alex, te equivocaste y fue facilísimo darle estas gafas de eclipse a todo el mundo. Pero bueno, al menos, pase lo que pase, aprenderemos para el del año, al del año que viene, ¿no? Uh-huh. Y ahora lo único que nos queda es pues avisarle a la gente, y si por la razón que sean no pueden conseguir sus gafas de eclipse, que sepan que hay otros métodos de visión indirecta del sol para seguir el eclipse. Por ejemplo, solamente con las sombras que producen los árboles, ¿vale? Hacen un efecto, sea de cámara oscura, y se puede seguir el eclipse simplemente mirando los huecos en las sombras de los árboles o con nuestras manos haciendo sombras chinescas. O sea, realmente, lo que pasa es que todos tenemos muchas veces esa tentación de mirar al sol, que no se ve mucho mejor, de hecho muchas veces se ve peor, porque hay que pensar que el sol tiene el tamaño de nuestra uña, del dedo meñique, si lo estiramos el brazo al máximo. Entonces el sol es relativamente pequeñito y es mucho mejor, si no tenemos estos métodos seguros, no mirar.
4: O mirar hacia las sombras, ¿eh?
5: Exactamente, sí.
4: Lo que es algo casi natural hoy, y es coger el móvil e inmortalizar, tiene sus peligros, ¿no?
5: Claro, ahí pues vamos, si es peligroso. Evidentemente yo siempre diría que es menos peligroso el móvil, porque solo si te ves de juegas unos cientos o miles de euros. Pero la pantalla de la cámara del móvil no está preparada para esas exposiciones, y lo que más probable hagamos es sobrecalentar, incluso dañar el móvil, ¿no? No es lo mismo una foto de un segundo que estar haciendo un vídeo durante un tiempo, aparte de que se va a saturar el sensor, porque no está preparado para esto. Y para los móviles necesitamos la misma protección que para nuestros ojos. O sea, con unas gafas de eclipse,
4: claro, pero
5: pues sería suficiente.
4: Pero escuchándote, dices, bueno, pues sí, nosotros hacemos constantemente fotos al sol y a los atardeceres.
5: Pero suele ser una fracción de segundo, no lo tenemos claro. Ahí fijo durante tiempo. Yo he hecho, esto te lo puedo decir por experiencia, porque yo he estado dentro de uno de los estudios que hemos estado haciendo de calidad de gafas. Yo tuve mi móvil durante pues más de una hora apuntando al sol con gafas de eclipse, o sea, con protección, y tuve que ponerle pues una plancha de estas de enfriar la nevera para que no se sobrecalentara. O sea, solamente el tener el móvil apuntando directamente al sol durante un tiempo parado ya hace que se sobrecaliente incluso teniendo la protección adecuada.
4: Uh-huh. Decías antes la posibilidad remota de captar algún cometa. Esto ha pasado, por ejemplo, en 1997 o también en 1948. Al taparse el sol se vieron nítidamente estos cometas. Ahora hay, por ejemplo, el satélite SOHO hace un seguimiento, hay un mapa amplio de cometas, de posibles cometas, de posibles rocas heladas, ¿no? que pudieran aparecer. Esto no hay un estudio ni una probabilidad, ¿no? Pero sería baja, media, alta.
5: Es baja. Una cosa que he aprovechado mientras hablábamos a preguntar a mi amiga Judith Palacios, que ella es física solar, sobre la posibilidad de ver una eyección de masa coronal.
4: Anda, durante el muchas gracias. Dale las gracias, Judith.
5: Sí, ahora se las daré. Y suelen tardar estas eyecciones unos 30 minutos a horas. Entonces, si tenemos la suerte increíble, podremos saberlo un poco antes. Entonces, no es imposible. Evidentemente, pues en todos los días que tarda en ocurrir una eyección de masa coronal, pues no es fácil que nos toque. Pero si nos toca...
4: Lo vamos a saber antes de que ocurra.
5: Antes de que ocurra, sí.
4: Ostras. Eso a ti como... como científico.
5: No he visto ninguna de mis 6 eclipses. Ya te digo que ninguna vez ha ocurrido que teníamos una eyección de masa coronal. Es verdad que, bueno, que coincida el máximo de actividad con el eclipse, pues evidentemente no ocurre todos los años. No estamos ahora mismo justo en el máximo, estamos ya cayendo un poquito, pero sigue con muchísima actividad. Y, por ejemplo, viendo ahora mismo cómo estaba la corona, si la corona normalmente está en periodos de baja actividad de una manera muy simétrica, como unas alas de mariposa, ahora de simétrica no tiene absolutamente nada.
4: Por eso te decía yo antes que quizás sea otra cosa muy, muy, muy caótica, muy, muy diferente. Hablabas de mariposa, ¿qué tipo de fauna, qué tipo de comportamiento podemos ver, digamos, diferente, anómalo? Pues, por ejemplo, mariposas, insectos, vegetación o incluso animales más... más complejos, tipo un perro.
5: Bueno, los perros se vuelven locos, se ponen ahí a ladrar. Como, bueno, aquí, ¿qué está pasando?
4: Notan algo, ¿no?
5: Sí. Yo tengo grabaciones del año 99 en la que se ve como los perros están muy, muy alterados. Ya, sobre todo 5 minutos. Cuando ya es obvia la caída de luz, que suele ser unos 5 minutos antes del eclipse, Ya los animales están muy, muy...
4: Alerta, pasa, ¿no? Sí.
5: Sí. Y además que se ven colores muy extraños, ¿no? Porque nuestros ojos no están acostumbrados a tener una fuente de luz de ese color a esa altura y con esa intensidad, ¿no? Nosotros ya estamos acostumbrados, muy casi programados para el día y la noche como tal y como naturalmente son, ¿no? Entonces, el tener una fuente, pues eso, de ese color a esa altura en el sol, nos es totalmente antinatural, ¿no? Y se ven unos colores, pues así, como apagados, un poco metálicos, que no es normal. Y evidentemente, pues todos los animales también lo ven. Y ya te digo, pues cuando ya se hace de noche del todo, pues salen los murciélagos. Bueno, se hace de noche. Lo que pasa es que esa noche puede durar un minuto y medio.
4: ¿Suficiente para que salgan los murciélagos?
5: Sí. Esto está documentado en Estados Unidos en el último eclipse, el de 2024. Y bueno, hay muchos más casos. O sea, hay casos de bandadas de pájaros desplomarse del cielo por ser sorprendidas, ¿no? Porque para ellos la noche significa, pues, otros predadores, ¿no? Que igual... no están tan preparados para detectarlos y ellos por ello se van a sus sitios seguros.
4: Un tema de las gafas. Habéis hecho un estudio más o menos reciente que dice que a partir de 18 años, por la composición de los polímeros, del plástico, de las lentes, ya no son seguras. Son incluso peligrosas las gafas que estaban certificadas para ver un... que es el ISO 12312-2, ¿no? Es el ISO 12312-2. Pero que incluso si lo tiene, esas gafas, vamos a ver qué años desde que se fabricaron, ¿no?
5: Bueno, el estándar empieza en 2015, entonces no hay gafas con esa certificación anteriores a 2015.
4: Pero sí gafas, ¿vale?, vendidas como de eclipse.
5: Sí, sí.
4: Claro.
5: Entonces, de esas...
4: ¿Y quién ha certificado esas gafas?
5: Sí, bueno, había otros organismos que, por ejemplo, pues, seguían el estándar, por ejemplo, de los cristales de soldador. Uh-huh. Y muchas no tenían ninguna certificación. Entonces, parte del trabajo que hemos hecho es ver la durabilidad de esas gafas y cómo ha ido cambiando con el tiempo, ¿no? Entonces, lo que hemos visto es que, en particular, las gafas del año 99 tenían una transmisión muy superior a las del resto. El documento que comentas es la versión 2.0, ¿no? Ahora ya tenemos, y la vamos a presentar mañana, día 20, el resultado de la última versión de este estudio que llevamos haciendo 4 años, ya con las últimas medidas hechas en el Instituto de Óptica del CSIC, en la que hemos podido comprobar que, bueno, estas gafas del año 99 no son recomendables, no porque no sean seguras, que sí que bloquean, siguen bloqueando, a pesar de sus más de 27 años, siguen bloqueando una gran cantidad de radiación, pero la degradación, o que en esa época no se fabricaban con unos criterios tan estrictos, hacen que pueden llegar a producir molestias, ¿vale? Incluso el ISO actual se va a cambiar, quizás este año, porque dentro del rango, digamos, que está aceptado dentro de la ISO, hay un rango que puede producir molestias. No nos vamos a quedar ciegos, pero hay un rango que puede producir molestias. Y una de las cosas que hemos detectado es que, en general, las gafas que tenemos en el mercado ahora mismo no entran dentro del rango este que puede producir molestias. O sea que casi todas las gafas de Eclipse disponibles ahora mismo en el mercado están en el rango seguro, y que además el confort está garantizado. Pero de algunas gafas que no tienen, digamos, los papeles hechos correctamente, podrían caer en ese rango de peor calidad.
4: Vale. Y para el consumidor, ya barra oyente que nos está escuchando, ¿dónde adquirirlas y cómo estar completamente seguros de que están certificadas?
5: Bueno, lo primero es, la primera pregunta es fácil de contestar, la segunda no lo es tanto. La primera pregunta, pues lo mejor es, pues, en librerías, en ópticas, en tiendas de astronomía, sobre todo, y a veces en farmacias. También hay algunas grandes cadenas que van a empezar a repartir gafas de estas. Lo segundo, de saber si están correctamente hechas, bueno, hay una directiva, hay una consulta que nosotros hicimos al Ministerio de Industria, y nos contestó que, en principio, debería de aparecer el laboratorio donde se ha hecho el test en la Unión Europea. Lo que pasa es que es verdad que eso no es obligatorio. Es obligatorio haber hecho el test, ¿vale? No es obligatorio que aparezca en la
4: gafa.
5: Pero
4: no serigrafiarlo en la gafa, ¿vale?
5: Claro, entonces eso ahí es una pena, porque sabemos de algún fabricante que lo tiene, que las gafas están fantásticas, que están muy bien, pero que, como en la ley no le obligan a poner el laboratorio, pues no lo han puesto, a pesar de que las gafas están bien. Yo lo que sí recomendaría, o sea, mi recomendación es gafas de Eclipse sí o sí. Porque incluso las gafas pirata, que nos preocupaba que alguien cayera en este tipo de productos, eran seguras. O sea, esto pasaba un poco como con las mascarillas, ¿vale? Que en la Unión Europea tenemos unos requisitos muy estrictos en cuanto a seguridad y en cuanto a parte administrativa, y pues había mascarillas que protegían aunque no hubiesen cumplido todos los requisitos de la Unión Europea, ¿no? En este caso se da lo mismo. Siempre es mucho mejor unas gafas piratas, ¿vale? Que no tengan todos los certificados, pero que usar cualquier otra cosa. O sea, primero, gafas. Y luego, dentro de las gafas, si queremos evitar este riesgo de tener gafas que puedan deslumbrarnos un poquito, pues fijarnos bien en que aparezca la dirección del fabricante. Eso es uno de los requisitos obligatorios para su venta en la Unión Europea. Ver si están con el marcado CE. Ver que tienen la ISO 12312-2-2015. Ver que mencionan, pues, la legislación europea. Que el diseño no sea súper barato, ¿vale? Que sea un diseño aceptable. Bueno, pues todo eso va a darnos pistas de que esas gafas, pues, son de mayor calidad o menor calidad, pues como nos pasa en cualquier otro producto.
4: Bueno. Tú ya estás preparado, por supuesto, ¿no?
5: Bueno, yo llevo preparándome muchos años. Sí. A mi familia ya la tengo todo repartido gafas desde el eclipse parcial del año pasado. Ya he ido dos veranos consecutivos, a donde quiero ver el eclipse. Incluso hace menos de 6 meses otra vez. Me queda esta semana, que seguramente pasaré otra vez por allí. Vamos, yo tengo todo.
4: ¿Por qué vas antes? ¿Qué quieres comprobar?
5: Quiero comprobar cómo está evolucionando la percepción del eclipse también en el lugar durante el tiempo, ¿no? Cuando fui hace 2 años al hotel donde iba, pues casi ni se lo creían, ¿no? Me miraban aquí como un loco. Yo fui justo en la fecha, el 12 de agosto, y de todo el hotel, que serían pues unas 40 personas, es un hotel relativamente pequeño, pues solamente había otra pareja que había ido a lo mismo que yo. Otros...
4: ¿Lo sabes por qué os mirasteis? Los dos contemplando hacia el mismo lado del horizonte y ya sé lo que estás, ¿no?
5: Sí, y además estuvimos charlando un poco de los planes que tenemos todos y tal. Al año siguiente ya no era yo el único que estaba allí viendo el clip, preparando para ver dónde iba. De hecho, me encontré sin planearlo con un compañero de la universidad, el compañero David Montes, y no lo habíamos planeado y acabamos exactamente en el mismo lugar. Eso ya te indica, ¿no? Aquí es una zona caliente. Y bueno, pues cada vez esto va aumentando.
4: Un lugar que por supuesto no vas a desvelar aquí.
5: No voy a desvelar aquí, aunque decir que en New York Times ya ha salido un municipio muy cercano. Así que ya sabemos que esa zona va a colapsar, seguro. Y por eso pues recomendamos a todo el mundo intentar ir con antelación, pues por lo menos 24 horas y puede ser 48 horas. Aunque sabemos que el tema de las nubes es algo que a todos nos preocupa, ¿no? Y estaremos ahí pendientes de la previsión hasta el último momento.
4: Te voy a pedir como invitado de lujo, ¿vale? Que de las palabras clave que te voy a decir, escojas una en función de la que digas, va a sonar una cosa u otra para los oyentes, ¿vale?
5: Vale.
4: Espejuelos, susto, cuásares, desde Rusia con amor, universo de amor. Adelante. Pupitre cualificado.
5: Bueno, con estas palabras, para mí la lección es obvia, es cuásares.
4: Cuásares, pues vamos con ello.
6: Se considera un viajero errante, aparte de asegurar poder ver el futuro y revivir a los muertos.
7: Fue un día que había consumido ácido lisérgico dietilamida. Entonces estaba dentro de un bar y me estaba encontrando fatal, fatal, fatal, fatal. Y salí, y según salí y me dio el aire, me desplomé.
8: Es que ya no puedo, ya no puedo.
7: Entonces,
8: ya no
7: de repente, puedo. Estaba en el espacio. Y di un giro así de 180 grados y empecé a entrar ¡buah! En picados. Y todo me pasaba, los cuásares, los púlsares, los planetas, las estrellas, los cometas, todo iba ¡buah! Y de repente vi un punto azul así, ¡buah! Como este micrófono, y reconocí la Tierra y atravesé las nubes. Y de repente vi los tejados. Y de repente me vi a mí mismo que estaba a punto de caer al suelo. Y cuando casi estaba en el suelo, entré en mí mismo y hice ¡buah! Y ya me senté y me quedé ¡bum, bum, bum, bum, bum, bum, bum, bum, bum, bum, bum, bum! Y esa fue mi experiencia más cercana a la muerte. Lo juro.
8: ¡Lo que se proyecta hacia el universo!
9: Fallo de sistema.
4: Vaya, tanto complicarnos con qué modelo de ISO, con qué precauciones hay que tener para mirar un eclipse. Y aquí este ha visto los cuásares y los pulsares, pero así como, a golpe de clic. ¿Qué te ha parecido?
5: Bueno, muy, muy curioso.
4: Pues lo dicho, ahí tenéis los eclipses de sol, Alejandro Sánchez de Miguel. Editado por Cesic Catarata, que ha sido un placer. Y que lo disfrutes este eclipse, que lo podamos contar para el siguiente.
5: Que lo disfrutemos todos y que nos dejen las nubes.
4: Eso es. Y vosotros, si queréis, pues seguimos conectados. Más allá de las nubes, en @fallodesistema, @bustalter, en X, en Telegram, Fallo de Sistema, y llegas a la cantina de Fallo de Sistema. Y hackeándote la razón. ¡Adiós!

0: Son las 2, la 1 en Canarias.
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0: ¿Qué tal? ¿Cómo va ese verano? Estás escuchando Capitán Demo en Radio 3, tu programa para descubrir nuevas músicas y para disfrutar un ratito abriendo boca, que son las dos. Hay hambre y yo vengo cargadito, no cargadito de comida, sino cargadito de música. Te voy a adelantar que en un ratito vamos a conocer a Dinosaurio Meteorito, una banda de Oviedo que ha sacado un EP llamado Por si no me encuentro al volver. Es una banda que lleva prácticamente un año juntos y ya están revolucionando bastante. Lo vamos a ver en un rato. Pero ahora venimos con la juerga cargada a la espalda, la juerga que nos da Paco Pecado con su última canción, en la que nos ha vuelto a poner la verbena sobre la mesa con este tema llamado Toñito.
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¿A cuántos Toñitos conoces tú? Paco Pecado está de vuelta con nuevas canciones y después de lo brutal que fue su primer disco, pues es siempre una buena noticia, como la buena noticia que hemos tenido nosotros conociendo a Marenitas esta semana, una artista que ha sacado una canción con Lía Luque. La hemos conocido gracias a ella, a Lía Luque, porque ya la conocíamos aquí en Capitán Demo de Radio 3. Han hecho una canción juntas y por lo tanto hemos llegado a su música. Y esta es la canción que ha sacado juntas, que se llama Dime Niña.

Marenitas con Lía Luque sonando en Radio 3. Y claro, ¿qué hacemos cuando conocemos a alguien con una colaboración y nos gusta la colaboración? Pues investigar un poquito más, así que vamos a escucharla a ella sola, a Marenitas, con una canción que tiene un título de los que me encantan. Es un título de estos larguísimos que en muchas ocasiones es síntoma de que hay una buena historia detrás. Esto se llama La verdadera imagen que queda de mí tras pasar más de 3 días seguidos conmigo. Marenitas.

A Rubén de Nube le conocimos aquí en Capitán Demo en Radio 3 gracias al buzón de Capitán Demo, que lo voy a abrir después en un ratito, ya os aviso, y se ha quedado ya en nuestro universo, y yo creo que es comprensible totalmente, ¿no?, al escuchar esta canción, que es su tercera canción, la última que ha sacado, y se llama ¿Cómo me miras? Y vamos a seguir con el grupo Baloncesto, que si les conoces dirás, ah, pues vamos a empezar a meterle caña aquí a las guitarras. Pues no, están sacando nuevas canciones y de momento llevamos unas cuantas sorpresas y esta es una de ellas. Es una canción tranquila y muy bonita que se llama Desespero.

0: Baloncesto sonando en Capitán Demo de Radio 3 y le vamos a dar paso ahora a Estaba Pensando, que es otro grupo de canciones con muchísima fuerza, pero canciones muy comedidas. Tienen como siempre unas guitarras y unos arpegios que suenan genial, suenan preciosos, así que vamos a escucharles con esto que se llama Lo Estamos Intentando.
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Una canción sobre llevar las expectativas muy altas y darse un piñazo. Feliz otra vez es como se llama la canción de Venga Bea. Sigues escuchando Radio 3, esto es Capitán Demo y lo que vamos a escuchar ahora es la colaboración entre Nepal Nepal y Nadie Patín. Esto se llama Ven, ¿dónde estás?

Y después de Nepal, Nepal con Nadie Patín, nos vamos a Valencia a escuchar a Declive con esta canción que se llama Desaparecer. ¿Qué has soñado?

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1: Ha llegado el momento, nos vamos a Oviedo a ver si hace un poquito menos de calor por allí, pero sobre todo vamos a conocer a Dinosaurio Meteorito, una banda que solo con el nombre ya te crea curiosidad. Llevan poquito más de un año tocando juntos, así que vamos a ver qué tienen que ofrecernos.

0: Pues el cómo nos conocimos nosotros viene de bastante atrás a la formación del grupo, porque al final todos éramos participantes de las jam sessions del Savoy, que por desgracia ya no se hacen porque cerró hace tiempo, pero es que era una oportunidad de encuentro entre músicos, de conocer a gente, mogollón de bandas que se formaron, de conocerse ahí, incluidos nosotros.
1: Y, un montón.
0: Y ahí también nosotros, pues, también puedes ver con qué personas, pues, pegas más y congenias mejor. Creo que aquí todos hemos coincidido en alguna canción que tocamos ahí en las jams con Edu. Yo recuerdo verlo ahí delante del escenario, en canciones pues de los Arctic Monkeys, con Mangel también tocando de los Strokes,
1: con Lucas de Hives también, con Anteo sí que toqué una vez también, esto, Sexy Zebras, me acuerdo. Realmente conocernos conocíamos. Y yo creo que eso también ayudó mucho, porque buscar contactos en un sitio como Asturias para tocar, créeme que hay personas contadas con los dedos de una mano, y cuando no sabes salir de ahí, gente que quiera montar bandas y tal, es complicado.

0: Y el grupo en sí comenzó porque Mangel y yo nos vimos un anime que se llama Beck, que es un anime de hace pila tiempo, que trata sobre montar una banda, y nos flipó. Y nos flipó tanto que dijimos, hostia, igual hay que dejar de hacer covers y vamos a montar nuestra banda, a ver qué pasa. Y un día le pedí a Mangel que me pasase unas guitarras que estaba grabando, suyas para otra movida. Le puse encima una letra y una melodía y a Mangel le moló y salió bastante natural. Y nada, de ahí salió todo. Avisamos a Lucas para la batería porque toca con una energía que flipas.
1: Y años después yo pues me cambié al bajo y Mangel, que sabe el estilo de música que me gusta, dijo, esto a Spi le va a molar.
0: Y nada, de guitarrista rítmico tenemos a Anteo, que bueno, rítmica y solista, yo creo que lo que mola de nuestra banda es que a veces se diluye, que es un guitarrista que se compenetra muy bien con Mangel, porque Mangel quizás es más imaginativo y menos sólido, y Anteo justo al revés. Es un tío que muy cuadriculado, pero que luego a lo mejor le cuesta más salir de ciertas zonas de confort. Entonces, como que
1: se complementan, ¿no?
0: Sí, se complementan guay.

0: nuestro nombre surge de un día que de la nada yo aparezco con tres nombres que se me ocurrieron, que fueron Bocata Lomo, Morir por la China y Dinosaurio Meteorito. Y de estos tres nombres, el que más resonó con Mangel fue Dinosaurio Meteorito, y se acabó demostrando que fue todo un acierto, porque por el nombre nos recuerdan un montón y es como muy sonoro, es muy fácil de memorizar. Y te podría decir que yo de pequeño amaba a los dinosaurios, nada, no es verdad. Simplemente no hay nada trascendental, y creo que es algo que representa muy bien cómo somos, que es gente honesta, que hace música bastante honesta, pero que tampoco le damos mayor importancia que lo que escuchas, que simplemente son nuestras vivencias y ya está. Ni son más ni menos importantes, y el nombre no es ni más ni menos importante, simplemente es el que es.
1: Pero es pegadizo, como nosotros.
0: Sí. Buena definición.

0: Pues al final el tema de las canciones es un poco lo que decía Edu ahora, de que escribimos sobre nuestras vivencias y al final la vida es eso, son momentos más alegres, más animados y momentos en los que pues son más tristes.
1: De bajona.
0: De bajona. Y es sobre lo que escribimos, nuestras propias experiencias, que yo creo que es lo más importante.
1: Sí que la mayoría de letras del EP, prácticamente todas las he escrito yo. Y nada, es que me viene de base porque yo de siempre he sido un intenso de cojones. Y no es algo de lo que esté especialmente orgulloso, pero sí que me mola. Como ya soy yo intenso de por sí, no quiero volverlo trascendental ni súper... Oh, Dios, esto es increíble, no sé qué. Yo pues simplemente lo vomito, lo suelto, intento hacerlo sencillo y que para todo el mundo, incluso para mí mismo. Y luego, pues ya quien quiera que empatice y que la haga suya, tío. Que es lo que mueve las canciones. Que cada uno piense en algo distinto cuando la escucha.

0: Pues yo creo que fue algo bastante fácil el llegar a ese estilo musical. Ya desde el principio, como que las guitarras de Mange, la voz de Edu encajaban muy bien con ese estilo. Así que fue algo que, como que de forma natural, acabamos llegando hasta ello. Y es un estilo de música que yo creo que nos sentimos muy identificados, ese sonido nuestro.
1: Yo también creo que las canciones son sencillas y directas en gran parte porque teníamos mucha gana de hacer música con este primer EP, teníamos mucha gana de sacar canciones y queríamos expresar un poco pues lo que teníamos ahí dentro, y algo creo que se le da muy bien a Mangel, porque él es capaz de, con una guitarra, transmitir cómo se siente, lo cual me parece la hostia. Y es, forma parte de nuestro ADN, igual que también es nuestro ADN que Lucas aporree la batería como un demonio y nos dé ahí un punch que nos caracteriza y le da una fuerza a las canciones que queda muy, muy guay.
0: Sí, yo creo que se puede catalogar como pop rock inspirado en los grupos de los 2000, porque al final, pues bueno, tenemos unos gustos musicales que, aunque puedan ser parecidos, están muy contrastados también, y eso se ve reflejado en las canciones que tienen ese sonido que lo escuchas y dices, es dinosaurio meteorito.
1: También recalcar que hemos trabajado con productor, aunque sea nuestro primer EP, y yo recomiendo ampliamente a todas las bandas que empiecen que si pueden lleven un productor con el que estén alineados, porque nosotros estuvimos con Sergio Firu y con Andrei Fonchenko, que les mandamos un abrazo desde aquí, porque nos ayudó muchísimo también que ellos estuvieran alineados con nuestro proyecto y supieran entender nuestro sonido, y nos ayudasen incluso con algunas de las composiciones.

0: A ver, la realidad es que yo no quería que el nombre fuese tan serio ni tan profundo, porque para mí tenía que ser algo directo. Y de hecho hay una coña, que es que tenemos una amiga que utiliza una expresión que es turbo harto para hablar de algo que le parece muy fuerte o impactante. Y decía, joder, es que nos representa, tío. Tenemos que... El EP tiene que llamarse Turbo Harto.
1: No.
0: Y no, a Espi no le gustó y a nadie más. Creo que eso, en ese barco me hundí yo solo.
1: Además, a mí me gustan muchísimo los álbumes que tienen como nombre la letra de una de las canciones. No necesariamente el título, sino que tú estás escuchando una de las canciones, de repente dicen la frase, que es el nombre del álbum, y dices, ¡eh! Ahí está. Entonces, lo que hicimos fue buscar esas frases en nuestras canciones que pudieran representar en sí mismas lo que es el EP. Y creo que Por Si No Me Encuentro a Volver es la que mejor lo representa. Al fin y al cabo, las canciones del EP como que te llevan a hacer ese trabajo de introspección, y creo que el título del EP también como que te lleva a mirar dentro de ti y de esos sentimientos. Y queríamos también transmitir eso con la portada, que la hizo una amiga mía que se llama Celia.
0: Sí, Celia Celia, @celia.design.
1: La promo.
0: Es muy buena diseñadora y mejor persona, nos cae súper bien y nos ha hecho todas las portadas, tanto de los singles como del EP. Y creo que al fin y al cabo es como la figura del productor, es alguien que entiende el sonido de la banda, uh-huh, y que rema a favor, y que sus ilustraciones que utilizamos para las portadas representan muy bien las canciones, y estamos muy contentos. Es una de las cosas que más contentos estamos del EP y del proyecto, son con las portadas y con trabajar con ella.
1: Y apoyad a vuestros amigos artistas.
0: Eso siempre.

0: Muchas gracias a Dinosaurio Meteorito por compartir toda su música y todas estas cosas con nosotros. Un saludo.
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0: Venga, en esta recta final del programa vamos a abrir el buzón de Capitán Demo para conocer a algunos de los artistas que nos escriben directamente a través del formulario que hay en rtv.es/maquetas. Como nos ha escrito Nafen, que nos escriben desde Baix Montseny en Barcelona y nos comparten esta canción llamada Moixaines.

Moixa Inés de Nafen sonando en Capitán Demo de Radio 3 y vamos a seguir hurgando en el buzón, si os parece, para encontrarnos a otro artista, Norwen, que desde La Rioja nos trae una canción llamada Puede Ser y que tiene unas cuerdas que suenan de maravilla. Lo vas a ver.

0: Y llegando a la recta final del programa, vamos a conocer otra historia que nos ha llegado al buzón de Capitán Demo, la historia de Romy Taylor, que hace casi un año, en septiembre, nos llegó una canción suya y estuve a puntito de ponerla aquí en Capitán Demo hasta que nos dimos cuenta de que esa canción realmente no estaba lista para ser escuchada. No me la había mandado la propia Romy Taylor, la propia artista, sino que su padre, del orgulloso que estaba de su hija y de las canciones, pues me había mandado la canción que ni siquiera había salido. Pero hablando pudimos solucionarlo y ahora sí, ya está subida esa canción, ya está disponible para escucharla, así que vamos a escucharla, aunque en este caso nos la presenta la propia Romy Taylor.
1: Bueno, pues este proyecto abarca todos mis sentimientos personales de nostalgia, el hogar, la transición de la infancia a la adolescencia y a la adultez, y cómo cambia la forma en que interpretamos el amor dentro de nosotros mismos y el amor que compartimos con los demás. Y este proyecto ahora lo veo como un homenaje a todas esas cosas que nacen humanas, los sentimientos y las emociones positivas y negativas, que al final, fin y al cabo, pues es lo que nos describen y completan nuestra identidad. Y nada, espero que os guste mucho.

0: Son las 3, las 2 en Canarias.
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8: Muy buenas tardes, estáis una semana más en Proyector de verano. Y hoy vamos a ir rapidito porque tenemos un programa estupendo por delante. Para empezar, viene una de las personas que más sabe de películas, cómics y bandas sonoras y todo lo que os gusta en realidad. Arturo González Campos va a contarnos en un momento qué significa para él el verano cuando se da la mano con el cine. Y luego tendremos a Fran Sánchez, que una semana más viene con su sección de Puesta a Punto para recomendarnos un estreno del último año que a lo mejor os perdisteis, pero que ahora podéis aprovechar para verlo. Hoy vamos a hablar de Marty Supreme. ¡Arrancamos!

0: en Proyectos de Verano nos gusta mucho hablar con gente que ve mucho cine. Hoy tenemos aquí una persona que ha visto muchísimo, pero como buen amante de las películas seguro que considera que tiene mucho pendiente todavía. Él es cómico, guionista, escritor, miembro de varios de los podcasts más escuchados de España, porque también es amante de la radio, por supuesto, animal de radio, por supuesto. Tenemos aquí al gran Arturo González Campos, bienvenido.
1: ¿Cómo estás? Muy correcta la presentación, muy bien, se nota que has trabajado.
0: Vamos ahí a lo mollar.
1: Lo que tú me digas.
0: ¿Cómo eran tus veranos, Arturo, cuando eras más chico?
1: Pues como los veranos de todo niño, muy largos, aparentemente muy largos.
0: Sí.
1: Era fascinante porque te ibas a lo mejor 15 días al pueblo o lo que tuvieras o a la playa y para ti había pasado una vida.
0: Total.
1: Cuando volvías a clase en septiembre y demás, tú habías crecido, tus compañeros habían cambiado. Si habías estado en una zona, por ejemplo, de España, venías con el acento de esa zona.
0: Total.
1: Y te costaba volver, en el caso de Madrid, a nuestro acento madrileño, porque tú venías, recuerdo, te contaré ahora, ¿no? Veranos en San Martín de Valdeiglesias, en donde se hablaba, en aquella época, estamos hablando de los 70, se hablaba un pueblerino más cerrado. Y volver pues con el arrea, por ejemplo, que es muy propio de allí, de San Martín de Valdeiglesias, una serie de cosas que luego te tenías que ir puliendo, pero para ti había pasado una vida.
0: Total.
1: Tú volvías a ver a tus compañeros y eran otros señores completamente distintos, ¿no? O sea que muy largos.
0: ¿Y qué relación tenías con el cine durante el verano? Durante esos veranos tan largos, tan eternos que tenías.
1: Muchísima. Bueno, porque yo he tenido relación cuatro estaciones con el cine, ¿no? Pero efectivamente en verano, pues precisamente, ¿no? Tienes más tiempo, tienes más posibilidades. Y recuerdo cosas, mira, hablaba antes de San Martín de Valdeiglesias, estamos hablando de 1977, que lo he buscado para contarte esta historia. Estamos hablando, y con lo cual yo tengo 8 años. Y yo paso un par de veranos allí. Y he podido encontrar la fecha porque ponían una reposición de Los Hombres de Harrelson, una serie
0: que
1: había de acción
0: mítica
1: en su momento, y entonces lo he buscado por ahí el año, porque recuerdo estar viendo Los Hombres de Harrelson allí. Y recuerdo la llegada, claro, estamos hablando de un mundo en sepia, yo tengo más años que un estanco, ¿no? Y recuerdo la llegada del cine de verano como un acontecimiento en la que un señor con una carreta, un burro, así real,
0: tal cual,
1: con una carreta, un burro,
0: como si llegaran los hermanos Lumière, ¿no?
1: Eso es, y en esa carreta llevaba una sábana grande y unas cuerdas, y entonces se ponía, en este caso, en la era del pueblo, que era normalmente el sitio más despejado, más amplio, y se montaba. Entonces llegaba ese señor con la carreta, se empezaba a correr el rumor de hay cine de verano, y te ibas con una silla a la era a sentarte a ver el cine de verano, una silla, unos bocadillos.
0: Self-service totalmente.
1: Total, estoy hablando de un mundo muy primario, claro, ahora no se entendería esto, pero bueno, como lo he vivido me hacía gracia, ¿no? Y sentarnos a ver, este señor ataba esa sábana a unos árboles, tenía un proyector y proyectaba una película. Recuerdo remotamente imágenes de una película, quiero pensar que era una película del oeste, en la que el viento de la noche de San Martín de Valdeiglesias hacía que la sábana se moviera y el caballo sobre el que iba el cowboy se iba convirtiendo en burro o en caballo según se moviera el aire de la pantalla. Y recuerdo esa vivencia, ¿no? Recuerdo esos cines de verano, por supuesto, en los que además eran un poquito más permisivos, estoy hablando de una edad muy pequeña mía, para dejarme ir a ver según qué películas, que si las ponían por la tele y aparecían los famosos
0: rombos
1: y demás, no las podías ver. Y entonces ser capaz de ver películas que de otra manera no habría visto, ¿no? Y recuerdo especialmente en Talamanca del Jarama, que también yo he sido mucho de ir a pueblos de por aquí alrededor de Madrid, en Talamanca del Jarama, ver por ejemplo Ruta Suicida, que es una película que he visto ahora, la de Clint Eastwood, que he visto ahora, pues seguramente no escandalizará, pero en aquellos setentas era muy escandalizante porque había una escena un poquito fuertecita, había mucha violencia, había muchas palabrotas, se decían muchas palabrotas y no era tan normal en el cine que por lo menos un niño veía en aquel momento y demás. Y bueno, lo recuerdo también como una sensación de salvajismo, ¿no? Que es lo que te da el verano, ¿no? Esa sensación de salvajismo en la que valen muchas cosas que luego durante el invierno van a dejar de valer, ¿no?
0: Sí, claro, desde luego. O sea, ¿hay alguna otra película que te impactara de esos cines de esas tardes, de esas noches de cine de verano?
1: Sí, recuerdo muy fuertemente, con mucho impacto, de nuevo otro pueblo de por aquí alrededor, en Colmenar Viejo, no sé si sigue haciéndose, pero en la Plaza de Toros se hacía cine de verano. Y recuerdo con un impacto muy fuerte la vuelta de mi casa desde el cine de verano hasta mi casa después de haber visto Encuentros en la tercera fase. Uh-huh. En un momento que se hizo un montaje del director y demás y se estrenó allí, pues estaremos hablando de los 80, a lo mejor 81, porque creo que fue 82, porque creo que fue el año del Rock and Ríos, porque fue Miguel Ríos y fue mi primer concierto también allí. Y recuerdo esa vuelta a casa con mis padres detrás y yo no queriendo hablar con nadie, uh-huh, tratando de masticar aquello que había visto y una percepción de el cine tiene cosas que necesariamente necesitan ser digeridas a posteriori. El cine, sí, el cine bueno, el cine de calidad, ¿no? El cine es algo más que pasar 2 horas y pico entretenido viendo una historia. Tiene cosas que inevitablemente, y en esa película hay muchas de ellas, ¿no? Hay muchos momentos que no están tan explicados y sí que están dejados a que tú después hagas un desarrollo, claro, sobre eso, ¿no? Mira qué curioso que estamos hablando de esto prácticamente un mes de que Spielberg ha estrenado una, uh-huh, especie de, entre comillas, continuación de aquel, sí, Encuentros en la tercera fase, ¿no? Como una remasticación también por parte de Spielberg de aquello que contó en su día y una adaptación a los tiempos que ahora estamos viviendo y que, por cierto, es una película excelente.
0: Uh-huh. Como siempre con
1: el... Como siempre con el asqueroso ese.
0: Sí, total. Claro, porque hay muchas películas que en un cine de verano al final como que la muestra, la selección siempre es muy heterogénea, por así decirlo. Es lo que tú has dicho. De repente te encuentras con un western que puede ser de los buenos o de los no tan buenos. Te puedes encontrar con un Spielberg que te cambia para siempre, sobre todo a esas edades. No se recuerda igual todo, aunque siempre hay alguna película que a lo mejor luego lo piensas y dices, esta película no era para tanto, pero a mí me hizo plin en ese momento, ¿no?
1: Bueno, pero tiene que ver con algo que no sé, siempre se dice desgraciadamente, pero igual no, pero que estamos perdiendo, que es el ritual de ir al cine, da igual, uh-huh, en verano, en invierno o tal. Cuando las cosas te cuestan un poquito, de alguna manera se hacen más importantes para ti.
0: Claro.
1: Esto es así. La persona a la que te costó tanto conquistar, pues ese beso te sabe más rico que el de la persona que una noche loca acabaste con ella en la esquina de una discoteca, ¿no? Claro, es así, es inevitable. Uh-huh. Entonces, por eso seguramente esta es la trampa que nos hace la nostalgia también, que lo recordamos y lo magnificamos de alguna manera, pero también existe eso, ¿no? Todo lo que te cuesta un poquito, por eso probablemente te acuerdas más del vinilo ese que te compraste y que te escuchaste mil veces y que tuviste que mil veces que levantarte a darle la vuelta al disco y demás, que de la música que ahora te pone el algoritmo de Spotify.
0: Total.
1: De manera directa y sin que tú tengas que hacer absolutamente nada, ¿no? Entonces, insisto, por un lado es una trampa de la nostalgia, pero por otro lado hay una realidad en que las películas que has visto en cine, ya digo, verano, no verano, uh-huh, tal... Películas que te has tenido que vestir, lavarte, comprar la entrada, aunque sea desde tu casa con el móvil, ir, desplazarte allí, sentarte, esperar, ver los anuncios, ¿verdad? Han conformado algo ritual, algo que va más allá de la película, algo exógeno a la película y que hace que esa película no se te olvide. Yo soy capaz de acordarme, creo, de todas las películas que he visto en cine, te aseguro que son muchas, ¿en qué sala las vi? Y no tanto, no tengo ese recuerdo tan fuerte de las películas que he visto por televisión,
0: claro,
1: a no ser que sean en unas circunstancias determinadas y demás, ¿no? Eso es lo que le da también una miticidad al cine de verano, ¿no? Que sigue habiendo cines de,
0: hombre,
1: verano.
0: Claro, muchísimo.
1: Y yo creo que nos seguimos acordando más,
0: sí,
1: del día que fuimos al cine de verano de La Bombilla, por ejemplo, aquí, uh-huh, en Madrid, o de los muchos que se ponen por toda España. Te sigues acordando más, pero es porque has hecho algo volitivo que no es el simplemente tengo 2 horas, me pongo una película, voy a ver cuál es, esta misma, pum, ya está, ¿no? Y sí, efectivamente, Había además una variedad de películas muy loca, porque normalmente los cines de verano aprovechaban para poner todas esas películas que durante el año habían sido estrenos, uh-huh. que tú te habías perdido por lo que fuera. Entonces Total. Era el momento de recuperar uh-huh. esas películas o de volver a ver alguna que la viste. Antes las películas no estaban tan accesibles. O sea, si habías visto, pues no lo sé, estoy pensando, me estoy acordando de Memorias de África, uh-huh. por ejemplo, en su día, 1985. Pues yo la vi en su momento en el estreno, pam, pam, pam. Después le dieron los sopotocientos, creo que fueron 10 Oscars uh-huh. que le dieron y demás. Pues luego ese verano aproveché para volver a ver claro. la película otra vez, ¿no? Entonces eran películas que se reforzaban más en tu mente. Pero podías estar viendo esa, podías estar viendo Gran Ojos a Todo Ritmo, uh-huh. podías estar viendo una de estas de un perrito gracioso, tal. Entonces había, sí, una mezcolanza que nos ha robado también el algoritmo, ¿no? Sí. El algoritmo nos dice todo el rato que veamos las películas que ya nos gustaron, es decir, que veamos todo el rato lo mismo. Y en aquel momento, bueno, pues primero las emisiones en televisión, en aquel momento Televisión Española, eran completamente aleatorias, quiero decir, sí. Veías la película que ponían.
0: La que había.
1: Y eso también te daba cierta nutrición y cierta variedad, uh-huh. Porque no podías no ver esa película, no había otra opción. Y ahora no, ¿no? Ahora cada vez más, pues eso, nos van metiendo en valladitos pequeños en los que todo el rato nos van recomendando lo que ya nos gustó, porque, bueno, quieren otra cosa, no quieren que veamos cine, quieren otra cosa uh-huh. Completamente diferente, ¿no? Y bueno, simplemente es que los tiempos cambian, ¿no?
0: Total.
1: Nada más tal. Luego está la decisión personal de cada uno de hacerlo de una manera o de otra, ¿no? Uh-huh. Porque no estamos sometidos a nada, ¿no? Pero sí, efectivamente, en aquel momento tú recibías una serie de impactos que probablemente tú de manera volitiva no habrías aceptado ver o no habrías querido ver, ¿no? Yo, por ejemplo, identifico mucho el verano, ya no tanto en cine tal, pero lo identifico mucho con el cine del oeste, uh-huh. porque a mediodía había una
0: había.
1: Película de vaqueros,
0: sí,
1: ¿no?
0: Sí, sí, sí.
1: Y yo he escrito alguna vez que para mí el western huele a mandarina, porque era que terminaba la película, huele a mandarina y a puro, porque terminaba la película y entonces mi abuelo se fumaba un puro, mi madre se comía una mandarina y en la pantalla estaba John Wayne. Y yo ya no puedo ver, porque somos así de pequeñitos,
0: sí,
1: ¿no?
0: Sí, sí.
1: Yo ya no puedo ver una película del oeste sin que me huela a puro y a mandarina, y recuerdo mucho eso. Fíjate que es algo muy curioso, ¿no? Que el verano probablemente se siga identificando con ese cine, ¿no? Con el cine del oeste, donde curiosamente hace mucho calor.
0: Muchísimo calor.
1: Y está pasando, ¿no? Y sigue pasando que todos los veranos las emisoras locales suelen poner a mediodía un cine del oeste, uh-huh. un ciclo de cine del oeste, y suele funcionar muy bien.
0: Muy bien.
1: Es decir, que hay una, evidentemente hablo de una generación pasada, que sigue teniendo esa especie de sinestesia
0: sí.
1: con el western. En cuanto hace calor, dices, quiero a,
0: me apetece
1: a James Stewart
0: total.
1: Paseando por unas montañas, ¿no? Y es, no sé, sorprendente, curioso. No, uh-huh. no sé qué explicación tendrá y tampoco la voy a traer.
0: También pasa que ahora en tiempos de algoritmo, en tiempos de lo que tú dices, pues como que ya no se da tanta oportunidad de crear contextos especiales para ver una película que te pueda marcar, ¿no? Porque al final, pues lo de tu sofá, eliges tú y tal. Pero yo me he dado cuenta en los últimos años que Televisión Española pasa mucho y en otras cadenas, que durante los meses de verano, de repente eso de acaba lo que pongan en prime time y de repente a las 12, 12 y media, empieza un peliculón. A mí me pasó hace un par de años, me iba a ir a la cama porque tenía cosas que hacer al día siguiente y de repente a las 12 y media empezó Terminator 2. Y dije, pues ya está, pues ya no me puedo ir a la cama. O sea, también como que todavía hay alguna rendija para crear un contexto de, me acuerdo de aquella vez que vi esta película que la pusieron en la tele, ¿no?
1: Bueno, hay muchas rendijas, en realidad. Uh-huh. Ya digo que también se tiende un poco a victimizarnos ahora uh-huh. con esto del algoritmo y demás, y tienes muchas rendijas todavía. Entiendo que no es mucha gente, pero todavía algunos seguimos fieles al formato físico y entonces nos compramos las películas que queremos ver y las vemos cuando nos da la gana. Todavía hay esas posibilidades, ¿no? Es verdad que de una manera cómoda, pues lo que hace la gente es eso, meterse en una plataforma, elegir algo que evidentemente le están mostrando para que sea eso lo que elija y vérselo y ya está. Y efectivamente eso creo que genera menos gancho, ¿no? Menos hilazón
0: sí.
1: que si has trabajado para ver una película, ¿no? Hablaba del formato físico porque desde que descubrí que objeto, la palabra objeto, viene de algo que se te opone, algo que se objeta a ti, uh-huh. Y que es lo que hace que nuestra relación con los objetos sea muy personal, porque es algo que se te opone. Pues volviendo al tocadiscos, pues es algo de lo que tienes que estar pendiente. Uh-huh. Tienes que ir, colocar el disco, que no se raye, pum, mover la aguja, ponerlo en marcha, dar una serie de botones, etcétera, etcétera. Y eso es lo que hace que frente a el mundo de lo virtual, que realmente no existe, que realmente uh-huh. no tiene aristas, que realmente todo el rato está pensado para ser intuitivo, para que te cueste lo menos posible acceder a ello, pues las relaciones se virtualizan también y se simplifican de uh-huh. alguna manera. Y evidentemente el niño que tiene todos los juguetes no disfruta de ninguno, y el niño al que le ha costado mucho conseguir ese muñeco pues lo va a disfrutar muy intensamente, ¿no? Uh-huh. Está en la naturaleza del ser humano. Pero insisto, tampoco hay que ponerse dramático. No. Están las decisiones personales de cada uno. Por ejemplo, una cosa que yo no he dejado de hacer, hablando de aquella época y hablando de aquellos veranos, en aquellos veranos, también cuando acababa el prime time, en la 2, se ponían ciclos.
0: Sí.
1: Y esto ha sido una de las los procesos más importantes en mi formación uh-huh. como cinéfilo, porque de repente pues ponían un ciclo de Hitchcock que dices, bueno, bien, es accesible, pero luego ponían un ciclo de Truffaut que a lo mejor ya te costaba un uh-huh. poco más, ¿no? Y sin embargo, el hecho de, yo soy completista enfermizo, pues el hecho de están poniendo un ciclo de, yo qué sé, Eric Rohmer, pues voy a verlo entero, pues me obligaba a ver películas que de manera voluntaria probablemente yo no habría visto, pero yo ya quería ver uh-huh. la siguiente película que iban a poner de esto, ¿no? Esto es algo que se puede seguir haciendo claro. todavía. Yo, de hecho, los veranos...
0: Seguramente ahora es más fácil incluso.
1: No, ahora es infinitamente uh-huh. más fácil, y si tienes determinadas plataformas y te gusta el cine clásico, pues uh-huh. es facilísimo. Y, de hecho, yo todos los veranos me pongo un ciclo, me impongo un ciclo, y entonces decido, pues el verano pasado vi todas las películas de Pakula, de Alan J. Pakula. El anterior fue Michael Caine, y me vi todo lo que no había visto hasta ahora de Michael Caine, ¿no? Y este verano, pues todavía, la verdad es que no me considero todavía investido de vacaciones, pero en el momento que sea, pues decidiré a alguien y me haré ese ciclo. O sea, quiero decir que recursos hay.
0: Sí.
1: No podemos pensar que es que nos están dominando y que somos marionetas. Son marionetas si queremos. Uh-huh. Si no, pues hay manera. De hacerlo.
0: Claro. Eso te quería preguntar, que el verano también es muy de ciclo, de aprovechar y tal. Claro, como decimos, ahora es mucho más fácil. Pero tú en esos primeros años cinéfilo, pues que a lo mejor había que tirar más de videoclub en esa época o tal. ¿Qué recuerdas que es lo...? O sea, fuera de la 2... fuera de lo que te pusiera la 2 en ese momento, uh-huh. ¿Cuál es la primera vez que tú dijiste, venga, este verano voy a hacer este ciclo de tal, o voy a ponerme con este director que no tengo tan visto?
1: Es que lo he hecho bastante, de manera bastante habitual, quiero uh-huh. decir, afortunadamente está muy enganchado a esa mierda. Es verdad que en el videoclub era más difícil, porque uh-huh. en el videoclub prácticamente ibas a ver qué había y a ver qué quedaba y a ver qué tenían, ¿no? Pero siempre lo he hecho. Aquí en Madrid teníamos, y se sigue pudiendo hacer en muchas bibliotecas locales de toda España, hay grandes colecciones de películas, porque todavía allí siguen teniendo formato físico, afortunadamente. Uh-huh. Aquí teníamos la Biblioteca Nacional, que estaba en el cuartel general del Conde Duque, que creo que sigue estando uh-huh. todavía. Y yo era muy de irme allí. Era un lugar, pues una especie de biblioteca, en la que tú tenías un cuartito con una televisión y un reproductor de DVD o de VHS, depende de la época. Y tú te cogías las películas que querías ver y las veías allí, en un cuartito bien, cómodo y tal. Entonces, yo he sido mucho de eso, de irme allí a la Biblioteca Nacional y pasarme allí veranos enteros, ¿no? Uh-huh. Me iba por la mañana y hasta las 4 de la tarde no salía de allí, y de repente pues me había visto esa mañana 3 películas, ¿no? Y me he visto ahí a William Wyler, o me he visto ahí a John Cromwell, o a algunos de los clásicos de estos que no quieres ver, de cine sueco,
0: sí,
1: de cine
0: sí,
1: tal.
0: Sí.
1: Y yo ahí me metía caña, ¿no? Me obligaba, porque un poco la cinefilia, como todo, ¿no? Hay una parte de obligación, ¿no? Quiero decir que si te quieres poner cachas, pues inevitablemente te tienes que levantar a una hora determinada, te apetezca o no salir a correr o ir al gimnasio y obligarte a hacer, y nunca te apetece
0: claro.
1: eso. y luego tienes esa sensación de que guay que lo he hecho. Pues con esto pasa un poco igual, ¿no? Y cuando la gente me dice, no, es que yo ya no encuentro un rato para leer, claro, porque no te estás obligando, ¿no? Yo lo hago a base de obligar, pero toda la vida lo he hecho así, ¿no? Claro. Ahora, tal. Toda la vida lo he hecho desde la obligación casi marcial, de decir, no, yo todos los días tengo que leer una hora. ¿Por qué? Pues porque sí, porque luego me siento bien de haberme leído esto. Entonces, evidentemente, cuando llega la hora que yo me haya puesto para leerme el libro, no me apetece. Me apetece hacer mil cosas, me apetece ver reels o me apetece quedar con gente. Pero lo hago de una manera disciplinada porque me parece que es la única manera realmente. Sí. O sea, hay un... la diferencia entre una persona que utiliza el cine, y está bien también, utiliza el cine como mero entretenimiento, pues es la misma que el que utiliza la piscina para
0: refrescar la bomba, un poquito,
1: claro,
0: ¿no? Sí.
1: Claro, y luego está el señor que dice, no, yo quiero nadar bien, o yo quiero tal, ¿no? O el que baila en la boda como un cuñado, o el que de repente dice, no, a mí lo que me gustaría es bailar bonito y hacerlo bien, ¿no? Pues entre medias lo que está es la disciplina, ¿no? La búsqueda de una excelencia, no tanto en lo que haces, sino en lo que eres, ¿no? De intentar mejorarte tú a ti mismo, ¿no? Entonces,

0: Ahora estamos en un momento un poco de sobreproducción de películas, sobre todo de series también. Entonces, como que cuando llega un momento así de asueto, de tengo tiempo, estoy tranquilo, y de repente echas el ojo a, por ejemplo, tengo pendientes estos directores, y al mismo tiempo salió esta serie este año que tenía ganas de verla, salió esta película en el cine que tenía ganas de verla, como que ahora es un poco que si no estás al día, se te va totalmente la película realmente.
1: Bueno, porque quieres decir, esto, claro, yo hace mucho que me quité del FOMO este.
0: Sí, ¿no?
1: Sí.
0: Hay que oír un poco lo que se pueda.
1: Bueno, no sé lo que hay que hacer. Uh-huh. Te digo lo que hago yo. Yo hace mucho que me quité de eso, ¿no? Me pasó hace ya unos cuantos años, afortunadamente, me di cuenta muy rápido, en aquel momento en el que todas las semanas había una serie que era la serie que te iba a cambiar la vida y que era la serie que había que ver, porque si no luego no podías participar uh-huh. en las conversaciones y demás, y que sin embargo desaparecía completamente de mi mente cuando llegaba la serie siguiente de la siguiente Total. Semana, que era la que había que ver. Y entonces dije, hay algo aquí que a mí no me vale. Esta prisa por ver lo último, ¿qué tal? Pues igual yo no la he tenido nunca. Quiero decir, no me ha importado esperar un poco para ver determinada película porque entre medias tenía 5 de John Ford que me apetecían ver y demás, ¿no? Entonces me bajé de ese FOMO hace bastante tiempo. Es lógico, es humano, es forma parte de la sociedad en la que estamos, que los medios de producción lo que quieren es que en la primera semana tú tengas esa necesidad de ver su película, entre otras cosas porque luego ellos tienen que pasar unos datos, un Excel a unos señores, diciendo, mira lo que hemos hecho en el primer fin de semana. Entonces, bueno, lo que necesitan provocarte es esa ansia. Luego tú les concedes o no les concedes esa necesidad. De todas maneras, creo que es bastante asumible el, bueno, pues me apetece ver esta, pues como hablábamos antes, me apetece ver la nueva de Spielberg, pues ya sacaré un rato para ver la nueva de Spielberg y me iré al cine a ver la nueva de Spielberg. Y mientras tanto yo voy a... También es como organizas tu día. A mí me hace bastante gracia cuando la gente me dice que no tenemos tiempo para nada. Suelo hacer esta prueba, es decirle, entra en tu móvil y mira el tiempo de uso.
0: Total.
1: Y es una media de 3-4 horas, digo, eso son dos películas. Pues igual, no es que yo no tengo tiempo de leer. Bueno, pues mira esos gráficos y igual de ahí sí que sale, ¿no? Yo desde que, ya digo, me quité del FOMO y me he quitado muchísimo de uso de móvil y demás, he recuperado un tiempo que era mío y que está más cerca de lo que yo he sido siempre, que es una persona que en un momento determinado pues se apagaba el mundo. Y esto ocurre también en las salas de cine, ¿no? Sobre todo si vas a determinados horarios que no son muy masivos, porque que sigue existiendo esa sensación de, bueno, ahora mismo se acaba de apagar el mundo sí. porque se ha apagado la sala y ahora durante estos 2 horas 40 o 2 horas 50, lo que dure la película, no va a haber nada más que esta película. Esto es algo que inevitablemente no ocurre en el consumo en casa.
0: Total.
1: Porque no, porque tienes el móvil, porque paras, porque miras, porque alguien se levanta a mear, por lo que sea. Y esa magia ojalá dure mucho y ojalá las salas aguanten esta especie de oleada que yo creo que es temporal, pero uh-huh. bueno, que por ahora es lo que está pasando. Y para mí sí que sigue siendo una sensación muy liberadora el decir, bueno, ahora...
0: Me olvido de todo.
1: Ahora no hay nada. Mi móvil está apagado.
0: Porque es muy importante que apagar el móvil cuando vas al cine, que hay mucha gente que de repente saque el pantallazo ahí.
1: Bueno, pero esos son gentuza. Claro, ¿no? Bueno, cuando convives también con gentuza. Sí. Hay gente muy mal educada. Y lo estamos viendo. Lo estamos viendo, por ejemplo, en las terrazas, como la gente se pone sus propios vídeos sin unos auriculares a un volumen, o en un autobús, o en un tren, a un volumen absolutamente... terrible, porque además no es lo mismo el sonido de una conversación natural en una mesa que el sonido que sale
0: de un
1: altavoz bastante desagradable, bastante distorsionado, que está pensado además para que tú de cerca lo oigas bien, pero de lejos aquello se distorsiona mucho, uh-huh. es como una verbena de pueblo tal, que en el momento que te alejas el sonido es horrible.
0: Total.
1: Pero bueno, estamos rodeados de gente. Por cierto, desgraciadamente lo digo porque, bueno, me ascribo a ese grupo. Se da mucho más en gente mayor. Es tan mala educación que en gente joven.
0: Sí, sí, sí.
1: O sea, ves a gente muy mayor, absolutamente desinhibida de lo que pueda estar molestando a los demás. Y me hace mucha gracia porque cuando yo era jovencito y a lo mejor me iba con unos amigos...

0: Lo hemos hecho todos, porque todos hemos tenido una edad en la que éramos idiotas y te ibas con aquellos radiocassettes gigantes por la calle molestando a la gente, pues te decían, obviamente, sí, niñato, no molestes, ¿no? Y sin embargo, estos señores mayores que se ponen en una terraza donde tú estás tranquilamente o tomando un café o hablando con alguien y tal, y se ponen a ver vídeos de gente haciendo cosas absurdas y demás, que no tengan ningún
1: pudor,
0: ninguna,
1: ¿no?
0: Ninguna cortapisa, ¿no? De decir, esto está molestando a personas.
1: Como dice mi abuela, la gente mayor se da a la poca vergüenza.
0: Pues desgraciadamente lo estoy observando bastante, uh-huh. Sí. Y sin embargo, la gente joven suele ser más mirada para eso y suele ser... Te puedes encontrar un imbécil ahí en todas las edades y en todas las provincias, pero te puedes encontrar a alguno, pero la mayoría de la gente tal. Bueno, volviendo a la mala educación en el cine, pues claro, en el momento que haces algo colectivo... la posibilidad de encontrarse con un imbécil o con un maleducado
1: siempre
0: suma. Yo suelo elegir primero cines, bueno, porque yo soy así, pues soy un gafapasta asqueroso y voy a ver las películas en versión original, lo cual ya te reduce bastante las posibilidades, y luego unos horarios que tienen estos cines que son bastante accesibles, pues tipo sesión de las 11 de la mañana, que los hay por lo menos aquí en Madrid, sé que en Barcelona también.
1: En varios sitios hay sesiones matinales todavía.
0: O sesiones de mediodía a las 2 de la tarde, donde la gente no está accesible para ir al cine, están en otras historias y tal. Y a base de esquivar a los maleducados, pues suelo disfrutar bastante de un pase, de una proyección cinematográfica, y lo que decíamos antes, ¿no? Y suelo volver a sentir esa sensación de aquí estamos la película y yo, y estamos pasando un rato lo mejor posible, ¿no? Incluso aunque la película sea mala, creo que la sensación que tienes de estar contigo mismo, ¿no? Yo entiendo a la gente que hace meditación. Mi meditación siempre ha sido meterme en un cine, o ponerme a leer en casa con una musiquita tranquila y demás. Eso ha sido mi meditación, porque cada uno la hace de una manera diferente, ¿no? Y yo sí que son rincones donde encuentro la paz.
1: Por ir terminando un poco, con algo más bonito que la gente encendiendo el móvil en el cine, de esta... Más reciente, quiero decir, de estos ciclos que te haces en verano, que cuando aprovechas para volver a ver todas las películas de alguien, ¿hay alguna película que te haya impactado, en plan, que hayas revisto, que hacía mucho tiempo que no veías o que no habías visto y que no esperabas mucho de ella? ¿Hay alguna que te haya pegado fuerte?
0: Muchas. Hay una etapa de los años 70 por lo que sea, porque el impacto del cine de los 80 fue tan fuerte que nubiló un poco una de las mejores décadas para mí de la historia del cine, que son los 70.
1: Que fue revolucionaria en Hollywood, sobre
0: fue
1: todo.
0: Fue absolutamente magistral. Fue el momento en el que los grandes estudios cedieron paso a producciones más personalizadas y demás, ¿no? Y ahí pues aparecen El Padrino y aparecen una serie de películas, Todos los hombres del presidente y demás. Y ahí hay una producción de una serie B, pero muy cuidada y además muy dura, ¿no? Por decirte una película, descubrí hace poco, bueno, en este ciclo que hice de Michael Caine que te he dicho, una película llamada Pulp, en la que él sale con Mickey Rooney, y él es un escritor de novelas por teléfono. Él es un escritor de novelas pulp, de estas novelas baratas que se vendían, de ahí viene lo de Pulp Fiction,
1: sí,
0: ¿no?
1: Claro.
0: Y las escribe por teléfono. Él llama a una empresa, que había antes este tipo de empresas, pues si querías mandar un telegrama o que querías escribir una carta, llamabas por teléfono y una señora, normalmente era una señorita, te lo escribía y demás, ¿no? Y él lo que hacía era llamar por teléfono a estas empresas y escribía la novela, le dictaba la novela mientras iba paseando por la calle, porque no se podía, porque no había teléfonos móviles, pero por la casa y demás. Bueno, de repente recibe la orden o el encargo de escribir la vida de un gángster que ya está retirado en unas tierras en Italia, que es Mickey Rooney, un gángster además que es lo menos parecido al Padrino que se pueda, es un garrulo, es gentuza, es un sucio, es Mickey Rooney, que había sido una estrella infantil, de repente haciendo un papel desagradabilísimo y demás, y aquello se enturbia de una manera, estoy contando los cinco primeros minutos de la la película se enturbia de una manera brutal, y es una de esas películas que probablemente si yo no me hubiera obligado a hacer el ciclo no habría visto en mi vida. Uh-huh. Porque ahí es donde empiezas a arañar, ¿no?, por la rendija del sofá y empiezas a ver qué es lo que queda por ahí, lo que no he visto. Evidentemente ya has visto las grandes, ya has visto las importantes, ya has visto El hombre que quiso reinar, ¿no? Uh-huh. Pero ahí es donde sacas estas joyitas que para mí son un premio, ¿no? Y esa es una de las películas que más me ha dejado marcado, ¿no? Así de, hostia, ¿por qué no había visto
1: esto? Total. Y para acabar ya del todo, ¿qué banda sonora te gustaría que pusiéramos ahora cuando nos despidamos de la entrevista?
0: Pues
1: así, masivamente, de todo lo que has visto, ¿alguna concreta, tu favorita, una especial, la que quieras?
0: Vale. Creo que la vais a encontrar. Es la banda sonora de esta película de Land Before Time, que es una película que, ¿cómo se llamó? En busca del Valle Encantado.
1: Oh, mítica, por favor.
0: Y es la banda sonora de James Horner, efectivamente. Uh-huh. La banda sonora de James Horner es una obra maestra.
1: Sí,
0: es una brutalidad.
1: A mi generación nos golpeó muy fuerte.
0: Muy fuerte.
1: Sí, sí, sí.
0: Y es una banda sonora olvidadísima, entre otras cosas, porque me imagino que por motivos de derechos no está en ninguna de las plataformas musicales habituales. Uh-huh. La puedes escuchar en YouTube, creo, que sí que está colgada de alguna manera. Y por la época en la que surge, pues solamente está o en vinilo o en CD, y no es tan sencillo conseguir estos vinilos y demás. Entonces, bueno, como regalito para la gente, para que escuche efectivamente la música de Piecito, pero que va a descubrir que detrás de eso había una banda sonora impresionante, de verdad, espectacular. Pues si puede ser, si la encontráis y demás, sería muy bonito.
1: Seguro que nos buscamos la bichuela. Arturo González Campo, muchas gracias por estar aquí, por contarnos, por abrir tus veranos y abrirnos tu casa.
0: Eres una gran persona. No, tampoco tanto.
1: Nah.
0: Te acabo de conocer.
1: No más que tú.
0: No, me parece majo, ya está. No, tampoco me voy a poner tan pelota.

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2: Proyector de Verano tenemos una semana más, aquí una sección de puesta a punto en la que repasamos esos estrenos que han salido durante el año, estrenos muy chulos, pero que por X cosas no has podido ver, así que ahora vas a aprovechar para verlo. Y para contarnos todo eso, tenemos a Fran Sánchez de 35 milímetros una semana más. ¿Qué tal, Fran?
3: ¿Qué tal, Pepe? ¿Cómo están las calores por allí, por Madrid?
2: Uf, las calores, pues bueno, tú estando en Sevilla, pues que tampoco tengo mucho que contarte, ¿no? O sea,
3: nada.
2: Te daré envidia de 1 o 2 grados menos aquí, pero poquito más, la verdad.
3: Seguramente. Nada, yo como siempre digo, con este calor que nos azota a diario, hay pocos planes mejores que ir al cine, ¿no?
2: Hombre, desde luego. Nunca vas a estar más fresquito que en una sala de cine, a veces demasiado fresquito.
3: Ya sea en una sala o al aire libre, ¿no? Cualquier opción es perfecta para refugiarse de las altas temperaturas, ¿no? Uh-huh. Y disfrutar de una buena película. ¿Te querés decir que, bueno, si la semana pasada, ¿no?, hablamos de una película española, ¿no? Hoy me gustaría cruzar el charco, ¿no?, hasta Hollywood, uh-huh, para repasar una de esas películas que se comentaron mucho en la temporada pasada, ¿vale? ¿Qué te parece que hablemos de Marty Supreme?
2: Oh, magnífica. A mí me encantó. De las mejores del año, sí, para mí.
3: Es una de esas propuestas que yo creo que merece la pena descubrir, ¿no? Volver a disfrutar, ¿no?, una pantalla grande, ¿no?, por la originalidad, ¿no?, de su planteamiento. Vamos a darle caña, si te parece, ¿vale?
2: Me parece fantástico, cuando quiera.
3: Marty Supreme, para quien no la conozca de nuestros oyentes, ¿no?, es una película dirigida por Geoff Safdie, uh-huh, y protagonizada por Timothy Chalamet. Creo que lo he dicho bien, porque vamos, el nombre del chaval tiene miga.
2: Que la es película... Timothy, a veces francés, y es Timothée, o sea, que lo que tú quieras.
3: Es Timothée, se produce Timothy, creo yo. lo he buscado por ahí, es Timothy.
2: Fantástico.
3: Pero vamos, el nombre tiene miga, como he dicho. La película recupera el espíritu del cine deportivo, ¿no?, para contar lo que es una historia inspirada, aunque con importantes licencias, ¿no?, sobre, uh-huh, la figura de un legendario jugador de tenis de mesa, de ping-pong, ¿no?, llamado Marty Reisman, que fue uno de los personajes más extravagantes y carismáticos que ha dado este deporte en particular. Bueno,
2: si se parece un poquito a lo que sale en la película, ya tiene que ser un tío, vamos...
3: Curioso, cuanto menos.
2: Cuanto menos. Sí.
3: Muy especial. La película nos traslada, ¿no?, al competitivo circuito del tenis de mesa profesional. Es una cosa que parece un poco extraña, ¿no?, para hablar de una película, ¿no?, en los Estados Unidos de mediados del siglo XX. Uh-huh. Allí seguimos el ascenso de un joven jugador dispuesto a desafiar todas las normas para convertirse en una leyenda, ¿no? Más que un simple biopic, Marty Supreme construye un relato sobre la ambición, el éxito, el espectáculo, ¿no?, y el precio de la fama, sobre todo, ¿no?, todo envuelto en ese estilo frenético y absorbente que caracteriza el cine de Joss Safdie.
2: Total.
3: La película, como he dicho, destaca por esa energía, ¿no?, por un montaje trepidante, por una puesta en escena que convierte cada partido de ping-pong en una auténtica batalla.
2: Es de estas películas que acabas agotado cuando terminas de verla.
3: Total.
2: No lo digo en plan mal, sino que es que estás todo el rato ahí a tope metido en la película.
3: Uh-huh. Y yo te digo que uno de esos grandes atractivos, ¿no?, que tiene Marty Supreme es precisamente eso, cómo consigue transformar un deporte tan poco habitual en el cine como, uh-huh, como es este del tenis de mesa en todo un espectáculo cinematográfico, ¿no?, de tensión, de emoción, de adrenalina, ¿no?, manteniendo al espectador totalmente inmerso durante el metraje, ¿no? Uh-huh. Es espectacular lo que logra Geoff Safdie. Si hablamos de reconocimientos, ¿no?, esta película pues ha consolidado, ¿no?, en el tiempo que desde que su estreno como una de las producciones más destacadas de la temporada, ¿no?, especialmente por su reparto y por su dirección, reafirmando, bueno, pues este momento creativo que atraviesa el cine estadounidense más autoral, ¿no?, cuando,
2: sí,
3: se combina con este gran espectáculo, ¿no? Y precisamente es por eso que es una de estas películas que merece la pena recuperar, creo yo, por esa intensidad, ¿no?, ese diseño sonoro, esa fotografía, ese ritmo narrativo, ¿no? Se disfruta mucho compartiendo la experiencia con otros espectadores y, uh-huh, y es algo ideal para ver, creo yo este verano. Si vamos con el argumento, bueno, sí, tú que has visto la película,
2: la he visto.
3: Como su propio nombre indica, ¿no?, sigue la historia de Marty, ¿no?, este, uh-huh, joven con un talento extraordinario para el tenis de mesa, ¿no?, que sueña con abrirse paso a la Grandes Ligas, pero durante su camino pues debe no solo enfrentarse a algunos de los mejores jugadores del circuito, sino también a un entorno que lo pondrá constantemente a prueba, ¿no?
4: De hecho, parece que su menor preocupación son los rivales con los que juega. O sea, su mayor rival es su contexto y también el contexto que él se busca, porque el tío también acaba siempre donde no tiene que acabar.
3: Puede parecer lo que es la típica historia, ¿no?, de superación personal de primera, ¿no?, de como una historia de un sueño imposible y el esfuerzo necesario para alcanzar a la cima. Sin embargo, va mucho más allá, ¿no? Juega mucho con el espectador para ofrecer algo diferente, ya que Timothée Chalamet no interpreta precisamente al clásico héroe deportivo, ¿no?, al que estamos acostumbrados con otras películas.
4: No lo calificaría como héroe, la verdad.
3: No es un modelo a seguir, ¿no? Ni un ejemplo de nobleza ni de perseverancia, ¿no?
4: De hecho, con lo que tú has dicho de perseguir tus sueños, yo creo que esto es un ejemplo de darte cuenta de cuándo tienes que dejar de perseguirlo.
3: Total, se le va demasiado de la mano, la verdad, de verdad. Tiene una moral cambiante, es ambicioso hasta el extremo, está dispuesto a sacrificar prácticamente cualquier cosa, cualquier persona con conseguir aquello que desea, ¿no? Es un cara dura, es un manipulador. Engaña, estafa, se aprovecha de quienes le rodean, si eso con eso le acerca más a su objetivo, es totalmente el antihéroe del año,
4: ¿no? Es un caramelito, ya, vamos.
3: Desde luego. Pero ahí es donde también, ¿no, Pepe? Ahí es donde reside el gran acierto de la peli, ¿no? Que aparte de que este personaje, el espectador medio, ¿no?, probablemente no quiera parecerse a él, entiendo que no, ¿no? Pero resulta totalmente imposible lo que es apartar la mirada de la película, ¿no?
4: No, tú quieres que a él le salgan bien las cosas en todo momento. dicho todo esto de que es una persona a la que no aspirar en muchos ámbitos, no le sale bien nada durante la película. O sea, parece que hay momentos que sí, pero luego siempre se complica. Y claro, como la película funciona muy bien, tú estás todo el rato deseando que le salgan bien las cosas.
3: Y lo que pasa es que es una cadena de sucesos uno detrás de otro, cada cual más impresionante o más inverosímil, ¿no? Que piensas que está la historia un poquito más tranquila o que ya, eso no, los planes les van saliendo bien, puede salirse con la suya y tal, y de buenas a primeras, pues...
4: Pasa algo,
3: pasan cosas. Pasan cosas que te quedas tú, ¿what? O sea, sí. ¿Qué ha ocurrido? Ya te digo, el tenis, en la peli, el tenis de mesa es una metáfora, ¿no? Del ascenso y la caída de otras grandes figuras mediáticas, como aquí se pone de ejemplo con Martí, ¿no? Si cada competición no supone un nuevo desafío, también hay que tener en cuenta eso, que otros ejes temáticos, ¿no?, como el dinero, la fama, el éxito, ¿no?, o la ausencia de una brújula moral, ¿no?, pueden terminar conduciendo a cualquier persona a una caída tan rápida como espectacular, que es lo que le pasa a este chico.
4: Sí.
3: Y en cuanto a la narración, bueno, pues lo que hemos dicho, ¿no?, situaciones así cada vez más raras a medida que va avanzando la película, persecuciones, peleas, tiroteos, todo convierte la película en una experiencia tan imprescindible como divertida, realmente.
4: Desde luego. Tiene de todo. La película tiene de todo.
3: No, y por hablar de todo ya, el reparto, o sea, hemos mencionado, ¿no?, Timothée Chalamet, que es el protagonista, ¿no?
4: Está increíble.
3: Que es uno de los actores, ¿no?, más versátiles y carismáticos de hoy en día con la juventud que tiene. Y ya después de Call Me By My Name, Lady Bird, Mujercita, las dos pelis de Dune y la nueva que se estrenó en diciembre, A Complete Unknown, o sea, este actor pues tiene una capacidad tremenda para construir estos personajes tan complejos.
4: Y yo entiendo que a veces hay un poquito de que la gente es muy pesada con Timothée Chalamet y que le vemos en demasiados sitios, pero cuando ves estas películas que acabas de decir, te puede dar más o menos coraje, pero el tío es bueno, las cosas como son.
3: No, el tío es bueno. De hecho, hay una anécdota por ahí que dicen que estuvo hablando con Leonardo DiCaprio, después hablaré y lo mencionaré un poco más adelante, porque le preguntó algo así como, ¿qué es lo que tengo que hacer yo para conducir mi carrera tan bien como la tuya? Y Leonardo le dijo algo como, no hagas películas de superhéroes, no hagas. Hasta la fecha no ha hecho ninguna y le ha ido bastante bien, la verdad. Sí, pero bueno, quién sabe. Así, por repasar el reparto, bueno, pues también aparece Gwyneth Paltrow, ¿no? Que regresa, ¿no?, con un papel de gran relevancia, ¿no?, en una película de primera, ¿no?, tras varios años alejada de la interpretación, ¿no?, o de esa acción, ¿no?, que es una de las actrices revelación del último año. La verdad es que la chica esta hace un papelón en la película, muy intenso también, pero a la par que se complementa muy bien con el personaje de Timothée. Y luego, para los más cinéfilos, ¿no?, Abel Ferrara, ¿no?, que algunos lo conocerán, es un director de culto prácticamente por algunas de las películas que ha hecho, Teniente Corrupto, sí. Tiene, bueno, peliculones, ¿no? Aquí sorprende con un personaje que para muchos supone el gran secundario de la película. De hecho, sí. muchas personas con las que yo he hablado han dicho, es que Abel Ferrara se sale y como y parece que no, pero está ahí, y es como, sí, es él, está ahí, parece que no, pero lo reconoceréis, sí.
4: O sea, la escena esa es una cosa bastante loca, la verdad. Escenas, sobre todo destacando una concreta, una bañera y un perro, pero está impresionante.
3: Y bueno, como también he dicho antes, ¿no? Dirigida por Joff Safdie, uh-huh. quien, bueno, pues formó hasta hace poco dúo junto con su hermano Benny, ¿no? Uno de los dúos más interesantes del cine estadounidense de los últimos años, ¿no? Responsable de título como Good Time, Diamantes en Bruto, esas películas tan celebradas, ¿eh? Ellos han construido una identidad muy reconocible gracias a esa puesta en escena frenética, nerviosa, energética, ¿no? Un estilo casi documental, ¿no? Es una seña de identidad que Safdie sabe mantener aquí intacto, a pesar de que no cuenta con su hermano para este largometraje. Ya su hermano se separó de él y uh-huh. hizo otra peli, The Smashing Machine, uh-huh. que tampoco tuvo mucho éxito.
4: No tuvo mucho ni el premio.
3: Uh-huh. Tú vas ahí y por ahí se comienza. Ya sabemos cuál es el bueno de los dos hermanos, ¿no? O
4: sea, que luego esto a veces cambia, ¿eh? Pero desde luego en Marty Supreme es súper reconocible lo que tú dices. O sea, tuve, de hecho, no me acuerdo con quién hablaba, pero alguien me dijo, he visto a Marty Supreme, no tenía muy localizados los directores y tal. Y me dijo, súper nervioso toda la película. No me sentí igual desde que vi la de Adam Sandler que hace de tío que tiene una joyería y yo, en plan, claro. Es que es del mismo director.
3: Es del mismo. Es así. Si nos paramos a repasar un poco la trayectoria de Marty Supreme, ¿no? Uh-huh. En esta última temporada, ¿no? Fue una de las grandes protagonistas, ¿no? Junto con Una batalla tras otra de Paul Thomas Anderson, ¿no? Y Los pecadores de Ryan Coogler. Uh-huh. Se estrenó por sorpresa en el Festival de Cine de Nueva York, ¿no? Despertó una gran expectación, crítica y público en ese momento, ¿no? Y ya empezó a aparecer en todas las quinielas de cara a los principales premios. De hecho, fue una de las primeras, de las grandes favoritas, ¿no? Del año, cosechando nominaciones en los Critics Choice Awards, en los BAFTA, en los Globos de Oro, en los SAG, o sea, y después, pues al final, pues consiguió 9 nominaciones en los premios Oscar, ¿no? En varias categorías importantes: mejor película, mejor dirección, mejor actor principal para Timothée Chalamet. Uh-huh. Una campaña como mínimo prometedora.
4: ¿Sabes? Desde luego. De ahí va muy fuerte para la temporada de premios.
3: Bueno, la interpretación de Timothée Chalamet fue considerada, ¿no? Como una de las mejores del año, ¿no? Logró el Globo de Oro, ¿no? El Critics Choice por este trabajo, y todo hacía pensar de que tenía el Oscar prácticamente en sus manos, o sea, uh-huh. especialmente teniendo en cuenta de que ya era su tercera nominación a este premio de la Academia. Sin embargo, pese a todo pronóstico, bueno, pues Marty Supreme no consiguió ninguna de las 9 nominaciones, o sea, ahí uh-huh. Timothée pues se quedó sin su preciado Oscar, se lo quitó
4: Michael B. Jordan. A mí esa me dolió.
3: Una decisión cuanto menos cuestionable para algunos, para uh-huh. otros respetable. Yo la verdad que Michael B. Jordan me gustó el papel que hizo dentro de lo que cabe la película, pero la película como tal, a mi parecer, no deja de ser una copia de otra gran película que filmó Robert Rodriguez en 1997, uh-huh. si mal creo no recordar, Abierto hasta el amanecer. No deja de ser una cosa muy parecida y una propuesta que, aunque muchos han dicho que es original, no lo parece tanto.
4: Y a mí es que Michael B. Jordan me parece que no es mal actor y a mí lo que me pareció es que el doble papel que hace en cine te lo hace cualquier jueves. Entonces, pues como que bueno.
3: Eso le gusta mucho a la Academia, ya te digo. Sí. Ese tipo de doble trabajo por uno, ¿sabes? Son papeles jugosos para este tipo de galardones, pero una cosa no quita la otra.
4: Y que Timothée Chalamet tiene 30 años y que sabemos que se lo va a acabar llevando.
3: Claro. Yo, para mí, Timothée se está convirtiendo, como antes mencionado, en Leonardo DiCaprio de nuestra generación. O sea, recordemos que DiCaprio tuvo que esperar hasta el Renacido en 2016 para conseguir ese Oscar a Mejor Actor. Y ya tenía 3 nominaciones previas. O sea, que más o menos va en el mismo camino. Sí. Otro de los rumores que se comentaron cuando le sucedió esto, ¿no? De que no se llevó ninguna de las nominaciones que competía a los Oscars, eran por las diferencias creativas, la ruptura profesional entre Joss y de Benny Safdie, entre estos dos hermanos, ¿no? por varias informaciones sobre un rodaje que tuvieron, en el que, bueno, pues cada uno tiró por un camino distinto, y también alguna información que otra que afectó a la imagen de Chamalé durante la promoción de la película, a raíz de unos comentarios que hizo sobre el mundo de la danza, sí, el ballet, sobre la ópera, no sé si te acuerdas.
4: Pero es que el chaval es brillante actuando, pero luego hay veces que abre la boca y sin ir a mala, sino que se equivoca de torpe, ¿sabes?
3: Sí. Y se decía que eso fue a lo mejor lo que enfadó a ciertos académicos y por lo que no le dieron el premio. ¿Quién sabe? O sea, uno sabrá. De cualquier forma, ya te digo, o sea, la película es estupenda, y una de las cosas que seguramente aquí los oyentes mayor, o sea, en su mayoría valorarán sobre esta película es su banda sonora, ¿no? En su apartado musical, ¿no? La banda sonora corre a cargo de un compositor llamado Daniel Lopatán, que más conocido por un proyecto musical de nombre Oneotrix Point Never. Es un compositor habitual ya del universo de estos hermanos Safdie, ¿no? Fue quien compuso la banda sonora de Diamantes en Bruto, ¿no? Y su trabajo en Marty Supreme, bueno, pues combina sintetizadores, música electrónica, pasajes orquestales, ¿no? Y con todo ello construye una atmósfera frenética y totalmente hipnótica, ¿no? Que acompaña a la perfección ese ritmo vertiginoso de la película. La música incrementa la tensión de los partidos, refuerza el estado emocional de los personajes, ¿no? Y sobre todo contribuye a que el espectador sienta, ¿no?, esa ansiedad, esa intensidad que atraviesa toda la historia, ¿no?
4: Total.
3: Y con ello también la cuidadosa selección de canciones que tiene la película, ¿no? Juega muy bien con ese anacronismo, ¿no? De que
4: sí, es chulísimo.
3: De los años, sí. La película está ambientada de los 50, ¿no? 50, 60, ¿no? Y te pone música, o sea, canciones ochenteras.
4: Total.
3: O sea,
4: pero le queda fantástico, vamos. Es fantástico.
3: Queda genial, ¿no? Sobre todo uno de los temas que más resuenan es Everybody Wants to Rule the World, de Tears for Fears. Es uno de los que más destacan en determinadas secuencias, ¿no? Y ya de Daniel Lopatán, yo destaco dos en particular. I Love Tokyo, se llama, y Endos Game, que son los temas que suenan cuando el personaje de Timothée Chalamet viaja a Japón para hacer un enfrentamiento final con su archienemigo en el tenis de mesa, y la verdad que suenan ese momento en el que él se baja del avión y suena este tema en particular, la verdad que a mí me resonó lo suficiente como para decir, hostia, o sea, esto es una banda sonora a tener muy en cuenta este año. Pero claro, teniendo en cuenta también de que en los premios pues estaba Ludwig Göransson, ese hombre, la verdad, que es como el Hans Zimmer de los últimos tiempos, es como competir con una persona como esa es bastante complejo. Pero es una banda sonora que la verdad que, escuchándose de forma aparte a la película, también tiene cierto punto, cierta curiosidad que despierta también ese uso de esa mezcla de determinados elementos para construir esa atmósfera alrededor de este personaje. Es una banda sonora muy destacable.
4: Desde luego que sí. Muy disfrutona, muy chula y vamos, es que me estoy acordando de la escena esa que tú dices cuando baja del avión, se te queda.
3: Sí, la que se me viene primeramente a la película, no sé, la música lo ayuda muy bien a meterse en ese momento de tensión, de presión y de ilusión también que tiene Marty por superar ese último reto que se le plantea y que bueno. Los espectadores podrán ver ya en el cine este verano, si o en sus casas si lo prefieren, si lo hace o no. La verdad es que en cualquier caso la película es disfrutable. Si tienes ocasión de hacerlo este verano, pues creo yo la ocasión perfecta para descubrir a Marty Supreme, una de esas películas que sorprenden, ¿no? Por su carisma, por su energía y por la forma en la que convierte un deporte que aparentemente es tan minoritario, ¿no? Como es el tenis de mesa, ¿no? En todo un espectáculo.
4: Nadie esperaría un thriller basado en ping-pong, realmente. O sea, nadie.
3: y aquí lo tenemos. La verdad que entre eso, la interpretación de Timothée Chalamet, esa banda sonora que he mencionado antes y tal, pues Marty Supreme es una película que demuestra que el buen cine no entiende de si hablamos de fútbol, si hablamos de tenis, si hablamos de rugby o de baloncesto. O sea, el cine entiende de historia, que son capaces de emocionar, y nos puedan mantener pegados a la pantalla, y Marty Supreme lo consigue.
4: De hecho, que tú has nombrado el fútbol, muy mal rodado el fútbol en general en la historia del cine.
3: Siendo
4: muy fan de películas como Evasión o Victoria, las escenas del partido pues son una cosa sin duda, pero ahí hay que lo mejorar. El ping pong está mucho mejor rodado de momento que el fútbol en el cine.
3: Bueno, a mí se me viene también a la cabeza Match Point de Woody Allen también, que juega con el tenis también.
4: Rivales también está muy bien.
3: rivales, ¿sí?, de Luca Guadagnino. Y, y sobre baloncesto, tal vez, no sé, Space Jam. Clasicazo.
2: Hombre. Hay una serie de hace un par de años que estamos viendo HBO que se llama Winning Time, Tiempo de Victoria, que ahí tiene una escena de los partidos de los Lakers que son una locura. Pero bueno, es que soy huérfano de esa serie. Si alguien está escuchando el programa y sabe de lo que hablo, pues un abrazo. Fran, muchas gracias por venir una vez más a traernos una recomendación para recuperar del último año. Ya veremos con qué venimos la semana que viene, ¿no? O sea, no vamos a hacer spoiler.
3: No, yo creo que se lo voy a dejar a elección de los seguidores de 35 milímetros. Pondremos alguna encuestita a través de nuestro Instagram.
2: Es buena idea,
3: A lo mejor se me ocurre poner 3 o 4 opciones y que sean ellos los que decidan. A ver, que ellos también participen un poco del programa y que nos escuchen también.
2: Pues mira, que
3: seguro que lo disfruten.
2: Que el público vaya a las redes sociales de 35mm y ahí podéis participar para ver de qué película hablamos la semana que viene. Fran Sánchez, muchísimas gracias por venir una semana más.
3: A ti siempre, Pepe.
2: Venga, un abrazo.
3: Nada.

Terminamos aquí el proyector de verano de hoy. Esperemos que hayáis podido sacar alguna buena recomendación para poneros estos días. Buena siesta, buena peli de sobremesa o sigue escuchando Radio 3, lo que tú quieras.

0: Son las 4. Las 3 en Canarias.
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¿Qué tal, hermandad de soñadores? Abro en un instante para vuestra descompresión mental postprandial las cancelas de la reserva de la sonosfera de Radio 3 que pueblan la literatura, la ficción y la evocación sonora. Aquí practicaremos el escapismo a través de la lectura de oído gracias a ese embriagador combinado de palabra y música que se sirve a lomos de la libélula, aquella cuyo aleteo suena como soñar un sonido. Esta tarde la libélula, animal totémico de esta tribu etérea, se deja impulsar por el espíritu de esos exploradores que caminan detrás de una idea, una persona, una melodía, una verdad o simplemente de sí mismos. Buscar es una de las pocas actividades humanas que no garantiza ningún resultado. Hay búsquedas espirituales, amorosas, literarias, científicas, musicales, existenciales y todas nos interesan, quizá por eso seguimos buscando. Aquí nos ha sucedido que al buscar un tesoro apareció un mapa. Buscamos una respuesta y solo encontramos una pregunta mejor. Buscábamos el amor y apareció una canción o un zapato olvidado en un balcón de Nueva York. Lo comprobaréis en los textos y versos de Quevedo, a quien tenemos aún reciente, Daniel Monedero, Úrsula K. Le Guin e Iván Sergio Pimentel Ortiz, que haremos llegar a vuestros oídos en las pujantes voces de Javier Lostalé, Miguel Ángel Pegarz, Carola Alba y Elmenda Lerenda. Además, DJ Pitito ha buscado una banda sonora óptima para ilustrar esta hora de evasión con canciones y composiciones de Moloco, Nacho Álvarez y el Cuarteto Bendición, Carmen París, La Niña del Cabo, María Rodés con The New Raymond, Nuria Velázquez y Robert Navarro, The Tear Garden y Vandalia Trío, temas que Marcos Barril lanzará puntualmente a la sonosfera desde el control de sonido. Desde esta orilla de la charca, en el porche del refugio de la libélula, se presenta y os saluda esta voz sin rostro que es la de Juan Suárez. Para iniciar el vuelo nos acompaña Moloco, el dúo formado por la irlandesa Roisin Murphy y el productor británico Mark Brydon. En el año 2000 publicaron Things to Make and Do, el disco con el que comenzaron a alejarse del trip-hop de sus primeros trabajos para abrazar un pop sofisticado, elegante y exuberante. De ahí despega este Pure Pleasure Seeker, una invitación irresistible a perseguir aquello que todavía no sabemos nombrar. Señoras, señores, pasen y vuelen.

0: La libélula. Sentóse el licenciado Cabra. Echó la bendición. Comieron una comida eterna, sin principio ni fin. Trajeron caldo en unas escudillas de madera, tan claro que en comer en una de ellas peligrara Narciso más que en la fuente. Noté la ansia con que los macilentos dedos echaron a nado tras un garbanzo huérfano y solo que estaba en el suelo. Decía Cabra a cada sorbo:
1: cierto que no hay cosa como la olla, digan lo que dijeren. Todo lo demás es vicio y gula.
0: Y acabando de decirlo, echóse su escudilla a pechos diciendo:
1: todo esto es salud y otro tanto ingenio.
0: Mal ingenio te acabe, decía yo entre mí, cuando veo un mozo medio espíritu, tan flaco, con un plato de carne en las manos que parecía la había quitado de sí mismo. Venía un nabo aventurero a vuelta. Dijo el maestro:
1: ¿Nabos hay? No hay perdiz para mí que se le iguale. Coman, que me huelgo de verlos comer.
0: Repartió a cada uno tan poco carnero que entre lo que se les pegó a las uñas y se les quedó entre los dientes, pienso que se les consumió todo, dejando descomulgadas las tripas de participantes. Cabra los miraba y decía:
1: coman, qué mozos son, y me huelgo de ver sus buenas ganas.
0: Mire vuesa merced qué aliño para los que bostezaban de hambre. Acabaron todos y quedaron unos mendrugos en la mesa y en el plato dos pellejos y unos huesos. Y dijo el pupilero:
1: ¿qué de esto para los criados, que también han de comer? No lo queramos todo.
0: Mal te haga Dios, y lo que has comido, lacerado, decía yo. ¿Qué tal amenaza has hecho a mis tripas? Echó la bendición y dijo:
1: ¡ea, demos lugar a los criados! Y váyanse hasta las dos a hacer un poco de ejercicio, porque no les haga mal lo que han comido.
0: Entonces, yo no pude tener la risa abriendo toda la boca. Enojóse mucho y díjome que aprendiese modestia y tres o cuatro sentencias viejas. Y fuese. Sentámonos nosotros. Yo que vi el negocio mal parado y que mis tripas pedían justicia, como más sano y más fuerte que los otros, arremetí al plato, como arremetieron todos, y emboquéme de tres mendrugos, los dos y el un pellejo. Comenzaron los otros a gritar. Al ruido entró Cabra diciendo:
1: coman, coman como hermanos, y pues Dios les da con qué, no riñan, que para todos hay.
0: Volvióse a gozar del sol y dejénos solos. Certifico a vuesa merced que vi a uno de ellos, al más flaco, que se llamaba Jurre, vizcaíno, tan olvidado de cómo y por dónde se comía, que una cortecilla que le cupo la llegó dos veces a los ojos, y entre tres no acertaban a encaminarle las manos a la boca. Pedí yo de beber, que los otros, por estar casi en ayunas, no lo hacían, y diéronme un vaso con agua. Y no lo hube bien llegado a la boca, cuando, como si fuera lavatorio de comunión, me lo quitó el mozo espiritado. Levantéme con gran dolor de mi alma, viendo que estaba en casa donde se brindaba a las tripas y no hacían la razón.
2: Historia de la vida del buscón llamado Don Pablos, ejemplo de vagabundos y espejo de tacaños. Francisco de Quevedo.

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Hay búsquedas que nacen del miedo, otras de la curiosidad y algunas simplemente del hambre. Hace apenas unos días, algunos habitantes de esta charca estábamos representando El Buscón, la inmortal novela de Francisco de Quevedo, como una ficción sonora de Radio Nacional para el Festival Internacional de Teatro Clásico de Almagro. Bueno, pocas obras han retratado mejor la necesidad de buscarse la vida, de perseguir un mendruguillo de pan o un lugar en el mundo. El pobre Pablos aprendió demasiado pronto que no siempre encuentra más quien más busca. En particular, si como han cantado y contado Nacho Álvarez y el Cuarteto Bendición, uno busca al diablo. Bueno, por si acaso, nosotros ahora cambiamos de rumbo, porque a veces basta con dejar de perseguir para que alguien nos encuentre. Carmen París, una de las artistas que con mayor libertad ha renovado la jota aragonesa mezclándola con jazz, con habanera, música cubana o chacarera, por ejemplo, nos propone justamente eso desde su disco Jotera lo serás tú. Y en esta canción, me buscas y me encuentras.

Cuando Hope está instalada en su apartamento, se da una ducha que borra el agotamiento y ese sabor a gasolina y tierra seca que dejan los viajes en autobús excesivamente largos. Pero el calentador está estropeado y el calor y el frío van y vienen, como si Nueva York le diese la bienvenida a medias. Hola y adiós. Ven y no. Hope pone a secar sus libros colgados por todo el apartamento, como si se tratase de su ropa interior. En cierta manera es su ropa interior. Y piensa que esas gotas que caen del libro de Tolstoy son en realidad las lágrimas de Ana Karenina, mojando las baldosas ajedrezadas de su apartamento. Y después le parece que el libro empapado de Virginia Woolf es el agua del jarrón donde la señora Dalloway pone las flores que ha ido a comprar a Londres para ese día tan importante.

Y luego le parece que se trata de la lluvia que se sacude en los perros de una novela de la que ha olvidado el título, porque está quedándose dormida justo en ese momento en el que tiene un pie en el mundo tangible y otro pie en el mundo blanduzco del subconsciente, viajando a un lugar del que se puede volver o no. Ella vuelve, y cuando despierta Jess Hope, la chica de Nueva York, y pone en orden sus pensamientos, tiene un poco de dinero ahorrado y una máquina de escribir que se atasca cada 22 días exactos. Trabajará como secretaria en una empresa de mudanzas mientras camina en busca del cuento perfecto. Para eso está aquí, porque cada uno tiene los sueños que le da la gana. Algunos van detrás de una fortuna, otros detrás de una persona. Y están los que caminan detrás de un cuento. Un cuento que resuma la vida, que lo contenga todo. Hope ha venido en busca del cuento perfecto, que es lo mismo que decir: he venido a fracasar estrepitosamente. Hope sale a un pequeño balcón y comprueba que ha dejado de llover. La ciudad parece como recién lavada, y el ambiente que tiene es estado de ánimo peculiar que solo se produce después de la lluvia. Un momento que es el final de algo y al tiempo el comienzo de otra cosa, todavía desconocida, pero llena de esperanza y luces lejanas. La lluvia, al menos no sostiene esa ilusión, se lleva ciertas impurezas, imperfecciones de nuestra personalidad y nos deja como recién bautizados, preparados para el resto de nuestra vida. La meteorología y Hope coinciden de forma mágica. Y piensa de pronto que su vida es lo contrario a un vendedor a domicilio llorando en el interior de un coche de segunda mano. Y merece la pena. Y entonces Hope cae en la cuenta de que hay algo en el balcón, bajo sus pies. Se trata de un zapato negro de tacón afilado, del pie izquierdo.

Busca el zapato del otro pie, pero no está por ninguna parte. Se imagina una cenicienta que haya regresado trepando a su apartamento y haya olvidado allí su zapato, aunque lo más probable es que perteneciera a la anterior inquilina del piso. ¿Quién sabe? Hope siente algo de tristeza por ese zapato olvidado o perdido, que decide guardar en un cajón a la espera de que alguien lo reclame. Vengo buscando un cuento y encuentro un zapato. Por algún sitio hay que comenzar. Un cuento perfecto. Un relato de Volver a casa, de Daniel Monedero.

0: La Niña del Cabo tituló una de las canciones de su álbum Bogomila, un lugar de la búsqueda. Una expresión hermosa porque convierte el propio camino en destino. No se trata tanto de llegar como de permanecer abiertos a lo que pueda aparecer durante el trayecto. Y es que hay personas que buscan un lugar, otras buscan una historia. Y algunas acaban encontrando una compañera de viaje que puede ser también otra buscadora incansable. María Rodés, una de las compositoras más imaginativas de la canción española contemporánea, reunió en Eclíptica canciones atravesadas por la memoria familiar, el universo y los astros. En Fui a buscar al sol, comparte viaje además con The New Raymond, demostrando que algunas búsquedas solo adquieren sentido cuando alguien decide caminar a nuestro lado.
1: Fui a buscar al sol.

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1: En busca de mi elegía. No logro encontrarte donde he estado buscándote, mi elegía. Hay demasiados cementerios cerca estos días, demasiados nombres que leer entre lágrimas en largos muros negros, demasiadas zanjas llenas de huesos y demasiados animales que llorar, borrados de la faz de la tierra como el vaho de un espejo. Dejaron una cara, un mero reflejo de sí misma, la imagen de su imagen imaginada. Nada más. Nada de lamentos, ni tierra, ni perros, ni elegías. Ese desierto no es tu sitio, así que busqué donde la muerte es vida y los dioses son animales y el ser fluye por el ser, como fluye el arroyo de la fuente y a lo largo de los ríos hasta el mar. ¿Pero qué hay que llorar si la vida se traslada a otra vida? Mejor un rito de iniciación, una dolorosa, dichosa celebración del cambio, advertencia y bienvenida por el alma que regresa sin recordar quién fue. Y nosotros no lo sabemos tampoco. ¿Ave marina o niño? ¿Salmón o helecho o cervatillo? Y en el camino óctuple, aunque la compasión se sienta como en casa, todo el trabajo del dolor se reduce a inhalar y exhalar las vidas liberadas del cambio, cambio, cambio, las que se fueron a ningún sitio para no hacer más daño al fin, tras tanta angustia. Así que ¿dónde buscar? Solía soñar con subir a lo alto de las colinas, esos silenciosos montes rojos del amanecer, para encontrar a tus hermanas, las lamentaciones. Pero ese es el viaje de un héroe. Soy más vieja de lo que un héroe llega a ser jamás. Mi búsqueda ha de consistir en observar, sentada pacientemente, asomada a la puerta abierta. A lo lejos, entre las sombras, alcanzo a ver a una mujer que pronuncia un nombre. Aunque no alcanzo a oír su voz a través de las ruinas de los siglos, sé lo difícil que era hablar, cómo le dolía la garganta. En Roma, junto a la pira o la tumba abierta, solían pronunciar el nombre tres veces y luego callar. Un nombre es difícil de decir. ¿Quién leería en voz alta todos los nombres de ese largo muro? ¿Qué mujer podría soportar conocer tantos hijos muertos? Los números son más fáciles. Por eso los hombres de negocios dicen números, no nombres. La pena no es lo suyo. Pero creo que puede ser lo mío. Y si sigo teniendo un pueblo, lo encontraré llorando. Mi elegía. Tu ropa está pasada de moda. Te veo pasar junto a mí por un camino en el campo, envuelta en una capa gastada. Tus pasos son lentos, por un camino que se va oscureciendo a tu espalda. Al anochecer, algunas estrellas brillan pequeñas y claras como lágrimas en un oscuro rostro que no es humano. Te seguiré.

Confesémoslo, no todas las búsquedas tienen la misma épica. Algunas consisten en encontrar el santo grial, o el cuento perfecto, o una elegía, como perseguía Úrsula K. Le Guin, y otras consisten simplemente en buscar ingenieros, para solucionarlo todo. Bueno, después de ese divertido guiño firmado por Nuria Velázquez y Robert Navarro, nuestro vuelo sin motor gira hacia otro paisaje completamente distinto. The Tear Garden, el proyecto canadiense compartido por Edward K. Spell de The Legendary Pink Dots y C. Evan Kay de Skinny Puppy, lleva décadas explorando un territorio donde el rock psicodélico, la electrónica y el ambient producen auténticos estados de ensoñación lisérgica. In Search of My Rose no parece buscar una flor, ¿no?, sino aquello que la rosa lleva siglos simbolizando: el deseo, el misterio, o quizá la belleza que siempre parece encontrarse un poquito más allá. Venga, déjate llevar.

0: 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Vuela con nosotros.
1: Cansado de buscar un dios etéreo en el lugar donde niño depositaba mis plegarias, empecé por escuchar los latidos de mis semejantes. Rostros que emergen desde la contradicción y la cicatriz, de ellos voy bebiendo y saciando mi curiosidad. Su óptica me deja quemaduras que llevo con honor. Bajo la tutela de mi instinto, en reconciliación con lo brutal de mis actos, procuro preservar la vida de los que amo y que andan sin saber de mí. Aúlla en mis pensamientos un animal de contradicciones, disgregaciones, razonamientos y asombros, aprendiz de la derrota y su sabor a futuro hallazgo. La alineación me engulló para ser regurgitado. No deseo negar mis sendas ni la mierda que he pisado. También he sido parte de la corrupción, de nuestros males sociales. El uso de la autocrítica me ha permitido ejercer la capacidad para replantear mi visión, misión y desarrollo. Desde ese campo de batalla he podido fraguar una revolución real e inmediata. No olvido que mis entrañas, aún escupen fuego, pueden calcinar la fragilidad de la vida. Todos podemos ser un arma, antorchas humanas cercanas a la pólvora. Soy en sumas y restas, escritor, cazador, alquimista gastronómico, forastero, hermano, amigo, hijo, padre, esposo, amante. Dejé de buscar un dios etéreo en el lugar donde de niño depositaba mis plegarias.

Iván Sergio Pimentel Ortiz. Después de escucharle, uno comprende que hay búsquedas destinadas a terminar. No porque fracasemos, ¿no?, sino porque dejan de tener sentido también. Y quizás ese sea el descubrimiento más importante de todos. Dejar de mirar al horizonte para reconocer el mundo que ya estaba aquí a nuestro alrededor. O ahí, en rtv.es/lalibélula, donde están todos los programas. O en las historias sueltas que hay en el canal de YouTube y en Littercast. O en Radio 3 Extra, donde atesoramos las videocreaciones en torno a la literatura de Palabra Boyer y todos los episodios de Metaverso. ¡Arrímate! Bueno, nos vamos ya con un temazo del Vandalia Trío. El conjunto andaluz trabaja justo en esa frontera fértil donde la música clásica se abre al jazz, al funk y a otras formas contemporáneas de exploración. En Gen, su primer disco, trazaron vínculos entre el legado clásico y la música del siglo XXI con un sonido fresco, curioso y, sobre todo, muy libre. Este corte, Encuentro, no clausura la búsqueda con una respuesta solemne, más bien parece dejarla descansar en un claro del camino, allí donde por fin algo o alguien de pronto aparece, como espero que hagas tú el próximo sábado a las 4, las 3 en Canarias, por aquí, por la Reserva de la Sonosfera, en la que te estaré esperando con la libélula de Radio 3. Mientras tanto, ya sabes, resiste.

0: Son las 5, las 4 en Canarias.
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Muy buenas tardes, estimados amigos, amigas, bienvenidos al penúltimo episodio de esta quinta temporada del programa Extrañas Heterodoxias aquí en Radio 3. Un penúltimo programa que sigue creando la trilogía anunciada en relación a esta época del año que nos visita, es decir, la época estival, la época veraniega. Una estación del año ya desdibujada en sus límites, como todas las conocidas, pero que nos sigue citando a varios eventos y costumbres que se repiten y se mantienen años tras años. La semana pasada tildábamos nuestro programa bajo el paraguas de amores estivales, donde el amor, el desamor, era base fundamental del desarrollo de las canciones que se escucharon ahí y que aún a modo de podcast se pueden seguir escuchando. Entre esos amores y desamores veraniegos, las nocturnidades son parte del momento del día, algunos dándose antes de un festival y otros durante o después de ellos. La celebración festivalera es seguramente el evento que más se repite en el verano, dando lugar a una serie de lógicas turísticas en relación a la música en muy particular. Entendiendo ese momento festivalero como crucial para poder comprender ya nuestros veranos, hoy me propuse programar mi propio festival estival o mi propio festival de verano. El festival al que mañana mismo me encantaría, podríamos decir, asistir. Un festival donde el baile fuese o sea el motor crucial para nuestra convocatoria. En mi caso, la gastronomía, los amigos del lugar y la música son parte fundamental para que este servidor que les habla sea capaz de comprar una entrada y soportar, y digo bien soportar, todo lo que supone un festival de verano con todos sus pros y todos sus contras. Pero ante esta cuestión, si las tres cuestiones que apuntaba anteriormente, comida, amigos y músicos, se dan en mi ecuación, sin duda alguna, un festival de verano puede ser un espacio en el tiempo y en la tierra cercano al paraíso. Por lo tanto, hoy escucharemos más que yo hablaré, por así decirlo, un programa que invitará a que abráis vuestro mejor vino o cerveza, algunos incluso su refresco, y conozcáis la música de estos seres que vamos a escuchar hoy a continuación y que representan en mi biografía la idea sonora del verano. Entre estos temas, entre estas sesiones, he vivido momentos verdaderamente emocionantes y hoy no solo es un recorrido simple por música que se pueda bailar bajo el sol, la luna o en el agua, sino que en ella se encierra el sentimiento de comunidad, el de amistad, aquel que no se derrite ante el sol y sobrevive a cualquier cambio climático que se precie a eliminarla. Bienvenidos.

Matías Aguayo, seguramente uno de los músicos que más me interesan actualmente en el territorio de la electrónica de baile, con el que mejor bailo y me divierto cada vez que lo escucho o tengo la suerte de verlo en directo. Es difícil olvidar su concierto aquel por el Sonar del año 2015, donde después de yo tocar allí por primera vez con el espectáculo Raverdial, presencié aún entre sudores sus magistrales maneras para hacer bailar a más de 4.000 personas en el mítico escenario Sonar Hall. Un Matías Aguayo en solitario, donde él solo con su mesa de mezclas y su micrófono hizo que nuestra fiesta, y mi fiesta en particular, a partir de ahí fuera siempre una fiesta diferente como él cantaba. Si Matías Aguayo pertenece a ese cartel de artistas que conocí gracias al Festival Sonar, ni qué decir de mi querido y admirado Agoria.

Acabamos de escuchar al genial Agoria, productor francés, que como dije anteriormente, también nos conocimos y nos disfrutamos en esos veranos en el Festival Barcelonés Sonar. Un productor con un amplio abanico de posibilidades, pero que en esta ocasión he elegido un tema techno donde él es más que un maestro. Un tema titulado Alluvion, cuyo título nos invita a entrar de pleno en otro maestro, o para mí el gran maestro español del techno, como es mi querido y admirado Ángel Molina.

Ángel Molina, mi querido y admirado Ángel Molina, el magistral DJ que tan buenas y bonitas noches nos ha dado y las que aún quedan para seguir teniendo con ese poco de verano en cualquier época del año que es su música. Un DJ, compositor, remezclador, de los que hicieron de su labor parte de mis aprendizajes hasta que he podido disfrutarlo en varias ocasiones, tanto en festival de verano como en un club. Una carrera más que consolidada, la de Ángel, que nos acompaña a todos aquellos que guardamos un gusto por la forma de pinchar de un DJ siempre fiel a su compromiso con los platos y, por supuesto, siempre fiel al aprendizaje musical del prójimo.

Acey Lee, fácilmente del genial productor de electrónica chileno-alemán Ricardo Villalobos. Un house minimal muy reconocible que es parte de mi gusto más particular en relación a este tipo de música. Lo hipnótico, la fluidez con la que Villalobos nos hace bailar, sumergidos en sonidos vacíos atravesados por un mar de aire, son parte de sus características más embriagadoras. Él, con su música, nos mantiene en esa vitalidad mental que consigue que el verano, cada vez que lo escuchamos, reviva, resucite allá donde esté uno y la época del año que sea. Este tema ha sido un bonito ejemplo de todo lo que es capaz de invocar el genial Ricardo Villalobos.

Acabamos de escuchar y tal vez algunos bailar también con el temazo Go To Be Move del gran Matthew Herbert. Un artista, Matthew Herbert, que seguramente es el artista más polifacético al que podemos referirnos en las últimas décadas de la música occidental. Un artista que, más allá de todos sus proyectos más conceptuales, su labor en disciplinas como el house son verdaderamente elogiables. Lo que hemos escuchado es un pequeño ejemplo de su gran labor, de su gran trabajo en este tipo de músicas y de las cuales siempre estamos sedientos de volver a disfrutar en cada verano. Seguramente Herbert sea uno de los clásicos a tener en cuenta, al igual de los que he referenciado hasta la fecha, y por eso con él abro la puerta a otro clásico, pero esta vez del techno. Me refiero ni más ni menos que al gran Juan Atkins.

Night Drive Through Babylon de Juan Atkin es lo que acabamos de escuchar, uno de mis músicos fetiches cuando hablamos de un techno que vaya más allá de la fiesta veraniega, un techno que atraviesa todo momento estacional, toda emoción encasillada, que revoluciona los cuerpos con su sonido y su mensaje. Y es que en esos mensajes también uno se puede regocijar y comprender que su baile es revolucionario, que la revolución, como se suele decir, y la muerte nos coja siempre bailando. Pues desde esta perspectiva no podía saltarme para despedirme hoy con un sabor más refrescante, como es la música del mago de Louis Vega, productor de house estadounidense de ascendencia puertorriqueña, que hace de sus sesiones verdaderas experiencias ineludibles, sobre todo en verano. Pues con él y en él me despido, me quiero despedir hasta la próxima semana, deseando que el programa de hoy lo hayáis escuchado y más bien también bailado. Os dejo con Louis Vega y su música hasta la próxima semana desde aquí en Extrañas Heterodoxias en Radio 3. Os mando mi abrazo.

0: Son las 6, las 5 en Canarias.
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5: Saludos y bienvenidos. 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

Empezamos hoy nuestro tiempo con José Mercé por Soleá. En tu silencio es un cante por Soleá que grabó José Mercé con la guitarra de Vicente Amigo en su álbum Al amanecer, del año 1998, un álbum que catapultó su carrera hasta alcanzar enorme popularidad. El álbum, producido por Vicente Amigo, rey Midas del flamenco en aquellos años. Cada disco que producía era un éxito. Incluía ese álbum el hit Te roza y te quema, ese que hablaba de pilas alcalinas, y alguno se preguntaba que qué letra era esa. La respuesta no fue

con José Merced para comenzar hoy Duendeando, un sábado marcado en el calendario flamenco en varios escenarios. Uno de ellos, y destacado desde nuestro punto de vista, es el escenario de la Hacienda La Fuenlonguilla, en la Puebla de Cazalla. Se llena, por cierto, el patio de ese lugar de hierbas del monte, y el flamenco huele mejor y diferente. Un festival marcado por la figura ética y estética de Francisco Moreno Galván, y por tanto de José Menese. Hoy es la noche del cante, que así llaman también por aquel lugar, a la reunión de cante jondo de la Puebla de Cazalla. En el cartel se anuncia a Maite Martín.

Maite Martín, que estará esta noche en la Puebla de Cazalla, con el jerezano José Gálvez, que es su último acompañante en la guitarra. No solo en el escenario, también en el estudio de grabación de la última obra discográfica de la catalana, ese álbum llamado In Illo Tempore. Aunque nunca se ha alejado del todo, es un álbum deliberadamente flamenco, doble álbum, uno con cantes más clásicos, que ha denominado Pureza, y otro con propuestas menos convencionales, digamos, de nombre Entreverao. Además de Gálvez, el jerezano, aparecen en los créditos nombres de guitarristas como Ángel Flores, Antonio González, José Tomás, Paco Cruzado, Chicuelo o José Luis Montón. Este último, además, tuvo especial participación en el proceso creativo de esta pieza que vamos a escuchar a continuación, una sevillana lírica con la chacona de Bach, Charles Aznavour o Manuel Pareja Obregón en los créditos.

sevillana lírica. Maite Martín, en su álbum In Illo Tempore. Estas sevillanas líricas hoy nos van a conducir río abajo hasta algunos de los artistas anunciados en el cartel de la reunión de Cante Jondo de la Puebla de Cazalla. Y nos arrastra la corriente de un cantaor sensacional de Jerez de la Frontera, que se llama Ezequiel Benítez.

0: Lo que nadie ve es el último álbum de Ezequiel Benítez que estrenó en el último festival de Jerez. Hemos escuchado estos tientos, Como conmigo no puedes, con Paco León a la guitarra, que es el guitarrista que le acompañará, por cierto, esta noche en La Puebla, su guitarrista habitual en los últimos tiempos. Pero en el álbum de Ezequiel aparece también el nombre de David de Aral, El Perla, Juice Biggers, José del Tomate, Paco Cepero, Marcos de Silvia, Manuel Valencia, Non Ojero o Fernando Carrasco. Vamos a seguir con este álbum de Ezequiel Benítez, ahora con unos cantes de campo.
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1: Es que lo que recuerdo, éramos uno en la pena y éramos uno en la alegría. De esa gracia, de ese, todo era risa. Y lo mismo, te voy a decir una cosa, lo mismo, el mismo sentimiento teníamos y lo expresábamos en las alegrías que en las penas. Por eso es, al no tener cercanía, tenemos ese vacío.
2: Cantes de campo, con el testimonio de Diego Vargas, memoria del campo, de las Gañanías y de Santiago, el barrio de Jerez de la Frontera. Hemos escuchado ya hoy a José Mercé, a Maite Martín, a Ezequiel Benítez y vamos a seguir ahora con Rubito Hijo, un artista de la Puebla de Cazalla, un artista local que esta noche actúa en el festival de su pueblo, en la reunión de Cante Jondo de la Puebla de Cazalla.

0: Rubito Hijo, a quien hemos escuchado en esta solea Yo con poco me contento, de su álbum de 2015. Repasando esta tarde, duendeando algunos de los artistas de ese cartel. También estará, por cierto, Paqui Ríos, sensacional cantaora de Málaga, y Fuensanta La Moneta al baile. Y guitarristas, hemos nombrado ya algunos de ellos: Antonio Carrión, Patrocinio Hijo, Domingo Rubici, Paco León y José Gálvez.
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0: Mario González, buenas tardes.
3: Buenas tardes, Teo.
0: Desde Jerez de la Frontera.
3: Buena tierra, buena tierra.
0: Buen sitio.
3: Buena gente.
0: Mario, quería hablar contigo de un proyecto en el que algo tienes que ver y que se va a celebrar el próximo mes de septiembre en Jerez de la Frontera. Jerez Fusión se llama, ¿no?
3: Sí, Teo, sí. Bueno, de todo he sabido que Jerez, pues eso, es cuna del flamenco y aquí hemos venido a impregnarnos y a beber todos los amantes del flamenco. Pero desde hace tiempo, pues había ahí una idea de conformar, pues bueno, a todos esos jóvenes y a todas esas nuevas propuestas que desde el flamenco están surgiendo. Y de ahí nace ese Jerez Fusión.
0: Jerez Fusión, que se va a celebrar el próximo mes de septiembre. Una razón más para acudir a Jerez. No nos hacen falta muchas razones, pero esta, desde luego, nos motiva especialmente. Cuéntanos en qué consiste este Jerez Fusión.
3: Pues, Teo, mira, es una iniciativa que nace del clúster turístico Destino Jerez, donde, bueno, yo soy también miembro y vocal de flamenco, y queríamos, pues bueno, hacer un festival, la verdad, diferente, ¿no? Que hacerlo, bueno, es un poco soñar, pero que fuese como el WOMED del flamenco, ¿no?, en un futuro. Que aglutinara, pues bueno, a todos esos amantes del flamenco, pero también a los profesionales, que no solamente tengamos actuaciones y conciertos, sino que también acercar a los aficionados al flamenco desde un punto de vista más profesional.
0: Uh-huh. Cuéntanos un poquito de, más allá de las mesas, los showcases, la programación relativa a conciertos. Empieza el jueves, si no me equivoco, ¿no?
3: Sí, el jueves 10 de septiembre hay una mesa redonda que la hemos titulado Raíz y Orígenes a las 12 de la mañana, y así, bueno, también el viernes, el sábado, y después el viernes, por ejemplo, pues hay otra que se llama Nuevas Tendencias.
0: Además de las mesas redondas que hay cada uno de los días, el festival está dedicado al Madriles. ¿Quién es el Madriles y por qué de esta dedicatoria?
3: Pues bueno, el Madrile es un músico asentado en nuestra tierra desde hace ya muchos años, y que fue, pues digamos, el padre, ¿no?, de esas nuevas propuestas musicales y creador de temas tan conocidos como Noche de Bohemia, ¿no? Él fue, digamos, el que puso con sus canciones a nada más que nada menos que al grupo de Navajita Plateada, ¿no?
0: Tomasito, y, ¿no? Y era el compositor, Tomasito, el que alimentaba esa generación.
3: Oficial, exactamente, a Tomasito y a muchos otros que siguen, ¿no? Siguen, pues, digamos, ese testigo, ¿no? Que, y hemos querido, pues, que sea reconocido, y también te digo, desde por parte de los artistas ha sido, pues, muy bien acogida esa iniciativa, ¿no?, de dedicárselo a él, porque como tú y como todos sabemos de la importancia del Madrile dentro de los músicos que ahora, bueno, pues destacan, ¿no?, en el flamenco de Jerez y en el flamenco joven.
0: Madriles grabó él no es cantante, él es compositor, pero grabó un disco donde hay buena parte de su repertorio, y hay dos piezas, una de ellas Noches de Bohemia, de la que hablaba Mario, tan reconocible, y vamos a escuchar una segunda, que es el Omare, que grabó Tomasito de Jerez.

0: El Madriles, esta tarde, en nuestro tiempo de flamencos y pelicanos de Radio 3, este programa que se llama Duendeando, hoy estamos atendiendo un nuevo evento. Nos alegra que nazcan proyectos culturales, musicales en torno al flamenco. Se llama Jerez Fusión y se va a celebrar el próximo mes de septiembre en Jerez de la Frontera. Estamos hablando con Mario González, impulsor, entre otros, de este proyecto. Mario, más allá de esa dedicatoria al Madriles, cuéntanos de los conciertos que vamos a poder disfrutar a partir de ese jueves día 10.
1: Pues tendremos conciertos. La idea es que hacer el festival un festival de la ciudad y que sean, bueno, salas como tú conoces, como la Guarida del Ángel, ¿no? O el Cuarto Creciente, las que, digamos, pues un poco protagonicen esa oferta, ¿no? De conciertos. Jueves en la Guarida del Ángel a Trilog y también a este Weekends de Triana Blues. El viernes tendremos en la Guarida también a José de los Camarones con Rafael el Zambo y Sangre de Chipén. Y después en el Cuarto Creciente tendremos también Borondo y Flamenco FC. Y el viernes en el espacio del Cuarto Creciente también Alfonso Aroca y Juan Diego Mateos presentando Oriundo. Todos los días, o sea, del 10 al 13, en diferentes espacios de Jerez, salas, tablaos, tabancos, pues se van a presentar todas las propuestas de showcase que hemos recibido, y habrá una muestra, pues bueno, desde por la mañana con la mesa redonda y después el tardeo con esos showcase en toda la ciudad. Pues uh-huh. Es que, como te digo, la idea es que el festival no se centre solamente en un espacio, sino que sean muchos espacios los que acojan esa propuesta.
0: Hay un fin de fiesta como en todos los espectáculos que se aprecien, vamos, ¿no?
1: Sí, sí. Y después hay una gran gala. También quiero decir que la entrada es gratuita, tanto para las mesas redondas como para los networking, showcase, y para la gran gala final, gratuita hasta completar aforo, claro, que bueno, que hemos querido que sea, pues, Raimundo, que está girando por toda España, de Raimundo a Pata Negra, pues que sea Raimundo el protagonista, acompañado, lógicamente, pues por grandísimos artistas de Jerez como Diego Carrasco, Tomasito, Curro Carrasco, Luis de Periquín y, bueno, bandas como Soniquete, de Chipén, por supuesto del Madriles, que también estará presente y compartirá escenario con todos ellos. El sábado 12 a partir de las 9 de la noche, así que, y hasta que venga el lechero, como solemos decir.
0: Pues para no perdérselo, Mario.
1: Sí, sí, pues bueno, la verdad que es una, bueno, una propuesta que, como tú bien dices, se sale un poco del flamenco tradicional, pero precisamente por eso hemos querido darle visibilidad y que esas diferentes propuestas que al final lo dejan de ser el flamenco actual y lo que también nos llega y nos suena desde las emisoras y desde todo lo que consumimos, ¿no? Flamenco, y que tienen y siguen teniendo un gran protagonismo, está claro.
0: Aquí hay sitio para todos, Mario. Enhorabuena y que vaya muy bien esa primera edición de Jerez Fusión, que se va a celebrar, pues, casi con la vendimia en Jerez de la Frontera. Muchísima suerte y que vaya todo muy bien, Mario.
1: Gracias, Teo. Un abrazo y gracias siempre a vosotros por darnos voz. Un, dos, tres.
0: Así nos vamos. Termina Duendeando. Una semana más, aquí en la sintonía de Radio 3. Hasta la próxima. Que gocéis.

0: Son las 7, las 6 en Canarias.
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5: Bienvenidas, bienvenidos otro sábado más aquí en Radio 3, aquí en La Flor, en El Hormigón. Soy Raiden. Si no se escucha el cortador de césped, que estoy grabando desde mi casa, pero si no es así, qué alegría. Espero que estéis bien, nosotros a lo nuestro. Canciones que ponen palabras, palabras que hablan de emociones, emociones que no se podrían decir de otra manera. Así que activa el modo Radio 3, porque durante una hora, si hace un par de semanas te puse mis canciones favoritas en otras lenguas, hoy toca en castellano.
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¿Y tú que me escuchas? ¿Qué estabas haciendo en 2008? Yo estaba flipado, impresionado, estaba rozando el estendalazo con esta canción, con Valiente, con Vetusta Morla, con Un día en el mundo. Este disco que supuso cambiar las reglas del juego, volver a revitalizar la música independiente. Y vamos, yo recuerdo esto, la pareja que tuve, que espero que aprobase el MIR. 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

Y seguimos. Es una pasada poder compartiros mis canciones favoritas, pero es que cuando escuché este Sinvergüenza de Dani Fernández junto con Ar de Bogotá, dije, ostras, qué buen retrato me hicieron. No, no, no. 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

Era 2013, todavía no había sacado En alma y hueso, vivía en un estudio de 40 metros cuadrados en Alcalá de Henares, enfrente de la casa de Cervantes. Cada vez que me levantaba veía la casa de Cervantes y pensaba que ojalá hacer algo relevante. Y tenía muchas canciones, pero solo una banda sonora, Carmen Boza, como este amante religiosa, como esa La mansión de los espejos. Carmen, vuelve la música, te necesitamos.

Bueno, supongo que ya, como está creciendo a pasos agigantados, ya todo el mundo sabéis quién es que era la voz, pero si no te lo pongo, te lo pongo con estas trompetas, con esta saeta de 2050 y cómo te eleva por la fe, que es la intuición, esa voz cuando no te aflora el miedo en las tripas. Que era la voz, Radio 3.

Y a Valeria Castro yo la catalogo como una desatascadora. Recuerdo una de las peores etapas que yo he tenido en mi vida, incluso de estar en la calle aguantándome el lloro y que estaba tan triste que el lloro no salía. Y era entrar por casa, ponerme esta canción La Raíz y que todo...

por favor, que hoy empieza todo. Retomen las residencias de grupos de artistas condenados a amarse, a colaborar, y que todos y todas nos sintamos beneficiados. Como este Hoy Empieza Todo, título homónimo del programa. Un saludo para mis vecinos más tempraneros.

El lago de mi pena. Te digo primero el título porque fue lo que me llamó más la atención antes de recalar y empezar a conocer lo que hay detrás de Barry B y lo que hay detrás de Cara Durán y una de las parejas de la música, una de las parejas que todos y todas nos estamos beneficiando y que traen canciones atemporales como esta.

Lawful Lesbian bajo el volcán. Si ves que Lawful Lesbian saca una canción aparentemente larga, que se pasa en un suspiro, escúchala, porque ahí está y ahí radica su verdadero tesoro, con un verbo como solo te puede escribir Santi Balmes y una banda que ya formarán parte de toda nuestra historia de la música, tanto reciente como en un futuro.

Los días malos de Niña Polaca. Si ellos dicen que cambiaron su forma de escribir al escuchar a artistas como Leiva, yo cambié mi forma de escribir al escucharles a ellos. De hecho, hay una canción que todavía no he sacado, que es Romper en caso de duelo, que me fijé mucho en cómo escriben ellos, así que muchísimas gracias por inspirar con esta luminosidad que se escapa entre las grietas, pasado el ecuador del programa, y que de Málaga a Malagón, aunque pasamos por Sevilla, para traerte a los buenos de Vera Fauna, No me digas la verdad.

Una de las últimas adquisiciones en lo que gusto se refiere son Verafauna con Nori Meyers, y es que a mí todo lo que me gusta de la música, ya sabéis, que me gusta mucho Danger Mouse, que me gusta mucho el bajo con precisión, con púa, las baterías con groove, y todo eso lo tienen y más. Y si encima son buenas personas como son ellos y como pude constatar, ¿para qué quieres más? Y seguimos con uno de los acontecimientos junto con Barry B de estos últimos años, Carlos Ares.

0: Carlos Ares, que ahora ha sobredimensionado su propuesta en directo para gusto de todos los que somos fieles, para algo más eléctrico, más grande aún si cabe, pero sin perder esa identidad, esa verdad que le hace único, inimitable, con dos discazos a cada cual mejor, que está suponiendo un crecimiento meteórico que hacía tiempo que no veía, y sobre todo sin payola de por medio. Gracias.
1: ¿Qué vamos a hacer?

Hay artistas con los que me gustaría tener charlas largas de todo menos de música, música también mediante, pero Alice sería uno de ellos, porque tanto lo que hace la producción como lo que hace a nivel vocal, a nivel letrístico, me vuela la cabeza por cómo sabe dar con la tecla, cómo supuso ese hit de junto con Amaya, El Encuentro.

Y ahora que nos acercamos a la recta final del programa, te voy a presentar dos canciones, dos propuestas que a lo mejor no conoces, pero sí que forman parte de mis grupos y canciones favoritas. Hermanos Muñoz, con este Cat Fan, canción homónima del discazo que han sacado, y es que el bueno de Alejandro y de Nacho González Zayas, en lo suyo, te echa una oída, no te vas a arrepentir.

0: Qué facilidad para meterte conceptos únicos, afilados, para abordar lugares que no son comunes y que los conviertas en sagrados. Emilio Pardo y Bazán lo tienen. Tienen ese componente cinematográfico hasta la estética, en las letras, en la mecánica y en la épica. Como este Noches de San Juan. Y ya nos vamos despidiendo con otra de las canciones que, mira, yo como madridista de pro...
1: Buenos días, gracias a todos y todas por venir.
0: Pero sí.
1: Desde niño siempre soñé con ser parte de este grandioso club.
0: Mozarme.
1: Lo he conseguido.
0: De mí mismo.
1: Sí.
2: Y una vez más llegamos a otro momento.

Miss Valencia te muestra el asiento. Invierte en Entrarium, que no te miento. El Opus, el Yunque, la gente guay. Este salió con Jordi Wild. ¡Hola!

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1: ¿Cómo lo que va?
2: Y hasta aquí el programa de hoy de mis canciones favoritas en castellano. Solo queda un programa antes de que me vaya de veraneo y será de mis canciones favoritas en lenguas cooficiales de este país para que os pueda mostrar como Setac, como otros artistas en las lenguas que hacen rico este país. Soy Raiden y espero que entendáis, os acerquéis, abracéis mi forma de ver la música, de poder presumir de todo lo bueno que se hace en este país. Si no he puesto algunos que he puesto en muchos de los programas es porque solo tengo una hora. No puedo pedir más porque tampoco me da la vida. Soy Raiden, esto es Radio 3, La Flor en el Hormigón. Nos escuchamos los sábados a las 7 en podcast de Radio 3 cuando quieras. Disfruta, báñate, trata la ternura, trata la intuición, trata el verbo retractarte, aprende. La coherencia no es ser esclavo de las emociones y otras cosas más que aprenderás de este verano. ¡Chao!
3: Son las 8, las 7 en Canarias.
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Muy buenas tardes, ¿qué tal? ¿Cómo estás? Bienvenida, bienvenido a esta nueva entrega de Patillismo Ilustrado en Radio 3. Recibe un abrazo del que te habla, Nacho Álvaro.

0: Esta tarde vamos a desarrollar el arte de la conversación con Florentino Florez y Guillermo Sanna. Firman el guión y el dibujo, respectivamente, del cómic Lemoniz, ETA y el movimiento antinuclear que acaba de publicar Norma Editorial. Un trabajo que pone en contexto la proyección de esta planta nuclear que no llegó a término por la presión del terrorismo de ETA y de los movimientos políticos y sociales. Aprovecharemos también para recuperar algunas de las reflexiones patilludas más interesantes que hemos desarrollado a lo largo de esta temporada, como sucedió, por ejemplo, con Ricardo Gómez. Con él estuvimos hablando de su última novela, Patria la Buena, publicada por Outsider, y también vamos a recalar en Una ranita en otoño, el trabajo delicadísimo firmado por Línea Esterte y que descubrimos con su editora, Irene Hernández, de Errata Naturae. Así que, sin más dilación, que pasen los primeros invitados. A ojos de la historia, nuestra democracia apenas acaba de establecerse, lo que no quita que no sepamos las consecuencias que han dirigido la deriva del Estado hasta nuestro presente. Pero no hace falta elevar tanto la reflexión ni el debate, porque si echamos la vista atrás, a un puñadito de décadas únicamente, habrá nombres que no le sonarán a muchos, ya sean de personas, de ciudades, de políticos o terroristas. Una brújula que nos señala uno de los escollos de aquella endeble y frágil democracia es el cómic que tenemos hoy encima de la mesa. Lemoniz, ETA y el movimiento antinuclear. Lo acaba de publicar Norma Editorial. El guión es obra de Florentino Florez y el dibujo corre a cargo de Guillermo Sanna. Juntos firman una obra que nos pone en tensión, que genera más dudas que resolver dudas, que nos despierta el interés por querer saber más sobre aquel proyecto que acabó abandonándose. Y al final, ¿quién ha salido? ¿Beneficiado o damnificado? Pronto lo sabremos. Florentino, Guillermo, buenas tardes y bienvenidos a Patillismo Ilustrado de Radio 3. ¿Qué tal estáis?
1: Encantados de estar aquí.
2: Encantados los dos, sí.
0: Un placer que hayáis aceptado la invitación y antes de comenzar esta charla, daros la enhorabuena porque es un libro, un cómic que en apenas 100 páginas logra generarte esa tensión y esas ganas de querer saber más y más y más sobre un acontecimiento muy concreto en un contexto amplísimo y que vosotros habéis sabido resolver de maravilla. ¡Felicidades!
1: Pues muchas gracias.
2: Gracias, sí.
0: Por vosotros ya podríamos terminar aquí la entrevista,
2: pero,
0: ¿no?
2: Claro. Por mí sí.
3: No hay más que añadir.
2: Sí, sí.
0: Pues no.
2: Vaya, pues nada.
0: Oye, lanzar este cómic coincidiendo con un momento de crisis energética, con el debate sobre las nucleares aún abierto, con los desmantelamientos aún en tela de juicio sobre su funcionalidad o su fracaso. ¿Todo esto ha sido coyuntural o habéis aprovechado la ocasión a propósito?
1: Bueno, claro, la elección de juntar esos dos temas, terrorismo y nucleares, pues no, es deliberada, claramente, ¿no? Sabíamos que hay un debate, está ahí Almaraz, si se cierra, si no, que parece que sí. Y además, el hecho de que lo nuclear sirviera como excusa para la banda y el tema de estamos haciendo algo bueno por el pueblo vasco y demás, a mí me parecía muy interesante desde un punto de vista, digamos, moral, ¿no? Ningún malo se vende como malo, sino que lo que tienen son siempre buenas intenciones. Entonces, si por esas buenas intenciones pues hay que matar a dos o tres,
0: Claro, estas son las palabras de Florentino, el guionista de esta obra, pero en tu caso, Guillermo, dibujante, ¿cómo has visto este combinado de circunstancias y de coordenadas geopolíticas?
2: No me lo he leído el cómic, ¿no? pues yo, a mí me lo dijo en su momento. Yo había visto algún tipo que se coló en Lemoniz. No conocía la historia de Lemoniz realmente. Y he ido conociendo la historia a base de leer, bueno, mientras dibujaba y mientras me leía el guión, iba conociendo la historia y tal. Pero bueno, no. Para mí es fácil, ¿eh? Había unos tipejos ahí y había que dibujar, pues una historia que había que contar.
0: De todos modos, tu caso no es uno aislado, sino que yo creo que también encaja con la mayoría de perfiles que a lo mejor les dices Lemóniz y no saben de lo que les estás hablando exactamente. Entonces, viene muy bien esta primera aproximación a través del cómic para conocer todo este asunto que tiene muchísimo recorrido y que tuvo bastante trascendencia, como después concluimos al cerrar las tapas. Tú, Guillermo, eres de Mallorca. No, perdón, Guillermo, tú eres de Mallorca. Florentino, tú eres de Avilés, pero también resides en Palma. Entonces estás, de alguna manera, los dos geográficamente un tanto alejados realmente de los restos de la central de Lemóniz. ¿Qué os ha llamado, en tu caso, Florentino, qué te ha llamado la atención para fijarte en este asunto?
1: Me parecía la excusa perfecta para hablar del tema de ETA en general y de la violencia política, ¿no? Hay muchas historias alrededor de ETA, pero esta, aparte de ese plus nuclear, pues contenía unos personajes que, en cuanto nos pusimos a investigar un poco, pues daban mucho juego, y eso se tradujo en que el guión prácticamente se construía solo, ¿no? Uno iba rellenando las piezas en la cronología y mira, aquí en medio pasó esto y lo otro, y por el camino además nos permitía hacer un elogio de la transición, que yo creo que es una etapa que ahora mismo se está menospreciando y que, claro, para los que la vivimos, pues la vivimos como un sueño posible, ¿no? Era ese momento en que veníamos de una dictadura y de repente imaginábamos un país mejor, en libertad, más próspero, más guapos, etcétera, ¿no? Y lo único, y encima con concordia, había esta idea de vamos a ponernos de acuerdo, gente muy diversa, ¿no? Y claro, digamos, la nota discordante la ponía ETA, ¿no?
0: De todas formas, tú lo que acababas de comentar de esa cronología, que también vais salpimentándolo con diferentes contextos, diferentes anécdotas y curiosidades, algunas de ellas las podemos localizar, si no, no habría pérdida, porque está incluido un anexo que va marcando página prácticamente a página y viñeta prácticamente a viñeta las referencias a las que os estáis refiriendo, valga la redundancia, en cada momento. Por tanto, también estáis tratando de guiar al lector por todo este camino un tanto enmarañado del contexto tan concreto pero tan amplio en el que sucede la proyección de la central nuclear de Lemóniz y a continuación todo lo que sucede. Lo interesante de este cómic es que no cede apenas espacio al spoiler. Es decir, ¿sabes cómo acaba, de alguna manera, la historia?
1: Todos mueren. Todos.
0: Vamos a escuchar un fragmento para conocer el momento exacto en el que se inicia las páginas de Lemóniz, ETA y el movimiento antinuclear.
3: Como parte del programa previsto, y para demostrar con el ejemplo que no existe peligro de radioactividad en esta zona costera, el ministro señor Fraga Iribarne, el embajador de Estados Unidos y el jefe de la región aérea del estrecho se dan un buen baño, pues así lo permite la benignidad del clima a pesar del invierno. El embajador demuestra con los brazos abiertos que se está bien en estas aguas inofensivas. Y hecha esta elocuente demostración, el ministro y el embajador nos dicen adiós al salir del agua.
0: Y todos felices y comieron perdices, prácticamente. Lemóniz, ETA y el movimiento antinuclear arranca, como acabamos de escuchar, con ese famoso baño en 1966 de Manuel Fraga, en aquel entonces ministro de Información y Turismo, el embajador de Estados Unidos y el jefe de la región aérea del Estrecho, bañándose en estas aguas almerienses para demostrar, como hemos comprobado, que no había riesgo nuclear después de la caída de 4 bombas nucleares desarmadas, eso sí, debido al choque entre el avión que las portaba y el que les suministraba combustible. ¿Quizás fue este el inicio del debate sobre la seguridad nuclear en España?
1: Bueno, digamos que fue el momento en que ese debate tocó tierra, por decirlo literalmente, ¿no?
0: Y en todos los sentidos.
1: Sí, sí, sí, sí. Pero bueno, yo creo que es posterior, ¿no? Y es una cosa como más general de toda Europa. Esos movimientos que son pacifistas, son antinucleares, son ecologistas, es más general. Yo creo que ahí ya es todavía una etapa un poco temprana, ¿no? Eso, sí.
0: También es en este momento cuando conocemos a uno de los protagonistas del cómic. Nos referimos al ingeniero Ángel Pascual Mújica, contratado para la construcción de esta planta nuclear. Se le intuye bastante seguro de la fiabilidad de la energía nuclear, aunque su mujer, bueno, pues no lo tiene tan claro, siempre pone en tela de juicio todas estas cuestiones, sobre todo a raíz de este accidente de Palomares que hemos escuchado, hasta qué punto puede llegar a ser inocua este tipo de energía. Además, este proyecto de la planta nuclear ofrecía diferentes realidades para una localidad tan concreta como la de Lemóniz. Lo comprobamos en las viñetas donde vemos voces enfrentadas, las críticas por la posible contaminación y las alabanzas por dotar de trabajo a toda esta región vizcaína. ¿Dónde podría estar el equilibrio, entonces, más o menos, Florentino?
1: No entiendo a qué te refieres con el equilibrio en este caso.
0: El equilibrio entre todas esas críticas y todas esas alabanzas, en definitiva, o en tu opinión, ¿qué podría suponer la proyección de esta planta en Lemóniz?
1: Vale, primero que quede claro que no me subvenciona ninguna compañía nuclear.
0: No, claro.
1: Ni nada por el estilo, ¿no? Claro, yo pertenezco a una generación en la que íbamos todos con la chapa, con el sol.
0: El nuclear no gracias.
1: Sí, nuclear no gracias, ¿no? Uh-huh. Que leíamos el TVO aquel de Max contra las nucleares, historietas de Jiménez también contra las nucleares. Solo defendían, yo vamos, no recuerdo a nadie que defendiera las nucleares, excepto un ingeniero que estaba allí, un estudiante de ingeniería, pero lo normal era toda la gente enrollada estaba en contra de lo nuclear, ¿no? Y claro, años después, y después de algunas lecturas, mi posición pues ha variado. No, creo que la visión que se tenía ha sido muy crítica y sobre todo creo que hay que atenerse a los hechos, y hablamos de ciencia, ¿no? ¿Cuántos accidentes nucleares podemos recordar? Y podemos contar con los dedos de una mano y nos sobran dedos, ¿no? Entonces, de esos accidentes, Harrisburg no tuvo una mayor importancia y muchos de los aspectos, los problemas de diseño luego se corrigieron. Obviamente tenemos Chernóbil, pero yo siempre lo digo, es que en el caso de Chernóbil el problema no es lo nuclear, el problema es el comunismo, es el sistema, es lo que facilitó esa equivocación en la toma de decisiones, ese ocultar información, o sea, todo lo que se hizo fue un desastre, ¿no? Y luego finalmente la japonesa, ¿no? Pero claro, en el caso de Japón, Fukushima, le cae el mar encima y un maremoto y la central sigue en pie, y los muertos de los que se habla tienen que ver con el momento en que se retira la gente, se la saca del lugar y hay infartos, mueren por infarto, pero no hay contaminación alguna. Entonces, yo no voy a decir que esa tecnología es completamente segura, porque ninguna lo es, pero claro, en el debate respecto a cuál aporta más CO2 a la atmósfera, cuál es la que necesita menos cantidad de material, cuál es la más densa, etcétera, etcétera, y con el, digamos, el apagón todavía muy cercano y sin una explicación clara, pues nucleares sí, por supuesto, ¿no?
0: Como aviador dron, ¿no? En un momento dado. Otro personaje que mantiene la tensión viva durante toda la lectura es José María Rian, el ingeniero jefe de la central de Lemóniz. También es otro nombre real, también es otra víctima de ETA. Cuando abordáis este tipo de personajes, Florentino, Guillermo, ¿os habéis planteado consultar a sus familiares o les habéis pedido algún tipo de colaboración para recrear su entorno dentro de este cómic del modo más honesto y fidedigno posible?
1: No, tienes que pensar que somos dos matados.
4: Sí,
1: quiero decir,
4: exacto.
1: Yo soy profesor, él está dibujando todo el día. Entonces, cuando nos ponemos con este proyecto, no tenemos una seguridad de que se vaya a vender, que se vaya a editar. Y claro, lo último que vamos a hacer es molestar a los familiares, aparte de hacer la investigación de cómo llegamos hasta ellos y demás, ¿no? Entonces recurrimos a las fuentes documentales que podíamos encontrar en internet
0: y que están después todas plasmadas en este anexo.
1: Ahí sobre todo yo destaco la aportación de López Romo, que tiene el libro definitivo y que además nos echó una mano revisando la última versión y nos permitió evitar algunos errores, ¿no?
0: Pues vamos a plantear la pregunta de otra manera entonces. ¿Sabéis si los familiares de estos ingenieros o de algunas de las personas mencionadas en este cómic han podido recibir el ejemplar, lo han leído y os han dado respuesta?
1: es muy pronto, pero siendo tan pronto, las cuatro presentaciones y entrevistas que hemos hecho, de repente ya empezamos a tener ese feedback. Tuvimos una entrevista con un periodista navarro y nos decía: estuve 10 años trabajando con uno de los hijos de Alberto Negro, el
0: ¿qué me dices?
1: Obreros, sí. Lo más curioso es, dice, no me lo dijo nunca. 10 años después, en un determinado momento, me dijo: a mi padre lo mató ETA. Porque quedaba esa vergüenza.
0: El estigma.
1: El hijo de la víctima, el algo habrá hecho, ¿no?
0: Porque eso es, al fin y al cabo, parte del relato, sí, que justifican estas acciones.
1: Es la victimización de la víctima, ¿no?
0: Eso es
1: tremendo. Y en la presentación en Palma, nos vino una señora y nos dijo: pues yo conocí a la familia de Ryan. Y no solo eso, sino que después ella, hablando con mi mujer, le comentó que ella misma había sido víctima. Su padre era guardia civil, y habían puesto una bomba lapa debajo del coche y, bueno, le explotó, no mató al abuelo por poco. Ella tuvo secuelas, y dice, todavía hoy, si oigo un ruido fuerte...
0: se estremece o se asusta más de lo normal.
1: Y toda la familia trasladada a Palma, cambiando el nombre, etcétera. O sea... Y he quedado que a ver si puedo hablar con ella con más calma y demás. Entonces, supongo, nosotros un poco deseamos que se produzcan más encuentros de esto. Sobre todo, nos gustaría tener esa confirmación de que se ha entendido la intención que tiene el libro, que es un poco de homenaje, de decir, sois nuestros héroes, estabais ahí frente al terror cuando ellos podían haber salido corriendo. Uh-huh. y yo creo que no han recibido la atención que se merecen, ¿no? Entonces lo hemos hecho con todo el respeto posible y aportándoles toda la dignidad de la que éramos capaces, ¿no?
0: Continúas en Radio 3, sigues en Patillismo Ilustrado. Estamos hablando con Florentino Flórez y con Guillermo Sana, autores de Lemóniz, ETA y el movimiento antinuclear, publicado por Norma Editorial. Hay un apunte muy interesante en los inicios de la trama, cuando las presiones del entorno de ETA son cada vez más frecuentes durante la construcción de la central nuclear. Ahí estamos ya viendo sabotajes, alertas de bomba, explosiones, finalmente. Pero hay que tener en cuenta que antes de proyectarse esta central, ETA sí apoyaba la energía nuclear como herramienta para la autonomía del pueblo vasco. ¿Qué y cuándo cambian de idea?
1: Bueno,
0: ¿qué les provoca cambiar de idea y en qué momento ya lo llevan a cabo?
1: Yo creo que fue surfear la ola, ¿no? Ellos vieron que allí había un movimiento popular y hay que decir que, claro, las primeras manifestaciones se dan cuando prácticamente no vamos, se cuentan entre las primeras manifestaciones de la democracia, ¿no? Y de hecho el movimiento ecologista ya había nacido con Franco. Había problemas de contaminación de las aguas y tal. Entonces, claro, yo creo que ETA lo vieron, ¿no? Dijeron, pues esto lo podemos usar. Porque es verdad que en sus declaraciones anteriores la idea era: usaremos la energía nuclear para conseguir la autonomía energética del pueblo vasco. ¿No?
0: Y ahí es ya cuando empiezan a virar en la forma de pensar y aprovecharse también de ese clamor, quizás para captar más apoyos.
1: Claro, ahí hay una interacción con el movimiento ecologista que es compleja de determinar, ¿no? Uh-huh. Porque podemos suponer la buena intención de muchos de los que protestaron, esa idea de, bueno, pues esto es peligroso, está cerca de Bilbao, tenemos miedo. El miedo es libre, obviamente, ¿no? Pero claro, cuando lo ves en los documentales, hay varios vídeos donde aparece gente que participó de ese movimiento y la forma en que explican lo que ocurrió es un poco ambigua. El pueblo vasco se unió, lo que hicimos fue muy importante, hay un orgullo, un verdadero orgullo. Y luego de repente hubo unos muertos. Y dices, no, hombre, esto no se cuenta así. Y ahora mismo se habla, llevan muchos años, pero parece ser que se confirma finalmente que la central se va a convertir en una piscifactoría. Y los primeros que han dado el visto bueno a este proyecto son los de Bildu. Claro, porque es que afirmar lo que ellos han conseguido. Que fijaros, no solo ya no tenemos lo nuclear, sino que además tenemos algo que es guay, conectado al mar, etcétera, ¿no?
0: Cuando mencionabas esos muertos, son víctimas, son asesinados al fin y al cabo en atentados perpetrados por ETA, y resulta contradictorio precisamente, bueno, esto no solamente en el caso de Lemóniz, sino prácticamente en varios de los atentados que han ido acumulando a lo largo de sus años de historia, porque no dejan de ser muchos de ellos ataques contra trabajadores. Y después, como vamos viendo a lo largo de la trama y leemos en algunos de los bocadillos y vemos en estas viñetas, esos trabajadores no están en Lemóniz más que por el jornal, que podrían estar en otro lugar trabajando, pero se les ofrece la oportunidad de Lemóniz, el dinero aprieta y de algo hay que comer, en definitiva. Entonces, esa contradicción de un movimiento socialista, como puede ser esta izquierda abertzale, que ataque precisamente a los trabajadores, es donde uno puede llegar a hacer clic y decir, ¿pero qué está pasando?
1: En realidad no es ninguna sorpresa, es decir, es la Unión Soviética, es Corea del Norte, es China, todo el discurso es por los trabajadores, pero en realidad no, es un sistema totalitario, es la voluntad de imponer a una casta que se va a aprovechar de sus esclavos, ya está.
0: Hay un pasaje muy concreto en Lemóniz, en este cómic, que me ha llamado muchísimo la atención y que deja patentes los vínculos entre ETA y la Iglesia Católica. Y aquí lo vemos en ese sacerdote que llega de Portugalete al velatorio, precisamente, de un trabajador que ha muerto a causa de una bomba puesta por ETA en esta planta nuclear. Lo que yo ya no sabía, y no sé si es una licencia literaria o no, si los curas solían ser también emisarios de la banda terrorista para exculpar a los asesinos delante de los familiares.
1: Está trasladado a viñetas tal cual lo cuenta la hija, que fue a la que le pasó. Y yo me lo creo, vamos. Hay innumerables anécdotas de el comportamiento de la Iglesia, bueno, que deja mucho que desear. O sea, no dejar entrar un féretro porque tenía la bandera nacional encima y cosas por el estilo. O sea, la Iglesia ahí, que tampoco es sorprendente, ¿eh? Uno piensa, por ejemplo, en todo el rollo de los curas guerrilleros en América Latina y demás. Hay una larga tradición. Claro, lo hacemos por los pobres, ¿sabes?
0: También queda reflejado el sabotaje perpetrado por ETA con ayuda de algunos trabajadores de la propia planta, algo que me recuerda de alguna manera a los movimientos que también hubo en la fábrica de SEAT de la zona franca de Barcelona, no a ese nivel, pero sí también con ayuda de los propios trabajadores que están dentro de la fábrica. Es verdad que estos colaboradores no estaban bien vistos por sus compañeros, aunque imperaba la ley del silencio. Más que por compañerismo, por temor a las represalias, porque al fin y al cabo lo que también se extrae de esta lectura es que todos se conocían.
1: Es muy difícil, ¿eh?, en entornos tan pequeños, pues eso, dar un paso adelante, enfrentarse a... Claro, cuando hablas de esos 200.000 vascos que se supone se han ido del País Vasco, pues es que lo entiendes, ¿no? Yo creo que tenemos una escena, que es una escena que normalmente llama bastante la atención, que es la famosa de la playa, donde yo quería un poco reflejar el aspecto más crudo, más primario, ¿no?, del asunto, que es, yo te amenazo, yo tengo una idea y si tú no sigues esa idea, te amenazo y pórtate bien, porque... Y al final todo se reduce a eso.
0: Sigues en Patillismo Ilustrado, sigues en Radio 3, estamos hablando con los autores de Lemóniz, ETA y el movimiento antinuclear, publicado por Norma. Como estamos comprobando, se extraen muchísimas lianas de apenas 111 páginas. Una de ellas me resulta también fundamental, es la implicación de

0: etcétera. No sé si también os habéis introducido o si esto os ha dado pie a investigar un poco precisamente sobre este asunto de la propaganda vasca durante la transición, porque ya te digo, es un tema interesantísimo.
1: ¿Sí o no?
2: Hay páginas y páginas de pegatinas.
0: Sí, hay un amigo, Chomin, que tiene un canal, Exploraciones Chomin, en YouTube, si le queréis echar un vistazo, que tiene algunos apartados dedicados precisamente a las pegatinas, y es impresionante, o sea, un tema infinito.
2: Sí, y no solo eso, sino claro, se hicieron murales, se colgaban pancartas gigantescas. Tienes que pensar que en un tema como este, una de las claves es la elipsis, ¿no? Es decir, esto no lo puedo meter, esto... Y claro, hay muchas cosas que son muy atractivas, pero que tienes que dejar fuera, ¿no?
0: Pero aún así, los que tenemos esa pedrada por el diseño y de repente vemos en la cazadora del profesor esa pegatina con el logo de Chillida, pues es inevitable lanzaros la pregunta, porque es un detalle tan concreto que o bien, más allá de que es un icono prácticamente ya de este movimiento, pero que puede desarrollar después esa locurita por temas un poco más sumergidos. Simplemente por eso, porque es verdad que el dibujo está preciso, está detallado hasta lo más insignificante, pero para los que siempre tenemos más de dos ojos para leer estas cosas, agradecemos un montón que hayas incluido en este caso, Guillermo, toda esta parafernalia, ¿eh? Pero hasta los carteles de Mirinda en el bar.
1: Ah, bueno, eso sí, eso es cosa mía. Lo otro, lo de las pegatinas, ya me lo dijo Florentino que metiera. Sí, estuve buscando mucha cartelería también, pero de marcas, sobre todo. Uh-huh. Para cuando estaban en la taberna. Luego, no sé si te has fijado que sale un Mazinger Z.
0: Sí.
1: Sale el Maguila el Gorila en una... Estuve mirando a ver si era...
0: Y un Capitán Cavernícola en la camiseta de un personaje secundario, sí, dentro de una manifestación.
1: Ahí lo estuve comprobando, estuve mirando las fechas a ver que todo cuadrase.
0: ¿Y qué me tenéis que decir al respecto de Tintín? Porque de repente que uno de los ingenieros llame Bachibozux a los manifestantes antinucleares en una postura y en una posición tan propia del Capitán Haddock, pues oye, esto aquí yo creo que hay un subsuelo de Hergé más que significado, ¿no?
2: Hergé es Dios.
0: Por fin alguien lo dice. Hay alguien se le puede tomar en serio, no como a este que te está hablando. Bueno, por otro lado, si nos fijamos en el padre de Mikel, uno de los jóvenes protagonistas.
2: Otro inciso.
0: Sí.
2: No sé si has visto que una de las llamadas llama a la carnicería.
0: Bueno. Efectivamente, o sea, pero eso ya es café para muy cafeteros, macho. O sea, eso ya era que cuando está llamando desde la cabina telefónica, no, es que esos dos guiños. Vamos, otro.
2: Hay que decir que yo utilizaba a Tintín y a Haddock como referencia para Ryan y
0: ¿ah, sí?
2: Y Pascual. Sí, porque, claro, los detalles que yo tenía sobre su comportamiento, su carácter y tal, eran ninguno. Yo no sabía cómo eran. Entonces les quise aportar una cierta actitud, pero claro, sin inventarme demasiado para no meter la pata. Entonces simplemente me planteé eso. Pues uno va a ser grandote y digamos así más tal, y el otro pues simpático.
0: ¡Qué jefe, macho! Sí. Bueno, pues súper bien colada, ¿eh? Súper bien colada, muy, muy bien, muy bien. Vamos a retomar ese personaje del padre de Mikel. Porque es verdad que esta persona ya mayor, que ha vivido durante el franquismo ese nacionalismo vasco de una manera un tanto escondida o no tan exacerbada, no sé si representa el arquetipo precisamente de ese nacionalismo arraigado en el racismo de Sabino Arana. Lo digo por ese momento tan inocente de comprar a un vendedor ambulante negro un refresco y leer su odio, ya no solo a los maquetos, es decir, a los que residen en el País Vasco sin haber nacido en Euskadi, sino también ya a personas de otras razas.
2: A mí hay dos libros de guión que me gustan mucho, que son los que escribió William Goldman, el de La princesa prometida, Las aventuras de un guionista en Hollywood, ¿no? Y entonces él cuenta, hace una reflexión sobre lo que es verosímil y lo que es real. Y habla de que en el caso de Un puente demasiado lejano, dice, puse dos cosas que habían pasado y la gente que iba a ver la película me decía, está muy bien, pero eso no hay quien se lo crea. Justamente las dos cosas que habían sido verdad. Y entonces él distingue entre lo que es verosímil y lo que es creíble, ¿no? O real. Bueno, pues lo del negro, yo lo puse porque quería hacer ese guiño al tema del racismo, pero según lo estaba escribiendo yo pensaba, esto no se lo va a creer nadie. Y esto yo lo he vivido. ¿vale? Tenía un amigo vasco en Palma, su padre era de Donosti,

0: vino dos veces a visitarle y en una de las visitas estábamos en un restaurante de noche, entra un africano vendiendo chucherías y de repente el señor se vuelve hacia él y nos dice: oye, Iñaki, ¿pero esto qué es? Esto en Donosti no pasa. Y yo no entendía de qué estaba hablando. Y hasta que me di cuenta, el negro, no sé qué. Y lo volvió a hacer en otro bar y tal. Y claro, yo nunca había visto esto así como a 2 metros, ¿no?
1: Claro, porque también uno se puede llegar a preguntar hasta qué punto podía haber negros en el País Vasco en aquellos años 70. Porque, por ejemplo, en Torremolinos había muy pocos.
0: Sí.
1: Pero había. También por el grado de modernidad que tenía Torremolinos en aquellos años 70 y donde todo era posible, incluso los homosexuales, tenían ese pequeño oasis de libertad y de respeto dentro de la sociedad. Pero ya en el País Vasco, encontrarte a este vendedor ambulante africano, uno dice, joder, estamos en 1976.
0: Venga, va, ahí forcé un poco.
1: Vale. Pero como has hecho esa referencia a Tintín, Jadu, Kierje, se te perdona. Oye, este trabajo también está cuajado de referencias, ese sal pimentado que comentábamos antes, muchas de ellas históricas. Yo voy a destacar 2 momentos de esta lectura, Florentino. El primero de ellos me ha sorprendido muchísimo, y es la mención velada al atentado que sufre Federico Jiménez dos Santos por parte de Terra Jure.
0: Claro, la imagen que tenemos ahora del personaje pues es muy, muy... bueno, todo el mundo se mete con él, digamos. Pero claro, es un tipo que venía de la lucha antifranquista. Uh-huh. Y muy activa, además, cuidado. Sí, sí, sí. Y que en ese momento firma ese manifiesto contra la inmersión lingüística, sufre un atentado... y nadie más vuelve a firmar un manifiesto contra la inmersión. Entonces, coincidía por fechas, entre el asesinato de Ryan y el de Pascual, y me daba una excusa para mencionar el asunto de la lengua y hacer esa reflexión de que puede llegar a ser un arma política más, ¿no? Entonces, y por otro lado, claro, una pincelada sobre, bueno, hubo violencia en otras partes, ¿no? Me servía para varias cosas.
1: Ese es uno de los apuntes. El segundo me ha recordado a las historias que nos contaba mi amigo Lucas, que es hijo de Javier Sáenz Cosculluela, exministro de Obras Públicas y Urbanismo durante el gobierno de Felipe González, que nos contaba que durante los entierros de los compañeros del PSOE, mientras llevaban el féretro a hombros, solía juntarse gente de la izquierda abertzale para lanzarles pesetas. Digo, ¿pero cómo es posible? Y aparte, ¿qué sentido tiene? En un momento en el que tampoco teníamos mucha noción del contexto y de la situación. Pero es que ese momento que nos contaba Lucas lo vemos tal cual reflejado en estas viñetas, y ha sido de repente un sopapo, ha sido de repente un recordatorio de lo que nos contaba, que digo, hostia, que entonces esto ha pasado de verdad. Ya no solamente porque no creyese a mi colega, sino porque si ya está aquí reflejado de ese modo, viendo cómo en un funeral se le está echando pesetas a los que están enterrando a su muerto, cuidado.
0: Pasó muchas veces, ¿eh? Pasó muchas veces. Había
1: esa manera de llamarlos vendidos, al fin
0: sí,
1: y al cabo.
0: Sí, pero ya no solo eso, sino tirar piedras también. Quiero decir que en algunas de las manifestaciones que se produjeron tras la muerte de Ryan, había contramanifestaciones a pedradas. Entonces, quiero decir, era una cosa... No eran sutiles. Ellos querían ganar la calle, ¿no?

0: Nos quedan unos minutos de conversación todavía por delante con Florentino Flórez y con Guillermo Sana, autores de Lemoniz, ETA y el movimiento antinuclear, que te espera en el catálogo de Norma Editorial. Quería preguntarte, Guillermo, por el empleo del blanco y negro. Es verdad que encaja muy bien en la narrativa de esta obra, pero ¿cuál es la justificación, en definitiva?
1: Que es que no sé colorear. Es que es así, yo lo siento.
2: Un ejercicio de honestidad sin precedentes.
1: Sí, no puedo contestar nada más. No sé colorear y... Coger un colorista, pues resultaba caro. No teníamos el proyecto vendido y no podíamos tampoco gastarnos tal. Y bueno, es una historia que ocurrió hace muchos años, pues el blanco y negro sirve perfectamente. Yo de chaval leía en blanco y negro, todo lo que leía los Crepi o que leía los 1984, la mayoría era en blanco y negro, no había problema.
0: O sea, que es al fin y al cabo una narrativa con la que estás muy acostumbrado, sí. La manejas sin problema, como podemos comprobar.
1: Pues utilizo mucho los negros, pero porque vengo de la escuela antigua, ¿no? Pero bueno, si hubiera estado coloreado, perfecto, también. Con un buen colorista, ¿no?
0: Claro.
1: Que no se lo cargue tampoco.
0: Claro, no, que también esa es la otra pata del banco, evidentemente. Sí. Oye, todas las referencias bibliográficas que estabais mencionando están recogidas en este anexo. ¿Qué ha sido lo más tedioso o lo que más os ha costado a la hora de condensar toda esta historia, todo este contexto, salpimentarlo como digo, ir ahí de repente dejando estas perlitas que te llevan a otras cuestiones, como esa inmersión lingüística que mencionábamos, o como esas pegatinas de chillida, o etcétera, etcétera, etcétera, de diferentes cuestiones que van sumergidas entre los diálogos de los personajes y los dibujos en apenas 100 páginas? ¿Qué es lo que más os ha podido costar de este ejercicio de condensación?
3: Bueno, sobre todo era el tema de qué queríamos conseguir. Lo que queríamos conseguir era un tebeo entretenido, una aventurona con grandes personajes enfrentados a gente muy mala y que tuviera emoción y que tuviera diferentes niveles. Entonces, esa era la clave. Para mí los grandes problemas son problemas narrativos. Yo no quería construir un documental, quería un mito, ¿no? Quería que Pascual y Ryan, cuando acabes la lectura, digas que qué grandes hombres, ¿no? Estos son mis héroes. Pues para mí esta era la idea. Entonces, todo lo que se alejaba de ahí, bueno, pues intentábamos, no es que intentáramos descartarlo, pero había que descartarlo para conseguir ese progreso de la historia y que el lector tuviera esa necesidad de acabar, ¿no? De seguir leyendo.
0: Y una vez definido el objetivo, ¿a quién os gustaría recomendar especialmente? ¿Quién esperáis que lea Lemoniz con especial interés?
3: Uf, qué buena pregunta. Es demasiado buena para nosotros.
0: Hombre, no.
3: Joder.
1: Te has quedado ahí.
0: A lo mejor chavales de 15, 20 años, pero si tampoco tienen una referencia de lo que ha sucedido hace 30 con el asesinato, por ejemplo, de Miguel Ángel Blanco, pues esto a lo mejor se les queda un poco así dentro de un desierto que, bueno, puede arrojar algo de luz, pero si tampoco hay una inquietud o un impulso por parte de la escuela, por parte del sistema, a recordar lo que acaba de suceder ayer...
3: Sí, yo ahí tengo un matiz con el tema del tebeo como herramienta pedagógica, ¿no? Porque es verdad que hay varias asociaciones de víctimas que han reclamado ese material pedagógico para recordar y demás, y estoy convencido que esto podría funcionar. Pero vuelvo a lo de antes, yo quería hacer un tebeo entretenido y con personajes interesantes. Más allá de eso, sí que creo que el que se meta en esto va a encontrar mucha información que le va a permitir viajar a ese momento, ¿no? Entonces, nuestra idea era... Hagámoslo lo más, digamos, abierto posible, Tintín otra vez, de 6 a 60, ¿no? Y que los abuelos lo compren y que se lo pasen a sus nietos a ver si alguno lo lee, ¿no?
0: Sí, señor. Mientras tanto, que la lectura sea placentera, que en este caso sí lo es, ya te digo, te mantiene en tensión constante desde que comienzan los planes de edificación y no están los permisos de construcción todavía conseguidos por parte de las autoridades hacia los ingenieros, ir descubriendo las características de cada personaje y conocer, en definitiva, un episodio de la historia reciente de España. Florentino Flórez, Guillermo Sana, autores de Lemoniz, ETA y el movimiento antinuclear, recién publicado por Norma Editorial. Muchísimas gracias por este rato de conversación.
3: Joder, gracias a ti.
1: A ti.
0: Un placer.
3: Encantados.
0: Y que tenga mucho recorrido.
1: Sí, a ver.
3: Muchas gracias, de verdad.
0: Un abrazo fuerte.
3: Igualmente.

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1: Hernani, 1985, años de plomo, ETA, los GAL, el desempleo, reestructuración económica, referéndum de entrada en la OTAN, de entrada no, y todo ello sazonado con la aparente alegría que llegaba a todos los hogares a través del concurso 1-2-3 Responda Otra Vez. Estamos hablando de los ingredientes que forman parte de la novela que tenemos encima de la mesa. Patria, la buena, la firma Ricardo Gómez y publica Outsider en su colección División Sesuda. 398 páginas de puro deleite y más de 30 personajes con los que podemos empezar a ver cómo podemos hilar una historia con la que nos podemos sentir identificados y la satisfacción que da ver y leer y comprobar que todo queda perfectamente cerradito. Ricardo Gómez en los estudios de Radio Nacional en Donosti. Buenas tardes, ¿qué tal estás?
2: Hola, buenas tardes. Pues muy bien, muy bien.
1: Bienvenido a Radio 3, a Patillismo Ilustrado, tu segunda casa. Oye, a lo largo de todos estos meses que lleva ya la novela publicada, hemos conseguido ya que Aramburu se ponga en contacto contigo, que hagáis de repente, si una es Patria, esta es Patria la buena, que exista, no sé, un híbrido entre Patria la regular o directamente la mala.
2: Bueno, estoy esperando que me llame para hacer Patria la mejor, para hacer ahí una gira conjunta, pero no me llama. No me llama.
1: Bueno, oye, estamos hablando de una novela, como decimos, que está a caballo entre Hernani y Madrid a lo largo de los años 1985 y 1986. Aquí hay mucha crónica social, mucha crónica política. Estamos viendo también cómo pasan de soslayo algunos momentos muy concretos, como por ejemplo la desaparición de el Nani, la preparación del atentado contra un autobús de guardias civiles que después tendría lugar en la Plaza de la República Dominicana en Madrid. En aquellos momentos yo imagino que serías un adolescente, pero no sé si a lo largo de la construcción de este relato se han ido removiendo muchos recuerdos.
2: Sí, yo tendría pues 15 años, 14, 15 años, pero sí que tengo el recuerdo muy nítido de cómo se vivió todo aquello. Es verdad que siempre he tenido inquietudes políticas desde siempre, no lo digo en plan como si fuese el típico niño petulante que te dice, no, si yo escuchaba la Velvet con 12 años, pues yo me interesaba por las cosas y sí que lo vivía pues todo aquello con inquietud, con... Y ahora, pues eso, lo tengo en la retina. A la hora de escribir, siempre tiro de memoria, porque las sensaciones que te transmite la memoria, aunque luego el paso del tiempo es verdad que a veces un poco la corrompe, pero por eso tienes que acompañarlo luego con cotejarlo en las hemerotecas. Pero es importante tirar de... Y tirar de la memoria. Por lo menos la sensación que te queda a ti, porque es, a la hora de escribir, realmente... escribes con esa sensación que tienes dentro. Para mí es importante eso, con sinceridad, con honestidad. Y sí, pero sí que tengo un recuerdo muy nítido. Luego, además, es que yo estuve estudiando en Hernani desde el 87 al 92 y vamos ya con 17, 18, 19 años. ¡Ostras! O sea, que pasaban cosas y era muy potente. Sí, tengo, ya te digo, un recuerdo... como si fuese antes de ayer.
1: Que luego también es esa emoción la que transmites a lo largo de los capítulos de esta novela y así, de hecho, lo estamos percibiendo. La trama de Patria la Buena está comenzando con el atentado de los GAL contra cuatro miembros de ETA en el Hotel Montbar de Bayona, en Francia. Esto ocurre en 1985, y ahí fallece de una manera no tan casual Alberto Martín, uno de los protagonistas de la novela. El relato está anclado en hechos reales, en recuerdos, y luego... claro, viene aquí el momento de decir dónde está el límite entre la realidad y la ficción para no desvirtuar ninguna variable y tampoco para caer en caricaturas ni del contexto ni de los personajes, algo que consigues mantener de una manera verosímil.
2: Sí, yo creo que igual es un poco el estilo que yo sin querer, cuando empecé con la primera novela, la de Golpe de Vista, que era sobre las ligas de fútbol que ganaron los equipos vascos, en la que jugaba, por ejemplo, en ese libro, de que esas ligas fueron manipuladas para que ganaran los equipos vascos para debilitar socialmente a ETA. Entonces, claro, jugar ahí con hechos reales, pues se ha hecho un poco mi estilo y no sé cómo me sale, pero a la gente le divierte, y yo creo que sí que distingue lo que es ficción y que es realidad, y a veces si tienes alguna duda la cotejas en decir, ostras, este acontecimiento y tal, no me acuerdo, esto pasó, pues mira, lo miras. No es un libro de esos de que tienes que estás leyendo y cada 7 páginas tienes que irte a la Wikipedia, para nada, porque son hechos. Yo creo que la clave es escribir la ficción, o sea, lo que es la realidad en hechos que casi todo el mundo conoce, uh-huh. Y la ficción, pues bueno, pues un poco tu historia, ¿no? Entonces vas metiendo a tus personajes, digamos, en unos hechos reales que transcurrieron. Y el objetivo no es hacer una revisión histórica, para nada. O sea, los hechos ahí acontecieron, ahí están. Lo que pasa es que tú metes los personajes y, bueno, interactúan por ahí. Y, bueno, y también juegas un poco a provocar, que es el límite, que no sé dónde se marcan los límites de qué es verdad, qué es mentira. Pues bueno, ahí andamos, así.
1: Pero esa provocación es muy necesaria. Hablábamos precisamente de Alberto Martín, uno de los protagonistas o de los personajes principales de Patria la Buena. Alberto lo podemos definir como ese buscavidas que no encuentra trabajo en un área industrial que estaba alimentando en ese momento a muchísimas familias gracias al acero. De forma implícita aparece aquí, y aquí viene al hilo de esa provocación, una crítica sobre aquellos planes que dejaron en la calle a un buen número de personas. Esa reestructuración económica que comentábamos justo en el arranque de esta charla. No sé si has aprovechado la licencia literaria también para compartir tus impresiones al respecto a través de tus personajes.
2: Sí, porque la reconversión industrial, el Real Decreto de la reconversión industrial fue potente. Uh-huh. Fue potente en la margen izquierda de Bilbao, pero también fue potente en Guipúzcoa, Pasajes, en Hernani. Yo es que recuerdo también cuando iba a estudiar a Hernani las manifestaciones y las broncas que había con la acería que iban a cerrar. Y es que además esa reconversión hizo que emigrantes extremeños que estaban en Hernani tuvieran que regresar de nuevo a Extremadura, ¿no? Uh-huh. Luego después los que hacen maniqueísmo con cuando escriben historias, ¿no? Y tal, ¿no? Es que la crítica ETA, por supuesto, joder, la violencia, pues vamos, siempre en contra. Pero es que quien más emigrantes retornó fue precisamente el Real Decreto de la Reconversión. Entonces ahí sí que hago una crítica a los personajes sí que hacen una crítica, porque encima son los personajes principales son de familia extremeña. Quería uh-huh. yo también rendir un pequeño homenaje a la gente migrante de Extremadura, que cuando yo fui a estudiar a Hernani me sorprendió muchísimo. Claro, yo vivía en Ordizia, bueno, pues es el centro de Guipúzcoa, pues fíjate, pues militantes de ETA de Ordizia tropecientos, y de Hernani también. Pero me voy a Hernani y resulta que a 30 kilómetros la inmigración que había era terrible. Dije, ostras, esto me chocaba un montón, que yo que soy hijo de inmigrante, pero en Hernani hay muchísima inmigración. Uh-huh. Y me llamó la atención. Y cuando llegó la reconversión, esa gente, mucha gente se tuvo que volver a Extremadura. Eso me parece terrible, ¿no? Entonces, claro que es una crítica, una reconversión que vino precedida, porque ya con la UCD, sí. Y después con el PSOE y el apoyo del PNV, el gobierno vasco, le dieron ya la puntilla, y que fue hecha de manera muy escalonada, además poco a poco, para que no hubiese un estallido social demasiado grande. Lo hubo, pero bueno, controlado, pero no fue un estallido de esos de que prerrevolucionario ni de risa.
1: Estamos hablando de ese contexto socioeconómico, pero ya que estás mencionando a ETA, encontramos evidentemente muchas menciones a lo largo de las páginas de Patria la Buena a la banda terrorista, y gracias a la lectura encontramos incluso contradicciones dentro de la propia organización. Aquí de nuevo apelamos a Alberto, ¿vale? Al hermano fallecido de Ángel. Estamos hablando de ese Alberto que mientras buscaba un trabajo y otro, bueno, pues trapicheaba de alguna manera en el entorno abertzale, donde se consumía marihuana y hachís que él mismo iba surtiendo. Era además un confidente de la Guardia Civil que debía proporcionar información al Instituto Armado de todo lo que veía en estos ambientes combativos. La pregunta es, con todo este contexto también histórico, drogas sí por parte de ETA, pero camellos no, porque hubo también una lucha bastante fuerte contra toda esta serie de personas que eran los que iban suministrando droga por diferentes ambientes del País Vasco.
2: Sí, yo creo que fue 1985-86 con una editorial en el diario Egin en el que fue una carta de Ribatasuna que en la cual iniciaba la campaña contra el narcotráfico. Eso sí que es verdad. Eso está en la hemeroteca. Además, en el libro lo saco, también hay de pasada, ¿no? Pero sí que es verdad que se consumía, en las chotnas, unos pétalos, porros y tal. Bueno, no todo el mundo, pero bueno, que andaban ahí, ¿no? Andaban por ahí. Luego lo que pasa es que estaban las otras drogas ya a partir, cuando llega el hachís, llega el speed.
1: El speed,
2: la heroína, que aquello fue, que se entromba como entró. Entonces sí que hay, yo creo que, no lo sé, tampoco me he puesto a analizarlo profundamente, sí que es verdad que desde el entorno de la izquierda Abertzale se toma ya la determinación de poner freno al tema del trapicheo, por lo menos el potente. Luego, el pequeño camello que pasa hachís, que pasa no sé qué, bueno, ahí se queda a este sí, a este no, este es colega. Bueno, pues las contradicciones, evidentemente, en el momento que inicias, que tomas el camino de la lucha armada, pues ya son contradicciones continuas. O sea, esto sí, este no, a este le mato, a este no, este bueno, este tal. Claro, es continuo las contradicciones que pueden salir. Pero sí que creo que fue en el año 85-86 cuando se inicia la campaña por parte de ETA de empezar a hacer atentados contra el trapicheo, que ya entraba por parte, y eso, bueno, que está demostrado, no voy a decir ninguna barbaridad, de qué cuartel se trapicheaba y entraba. Eso está demostrado.

0: Sigues en Radio 3, continúas en Patillismo Ilustrado. Estamos hablando con Ricardo Gómez, autor de la novela Patria, la buena, publicada por Outsider, y de la que estamos hablando en estos minutos. Hemos mencionado a Alberto, pero vamos ahora con su hermano, otro de los protagonistas, Ángel. Un personaje muy interesante, Ricardo, porque nos está transmitiendo una idea del paisaje político-social de aquel Euskadi ochentero. A lo largo de las páginas leemos reflexiones sobre la transición que paradójicamente parece que había engullido a la izquierda tan diversa que existía, salvo la que representaba el Partido Comunista. ¿Qué podía haber supuesto esa pérdida de identidad para jóvenes como él, para jóvenes como Ángel, que en su caso militaba en el Movimiento Comunista de Euskadi?
1: Pues es que la transición se barrió o se comió a todos los partidos, más allá de la izquierda del Partido Comunista, menos a lo que es Herri Batasuna. Lo demás fue todo un auténtico un tsunami que desaparece. Es verdad que aquí en Euskadi, y yo precisamente creé el personaje de Ángel porque, bueno, yo tengo muy buena relación, y como he sido sindicalista, con gente muy cercana al MK,
0: sí,
1: desde que era el Movimiento Comunista, siempre me ha parecido una gente muy interesante, la gente del Movimiento Comunista, muy friki también, muy friki, pero gente muy interesante, muy vanguardistas en el tema de, el tema de feminismo y el tema de valores sociales, muy, muy más vanguardistas que otros partidos de la izquierda. Entonces, este personaje, Ángel, procede de ese mundo, del MK, y él no está de acuerdo con la utilización de la violencia. Lo que pasa es que, bueno, pues lo que le ha pasado a su hermano, y viendo que por parte del llamado Estado de Derecho no van a hacer absolutamente nada por ver por qué ha muerto su hermano en un atentado del GAL y quién está detrás del GAL, él, sin estar de acuerdo con la lucha armada, toma la decisión, por ansias de venganza, de colaborar de alguna manera con ETA, pero por vengarse. Lo que pasa es que se le quitan las ganas, enseguida se le acaban las ganas, y cuando se le acaban las ganas ya no hay vuelta atrás, porque está totalmente, está perdido, está, digamos, obligado a colaborar con ETA porque por el compromiso que tiene, y porque la policía lo tiene fichado y quieren que él haga caer el Comando Madrid, y ya no hay vuelta atrás. Y se mete en una dinámica, de suicida, prácticamente. En el momento que entra el 1-2-3, sabe, y todo el mundo sabe, que dice, ostras, no puedo salir de aquí. No puedo salir de aquí. A mí, igual es la parte esa es la parte un poco que más me gusta. Esa sensación un poquito como la película de... ya voy a empezar a hacer comparaciones.
0: Bueno, pero es el momento también.
1: Sí, el ángel exterminador, que no pueden salir.
0: Sí.
1: No pueden salir de aquella mansión. Pues a él le pasó un poquito que él resulta que ya no puede salir ni del 1-2-3, no puede dar marcha atrás. No puede salir. Y entonces, pues bueno, es un poquito... Pero yo la parte política sí que quería rendir un pequeño homenaje esto a la gente de MK, porque es que, curiosamente, en Hernani había un núcleo de gente de MK, LKI, o sea, algunos que eran troscos y tal,
0: sí,
1: que luego se llaman Zutik, y llegaron a tener un concejal. Me acuerdo que ese rebote, yo iba a estudiar ahí en Hernani, y pues la gente, chavales, amigos míos que eran de Jarra y de las juventudes así de la izquierda abertzale, se rebotaron un montón con los de MK. Joder, estos se han presentado, nos han jodido un concejal, y se rebotaban un montón, y yo me reía mucho, ¿no? Porque bueno, la gente de MK además era muy friki, hacía unos carteles políticos que, bueno, súper bonitos, muy vanguardistas.
0: Sí.
1: Y por eso quería jugar con esa parte política que siempre se habla de en Euskadi, pues de HB, de la izquierda abertzale, pero había un sector, aunque sea minoritario, pero muy curioso, que era la gente de MK, que tenía muchísimo que aportar. Y yo creo que mi personaje, además, el hecho de que no esté de acuerdo con la violencia, le permite hacer muchas reflexiones, ¿no? Porque de no estar de acuerdo con la violencia a querer vengarse, y después llega un momento que dice, no, o sea, yo no estoy ahí, yo no quiero vengarme porque no quiero hacer a otras personas lo mismo que le hicieron a mi hermano. Uh-huh. Pero entonces ya no hay vuelta atrás.
0: Alberto es un personaje muy complejo y muy completo al mismo tiempo, pero yo creo que quizás tu personaje favorito, o al menos la intuición que puede llegar a tener el lector, es con Luisa Álvarez, la inspectora del Cuerpo Superior de Policía, que investigando precisamente la muerte de Alberto en el Hotel Montbar, se obsesiona con el caso. Tal y como la describes, tal y como nos la presentas en la novela, yo creo que sin lugar a dudas es tu flechazo.
1: Sí, para mí Luisa es un personaje. Fíjate si me gusta el personaje. Fíjate si me gusta el personaje, que es policía y me gusta el personaje. Que a mí, pues no me gusta.
0: Se me recuerda la canción de Escorbuto, quiero tener una mujer policía. Y hasta ya, ahí podemos leer.
1: Ya por contar, no, porque ya, joder, envejeció, ostras, muchas canciones de la época a nivel de letras. El tema, joder, envejece mal, ostras, porque dices, qué mal, o sea, que se pueden decir las cosas de otra manera, que yo era muy fan de Escorbuto, ¿eh?
0: Sí, o sea, dicho, lo seguimos siendo.
1: Lo seguimos, sí. Pues a mí Luisa me fascina, porque es una mujer que se hace policía. Ella quería ser guardia civil, porque su abuelo fue guardia civil en la República, de los pocos que defendieron la República, y no pudo ser guardia civil porque en su momento no podía, la guardia civil no admitía mujeres, pero sí que la policía. Entonces, se hace policía, es la primera de su promoción, es brillante. Lo que pasa es que en la comisaría termina pues haciendo los trabajos administrativos que tanto repudia, porque ella quiere investigar, que es lo que le fascina. Y cuando empieza a investigar, empieza a sospechar qué está pasando aquí con los GAL, qué está pasando aquí, es cuando le paran los pies. Entonces ella empieza a investigar por su cuenta. Y bueno, y lo bonito es que el lector va a saber, sabe, intuye que dice, tarde o temprano, Luisa y Ángel van a llegar, van a terminar no juntos, pero que van a encontrarse, ¿no?
0: Sí.
1: Y a mí por eso me gusta muchísimo. Ella es muy personaje también muy complejo,
0: sí.
1: Solitario, también como parecido a Ángel, que se arrepiente de cosas del pasado, atormentada. Y luego, aparte, que a mí me fascina también muchísimo, que ya se queda mal que uno que escriba sus personajes diga, le fascina, pero mira, es la primera vez que me está pasando que hablo del libro y parece que no lo he escrito yo. Y eso también, eso me gusta.
0: No, te sorprendes de ti mismo.
1: Lo he escrito yo, pero no en plan de decir, jo, qué bueno soy, no de disfrutarlo. Porque muchas veces los libros, todos, escribes y te empiezan a envejecer mal y dices tú, ay, qué vergüenza ajena esta frase, siempre hay cosas que dirá, esto no lo pondría, pero me gusta ese punto de personajes atormentados y Lisa tiene ese punto de mujer atormentada y sobre todo la relación que tiene con Carmen, a mí, eso es pues, una relación preciosa, ¿no? Y es curioso porque en esta novela hay dos relaciones. La de Ángel y su pareja, que sí que es
0: miembro
1: colaboradora,
0: sí
1: que es, y es una relación que se ve, una relación heterosexual que no funciona, y en cambio la relación de Luisa y Carmen, que es una relación lésbica, y se transmite puro amor, que es una relación que funciona. Y no lo he hecho en plan aliado, me ha salido así, o sea, porque yo tenía mucho cariño al personaje de Luisa.
0: ¿Porque estaba inspirado ya en alguien a quien conocías? ¿Luisa ha sido un espejo?
1: No ha sido un espejo, así como Ángel sí que tiene un poco de alter ego, pues siempre, todos los personajes, yo creo que todos los autores a la hora de escribir reparten su personalidad un poquito por todos los lados. Hombre, Luisa también tiene un poquito de mí, ese pues un poco sociópata y todo.
0: Pero claro, eso en una novela donde a lo mejor haya 5 o 6 personajes, pero es que tú tienes más de 25 a lo largo de Patria la Buena. Yo me he tenido que ir apuntando los nombres y apellidos y cargos de cada uno de ellos a medida que aparecían, porque era ya un laberinto que o tenías esa pequeña pauta para guiarte y recordar quién era quién, o si no, ya te volvías loco. 25 personalidades, Ricardo, da un poco que hablar.
1: Sí, no, ostras, dicho así da un poco de mal rollo, porque
0: normal que te haya publicado ATA, ¿quién si no?
1: Sí, además cuando le mandé un tercio, cuando iba un tercio de libros, lo mandé. Ya le conocía, le escribí, oye, mira, tengo esto, sin compromiso, tal. Mm. Y lo leyó y me dijo, va, o sea, está súper bien, me gustó un montón. Y me preguntó, oye, ¿tienes novia editorial?
2: De hecho, fíjate lo
1: tenía
2: que...
1: Tenía una novia editorial, tenía, había una por ahí, pero esto es como el amor, te tienes que quedar con quien más te quiere.
2: Sí, señor.
1: Entonces yo me quedo con Ata, o sea...
2: Así quédate claro. Con quien te mire como Ata. Así de claro. De hecho, cuando Ata me envía un ejemplar de Patria la Buena, incluye una nota manuscrita y me dice, a ver si esta joya de la literatura te engancha y te entretiene tanto como a mí. Le encantó en cuanto llegó ya ese primer proyecto y ya te digo, yo suscribo completamente la emoción y el resultado de su lectura. En los más de 25 personajes que encontramos aquí, hay algunos evidentemente que son fruto de la ficción, otros están inspirados en políticos y en dirigentes más que evidentes, aunque has cambiado sutilmente los nombres y los apellidos. No sé si por miedo o por una pequeña llamada del sentido común y no meterte en problemas.
1: Bueno, yo creo
2: o en
1: que
2: más problemas.
1: Más problemas, todavía no me ha llegado ningún burufax, o sea que vamos bien.
2: Bien,
1: o,
2: bien.
1: O mal. Pues no, lo he hecho porque a los lectores y a las lectoras les mola mucho el morbo de creer que es que has cambiado el nombre porque realmente todo es real, es decir... Entonces, al cambiar los nombres, pues ya sabemos que, por ejemplo, he puesto un personaje que le llamo Barreros.
2: José Barreros, efectivamente.
1: Que podía ser un ministro del Interior de entonces, sí. Que se llama nombre parecido.
2: Uh-huh. Pero, Barrio Tal.
1: Eso es, por ejemplo. El hecho de ponerlo así, tiene un punto de humor negro y tal,
2: sí.
1: pero a la gente le... Dice, ostras, ha cambiado el nombre porque, cuidado, hostia, esto va en serio, ¿no? Y le he cambiado el nombre a todo el mundo menos a la gente del 1-2-3. Entonces uh-huh. Eso ya lo clava porque dice, mira, a los del 1-2-3, ¿no? a Chicho, a Mayra y tal, a la Kim, no les ha cambiado el nombre, pero si a los dirigentes y tal les ha cambiado el nombre es por algo. Hombre, no creo que que ETA me vaya a denunciar por cambiar de nombre a uno de su miembro de ellos, ¿no? Pero, o sea, dice que... Pero no, el cambiar el nombre también le da el puntito, también así un poco...
2: Claro.
1: Ese punto, sí.
2: Continúo.
1: Y un detalle, que el presidente del gobierno, porque eso también es una licencia mía, he dicho, en ningún momento lo nombro, siempre lo llamo como presidente. No quería buscar otro nombre diferente que se pareciese, ¿no? Llamo presidente, porque todo el mundo sabe quién era el presidente y ya está.

0: Continúas en Radio 3, nos quedan unos minutitos de conversación en Patillismo Ilustrado con Ricardo Gómez, autor de Patria la Buena. Lo acababas de mencionar hace unos segundos, ese programa de televisión legendario, el 1-2-3, que también se convierte casi en un personaje protagonista de la trama. Y a mí me encanta cómo vas describiendo esos momentos en los que pasan desde los camerinos donde se visten y maquillan para pasar al plató, las disputas entre Chicho, las disputas con los ayudantes de producción, las prisas, la forma de trabajar que tiene la televisión. Resulta muy verosímil, resulta muy creíble. ¿Cómo has logrado esa forma de transcribir y de describir lo que sucede en las tripas de la tele como si fueras tú parte de ello?
1: Pues quedé un día con dos concursantes del 1-2-3 que participaron en el 1986. Quedé con ellos.
0: ¿Eran colegas?
1: No, o sea, es una cosa sorprendente. Mira, yo me acuerdo cuando eran de Hernani casualmente, casualmente era de Hernani, aunque yo en su momento creía que eran de Donosti. Y me acuerdo en su momento, porque todo el mundo veíamos el 1-2-3, se me quedó, que participaron el 1-2-3 y además llegaron a la subasta. Ese día, no sé si no había ni coche, no había ni coche ni apartamento. Ganaron una cadena de alta fidelidad. Fue, o sea, yo indignadísimo, ¿no? Era un poco el rollo de, es que ves cómo nos tienen manía los vascos. Entonces me quedé yo con la copla de aquello. Bueno, total, que un día fui a la hemeroteca, a una biblioteca por aquí, y dije yo, a ver, yo que tengo buena memoria, año 86, pues, nada, en 5 minutos había localizado el nombre y apellidos. Y empecé a arrastrar por internet, mira, y yo no sé cómo apareció ese nombre y el teléfono. De hecho, cuando llamé por teléfono, el señor me dijo, pero ¿cómo has conseguido mi teléfono? No, es que estaba ahí en una esto de trabajo. Bueno, tú imagínate llamar hoy en día, con todo el spam que hay, que te llama por teléfono un tío y sí, que dice, sí, tú participaste en el 86 en el 1-2-3, ¿tú te imaginas? Entonces me saqué de la chistera, dije, soy escritor.
0: Qué buena entonces, carta de presentación.
1: Sí, y hasta la gente se cuadra, aunque vendas 7 libros, no importa. Sí. Entonces dije, no, mira, puedes mirar a más en internet, las novelas anteriores, qué tal, entonces que quiero, pues que me acuerdo que participaste, si quiero, estoy escribiendo un libro sobre el 1-2-3, una brasa así. Entonces el tío ya se fue calmando un poco y quedamos para tomar un café y me contaba cosas y tal, y bueno, y otras no podía contar, que las que me decía, ¿no? Porque, joder, pues que te compromete.
0: ¿Y ahora se pueden contar?
1: Joder, es que ahora está escuchando la gente.
0: Claro, por eso.
1: Bueno, lo de las broncas de Chicho y Mayra, bueno, de hacer llorar Chicho a una...
0: Sí, sí,
1: humillar,
0: sí,
1: a una...
0: De las azafatas.
1: A las azafatas delante
0: eso
1: de la gente.
0: Eso, de hecho, está en el archivo de RTV.
1: Está en archivo.
0: Pues o sea, que se puede acudir en internet a comprobar esos minutos musicales.
1: Y también cómo era, más que nada, la dinámica ya la conocíamos todos, el concurso, ¿no? Pero como sí, las parejas luego las llevan a comer a un sitio y tal. Entonces, bueno, entonces con eso todo mi imaginación, pues me monté ahí, pues eso, por los camerinos, un poco laberíntico y, bueno, las prisas. Pero de todas maneras, y esto es importante, no es un libro, y sobre todo la parte del 1-2-3, no es un libro de nostalgia. Es decir, yo a la gente le diría, mira, si te gusta lo de yo fui a la GB, este no es tu libro, ¿no? Porque puedes sentir nostalgia porque te puedes recordar el 1-2-3, pero yo creo que lo que transmite, o por lo menos lo que yo quería transmitir, ese 1-2-3 es agonía, ¿no? De otra vez a concursar, otra vez, porque el personaje está hasta las narices, y a repetir las preguntas, que si las tacañonas, que si... Porque claro, ¿cómo funcionaba? Que si tocaba la campana, que había que mirar en una enciclopedia si la palabra era esdrújula y llevaba no sé cuál... Todo era así, era un no terminar. Estaban horas ahí, se podían pasar 12 horas. Entonces, el personaje está quemadísimo. Ya estaba hasta las narices de ETA, de su novia, del 1-2-3, y solo quiere salir de ahí. El problema es que no puede salir del 1-2-3.
0: Claro.
1: Porque se siente maniatado, ¿no? Pero bueno, pero yo creo que la parte del 1-2-3 está... Era, y le tenía mucho miedo a la parte del 1-2-3, porque claro, porque tú imagínate un personaje que está ahí durante 2 o 3 meses,
0: sí,
1: y que capítulo a capítulo, o sea, ostras,
0: ¿cómo lo perpetúas? ¿Cómo lo mantienes eso?
1: ¿Cómo mantienes eso? Entonces hay que ir jugando un poquito, pues, bueno, que sea interesante, que sea divertido, y yo creo que en esa parte, bueno, he salido bastante bien parado.
0: Desde luego, la lectura resulta súper adictiva, muy intensa, no dejan de pasar cosas, como estabas comentando, a lo largo de estas casi 400 páginas. Estás acelerándonos completamente el ritmo cardíaco, nos haces cómplices de la policía, de la Guardia Civil, del entorno abertzale, de los traficantes. La pregunta, ¿la película para cuándo? Porque esto da también para un guión, ¿eh?
1: Joder, pues ayer estoy preparando una carta para mandárselo. Sí, sí, lo voy a mandar a una productora. Sí, sí, sí.
0: ¿Sí?
1: ¿Por aquí? Sí, se lo voy a mandar. Se lo voy a mandar y decir, tío, esto es peliculable.
0: Se han hecho pelis de cosas mucho peores.
1: Bueno, bueno, o sea, esto es peliculable.
0: Y nos las hemos tragado.
1: Lo que me fastidiaría es que, tía, no, es que esto no podemos poner, ya sabes, lo típico, ¿no? Que he dicho, bueno, da igual, mira, saca la serie como a ti te... Película no serie, no, no, esto va para serie. Esto tiene que... Esto hay que hacer una serie. Da igual, mira, destroza el libro. Yo facturo, pero el libro es el bueno.
0: Y todos felices. Oye, hay una cosa que me llama muchísimo la atención, porque claro, a lo largo de todas estas páginas estás recapitulando todo ese bestiario de los años 80, ese momento en el que se celebra el referéndum para ver si España se adhiere a la OTAN, la actuación de las vulpes en la 1, la reconversión, por ejemplo, del Hospital San Carlos de Madrid en el Museo Reina Sofía... Pero claro, dices, también había muchísima vida musical, sobre todo también en la zona especial norte, ¿no? En ese País Vasco ochentero, pero apenas hay referencias musicales. Y es una de las cosas que más me ha llamado la atención de Patria la Buena, sobre todo tú, que te podemos también encontrar en Ciclos Iturgaiz.
1: Pues mira, yo que he sido... Vamos, o sea, todo, me he comido todo el punk y todo el llamado rock radical vasco, que sí, joder... Pero yo quería también rendir un pequeño homenaje, porque ahí es el alter ego mío, porque a mí me gusta la música muchísimo, la música siniestra. Ahora le llaman los jóvenes post-punk, pero nosotros le llamamos after-punk. El rollo así muy gótico.
0: Sí.
1: Y entonces él es un libro, además, que tiene una parte muy oscura, ¿eh? Tiene esa atmósfera oscurita que a mí me gusta dar. El personaje principal, por ejemplo, así como Alberto, que le gustaba pues V40, Police y tal, al personaje principal le gusta la música muy oscura. Y aparte de, bueno, de Cure y tal, de las, claro, en Euskadi en aquella época, pues todo lo que no fuese rock radical, pues era un poco esto para aquí, esto para allá. Y había grupos de la época, como Matrona Impúdica, ¿eh? Que eran de Mondragón, que llegaron a telonear a los Cure, que luego se convirtieron en Les Van del Macho, Lavabos y Turriaga, que eran de Bilbao, que hacían música oscura. Y esos son los nombres que quiero nombrar un poco por los personajes, por el personaje Ángel, que le gusta esa música. Quería que no me comiese el rock radical vasco, que ya me lo he escuchado mucho y lo escucho todavía. Cuando tengo así el día tonto, me pongo el No te muevas de Rip.
0: Sí, vaya discazo, enamorado de la muerte.
1: Sí, sí. Pero quería también, de la misma manera que rendir homenaje a la gente pues del mundo de MK, también quería rendir homenaje a la gente que en aquella época tú hacía música como Lavabos y Turriaga, El Desván del Macho, La Matrona Impúdica, y que ahí estaban, resistiendo también. Era
0: sí,
1: por
0: señor.
1: Eso.
0: Una última pregunta, Ricardo. ¿Presentaciones a la vista tienes? No sé si queda todavía alguna ciudad, alguna librería donde acojan este tipo de propuestas para mentes inquietas.
1: Pues mira, ahora que acaba de salir la segunda edición...
0: ¡Bien!
1: Lo lanzamos al aire, aquí para nuestros seguidores y seguidores de Radio 3.
0: Lo celebramos.
1: Lo celebramos. Pues el día 20 estoy en Vitoria-Gasteiz y estará Ata, de presentador, moderador, que se coge un vuelo...
0: ¡Le has sacado de la isla, tú!
1: Le he sacado de la isla y se viene a Gasteiz, a la librería Zuloa, para hacer el sábado 20, para hacer la presentación... Después, 2, 3 y 4, estoy en Madrid. El día 2, en la esquina del Zorro de Vallecas. El día 3, en Traficantes de Sueños.
0: ¿Sí?
1: Y el día 4, en Móstoles, en Delirio Comics. Y luego estaré el 24 y 25 en Asturias. El 24 en Oviedo, en Gijón, en La Revoltosa. El 25 en Oviedo, en Cambalache.
0: Vale.
1: Y luego tengo pendiente el día 30 de octubre, seguramente en Pamplona.
0: Oye, pues en las citas de Madrid nos encontramos y nos damos un abrazo y me firmas aquí, Patria la Buena, ¿eh?
1: Claro, claro que sí.
0: Por favor.
1: Por supuesto.
0: Qué gustazo. Camarada sí. Gómez, qué placer de charleta, que espero que se prolongue después en esas presentaciones que tienes, en este caso en Madrid, que son las que mejor me vienen, para después alargarlas con una cerveza. O claro sea que sí. Será un gustazo. Patria la Buena, de Ricardo Gómez, publicada por Outsider, es la recomendación literaria que te ofrecemos desde Patillismo Ilustrado en Radio 3 con su autor. Que vaya genial, enhorabuena por esta segunda edición y ya nos contarás en qué queda ese proyecto de películas si la productora lo compra y lo lleva a cabo, ¿vale?
1: Muchísimas gracias. Pues ha sido un placer estar contigo, estar con vosotros y con vosotros y nada. Hasta la siguiente.
0: No has ganado el piso en Torrevieja, pero bueno, has estado en Radio 3, que también mola.
1: Me quedo con lo de Radio 3.
0: Venga, todos contentos. Un abrazo, Ricardo.
1: Un abrazo. Yo quiero...

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4: Hoy nos vamos a sumergir en una lectura preciosa, una historia protagonizada por una ranita que, sin ser antropomórfica, muestra más sensibilidad, curiosidad e incluso bondad que muchas personas. Es la protagonista de Una ranita en otoño y mucho más, un libro ilustrado que tiene la capacidad de atrapar a un rango muy amplio de lectores que, como podría suceder con Tintín, puede ir desde los 7 a los 77 años. Su autora es la ilustradora sueca Linnea Sterte. Lo publica Errata Naturae y hoy nos acompaña su editora Irene Hernández. Bienvenida a Patillismo Ilustrado en Radio 3. ¿Qué tal?
5: Hola, buenas tardes.
4: Qué joyita la que tenemos encima de la mesa para sumergirnos en estas páginas con tranquilidad, porque también es una lectura que requiere su tiempo. Es una lectura que invita a un proceso lento de recrearse, de parar en los detalles de cada ilustración. Aunque aparentemente haya poco texto, pero al final se le dedica mucho más tiempo del que pudiera parecer, y luego las lecturas y las casi aprendizajes que te va transmitiendo son alucinantes.
5: Sí, una de las cosas que te seducen, yo creo, es en este tiempo loco que, en el que vivimos, en el que todo ocurre muy deprisa, todo es como súper importante, hay que llegar a todo, aquí hay una calma y Linnea Sterte, la autora, deja lugar al silencio, a esos lugares de vacío en el que puedes pensar. Eso es algo que nos gusta mucho en Errata Naturae siempre, que los libros dejen espacio al lector, o sea, que pueda intervenir con su propio pensamiento, dialogar con ellos, en fin, que es verdad que nos den un paréntesis y un momento

0: europeas, ¿no? En la que los animales son los protagonistas y te enseñan algo también, ¿no? Siempre no es moralista en absoluto, pero sí tiene una cierta moraleja, digamos, ¿no? Uh-huh. O sea, que se queda en eso. Y tiene muchas influencias. Yo creo que eso es lo maravilloso, ir descubriéndolas, ir pensando en ellas. Así que tampoco os tendría muy claro cómo definirlo. Yo creo que ni Línea mismo sabe decir exactamente lo que es. A ella le gusta, de hecho, un poco la heterodoxia. El libro anterior que había hecho, que fue su primer libro, este es el segundo, no tiene nada que ver con este. Y yo creo que porque es muy flexible y lo que le gusta es aventurarse y llevarnos en esa aventura, ¿no?
1: O sea, que si lo encontrásemos en alguna estantería que pusiera libros bonitos como etiqueta, podría encontrarse allí perfectamente este título.
0: Perfectamente.
1: Es una novedad. Una ranita en otoño y mucho más en el mercado español, aunque es una obra que se publica en un primer momento en el año 2022. Además, ha conseguido ser finalista en los premios Eisner al mejor diseño de publicación, ganadora del premio Revelación del Festival de Angoulême. ¿Cómo llegas a este título y decides apostar por él para darle cancha en nuestro idioma?
0: Bueno, para empezar me lo encuentro en una librería en París que está cerquita del Pompidou, que es una librería para mí de referencia, Supérego, que está en una de las calles por las que bajas y llegas al Pompidou. Y siempre que puedo y voy a París, por el motivo que sea, que tampoco es tan a menudo, pero cuando voy trato de no dejar de ir allí, porque hacen una gran selección, porque descubres siempre muchas cosas. Tienen también dibujos originales, entonces es un gran placer ir a esa librería, trato de no perdérmelo, y encontré este libro y ya desde la factura del objeto, digamos, me llama muchísimo la atención y tiene algo que ya la propia portada, la imagen de la ranita, nos transmite una cierta calma y una cierta serenidad, que es de lo que hablaba al principio. Y bueno, tuve ganas de cogerlo, de llevármelo, y al leerlo vi que encajaba muy bien en una serie de publicaciones que tenemos en Errata, un poco transversales, que no siempre son en libros ilustrados, que también tienen que ver con ensayos sobre naturaleza, sí, o con novelas que nos prestan una visión nueva sobre la naturaleza y una visión nueva sobre nosotros mismos en el entorno de la naturaleza y de cómo aprender ciertas cosas y vivir ciertas aventuras, ¿no?
1: Has dicho una expresión que me ha encantado, que la tengo aquí apuntada para repetirla, la factura del objeto, porque en definitiva, es el mismo formato el que salió en un primer momento con esa editorial sueca pequeñita con la que vio la luz la ranita, que después encontraste en la librería de París. Es decir, con este formato apaisado, con la tapa dura, el lomo de tela que le da también esa enjundia y ese carácter, se ha llevado a cabo una traslación completa, íntegra del formato original a la vuestra.
0: No exactamente. Nosotros, vale, digamos que hemos hecho el formato francés. La primera edición en la editorial sueca pequeñita era un poco distinta, tenía tapa dura, era un formato apaisado, o sea, eso no cambia nunca, vale, nada, pero no tenía el lomo de tela. Tenía un lomo japonés en las que hay este cosido, sí, japonés, en el que no hay, digamos, aquí lomo prácticamente, sí, y estaba metido en una funda. Ah. Entonces, bueno, eso requería una manipulación que a lo mejor cuando haces como ellos muy poquitos ejemplares, claro, es más sencilla, ¿no? Pero sabiendo cómo sabemos cómo funciona el mercado aquí en España, porque hay otros países en los que las librerías no tienen derecho a devolver los libros, pero en España hay devolución. Uh-huh. Cuando un libro no se vende, la librería lo puede devolver al editor. Esto es algo que no todo el mundo sabe, pero eso supone que muchas veces los libros viajan varias veces, claro, porque
1: sufren. Es inevitable.
0: Evidentemente. Entonces van del almacén donde tenemos los libros a la librería. A lo mejor pasa 3 meses, no se ha vendido, el libro lo devuelve, vuelve al almacén. Otra librería pide ejemplares y le meten ese mismo ejemplar y viaja. Y en esas idas y venidas iba a sufrir.
1: Claro.
0: Entonces nos parecía mucho más práctico y además nos sedujo muchísimo porque era la edición que habíamos manejado siempre, lo del este lomo entelado, que nos pareció todo un acierto de la editorial francesa, ¿no?
1: Sí, sí, sí, sin duda. Que también recuerda, volvemos a aludir a Tintín, a esas primeras ediciones con el lomo de tela que le daban incluso un aire un poco más sofisticado.

0: al producto en sí. Cuando nos adentramos ya en la lectura de La Ranita, Irene, no recuerdo que abundasen los giros coloquiales, tampoco las frases hechas, son diálogos muy naturales, pero bien estructurados. Imagino cómo habrá sido la adaptación del texto al castellano. ¿Ha sido de estas tediosas
1: Ha sido
0: asumible?
1: Muy sencillo, quiero decir. Yo creo que ella, que una de las maravillas del texto es que nos enseña grandes cosas con mucha sencillez, y eso es tanto en la imagen como en el texto. Como bien dices, son diálogos bastante cotidianos,
0: sí,
1: en reflexiones de una ranita pequeña bastante ingenua, porque ha nacido hace poco, conoce pocas cosas y hace muchas preguntas, entonces
0: claro,
1: las respuestas también tienden a ser relativamente
0: simples para hacerle más fácil
1: la comprensión. O sea, es como si te pregunta un niño, pues tú le respondes con sencillez, que no quiere decir estúpidamente o con falsedad. Quieres es tratar de llevar el discurso a un ámbito comprensible, pero también tiene mucho humor. O sea, quiero decir que no pierde gracia en ningún momento, ¿no? De hecho, la gracia en un sentido muy artístico creo que es algo que se aplica muy bien al libro, ¿no?
0: Al inicio de esta conversación, Irene, decías precisamente que en este mundo donde todo sucede de una manera demasiado rápida, estrepitosa, casi a convulsiones, encontrarnos una lectura que invite a tomarse su tiempo y a la reflexión siempre es de agradecer. Y también yo añado algo que me ha sorprendido y que me encanta al mismo tiempo, cómo a pesar de esta modernidad mal entendida, hay fórmulas que permanecen inalterables, como por ejemplo transmitir las emociones a través de historias de animales o con la naturaleza como protagonista. No hablo solo por esta ranita, podemos tener también en el horizonte referencias como Platero, La Rosa del Principito. No sé si en el fondo hay cosas que no cambiarán nunca, afortunadamente, simplemente por nuestra mera condición humana.
1: Yo creo que no, o sea, y todos los que convivimos con algún animal también lo sabemos. Agradecemos siempre la sencillez con la que se mueven por el entorno, ¿no? Porque nosotros tendemos a complicarnos mucho la vida, a ir, como decíamos, con una rapidez y con un estrés a la hora de cumplir con ciertos objetivos, a veces muy ridículos. O sea, y en cambio, la calma que da ver a un animal durmiendo o ver una flor que despunta un día, ¿no? Eso transmite algo que nos lo ha transmitido a lo largo de los siglos y que yo espero que no deje de transmitirnoslo.
0: Totalmente.
1: Sí.
0: Y al hilo de esto, lo que también se comentaba en la introducción, que puede resultar una lectura perfecta para un rango de edad muy amplio, e incluso también de la que se pueden extraer diferentes conclusiones o reflexiones según cada momento o también según cada circunstancia personal. Yo creo que dependiendo también un poco del estado de ánimo del lector va a poder sacar una lectura en lugar de otra. No sé si esto también lo habéis comentado dentro de la editorial o lo has llegado a pensar mientras estabas disfrutando de esta lectura.
1: Sí, yo lo pensábamos porque también el sistema siempre te obliga a meter todo en unas cajas muy determinadas, como decimos, ¿no? Cuando damos de alta el libro en la distribuidora para que se lo presenten a los libreros, muchas veces te exigen a qué edad va dirigido y tal, y entonces es como muy limitador todo siempre, ¿no?
0: Sí.
1: Y nosotros siempre hemos sido, al contrario, heterodoxos, heterogéneos, un poco en la como línea Esterte, que también es así, ¿no? Entonces encajamos muy bien en ese sentido. Y efectivamente nos lo hemos planteado porque también, bueno, y es lícito, hay veces que un padre te pregunta y esto a quién se lo puedo comprar a mi hijo tal o a mi niña tal o estaría bien para una persona de mi amiga de 35 años. Entonces, eso es lícito, ¿no? Pero luego limitarlo a un cajoncito en el que dices de los 7 a los 10, pues no. Entonces, realmente tiene, yo creo, muchos niveles de lectura, como bien decías, ¿no? Y que cada uno con su background, por decirlo con un anglicismo horrible.
0: O pero, su bagaje.
1: Sí, eso es, su bagaje, que no me salía ahora mismo, pues rellena eso que decíamos al principio, ¿no? De ese silencio, ese vacío, esos huecos. Lo interesantísimo de las buenas obras, yo creo, es que dejan que tú las rellenes, o sea, que extraigas lo que... teniendo una personalidad propia, por supuesto, y contando una historia, por supuesto, pero hay algo en el que deja que tú también aportes, y eso es lo grande, lo maravilloso de los grandes autores.
0: De todas formas, parece que en los títulos que publicáis en Errata Naturae se busca al menos dos finalidades que podemos encontrar a simple vista. Por un lado, la estética, por otro lado, la enseñanza o la función didáctica. No lo digo solamente por esta ranita, nos remitimos a otras publicaciones que también hemos comentado en Patillismo Ilustrado en Radio 3, como las historias de Nicolás Jolivot dedicadas a su jardín y al mirlo que lo habita. No sé qué premisas pueden regir la línea editorial de Errata Naturae en este sentido.
1: Pues un poco lo que venimos hablando, en realidad, porque siempre nos gusta que las cosas no sean enteramente simples, o sea, que no sean simples, que se puedan multiplicar, que den múltiples mensajes, que al mismo tiempo nos lleven a esa calma, a esa tranquilidad, a pensar de otra manera, a salir. Es una invitación a esto que decíamos de ser heterodoxo, de salirse un poco de los esquemas siempre trillados, de invitarse al mundo de una ranita. ¿Por qué no? O sea, quiero decir, vamos a participar con ella, vamos a embarcarnos en esta aventura, a ver dónde nos lleva, ¿no? Es un dejarse llevar. Y en ese sentido buscamos muchos autores que a lo mejor, no sé, quiero decir, ¿no? Muchas editoriales también hacen un trabajo maravilloso en este sentido y encuentran verdaderas joyas, ¿no? Pero siempre es esa ilusión de algo que te invite a pensar diferente, a no, que no sea lo estrictamente que alguien diría, esto es comercial, esto se va a vender muy bien, esto funciona porque tiene este ingrediente y este otro y otro, que es como una receta de cocina. No, haga usted su propia receta.
0: ¿Pero la gente está dispuesta a dar ese paso y dejarse emocionar?
1: Yo creo que sí, desde luego nosotros hemos encontrado muchos lectores muy dispuestos, o sea, con muchas ganas, sí.
0: Lo celebramos.

0: Continúas en Radio 3, sigues en Patillismo Ilustrado. Estamos hablando con Irene Hernández, editora de Errata Naturae, que viene a propósito de este libro que acaban de publicar, Una ranita en otoño y mucho más, de Línea Esterte. Aquí nos encontramos la historia de este anfibio pequeño, un viaje que empieza cuando un día, mientras está recolectando calabazas, se encuentra con dos sapos vagabundos a los que se une. Con ellos empieza una aventura, como dice ella, un periplo iniciático que le sirve para descubrir la vida, pero lo que a mí me resulta también muy interesante, la muerte, la despedida. Hay varios momentos de despedida. ¿Aquí puede radicar el atrevimiento de esta obra?
1: Yo creo que sí, en muchos puntos también, ¿no? Hay incluso en las notas al final, que a mí me parecen deliciosas, sí.
0: Hasta lo que sucede con dos conejitos de repente, que fue la que a mí más me sorprendió. Una cosa tan secundaria, tan nimia, y que le dedique una nota precisamente al final en ese glosario, es lo que más me... lo que menos me esperaba, en definitiva.
1: Sí, o por ejemplo su defensa en esas mismas notas del erizo en la niebla, sí. Ese corto de animación, ¿no? Contra años y años de producción de Disney, ¿no? Que solo una escena solo de ese corto de animación soviético para ella vale mucho más, ¿no? Porque aporta mucho más. No es una repetición de lo que ya esperamos que ocurra, que es lo que decimos, ¿no?
0: Eso es.
1: Entonces, bueno, sí, creo que en ese sentido lo que dices tienes toda la razón. La historia misma comienza así, ¿no? La ranita empieza a sentirse triste porque las plantas mueren, porque ya no hay tantos insectos, porque dejas de oír, claro, eso es, ¿no? Entonces se enfrenta a algo que es profundamente desconocido y que da miedo porque está fuera completamente de su control, no sabe de qué estamos hablando. Ella ha nacido en primavera, recordemos que evidentemente los animales viven mucho menos y que mientras que hay algunas cosas que Línea trata como una fábula, como bien decías, es decir, que se inventa las cosas y no esto, hay algunas que son muy realistas, como esta misma, ¿no? Una rana que de repente se enfrenta a su primer otoño-invierno, los animales que la rodean empiezan a morir y bueno, pues hay algo como que le da pavor, incluso a lo mejor pensar que ella va a correr la misma suerte, ¿no? Y varias veces dice que tristeza, qué horror, qué tal, y a partir de ahí es cuando ya eso mismo impulsa un maravilloso fervor aventurero, ¿no? En cuanto sale la oportunidad de seguir a los sapos, dice sí, sí, allí voy.
0: Sí. De hecho, no sé si Línea pudo haber hecho este trabajo después de la pérdida de algún ser querido. En las conversaciones que habéis mantenido, ¿ha salido el origen de esta historia?
1: No, la verdad es que no. Yo la he escuchado en algunas entrevistas. Línea es una persona bastante curiosa, es muy generosa y muy amable y luego al mismo tiempo muy despistada y puede pasarse muchísimo tiempo sin contestar y por ejemplo
0: un poco ranita, ¿no? Sí. Incluso con los paraguas.
1: Sí. Ella misma, por ejemplo, es difícil encontrar una biografía suya relativamente completa, quiero decir que en ninguno de esos de sus libros, ni en las solapas, ni dentro encuentras algo que te dé un recorrido biográfico más tal. Entonces sí que en alguna entrevista la he escuchado hablar de la tremenda diferencia entre su primer libro y el segundo y el bloqueo que tuvo al pasar del primero al segundo, porque el primero es una historia también tremendamente influenciada por la naturaleza pero que tiene algo de ciencia ficción, o sea, radicalmente distinto. Los dibujos también, porque tiene color, por cómo está hecho el dibujo mismo, la historia, y que intentó replicar, o sea, como seguir en ese, bueno, pues algo la impulsaba a seguir en esa misma línea y no, nada, fue muy frustrante, estuvo 3 años y no consiguió, o 2 años y no consiguió nada. Y luego empezó con este, el punto exacto de por qué empezó con esta novela Una ranita, no lo sé y no he leído si quizá podría ser una pérdida, porque es verdad que la muerte puntúa, ¿no? Que hay
0: va goteando poquito a poquito, va permeabilizando la lectura de alguna manera, y al final también es uno de los aspectos quizás más atractivos en el buen sentido del adjetivo de esta ranita, entre otros muchos. Otros puntos, por ejemplo, que se extrae es la superación de los estereotipos o quizás de los prejuicios, como cuando llega la ranita a ese lugar donde conviven los gatos con los ratones, comparten el mismo espacio sin aparentes conflictos. En tiempos de polarización como los que estamos viviendo y que es bastante palpable, Irene, no sé si todavía queda espacio para este tipo de planteamientos a contracorriente o más situados en los márgenes o directamente en la utopía.
1: Yo creo que queda espacio. Yo creo que hay muchísima gente que tiene ganas de hablar y comunicarse y decirse las cosas sin gritar, y que tiene muchas ganas de desarrollar pensamientos sin tener que estar escuchando gritos y consignas constantes. Es decir, para mí no cabe duda. Estamos nosotros aquí y queremos, pues hay muchísima gente fuera de este estudio que le ocurre lo mismo. Lo que pasa es que es verdad que lo que se reproduce fuera, lo que tiene mucho éxito en redes sociales, lo que tiene fácil, se viraliza de manera sencilla, pues es eso, ese otro contenido. Pero bueno, yo creo que los demás somos una realidad más silenciosa, porque así es como conseguimos pensar y vivir y sentir, pero estamos ahí. Yo creo que sí, claro que hay un hueco para todo esto.
0: Una apuesta por la belleza de esa vida sencilla, donde se pida que el camino sea largo, aunque a veces resulte tortuoso, y no por ello perder nuestra esencia. Casi, casi, parece que Cavafis y Kipling acaban de darse la mano y salen a nuestro encuentro en esta lectura.
1: Efectivamente, creo que hay algo muy puro también, ¿no? Hay una pureza de sentimientos en esa ranita que nos hace dejarnos llevar por la ternura, y eso es maravilloso, ¿no? O sea, y para eso también creo que ella usa muy bien los animales y lo que tú decías, ¿no? De romper con los estereotipos.
0: También, por ejemplo, lo comentábamos antes de entrar en el estudio, la figura de esos sapos, que al fin y al cabo sí puede resultar una figura más adaptada a un rol masculino, pero la ranita realmente no se sabe qué puede ser, si chica, chico, etcétera. Entonces, también ahí hay una apuesta por, no sé si una nueva realidad, pero bueno, al menos sí diferente quizás de todo lo encasillado.
1: Sí, eso también hay que pensar que ella escribe esto en inglés, porque aunque la editorial sueca en la que publica, que además curiosamente, según ella cuenta en una de estas entrevistas, la editorial sueca es la que le pide que escriba un libro. O sea, ella tenía un Tumblr y hacía muchos dibujos, pero ellos, como editores suecos que publicaban casi todo a autores extranjeros, querían tener una autora sueca, y son ellos los que le piden que escriba. Entonces, ella escribe los libros en inglés. Ajá. Y entonces también hay que pensar que en inglés la rana no tiene género.
0: No tiene género.
1: O sea,
0: frog,
1: the frog y ya está. Y ella misma dice que no le puso un género a la rana, que en ningún momento pensó en ella con un género determinado, que en ningún momento, claro, porque también en inglés los adjetivos tampoco tienen géneros.
0: Claro.
1: O sea, nosotros lo hemos adaptado al castellano, la traductora lo ha adaptado al castellano y nosotros nos ha parecido bien así, pensando que rana es femenino en castellano y que sapo no, pero quiero decir que podría haberse dado de otra manera si nosotros sapo pues fuese sapa, y entonces lo habríamos traducido en femenino, que de acuerdo con el género del nombre genérico del animal. Pero no del animal en sí como algo con género.

0: Sigues en Radio 3, estamos hablando con Irene Hernández, editora de Errata Naturae, a propósito de este título precioso, Una ranita en otoño y mucho más, que ya casi casi desde la portada se había comentado antes en esta conversación, Irene, vemos cómo está ambientada. Al menos no sé si en un lugar concreto, pero bueno, todo apunta a indicar que es Japón, aunque de repente hay referencias chinas, que a mí es lo que me chocó un poco, pero luego ves todo, la estética de los ropajes, de los paisajes, incluso el alma de los árboles, y dices, bueno, esto es Japón, 100% esa tradición. ¿Por qué de repente desde Suecia se fija en toda esta amalgama cultural tan diferente, pero al mismo tiempo tan poética?
1: Sí, pues tampoco sé responder exactamente. Yo ya digo, lo que le he escuchado a decir a ella, que a la hora de defender este estilo tan heterogéneo que tiene, es que ella misma se educó así. O sea, que ella siempre vivió en pueblos, ciudades pequeñas de Suecia, pues imagínate, perdidos, y que en lugares en los que no había una tienda de cómics, o que no había más que un rinconcito en una librería o en la gasolinera en la que vendían algunos libros, algunos cómics. Entonces, que ella leía todo lo que caía en sus manos, ¿no? Y que sí que en un momento dado también desarrolló una cierta pasión, pero esto ya más tarde, a los 18 años o así, cuando ya se mudó y se pudo mover libremente y tener acceso a la cultura como una persona adulta, tuvo pues la referencia del manga, y entonces ahí sí que hay una referencia oriental clarísima, ¿no? Pero que mezcla los géneros porque leía de todo, porque leer era tal privilegio que leía cualquier cosa que le caía en las manos, ¿no?
0: Entonces, hasta el prospecto de una medicina, sí, si me apuras.
1: Seguramente. Sí, pero que lo que tenía ese hambre de cómics que le costaba saciar, y entonces no era muy selecta en el sentido de esto no me lo voy a leer porque es que es un cómic europeo y a mí no me gusta, o a mí el cómic americano no me gusta, o los superhéroes, no sé qué. No, ella leía superhéroes, manga y lo que cayese, Tintín y lo que cayese en
0: lo
1: sus
0: que
1: manos.
0: Sí. Lo que no podemos pasar por alto de este libro, evidentemente, son las ilustraciones, por lo que leemos en la dedicatoria, donde agradece a su abuelo por regalarle esa vieja Mont Blanc. Estamos hablando de dibujos hechos a pluma.
1: Sí.
0: Es una maravilla.
1: Es increíble.
0: Es una finura, pero luego también la cantidad de detalles que puede haber en una ilustración, aparentemente, y volvemos a lo de antes, sencilla. O sea, que en la sencillez, en la simplicidad, puede haber tanta carga al mismo tiempo.
1: Sí, bueno, de alguna manera, siguiendo con esta idea de la tradición oriental y japonizante, por ejemplo, es un poco como un haiku. En tres líneas se dice un mundo, se dice un sentimiento, una sensación, una estampa, ¿no? Y entonces, en tres líneas en un haiku, pues igual que aquí, ¿no? Con una extraordinaria sencillez y belleza, y con un bitono, es decir, con dos colores,
0: sí.
1: Se nos describen...
0: Oh, casi uno... Que luego el otro tono es el blanco de la página, o sea, no hay más.
1: Sí, no hay más. Sí, sí. Entonces, creo que ella juega con eso y con en eso sí que aplica una sabiduría oriental.
0: Y de ahí, a lo mejor, que ese color azul tenga también tanta carga narrativa, que también es casi otro protagonista más implícito en la lectura, y que habéis respetado incluso hasta en ese lomo de tela que comentabas anteriormente. Ese azul que puede hacer referencia incluso a la melancolía, a la tristeza, que puede imprimir un poco toda esta lectura, también va encaminado entonces la selección de esa tinta, en detrimento de otro cartuchito que pudiera haber elegido rojo o verde, a lo mejor más afín a este tipo de fauna y de flora.
1: Sí, estoy convencida. De hecho, ella también hace referencia al final, en estas notas de las que hablamos, que son tan divertidas y que desvelan un poco ciertas preferencias o ciertas elecciones que ha hecho a la hora de hablar del libro. Dice que nos podemos imaginar que tiene que ver con el índigo, ¿no? El índigo de los ropajes japoneses, ¿no? Los propios sapos van vestidos con ropa tradicional. De hecho, en la notita dice La técnica del boro japonés está muy extendida, pues los ratones necesitan un entretenimiento durante el invierno, ¿no? O sea que está todo hilado a una manera a veces un poco delirante, ¿no? Pero lo que viene a decir es que las telas están teñidas de índigo porque se dedican a eso los ratones en invierno, ¿no? Pero cierra muy bien con el color del libro, con la tinta, con la referencia a su abuelo y probablemente algo de esa muerte o de pues tenga algo que ver, ¿no? De la finitud, no sé si de la muerte, pero sí de la finitud, ¿no?
0: Sí, y al final ese regreso también a tu lugar de origen, a tus raíces y empezar a pensar de dónde venimos, quiénes somos, a dónde vamos y demás.
1: Sí.
0: Reflexiones extraídas de Una ranita en otoño y mucho más de Línea Esterte, publicado por Errata Naturae. Irene Hernández, editora de Errata, muchas gracias por este ratito de conversación. No sé si tenéis algún título ya a punto para presentarnos en breve.
1: Bueno, sacamos ahora mismo Los orígenes de lo sagrado, de Patrick Bannon y Antoine Pateau, que no es exactamente un cómic, no es tampoco, pero sí es un libro ilustrado en el que el autor hace un ensayo sobre la relación ancestral del ser humano con la naturaleza, es decir, cómo aquello que nos desborda cuando miramos una noche estrellada o que nos sobrecoge, cuando descubrimos una planta o cuando vemos el nacimiento de un animal o de un río, en fin, todo aquello eso que nos desborda o nos sobrepasa, lo traducimos en eso sagrado, ¿no? Aquello a lo que le debemos un respeto y cómo ha sido a lo largo de los siglos. Entonces también es una reflexión sobre la naturaleza, distinta de la que venimos haciendo aquí, pero es un libro también muy bonito, muy bien, bellamente ilustrado y que ha llegado de imprenta ayer.
0: O sea que
1: sí, sin más nuevo, imposible.
0: Y también lectura para gente de 7 a 77 años, ¿no?
1: Casi, casi.
0: Volvemos a esa premisa.
1: Efectivamente.
0: Irene, muchas gracias por este ratín de conversación en Patillismo Ilustrado.
1: No, muchas gracias a ti.
0: Un gusto.
1: Gracias. Sí. Hasta luego.
0: Chao. Así te deseo una semana a tutti plen. Recuerda que tenemos una cita el sábado que viene a las 8 de la tarde, las 7 si estás en Canarias, en una nueva entrega de Patillismo Ilustrado, aquí, en Radio 3. Recibe un abrazo de Nacho Álvaro.

0: Son las 10, las 9 en Canarias.
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Probablemente sea la hora, porque no, de hacer un huevo frito, es la hora de cenar. Queridos, queridos, bienvenidos a esta nueva transmisión desde el Festival Cruïlla, aquí en Radio 3. Queda atrás la receta del huevo frito, pero tenemos por delante toda la actuación de Rigoberta Bandini. Rigoberta Bandini, Zahara, The Hives, Pixies, Tudor Cinema Club, Garbage y algunas sorpresas más, hasta las 2 de la madrugada, desde el Cruïlla, recinto del Fórum, Ciudad de Barcelona. Os vamos a acompañar aquí, en Radio 3. Alejo del Peral, Raúl Hernández, Mónica Ridrujo, Jordi Mañas, Consol Sáenz. No nos dejéis, que vais a disfrutar.

Pues ahí está Jesucristo Superstar, que es el título del nuevo trabajo discográfico. Ya sabéis, de Rigoberta Bandini, la cantante catalana. Lo está presentando estos días en diferentes escenarios y hoy recala aquí en el Cruïlla.

Cierto es, como explicaba Rigoberta, que hoy juega en casa, en la ciudad de Barcelona, pero realmente es increíble ver la devoción que siente el público por todo lo que hace esta mujer que se ha ganado la simpatía, la sororidad y la solidaridad de no solo mujeres, de hombres y del público en general, que en estos momentos está prácticamente en su totalidad situado ante su actuación, que vamos a poder seguir, como decíamos, hoy aquí en esta transmisión que os va a acompañar hasta las 2 en Radio 3.

El amor es un rayo de luz indirecta, una gota de paz, una fe que despierta, un zumbido en el aire, un punto en la niebla, un perfil, una sombra, una pausa, una espera. 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

0: Bueno, pues por canciones como esta, El amor y muchas más, es por la que se puede entender lo que antes os comentábamos, esa devoción que se procesa a Rigoberta Bandini, que hoy se muestra en este festival Cruïlla.
1: 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Com estem, Cruïlla? Passem aquí un ratet amb vosaltres, ¿vale? Però ha arribat el moment, ha arribat el moment, ha llegat el momento de beber juntas! Vamos, mi pantera negra! 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Ai, gràcies. Jo te conozco. Hola.
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1: què tal? Una altra vegada.
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0: Pues nada, aprovechamos el momento en que la crio de Rigoberta Bandini ha bajado a las primeras filas del público a repartir ratafía, que ya sabéis, esta bebida popular de Cataluña, que en los últimos tiempos está triunfando prácticamente como el ave creme, y está haciendo un poquito el rollo Rosalía, pero sin confesionario. Yo te doy un vasito de ratafía y tú me explicas algunos de tus secretos. Aprovechamos circunstancia para recordaros que vamos a estar con todos vosotros y vosotras hasta las 2 de la madrugada, y que después de Rigoberta van a llegar Zahara, The Highs, Pixies, Tudor Cinema Club, Garbage. Rigoberta Bandini se forjó en el mundo de la dramaturgia, y evidentemente eso se muestra en todos sus conciertos.
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Pues sí, Virginie Despentes es una de las referencias y lo explica en esta canción Perra de Rigoberta Bandini, autora, ya sabes, Despentes, de Teoría Quincono, Perras Sabias. Ese feminismo que acompaña a Rigoberta Bandini también marca, y de qué manera, no solamente todos sus temas, sus actuaciones y también al público que la sigue.

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0: Bona nit, Barcelona. Moltes gràcies.
1: Pues, bona nit. A Rigoberta Bandini y todos los músicos que la acompañan. Rigoberta Bandini, que se despedía haciendo alusión a otra de las bandas, Polompen, que van a actuar en este Festival Cruïlla, decía que no se podía quedar, que ahora se tiene que ir a dormir pronto, y es que a Rigoberta ahora son dos y hay que dosificar un poquito las fuerzas. Aún así, lo ha dado todo encima del escenario y el público se lo ha agradecido, y de qué manera. Seguimos con esa transmisión de lo que está ocurriendo y de lo que ha acontecido en este Festival Cruïlla. Os lo decíamos, que vamos a tener oportunidad de tener de aquí un ratito de Hypes, que están prácticamente ya a punto de salir al escenario. También recuperaremos a Pixies, escucharemos en directo a Two Door Cinema Club y también a la gente de Garbage, tal como sonaban ayer. Pero mirad, ayer también había otra mujer que seguramente comparte muchas maneras de entender la vida en la música con Rigoberta Bandini. Ella era Zahara y vino a montarse su rave.
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0: Pues aunque no lo parezca, esa es la nueva propuesta de Zahara, que se reinventa con este Zahara Rave, un espectáculo en el que ella quiere mezclar una propuesta donde evidentemente el tecno, pero también los mensajes reivindicativos, la política y la aspiración de acciones comunitarias son protagonistas. Zahara, que actuaba ayer en este festival Cruïlla, que os estamos haciendo llegar a todos vosotros a través de Radio 3. Ayer tuvimos oportunidad de escuchar a Erra Collective, recordar a Maika Makovsky, también a Black Crowes, Big Splash, ese nuevo proyecto de la gente de Arde, Bogotá, Suede y Sidoní. De momento hoy hemos empezado con Rigoberta Bandini y hemos seguido con Zahara, pero nos quedan por delante y estamos esperando que salgan al escenario gentes como The Hives y también Tudor Cinema Club. Recuperaremos a Pixies y recuperaremos también a Garbage. Una edición, la de este festival Cruïlla, que ha contado con algo así, más o menos tienen idea los organizadores cuando acabe esta noche, de un paso de las 73.000 personas. Recordáis que es un festival que se lleva celebrando desde el pasado miércoles. El miércoles quizás fue la jornada donde hubo menos público. El miércoles es una primera jornada que desde hace algunos años este festival Cruïlla dedica a la gente más joven y por lo tanto a los sonidos más urbanos, pero lo que ha ocurrido, y es cierto, es que han ido proliferando otras muestras musicales que se han especializado precisamente en estos ritmos. Y sin ir más lejos, de aquí cuatro días, si no me equivoco, ahora hablo un poquito de memoria, pero hacia el 24-25 de julio, también en el recinto del Fórum, vamos a tener oportunidad de tener un festival como es el Share Festival, donde, bueno, pues entre otros va a haber gentes como De La Fuente, etcétera, etcétera. Es decir, que sí que pueden acoparar el interés de esos públicos más jóvenes, que este año quizás se le han resistido un poquito al Cruïlla, pero bueno, era normal, teniendo en cuenta la programación que nos estaban ofreciendo. Hablábamos ayer con Jordi Herreruela, director de esta muestra, que quizás en esta edición del 2026 las músicas que protagonizaron los años 90 han sido protagonistas, y eso se ha reflejado un poquito en la edad de las gentes que han llegado a esta edición del Cruïlla, gentes que, bueno, pues basculaban, digamos, entre un poquito los 30 y largos y los 50 y largos años. Por cierto, un público en un 95% local, y eso es importante decirlo cuando, ya sabéis vosotros, los mega macro festivales, por lo menos en esta zona del Mediterráneo, en la capital catalana, y estamos pensando en festivales como el Primavera Sound y también el Festival Sonar, tienen un componente de público extranjero en un porcentaje realmente bastante importante. Mirar, vamos a hacer una cosa. Mientras estamos esperando que aparezcan en el escenario la gente de The Hives, vamos a recuperar, ya que estábamos con mujeres, vamos a seguir con ellas, porque después de Rigoberta Bandini y de la rave que se ha montado Zahara, podríamos dedicarnos a seguir bailando, porque como decía Zahara en uno de los temas que acabáis de escuchar, hay que hacer de la pista de baile nuestro refugio, y de eso lo saben mucho este personal. Bomba Estéreo.
1: Quiero contarle, mi hermano, un pedacito de la historia negra, de la historia nuestra, caballero, y dice así.

Es la música de Bomba Estéreo, le vamos a pedir permiso a Alisa Omel, pero es que acaban de salir en el escenario de Hypes, probablemente una de las mejores bandas de rock and roll del mundo. Nos lo podríais discutir a nosotros, pero no se lo podéis discutir a Joe Strummer. Arrodillémonos quienes dijeron de los suecos que llegaron para salvar el rock and roll. En directo de Hypes, desde el Cruïlla, regalazo.

0: De hecho, unos de Hives que han salido al escenario al grito de la fiesta empieza ahora. Y estamos en la última jornada. Pero van a quemar naves, van a quemar naves. Han salido los suecos, vamos, con los depósitos absolutamente llenos de gasolina sónica. Es lo bueno que tiene un festival como el Cruïlla, es lo bueno tener una emisora como Radio 3 que nos permite gozar, y de qué manera, de músicas que forman parte de la historia del rock and roll. Recordar, vamos a estar hasta las 2 de la madrugada. Gritamos, gritamos, si hay que gritar, gritamos. Nada, pues venga, a gritar.
1: That's better. All right. Aplaudir al ritmo. Esta canción se llama Paint a Picture.

que no es que haya pasado nada, es que se han autocongelado en el escenario de Hives. Vamos. Tremendo.

viendo los Alps por primera vez? ¿Segunda vez? ¿Por quinta vez? No es importante. No permitas que sea la última vez. Los Alps para siempre los Alps. Y ahora una canción gran hit del mundo de música rock. Magnífico, fantástico, como todas las canciones de los Ives. Pero esta canción es la canción más popular de los Ives. Todas las canciones buenas, todas las canciones magníficos y fantásticos, pero solo una canción es la canción más popular de los Ives. Ahora, tocando la guitarra, Nicholas Arson.

0: gracias.
1: La música de Ice. Pensábamos que habíamos visto la sudada más grande en este Cruïlla a cargo de Brett Anderson de Suede, pero definitivamente le supera. Y de qué manera, Howlin' Pearl Atkins, ya sabéis, el cantante de The Ice, una banda que en principio no es una de esas formaciones que llenan grandes espacios, pero sin lugar a dudas es una banda absolutamente de culto para todos aquellos que amen el rock and roll. Son protagonistas esta noche en este festival Cruïlla y tenemos la fortuna de poder compartirlo con todos vosotros aquí en la sintonía de Radio 3. Recordar, hasta las 2 de la mañana y todavía nos quedan cosas bastante importantes como Tudor Cinema Club y recuperar, no podía ser de otra manera, a gente como Pixies o también Garbage.
0: ¡Ruido todo el tiempo!
1: Pues nada, ruido.
0: ¡Más y más y más ruido! ¡Gracias! ¡Finalmente! ¡Despierta! ¡Ruido! ¡Y todos los malos arriba!

Well, well, well. Lo amo Catalunya. Barcelona. ¿Qué tal? ¿Qué fucking tal, mis amigos? ¿Te gustan los Ives? ¿Te gustan los Ives mucho? ¿Te amo los Ives? Claro que sí, mis amigos. Y ahora una canción no rápido, pero intenso. You ready? You think you're ready? Are you ready? You think you're ready? Are you ready? Todos los teléfonos celulares, los the lights. Put your phone lights up. All of them. Telemóviles. Todo. Arriba, arriba, arriba. Esta canción se llama I'm Alive.

Señoritas, señores, señoritas y señores y todos nosotros, queremos más, más música de los Ives. Más tarde, Faithless. Pero primero, más música Ives. Más tarde, hagamos una fiesta después del evento. Pero primero, más música de los Ives. Esta canción es, I'm gonna do this shit in English. My Catalan is shit. We have managed to sum up all the world's philosophy. Toda la filosofía del mundo en esta canción. Es muy difícil. Todas las culturas self-help, esta canción. Todos los good advice de la historia, esta canción. Un destilación de todo la filosofía de humanidad. Claro que sí. Una canción, un minuto, two words, come on.

aplaudir todo el tiempo. La concierto de los Ives. Gracias. Esta canción es un gran hit de los Ives. Tengo muchos hits. Esta canción se llama Tick.

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Mi favorito en los Ives. ¿Es tu favorito de los Ives? Save the best for last, didn't I? Señoritas, señores, señoritas y señores y todos nosotros, presenta para ti mi amigo más grande. He's done everything

0: Definitivamente, Howling Pen no tiene abuela, no le hace falta, él se lo monta solo. Yo no sé en qué hotel estarán, ha dicho que cuando han llegado empezaba la fiesta, pero creo que va a ser una fiesta interminable, que se lo tomen con mucha paciencia. Bueno, ahora directamente ya se ha lanzado al foso. Yo no sé cómo va a acabar esto.
1: Separado, como el Biblo, como Moses.
0: Espera que ahora va a hacer un Moss, que no acabe como Iggy Pop la última vez, por favor. Madre mía, no, no, han venido a montarse la fiesta de Ives aquí en este Cruilla. Espera que les está diciendo al público que se separen y el de seguridad no lo ve nada claro. ¡Ay, que se tira! Bueno, se ha tirado de una manera un poco ñiguiñogui, ¿eh? Bueno, os lo recuerdo, mientras este hombre se da un baño de multitudes, nunca mejor dicho, bueno, baño se va a dar el público porque es como si le hubiera caído una ducha por encima al cantante de The Hives. O sea, es como, ¿sabéis aquello? Como se dice, como un guirillolet de mar, como un cantante de grupo de rock and roll paseándose por el Cruilla de Ice, una de las bandas que están participando en esta última jornada de este festival, siempre lo hemos dicho, uno de los más eclécticos, uno de los más diversos de los que se celebra en la ciudad de Barcelona, festival al que siempre hemos acudido la gente de Radio 3 y que este año, bueno, pues está casi casi rindiendo tributo a aquellas bandas que dentro del terreno que tienen que ver, este sigue con sus arengas, yo os voy soltando mi rollo. Este año, como decíamos, en esta edición del 2026, pues ha conseguido aglutinar algunos de esos grandes nombres que forman parte de la banda sonora, pues de estas gentes que se han dado cita de manera mayoritaria este año en el Festival Cruilla y que tienen pues esas edades que, para entendernos, basculan entre los 30 y muy largos y los casi 60 años y que, bueno, que están, la verdad es que están disfrutando. Ayer está corriendo hacia el escenario. Este hombre no va a volver a subir. ¡Ay, sí que sube! ¡Míralo! No sé si puede subir. En fin, de Ives, que la están liando y la están liando parda, como ayer hicieron los Black Crowes, también Suede, la gente de Pixies, Garbage, Maika Makoski, Stan Steel, Sidoní, hoy Rigoberta Bandini, ayer Zahara. Son muchos y muchos los nombres que han pasado por este festival al que todavía le quedan horas, ¿eh? Hace un ratito precisamente Howlin' Pell nos hablaba de una de las bandas que tocarán ya cuando nosotros no estemos y que son, por ejemplo, la gente de Faithless. Venga, a ver si recuperan el concierto el personal de The Hives o definitivamente deciden montarse su noche de fiesta, como dicen ellos, catalana. Vamos a ver qué pasa.
1: Check one. Toda mi gente, tenemos energía. Unos más canciones de los Ives. Más y más y más. Los Ives para siempre. Más y más y más. Días, semanas, años. Para siempre los Ives. Claro que sí. Ok. Toda mi gente, la mano izquierda arriba. La mano derecha arriba. Todos mis amigos, las manos arriba y aplaudir al ritmo con Legalized Living.

¿Qué tal? ¿Tenemos energía? ¿Hace calor? Muy bien. ¿Es verdad? ¿Tenemos más música de los Hives? All right, hey drummer, give me a beat.

La música de Ives, y ahora que estaban con el listón muy alto, vamos a aprovechar para introducir un cambio, porque lo decíamos, vamos a estar hasta las 2 de la madrugada y nos gustaría que tuvierais una idea de lo que ha dado de sí, lo que está dando de sí este Festival Cruïlla, y es que han sido grandes los nombres que han ido surgiendo en los diferentes escenarios de esta muestra musical, una de las más importantes de las que se celebran en la capital catalana, junto con el Primavera Sound y también el Sonar. Y es que nos quedan platos excesivamente fuertes como para dejarlos fuera de nuestro menú de esta noche, porque claro, no sé si es un primer plato, un segundo, un postre o el menú completo, pero aquí vienen Pixies.

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1: Pues la música de los Pixies, tal como sonaba ayer, estamos recuperando esta actuación que realizaron en el Festival Cruïlla. No importa las veces que Pixies vengan a la ciudad de Barcelona o a cualquier otro lugar del territorio de la península, porque lo cierto es que tienen una conexión absolutamente fantástica y ellos lo agradecen, creando de sus conciertos toda una playlist absolutamente maravillosa de sus muchísimos éxitos, éxitos que forman la banda sonora de muchas de las gentes, no solo de Radio 3, también evidentemente de las que están acudiendo a festivales como este Cruïlla. Recordar, todavía vamos a estar hasta las 2 de la madrugada y además de Pixies vamos a tener la oportunidad de escuchar a Tudor Cinema Club, que están ya prácticamente a punto de salir del escenario, y también a Garbage.

la música de Pixies. Vamos a quedarnos, si os parece, con un tema más, porque ya están en el escenario Tudor Cinema Club y yo creo que vale la pena, ¿no? También escuchar un poquito lo que hacen los irlandeses que han venido a presentar, bueno, a celebrar ese 15 aniversario de aquel Tourist Story que ya presentaron en su momento en el Cruïlla.

Es la música de Pixies. Seguimos aquí en este Festival Cruïlla y ahora sí que vamos a cambiar de escenario, porque como decíamos, esta noche, que se alargará hasta prácticamente las 5 de la madrugada, todavía hay muchas propuestas. Ciertamente no van a entrar en esta transmisión, porque a nosotros nos queda algo así como una horita y 5 minutos, pero para que os hagáis una idea, pues por delante está gente como por ejemplo Son Rompepera con su cumbia absolutamente que te atrapa. También es Svetlana Jodelín, que está presente prácticamente este año en todos los escenarios. Faithless, Chico Blanco y también Susto. Pero lo decíamos, vamos a pasar a uno de los escenarios grandes de este Festival Cruïlla, porque allí están actuando los irlandeses Tudor Cinema Club.

La música de Tudor Cinema Club, como decíamos, otra de las bandas de nada que se han ido incorporando a este festival Cruïlla. Vamos a seguir con ellos, nada, quizás unos 10 minutillos, porque la verdad es que nos han quedado y nos sabe especialmente mal muchísimas formaciones de las que han ido pasando por este Cruïlla. No podemos recogerlas, evidentemente, a todas, a pesar de haber estado haciendo casi 8 horas de transmisión de lo que ha ido ocurriendo en los diferentes escenarios. Pero bueno, pues les damos las gracias aún así. Intentaremos recuperarlos en otro momento a gentes como, por ejemplo, Bacilos, que nos llegaban desde Miami. También Sigrid, Stan Steel, Alice. Los últimos minutos se los vamos a dejar a Garbage, pero de momento todavía seguimos un ratito con Tudor Cinema Club.

Son Tudor Cinema Club y ahora sí, ¿eh? Ahora vamos a poner el broche final a esta transmisión y no nos queríamos ir, no queríamos marcharnos dejándonos a gente como Garbas en el zurrón musical de Radio 3, así que van a ser ellos los encargados de hacernos llegar hasta las 2 de la madrugada en esta última jornada del Festival Cruïlla que nos está acompañando aquí en Radio 3.

0: Muchas gracias.
1: Ahí estaba Garbage, ahí estaba Shirley Manson, por cierto, en muy buena forma. Recordemos que Garbage tuvieron un parón precisamente en su trayectoria hacia el año 2024 por un problema de salud precisamente de Shirley Manson. Parece ser que absolutamente superado, tal como demostró en su actuación en este Festival Cruïlla.

Shirley Manson, que estaba absolutamente eufórica. Es una mujer que tiene una relación profesional y personal con la ciudad de Barcelona importante e intensa. Ella misma lo recordaba, comentaba que desde la habitación del hotel donde se alojaba podía ver la Sagrada Familia, y hablaba y ensalzaba pues aspectos como la perseverancia y la creatividad a la hora de tirar adelante y situar la cultura en el foco de nuestras vidas. Seguimos con Garbage.

0: pues les hemos escuchado, os lo comentábamos, ¿no? Lo de el poderío que desplegaba Shirley Manson sobre el escenario, y antes ella ha hecho toda una locución hablando precisamente de reconocer a todos los fans que les han acompañado y les han seguido durante todo este tiempo. Antes hablábamos de esos altibajos que había tenido la banda, sobre todo a raíz de los problemas de salud de Shirley. Sin embargo, ellos han seguido adelante, y hablaba de resiliencia y realmente es una banda que puede hablar con propiedad de eso, que es de las pocas que, a pesar de los años transcurridos, siguen con la formación original, y así se han vuelto a presentar en este Festival Cruïlla. Un Festival Cruïlla desde donde os hemos estado acompañando de nuevo las gentes de Radio 3, Jordi Mañas, Alejo del Peral, Raúl Hernández, Mónica Ridruejo, quien nos habla, con Sol Sáenz. Muchísimas gracias por habernos acompañado. Han sido muchas horas de música. Volveremos el próximo año al Cruïlla, pero vosotros, por favor, no dejéis, como siempre, la sintonía de Radio 3, porque ya sabéis, si queréis saber qué es lo que acontece dentro de todo lo que tiene que ver con la música y la cultura, qué mejor emisora que esta, no hay otra. Muchas gracias. Serán Garbage los que pongan el punto y final a esta transmisión. Hasta la próxima.
1: But my point just being is this song has become, for Garbage fans, a bit of an anthem, and it is essentially saying, yeah, maybe tonight you don't feel so great. Maybe you came in here feeling a bit blue. Or maybe, I don't know, maybe your life's in tatters. I don't know, there's a billion and one reasons why we as human beings struggle. But this song is about every single life is touched by difficulty, tragedy, death, suffering. That's human nature. That's all part and parcel of being alive. But the great news is, and I'm going to start crying, and I'm really going to I'm going to have to grab myself. The amazing thing is about life is that it can turn around in a nanosecond, and you might feel like shit one minute, and then all of a sudden you turn a corner and you get a phone call and somebody says, you got that job you wanted, or I'm in love with you, will you spend your life with me? Or you got that doggy from the pound, he's yours. There's a billion and reasons how our lives can turn around just like that. So for anyone, I don't know why I'm crying, I really actually don't know why I'm crying, but I just want you to know that if you're suffering today, I just want you to know to just keep going and just keep pushing, because it will change, I swear to you. You can sue me if it doesn't. We love you, Barcelona. This one's for all y'all.